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amigos, ¿qué tal? ¿Cómo están? Buenas noches, bienvenidas y bienvenidos. Qué gusto saludarles a todos ustedes. Mal arranque hemos tenido. Mal arranque, lamentablemente, en un partido que tuvo de todo. Tuvo de todo. Alegría, aciertos. Después, el VAR anula dos goles. Al margen de ser nuestros equipos, al margen de ser nuestros planteles, quitándonos el patriotismo de lado. Anulaciones correctas. Creo que en el segundo incluso habían dos factores para anularlos, porque si hay incidencia. El arbitraje, creo que más allá de ello, no tuve mayor inconveniente, pero en realidad creo que vamos a hacer como se hacía antes, ¿no? Vamos a poner bis en un comentario que lo dimos hace unos días atrás. ¿Quiénes se quedaron fuera de estar en el cuadrangular de una Copa Libertad, de un torneo internacional, de Copa Sudamericana? Los jugadores. ¿Quiénes, estando de líderes en este hexagonal por el no descenso, están desperdiciando partidos y están desperdiciando opciones? Presentan un espejismo y luego dicen, no, ya, están contentos. Presentamos la cara de adeveras, que es lo que nosotros queremos. Los jugadores. Acá, los únicos. No quiero tampoco demeritar o quitarle responsabilidades al uno o al otro. Pero acá los

0: principales actores son los jugadores, los que entran a la cancha. El director técnico termina entrenando, repasando y dando su estrategia durante los días de entrenamiento. Pero ¿quiénes son los que tienen que plasmar? Para hacer un parangón y un paralelismo. Si yo le pido a un arquitecto que me haga el diseño de una construcción, de una casa, y el arquitecto le pasa al ingeniero y me entrega una propuesta totalmente diferente, no ha de ser culpa del arquitecto. Es de quien ejecuta las directrices entregadas por acá. O no le quieren a Paul Vélez o no le quieren a Luis Alfonso Chávez. En realidad, porque no encuentro razón, no encuentro una forma. Hay deudas en el equipo, señor Sánchez, para saludar con usted y con los compañeros, para poder... Nicolás Velástegui, bienvenido, buenas noches. ¿Hay deudas en Musurruna, por si acaso pregunto? ¿Están atrasados en pagos?
1: Buenas noches, Pablo Danilo, Edison, Javier Tiaguaro, a Diego Fiallos, a Diego Sánchez y a todos los que se conectan en el Centro Deportes Nocturno. No, yo creo que no. Nunca ha sido la tónica en el conjunto del Ponchito el tema de deudas, pero qué tremendo lo que pasó ahora. Qué tremendo lo que pasó. Un Musurruna que parecía que estaba con todo, jugando bien, de hecho, estaba haciéndolo de la mejor manera posible, se había adelantado 2-0 arriba en el marcador. Yo ya estaba pensando y diciendo, buen resultado para Musurruna y excelente resultado para técnico. Ya incluso me ponía a pensar, porque me habían comentado un amigo que vive en Manta, saludos para Andrés, me decía, le vi por aquí a Ismael Blanco, desde el jueves o el viernes creo que me dijo, y dije, él debe estar entonces ahí tratando de incluso que aclimatarse un poquito el club y todo, pero lamentablemente se da un resultado que no es beneficioso para ninguna de las dos partes, que le da ese envión anímico al Delfín, y que a equipos como técnico, que ya se queda tan solo un punto de ventaja, los pone a sufrir. Y Musurruna, si sigue así, cuidado, cuidado, porque parece que ya hay desgano para obtener resultados, desgano para cerrar los partidos. Entonces tienen que, y hablábamos hace dos días nomás de que Musurruna es un ciclo, un círculo vicioso que se repite año tras año, lo mismo. Tienen que tratar de cambiar cómo contratan los jugadores, en el tema administrativo, cómo se dan las cosas, que no está haciendo de la mejor manera el Ponchito. Vamos a ver qué pasa, pero arrancamos con pie izquierdo esta jornada 2 de los hexagonales cuadrangulares finales.
0: Sí. No son cosas fáciles en realidad, pero no se entiende lo que pasa dentro de, no se entiende en realidad. En este Musurruna que tanto complica, y ¿sabe qué? Qué bien saca provecho Juan Carlos el Pechón León de los tiempos de hidratación. Cuando jugó contra Técnico Universitario, en el entretiempo les pegó una requinteada, no es que en entretiempo, en el minuto de hidratación, una requinteada y una jalada de orejas que terminaron después, creo que 10 minutos posteriores, gol del Manta, gol del Delfín, contra Técnico Universitario. Hoy volvió a ser, no en el mismo sentido de enojo ni nada por el estilo, sino les volvió a pedir, minutitos antes que llegue el gol de Michael Reyes, se lo voy a decir, chachos, tranquilos, podemos, vamos a rematar por fuera, y presentó una de las debilidades. Musurruna por arriba es débil, vamos a aprovechar, vamos a sacar ventaja de aquello. ¿Qué pasó luego? Gol del equipo del Delfín. Por eso le habíamos dicho que estos tiempos de hidratación no es solamente para cumplir ese objetivo, sino para reorganizar lo que está sucediendo en la cancha. Edison Javier Tiaguaro, bienvenido, buenas noches en Radio Centro.
2: La radio toda vida, buenas noches Pablo, a los compañeros, a los amables amigos oyentes. Contando los minutos para el viernes cultural y deportivo, la verdad, porque con lo que...
0: mejor.
2: Sí. Oiga. Con lo que ha pasado con el Ponchito, No sé si sorprenderme, la verdad, porque ya hemos visto partidos en los que está medianamente jugando de una manera aceptable y luego, de forma increíble, hasta el arquero tiene mala fortuna, el arquero por ahí, los errores. ¿Estará tan mal Pavón que no le dan la oportunidad? Porque lo de Formento, sin querer echar completamente la responsabilidad a él, ¿no? Pero ha tenido algunas. En esta temporada ha tenido algunas. Y el arco de Muchuruna no tiene esa garantía que en algún otro momento lo tuvo con Pavón. Y el accionar de Muchuruna, bueno, son jugadores que en otros equipos no rindieron. Por aquello es que no los tomaron en cuenta, cayeron en un Muchuruna que, como es característica de ellos, los tiene prácticamente al día. Lastimosamente, quizá no haya esa presión, por llamarlo de alguna manera, porque ganar bien, estar al día, no creo que ellos sientan una presión más allá de los resultados. Pero un Muchuruna, no todos, porque hay puntos altos, incluso lo de Perea, que ayer tocábamos, antier tocábamos ese nombre, es uno de los puntos altos que tiene este Muchuruna, que con el profesor Paul Vélez ha levantado el nivel. Pero hay otros jugadores que poco nada cumplen en la cancha, y es admirable que el equipo que ha armado Paul Vélez en la siguiente temporada, lastimosamente, no da el resultado. No sé si sea entrenador, no sé si sea en sí el equipo, el cuerpo técnico, o no sé si la falta de liderazgo o el liderazgo negativo le esté causando problemas a año seguido al cuadro del Ponchito.
0: Habrá que ir tomando decisiones. Diego Sánchez, bienvenido, buenas noches en Radio Centro.
3: La radio de toda la vida. ¿Qué tal, Pablo? Saludos para usted, a los compañeros, a los amigos oyentes de Radio Centro. Es que yo creo que es de todo un poco. Usted bien decía, el técnico no hace goles, pero el técnico arma el equipo. Y lamentablemente Paul Vélez armó el equipo. Y digo lamentablemente porque sabemos que es un buen director técnico, pero se equivocó y se está equivocando. Después, los que están arriba como cabeza visible, que sabemos es uno, también me parece tiene mucha culpa en aceptar, en firmar contratos de jugadores que lamentablemente tenían muchos problemas, muchísimos problemas en otros equipos. Y claro, usted hacía una comparación, un ejemplo del arquitecto, del ingeniero y de los maestros, pero si le dan los materiales más malos, ¿qué puede ser el arquitecto? ¿Qué puede ser el ingeniero? Ahí ya no es cuestión de los profesionales. Entonces, yo creo que es un todo. Creo que hay culpabilidad de todos. Entonces, este Muchuruna, decíamos que parecía, estaba para más, pero hoy por hoy no quiere jugar. Hoy por hoy, no sé si tiene las armas para jugar, pero el Muchuruna en sí está medio complicado. Digo, en cuestión de un poco de resultados, de conseguir esos resultados y que se acabe el año, pero después me parece que en el descenso en sí no se complica, pero yo sí quisiera que haya ese mea culpa de todo lado, ¿no? Porque después de apuntar a uno, Paul Vélez dijo, yo también quisiera que todos se vayan, que todos los jugadores en rueda de prensa se vayan, entonces, o después cuando Carlos le hincaba con algunas preguntas, pero la verdad es que sí quisiera que haya ese análisis, a ver, ¿desde dónde estamos equivocándonos? ¿En dónde está el gran error de este Muchuruna? ¿Es verdaderamente técnico? ¿Es verdaderamente jugadores? ¿Quiénes son los de scouting? ¿Quiénes son los que acompañan? ¿Quiénes son los que están? ¿Quiénes son los que no están? Entonces, por ahí creo que hay muchos problemas en este Muchuruna, que creo que estamos volviendo a una nueva realidad de año tras año, y que seguramente en octubre del 25, del 24, no sé si del 23, decíamos lo mismo, y el problema no se ha sacado de raíz. Se ha cambiado a los jugadores, que aparentemente son los malos, se ha cambiado, se ha hecho una reingeniería, se ha cambiado de técnicos, como 4 o 5 en 3 años, que supuestamente son los malos. Entonces, y el equipo no camina y no sigue caminando, exceptuando esos 6 meses del año anterior en Copa Sudamericana, que fue extraordinario, pero después terminó cayendo en lo mismo. Entonces, mire que se ha sacado de todos lados, pero me parece que por ahí falta depurar en otros lados para que este Muchuruna camine.
0: Y de las cosas.

0: cosas, bueno, se habla del bajo del pulgar, de haberle bajado el pulgar el abogado Luis Alfonso Changol a Baúl Vélez. Y habrá que ir esperando que esta noticia se confirme. Habrá que analizar, no sé si la decisión es solamente por Baúl o el cuerpo técnico en sí, porque hay muchas cosas que se rumoraron en torno a, desde el complemento del cuerpo técnico, o en su defecto sale todo el grupo, por y se le da al interino de siempre para rematar la temporada.
1: Digamos, es el problema que ahora se hace visible, ¿no? No ha podido ganar Musurruna los últimos partidos y el chivo expiatorio será Baúl Vélez, saldrá.
0: Claro.
1: Seguramente
0: claro.
1: Pasará, sucederá, pero Musurruna tiene que tratar de reestructurarse más de fondo, porque la cosa viene más de adentro. No sé quién sea el encargado del tema de contrataciones, con quién trabajen, pero eso tiene que cambiar. Año tras año es lo mismo y lo mismo. La misma clase de contrataciones, la misma clase de jugadores. Ahí ya no sé qué tanta culpa tiene el entrenador, que obviamente, repito, hoy va a ser él el señalado, seguramente lo sacarán, porque ya son varios partidos que Musurruna no reacciona, no responde, pero repito, igual, tiene que cambiar de fondo la estructura de Musurruna para tratar de mejorar esto. Cuidado, se termina complicando con el descenso. Parece que está lejos, pero faltan todavía muchos partidos, muchos puntos, y si no levanta, le veo negro el panorama.
2: Quisiéramos que no se complique, ¿no?
0: Claro.
2: Quisiéramos que no se complique.
0: Y lo que pasa es que el tema es que es un resultadazo para el Delfín.
2: Claro.
1: Sí, un resultadazo.
2: El envión anímico.
0: Mire que se pone a uno. Y ahora le presiona a Técnico Universitario de mañana a ganar.
2: Mañana tiene que ganar Técnico.
0: Tiene que ganar sí o sí.
2: Se complica la vida.
3: 4 de 6 jugados.
2: Claro. Se complica todo. Todo ese Técnico Universitario. Claro. Si es que mañana no cambia.
0: Es que mire.
2: No gana, perdón.
0: Perdón. Si es que el resultado es adverso, no siendo ave de mal agüero, pero se acorta distancias, le acorta distancias el Manta al Técnico y el Delfín le tiene a uno.
2: A un punto. Claro, un punto. Se quedó a un punto. Y la verdad que ahí sí se va complicando mucho más la situación.
0: ¿Sirve un empate mañana como están las cosas?
4: No, yo creo que no.
2: No,
4: a mi percepción no.
1: Ahora sí no.
3: Lo analizamos.
1: Yo les dije, cuando jugó con el Delfín allá, les dije, ojalá el empate porque va a mantener esos 5 de ventaja.
0: Claro.
1: Yo les dije, ahí sí, pero mañana no. Mañana no sirve el empate. Mañana tiene que ganar Técnico.
2: Claro, esa era la idea, ¿no? Que hoy Musurruna gane y que el Delfín no sume. Independientemente de Musurruna dar la mano a Técnico, no, pero que el Delfín se frene como Delfín. Pero hoy Delfín ha hecho 4 de 6 puntos y el uno lo hizo con un rival directo, lo frenó. Entonces, por ahí se va complicando la situación. Entonces, también diremos que no solamente el Técnico, sino el Orense. Hay presión para estos dos equipos y no sé si para el Cuenca un poco más adelante, porque como analizábamos, creo, el miércoles, los dos de Manta, siendo los últimos, son los dos que mejor llegan para esta finalización del campeonato.
0: Porque llegaban con un... Y llegan con dos técnicos zorros. Dos técnicos que saben papa caliente. El uno, este payaso Duarte, que cuando se lo anunció su contratación, me permití, recuerdo decir acá, me da miedo la llegada del payaso al Manta. Me da miedo en realidad.
3: Tiene material humano también.
1: Y sí. Conversábamos hace unos días, ha hecho buenos partidos el Manta desde que llegó Duarte. Partidazos, le ganó a Barcelona, le hizo ese partidazo acá a Macará, sacó puntos importantes el Manta.
3: Está llorando en la mesa.
4: Sí, y le ganó a Orense también.
1: Está llorando en la mesa.
3: Es lo negativo.
0: Sí.
3: De ellos.
0: En realidad. Sí. Se pone candela para el día de mañana. Qué gran fecha que se nos puso.
3: Bueno, el técnico tiene que hacer lo suyo, ¿no?
0: O sea, ganar sí.
4: Y ya. Depende de técnico.
0: Claro, pero obviamente nosotros decíamos, manifestamos ayer nada más, Técnico tiene sus cartas y sus fichas,
3: sí.
0: Pero era importante que con otro resultado también se vea beneficiado. Porque obvio, por ejemplo, digamos, hoy ganaba Muchurruna y el resultado no lo conseguía técnico, tampoco se servía de nada. Tampoco es que hubiese sido beneficioso. Obvio, al margen de, o complementario a, que técnico haga su buen trabajo, es el hecho de sacar los resultados en cancha propia.
2: Oiga, Pablo, pero si es que se daba lo que usted acaba de decir, igual no era tanto como hoy, no era tan catastrófico como hoy.
0: No,
2: lo
0: claro.
2: que pasa es que hoy gana el Delfín.
0: Claro.
2: Porque si bien es cierto, pudo haber ganado Muchurruna y el técnico no ganar, pero se mantienen los 4 puntos. Lo que pasa es que hoy está un punto técnico universitario del 15º y hemos de seguir diciendo lo mismo y lo mismo. Descienden 2, no desciende solamente el último. Entonces ahí es donde se complica. El panorama se complica desde hoy.
0: Exactamente, se complica y se le pone bastante difícil nada más en este tema. Muy bien. Próximo partido de Muchurruna para ir cerrando el tema, porque ya alistamos el viernes cultural y deportivo.
2: Contra el Orense la próxima semana, el día lunes a las 15:30 en Echaleche.
3: Orense.
0: Ay, madre mía.
4: Orense, que viene mal, ¿no?
0: Ay, madre mía.
4: Ahora hay que ver.
3: Ay, una, se le han llevado puntos desde Echaleche.
1: Un Orense que para mí tiene un panorama un poco alentador en estas dos fechas. Primero el Cuenca, que está muy mal. El Cuenca que no tiene, que está igual con muchos problemas administrativos, impagos. Ese es el partido que tiene el Orense en esta fecha. Y después un Muchurruna que igual llega inestable, tambaleando. Ojalá no pase lo peor, ¿no?
0: Sí.
4: Complicado.
0: Ojalá que no. 19:25. Y usted decía ayer para arrancar con Piero, ¿cierto? En un homenaje porque se nos fue en esta semana uno de los grandes.
2: Sí, Piero creo que debe arrancar el día de hoy.
0: Yo comparto con usted, vamos a arrancar con ese tema de si vos te vas de Piero, pero antes, permítame llegar con una nota. Me ha golpeado mucho, la verdad, de revisar redes y encontrarme con esta infausta noticia. Ha dejado de existir en nuestra ciudad de Ambato don Luis Aníbal Mantilla Arroba. A los 82 años, falleció el día de hoy. Quiero llegar con una nota de condolencia para su señora esposa, para doña Lolita Freire, para sus hijas, Cecilia, Alicia y en especial a Marlene. Un abrazo muy fuerte para ellos, un gran ser humano y del que guardo una gratitud enorme. Porque fue el propietario de Electrónica Mantilla. Electrónica Mantilla ha dejado de existir, don Luchito. Y cuando egresé del colegio, vi un anuncio, yo graduado de Electrónica, había la posibilidad de ingresar a esta empresa. Tuve la conversación con don Luis. Y muy joven, obviamente uno recién, 18 años, no dudó en abrirme las puertas de su empresa, ser mi primer jefe en esta vida laboral y quien en realidad, junto a todo el equipo que él manejaba, los técnicos y todo lo demás, me acogieron y me fueron guiando también. Luego, por la intención de avanzar y de crecer, me retiré de este espacio y recuerdo muy claramente que me decía: entiendo y le felicito, solamente quiero que cumpla todos sus sueños. Y hace unos meses atrás que tuve la oportunidad de encontrarlo, de volverle a dar un abrazo, siempre tanto a Marlene, que es con quien más me he topado en varias oportunidades. Siempre he tenido eso en mi mente, de esa gratitud y de esa posibilidad de que me extendió la mano cuando uno recién empezaba en este mundo de buscar trabajo. Entonces, justo arrancando el programa, me llega el mensaje y el

0: aviso del fallecimiento, así que les hago llegar mi condolencia. Lo están velando en casa Mémora, frente a la unidad educativa Mario Cobo Barona, hasta el día de mañana 1:00 p.m. y luego lo trasladarán hacia el cantón Mocha para continuar también con su sepelio respectivo. Paz en la tumba, y como le mencioné siempre en vida, la gratitud que siempre tenía por haberme brindado y estrechado esa mano cuando uno recién iniciaba. Que descanse en paz, don Luchito, como siempre lo trataba. 19:29. Y bueno, listo, ahora Pablo. Sí. Vamos con el viernes cultural y deportivo.
1: Antes, Pablo, solo para finalizar con la información deportiva, también se jugó el partido Libertad contra Leones. Libertad le goleó 3-0 al conjunto de Leones. Así se mantiene con 47 puntos, más 3 en el gol diferencia, primero del cuadrangular que pelea por Copa Sudamericana.
0: Perfecto, y antes de irnos con el viernes cultural y deportivo, tenemos que disfrutar de una buena picadita. 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
0: 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Con ello, arrancamos nuestro segmento de los viernes culturales y deportivos.
1: Perfecto.
0: Ahí está, don Piero, que se fue. Ahí está. De este cantante que dejó una gran historia. Se fue el 7 de octubre. Es Piero Antonio Franco de Benedictis. Un italiano más conocido como Piero, que fue autor, que fue cantante, que fue actor argentino de esas canciones sociales, de trova y de rock. Tenía también la nacionalidad colombiana desde 1994 y una serie de agrupaciones de este señor argentino de Buenos Aires, de la provincia de Buenos Aires.
3: Así que italiano, nació en Italia, a los 3 años vino a Argentina.
0: Exactamente,
3: sí, y
0: italiano
3: y claro,
0: y argentino.
3: Él toma uso de razón en Argentina y es hincha del Banfield, o fue hincha del Banfield. También para unirle un poco en lo deportivo. Hincha del Banfield, y cuenta la historia que iba recurrentemente a los estadios y fue mascota de Banfield. Saltaba con los jugadores de primera al estadio, al taladro. Entonces, por ahí también para unir en este programa deportivo este homenaje a Piero.
0: Muy bien, aquí está una de sus canciones, claro. La canción más icónica es la de Es un buen tipo, mi viejo.
1: Viejo, mi querido viejo.
0: Esa canción icónica. Esa canción que nos rompe, obviamente, que para quienes tienen la dicha de poder tenerle a su padre y que no solamente en el Día del Padre pueden dedicar esa canción. Así que vamos a ponerle un poquito de Si vos te vas y le complementamos con Mi viejo, estas canciones.
1: Perfecto.

0: Ahí está, mi amor, si vos te vas de Piero. Y con esta canción que creo que la mayor parte de personas lo van a ubicar y lo van a referenciar. Aquí está esta canción que se la dedica en el Día del Padre, de manera general. Ahí es muy, muy icónica, ¿no?
1: Sí,
0: creo que todos dedicamos a nuestros padres esta canción, la cantamos junto a ellos y la seguiremos cantando como el gran recuerdo de haber compartido con ellos.

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Yo soy tu sangre, mi viejo. 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

0: Soy tu silencio y tu tiempo.
1: Exactamente, muy bien. A todos los padres y a todos quienes tienen esa dicha de poder estar con sus padres, aprovechen, disfruten. Conversábamos aquí internamente, esta canción es fuerte. Y reflexionábamos y decíamos, y mucho más fuerte cuando ya no se tiene al padre.
2: Claro.
1: Ahí golpea mucho más. Ahí golpea mucho más. Así que a disfrutar de nuestros seres queridos, de nuestros seres queridos, en fin, en total. Disfrutemos de nuestros hijos, de nuestros hermanos, de nuestros amigos, de nuestro entorno, porque la vida es tan efímera.
2: Y de etapas.
1: Que no sabemos cuándo se nos termina las páginas de nuestro libro.
3: Sí, sí.
1: ¿Hasta cuándo Dios dice hasta aquí?
3: Como la frase del vocalista de Jarabe de Palo, que falleció con cáncer. Era joven, tenía cerca de 40 años, me parece. Que decía, la vida es 4 días y 3 pasaron ya. Por eso hay que disfrutar cada momento que tenemos con nuestros familiares, con nuestros seres queridos.
1: Exactamente, uno no sabe en dónde puede estar la huesuda. Y cuando no nos toca, no nos toca.
3: Sí.
1: Cuando no es el momento de uno, así nos demos los trompos que nos demos en la carretera, no, aquí la vamos a seguir todavía porque no ha llegado el momento. A ver, la siguiente moneda.
2: Había antes lo de don Daniel.
4: Sí, sí, sí.
1: Ya está el poema de León.
4: Me mandó. Sí, documento que envió. 5 de la mañana hoy.
1: Muy bien, tempranito.
4: Bien despertó, ya me envió. Sí, sí, sí, ya está listo. Dice, te empecé a echar de menos.
3: Ay, ay, ay.
4: A ver.
1: Daniel Osvaldo Flores Páez. Poema de León.

ropa revuelta en la habitación y desordenada la casa. Y después, ese vacío. Nadie me pregunta si quiero esto o lo otro. Ni siquiera tengo la suerte de oír, aunque sea un reproche, nada, solo el silencio. Te empecé a echar de menos esta mañana, cuando todo era silencio y soledad, porque tú no estabas. Te empecé a echar de menos esta mañana, y escuchaba sin oírlos tus pasos, y olía tu perfume, y creía adivinar tu figura en la oscuridad. Y no, no era verdad, te desvanecías de nuevo. Y ahora, aquí estoy fumando un cigarrillo tras otro,

0: Muchísimas gracias a León, gracias a Daniel Flores Páez, ahí compartiendo con nosotros el poema.
1: Mágico.
0: Maravilloso. Qué voz, muy bien. Claro. Siempre León participando con nosotros y compartiendo también otra de las facetas muy buenas que tiene, que es los poemas. ¿Quién pone la siguiente canción, Diego?
2: Ya le envié una a Diego Fiallos.
0: ¿Lista está ya?
1: Sí, claro.
2: Esta
1: siempre
2: cobardía lista. Se llama.
0: Ay, Dios mío.
3: Esta cobardía.
0: Sí. Tenga la bondad de servir un poquito más de agua, por favor. De agua. 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

0: bien, ahí está esta cobardía de mi amor por ella. Canción que se puede dedicar también, ¿no?
1: Sí, claro. Se quedó reflexionando, Edison.
2: No, ya estoy preparando la otra canción.
0: Creo que estaba guardando.
2: Ya estaba preparando la otra canción.
1: Ya. Estaba muy pensando en la próxima ya.
0: Sí. En este viernes cultural y deportivo. Gracias a la gente que va participando. Póngala suya.
1: La moneda. Ponga la moneda. Dieguito, estamos listos con la.
0: ¿Sabe quién está poniendo? La rocola usted.
1: Ya está llamando la gente también.
3: Sí, empezaron a llamar y permítame un saludo cordial para don Pepe Urbina, que nos está escuchando en Ingaurco. Muchísimas gracias. Y también ya le vamos a complacer con una canción de Leo Dan que nos había pedido. Estamos preparando, pero vamos con la de Nico.
1: Vamos con la mía. Luis Miguel, Más allá de todo.

0: más allá de todo, ahí está el señor Luis Miguel. ¿Cómo le dicen a Luis Miguel?
1: El Sol.
0: El Sol de México. Muy bien, el Sol de México.
1: El Sol de México.
0: A ver, vamos con la complacencia.
1: Que por cierto, va a estar de gira otra vez.
0: ¿Viene para Ecuador?
1: El 20, 27 y el 28, no se sabe todavía, pero yo creo que sí.
2: Ya no, que ya no venga, está mucho sol en Ecuador. Está mucho sol, queremos lluvia.
1: Ya no más sol, dice.
2: Ya no más sol.
3: ¿A quién le dicen lluvia para que venga?
1: Pero viene con no culpes a la noche, no culpes a la lluvia, pues.
3: Ah, bien.
2: Ah, bueno, ah, pero
3: justificado entonces.
2: Lo que culpamos es el sol, que está demasiado.
1: Sí, pero mucho bueno. Sol. Hace calor demasiado. No solo es el sol, sino que está haciendo calor.
0: Ahora ya hay los memes, ¿no? Sí, unos 2 grados más y empezamos a hablar así, claro, un poquito más.
1: Si yo veo
0: la canción.
1: Al mediodía, sí, la gente sudando en las calles.
3: Claro. Sí, es fuerte. Ah,
0: está de más. Está súper fuerte. Súper fuerte, bastante complicado. Un abrazo para toda la gente que está con nosotros en la sintonía, la complacencia de Don.
3: De Don Pepe Urbina, que nos está escuchando.
0: No se vaya a confundir.
3: No, ya una vez nomás le cambié el nombre, pero ya no, ya. Don Pepe Urbina. Aquí la complacencia, Leo Dan, te he prometido. Vamos a escuchar este tema espectacular.

0: muchísimas gracias. Un abrazo para el amigo Mario Ortiz. Ya nos envía también, dice, gracias, tenga la bondad de poniendo una canción. De poniendo una canción de Cristian Castro, dice yo.
1: Ponga la moneda primero.
0: Sí, eso.
1: Ponga
0: eso.
1: Sin moneda no hay canción.
0: No hay canción.
1: Sí. Así funciona el aparato.
0: Como sabe decir el Tucho. El otro día le topé al Tucho. Conversamos en la mañana. El jueves. O sea, ayer.
1: Ayer. El otro día. Ayer. Hace 24 horas.
0: Ayer. Ayer, llegando a la oficina, coincidíamos en el camino, íbamos conversando un ratito con el Tucho. Espere, decía.
1: Camine despacio, dijo.
0: Eso. Vaya ahí.
2: Ay, esta canción que se viene. Tremenda.
0: Yo quería.
3: Sí, yo quería de Cristian Castro. A ver, permítame un momento, ya les.
0: ¿Han dedicado esta canción o no?
2: Yo sí.
0: ¿O les han dedicado?
3: No.
0: ¿Han dedicado o les han dedicado?
2: Yo sí he dedicado.
0: ¿Dedicado?
1: No.
0: ¿Usted?
1: Yo todavía no.
0: ¿Ni una ni la otra?
1: Ni la una ni la otra. No. Al menos esta canción no.
3: No, ya somos dos.
2: Volver a
3: Mar. Ya
2: volver a Mar también. Esa también.
0: Claro, por supuesto. Muy bien.
3: Sí, listo.
0: Por favor.

0: bien, y yo quería. Ahí estaba Don Cristian Castro. Don Cristian Castro.
1: Qué canción, ¿eh? Qué canción.
2: Tremendo,
0: Ay, Dios mío.
2: Sí, sí, sí, muy buen
0: tema. Es viernes, ¿no?
1: Sí.
0: ¿Cómo saben decir? No nos hará mal así.
1: No nos hará.
3: Creo que sí, porque hay calor.
0: Claro.
3: La canción.
0: Ya, usted está con pinta de playa.
3: Todo el día pasé así. Es que hoy era feriado, ¿no?
0: Claro.
3: Claro que para nosotros no, pero por lo menos...
2: Que se sienta algo. Sí.
4: Yo, por ejemplo, ya hice ayer el viernes judicial.
0: ¿Ah, sí?
1: Perdió el juicio.
3: Claro, ayer apenas se terminó el programa y fue corriendo.
1: Yo pensé que perdió el juicio.
0: Verá que falta sus monedas también, señor Sánchez.
1: Yo tengo la mía lista.
0: Ya.
1: Y con esa ya no volvemos. Ya. Ahí sí.
0: Al Dieguito Fiallo.
1: Sí, sí. Cada sí, quien sí. Con su rubia y listo.
3: Ah, una pescuezuda. Y...
2: Claro.
1: Pongo la mía.
0: No, a ver,
2: está la de
0: está todavía.
2: Ricardo Montaner.
0: Claro,
1: muy bien.
0: Tenemos de Ricardo Montaner, está una de Roberto Carlos.
2: También.
0: Está la suya. Así que vamos con la de Roberto Carlos, que es de Edison. Ponga las monedas.
3: Póngale. Dos, por favor. Dos más, por favor, dos yes. más.
0: Que por ella quiero brindar.
3: Estas 15 días tocó esperar para que suene hoy.

0: ahí estaba Roberto Carlos, participando también con nosotros en esta noche de viernes cultural y deportivo. Estamos casi cerrando el programa, un poquito más. Los viernes cultural y deportivo que nos presentamos acá. No tendremos fútbol, mientras no haya fútbol nocturno, tendremos viernes cultural y deportivo. A ver, vamos con la suya, señor Sánchez. Un poquito de la mía y cerramos con la del señor Sánchez.
1: Sí, porque la mía es para cerrar. Ay, ya, la verdad.
0: Muy bien.
1: Me van a dar la razón cuando escuchen.
0: La estocada final. Puerta, toque la puerta, don Ricardo. Porque así empiezan las historias. Así empiezan. Porque solamente se necesita. Ahora en la tecnología dice se necesita un hola de un mensaje, ¿no?
2: Claro, ahí se aviva la esperanza.
3: Se aviva la esperanza.
0: Salió, pero tan profundo sí, eso, sí, ¿eh? Sí.
2: Bueno, así dicen, ¿no? Así
0: nah,
2: dicen.
0: La tibia, no, no, salió dice. Bien. Solamente
3: esa frase la hizo de Diego.
0: Sí. Sí. Póngale ya, por favor. Hágale el meme y le pone, por favor.
2: Sí, sí.
0: Muy bien. Vámonos. Solo con un

0: llama... Muy bien, ay Dios mío. Pero dice que va a abrir el micrófono uno queriendo cantar. No, no es bueno para el canto. Por Dios.
1: Se me fue la mano. Es que lo noté muy inspirado, Pablo.
0: Muy bien. Estamos, a ver, para cerrar este segmento del Viernes Cultural y Deportivo, un abrazo para todos nuestros amigos oyentes. A ver, don Diego Sánchez, presente, por favor.
2: La mía, la canción se llama ¿Y cómo es él?
1: Ay, ay, ay.
2: De José Luis Pérez.
1: La estocada final.
2: Esa.
0: Ay, Dios mío.
2: Yo le dije.
0: Pero esa ya no es con... Pero esa ha sido pero con una, pero chancleta. Pues.
2: Claro, es que esa no es a secas. Ya. Yo por lo menos no estoy a secas.
0: Qué bueno.
2: Estoy tomando mi agüita de la noche. Agüita de vieja.
1: Qué bien. Como debe ser, ¿no?
0: La canción, la historia de esta canción no es del amante, ¿no? Sino a la hija.
1: Claro.
2: A la hija. Claro que muchos, y me incluyo, lo adaptábamos a cosas sentimentales de pareja.
1: Personales.
2: Yo hace 14 años atrás. Dediqué esta canción. Y me fui. Bien. Cerré la puerta y me fui.
1: Bien, bien.
2: Cerré el capítulo y me fui. Y aquí estoy.
0: Cerró la página.
2: Sí, señor.
0: Cerró el libro.
3: Y quemó.
2: Claro. Y quemó todo.
0: No, la historia en realidad es hacia la hija. Y obvio, el dolor más grande de un padre es ese. Que todos vamos o llevamos por ese camino. Fuimos de ese sendero y ahora nos toca en la parada recibir lo que fue ese sendero también, porque es el camino de la vida que tienen que llevar nuestros hijos también. Y claro, llega en ese momento cuando uno termina preguntándole ¿cómo es él? ¿Quién se va llevando parte?
1: Diego,
0: gran parte de nuestra vida.
1: Diego Sánchez y mi persona decimos nomás si dedicamos, si nos ha pasado. Ustedes tienen miedo.
2: No, es que ellos no, esos son unos angelitos. Y en el caso de uno en específico, en la casa no le dan puertas.
0: Yo ya le canté esta canción a mi hija. Ya le puse a mi hija.
1: Parte
0: entre llanto y llanto cuando me enteré del primer enamorado. Ah, ya. Se ha sido fuerte. Pero bueno,
1: así
0: es la vida. Así mismo hiciste vos, me dijo mi mamá.
1: Eso. Claro.
0: Digo, bueno, ahí agachado las orejas tocó uno aguantar la hablada de la mamá en cambio.
2: Y debe ser fuerte más para el papá que para la mamá, ¿no?
0: Claro.
2: Me imagino.
0: O sea, no, ¿sabe que en realidad para los dos?
2: No, yo creo que es para el papá. Al menos con sus antecedentes, Pablo.
0: No.
3: Habrá escuchado y respondido, buenas noches, señor Ortega.
1: Híjole.
0: Esa es una anécdota que les tengo que contar.
3: Esa no la puede meter pública.
0: Qué buenas noches. No, y la verdad que no. No, la verdad que no. Al contrario. Remordiéndome.
3: Venga, mijo, pase.
0: No, saludando. Saludamos, normal. Nada más.
2: Lo bueno es que ha dado la cara.
1: Lo aceptó.
0: Fue de surprise para todos.
3: Seguramente.
0: Ya no me alcanzó a avisar la Miriam. Ya no fue tarde.
1: Ya fue.
0: Cuando ella me quiso avisar, ya nos habíamos encontrado. Entonces, ya, y no, obviamente yo ya medio como que sospechaba el asunto, pero.
2: Y las mamás son las que tapan, ¿no?
0: No sé, eso le digo, es de parte y parte, ¿verdad? O sea, creo que, obvio, normalmente dice, ¿no? El papá se pega con las nenas, se pegan con los papás, los varones se pegan con las mamás. Cierto es, pero claro, ya en determinado momento el sentimiento del padre hacia la hija manda mucho. O sea, para mí, obviamente, seguirán siendo mis nenas, seguirán siendo mis princesas toda la vida. Yo veo mi hijo, el mayor, será el rey y quien lleva la batuta siempre que por cualquier circunstancia no esté yo en casa, ¿no? Entonces, son de los sentimientos, pero creo que en la historia y en la vivencia de cada uno, creo que es igual, el dolor igual, de la madre o del padre es igual. Bueno, al menos lo siento yo así.
1: Sí.
0: Lo siento yo así.
1: Sí.
0: Bueno, ya
2: vamos. Vamos a despedir con lágrimas.
0: Déjeme ir a llorar un poquito.
2: Eso le iba a decir. No queremos despedir con lágrimas el programa.
0: Pero usted tiene la culpa.
2: Me puse el dedo en la llaga, pero yo no me iba para allá.
3: Yo no lo sabía.
2: Claro. Yo no lo sabía, exacto, esa es la frase. Claro. Esa es la frase.
4: Perfecto, entonces vamos.
1: Sin malicia.
2: No, para nada. Más bien fue un recuerdo.
3: Coincidencia.
2: Un recuerdo
3: de la vida.
2: Vago que yo lo hice, obviamente, hace 14 años de atrás. Un recuerdo muy, muy vago que vino acá a la mente, nada más. Fue toda mía.
4: Qué bien, qué bien. Espectacular, Diego. Bueno, para finalizar el programa, también un saludo para mi primo, para Cristian Sánchez, que nos está escuchando. Muchísimas gracias, mi hermano. Gracias. Vamos entonces con ¿Y cómo es él?, de José Luis Perales.

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Desde que llegó el otoño vestido de sepia y marrón y decapitó lo más bello y luminoso del paisaje. 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Nadie es el mismo en esta estación del año. Es difícil encontrar una sonrisa en días como este. 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Voy despacio y seguro hacia la lejanía de tu rostro. Presiento el final de nuestros besos y no me desespero. Y no me desespero porque lo sabía, amor mío. Sabía que en una tarde como esta te irías para siempre. He visto flotar el adiós en el azul de tus ojos, desde las flores de la última primavera. Desde entonces tienes el equipaje listo y el corazón distante. No estoy sorprendido, ni desesperado. Ninguna de mis palabras tendrá el peso suficiente de un ancla para que no abandones este desolado mar. Si así lo quieres, que así sea. No te pediré que te quedes, ni te suplicaré. El árbol pierde las hojas, no su dignidad. Estos versos los escribí para ti. Esta mañana, cuando me levanté y sentí en el aire una cierta melancolía.

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1: Son las 2:20.
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3: Son las 2:43.
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1: Son las 3 y 12 minutos.
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1: Son las 3:47.
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1: Son las 4:08.
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1: 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Gente que se alegra cuando estás en la pobreza, en la miseria, en el dolor, en la pelea con tus hijos. 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Están con amigas y amigos, Señor, que solamente les invitan a lugares donde no deben estar. Los padres lloran, las madres lloran. Mi hijo toma, mi hija está mal. Mi hija anda con un hombre casado. Mi hijo se consiguió una mujer con dos hijos. 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Y por eso es que hoy sábado quiero decirle e informarle a miles, millones de personas en el mundo entero,

0: 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Me vino una señora que tenía a su marido en Estados Unidos, recomendada por un familiar que yo lo he curado, lo he preparado, lo he sanado. 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
0: Así es, mis queridos amigos y mi familia en general. 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Amigos y hermanos de la sintonía, cuando usted es una persona que busca y no encuentra, se llena de miedo, se llena de enfermedades mentales. A veces se vuelve usted con vanidad y no quiere pedirle ayuda a nadie. Te vuelve soberbio. Y hay personas que tienen siendo familiares que usted les ha dado, que usted ha ayudado a estas personas, que usted a estas personas se ha ocupado a veces en taparles el hambre, en hacerles un préstamo, en ayudarlos con economía. Estas personas hoy le voltean la cara. Pero usted no es de aquellos que pagan con la misma moneda, porque a veces son mismos familiares que porque tienen andan a la defensiva. No te le acerques porque anda con deudas. No te le acerques porque el marido se le fue. No vayas para allá porque viven peleando por una deuda. No vayas a la casa porque no tienen ni qué comer. Yo lo he escuchado aquí, en esta mesa sagrada, donde yo veo las cartas, el naipe, la baraja. Y en este día sábado que usted visita la misa, la iglesia, con gran poder, Señor, de oración y fe, quiero decirle, amigo y hermano mío, que yo como hijo de médicos descalzos, yo como mentalista, parapsicólogo, yo como hombre, señor, de conocimiento, señora, señorita, quiero hablarle con la delicadeza para que usted sea fiable y honesto con las personas que están a su alrededor, con el padre, con la madre, los hermanos. Que usted no pelee por un pedazo de terreno, por una herencia. A veces tienes tu mente tupida, llena de maldades, llena de muertes, de esperaciones negativas, de experiencias falsas. Mantienes actitudes malas, negativas con tus sobrinos, con los familiares. Es porque estás lleno de odio, maldad, resentimiento. Hoy día la sinceridad de este gran maestro que cura. 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Porque usted, hermano, hermana mía, va a encontrar un rito, va a encontrar un rezo, va a encontrar tendencias de conocimiento de sus ancestros, porque yo vengo de un sitio donde todos trabajamos haciendo el bien y no el mal. Porque soy curador, trabajo con tabaco, rey Guachuma. Yo le fumo su rastro la palma de su mano, le echo tabaco en el centro de su cabecita. Le voy fumando, levantando y arrancando toda fuerza mala y oscura. Sarita me está escuchando en Río Bamba. Me dice, señor, Abel del Ángel, Dios lo bendiga todos los días. En mi casa hay abundancia porque usted le entregó una preparación a mi abuela, pero mi padre y mi madre viven peleando y discutiendo. Mi madre no quiere dejar que mi padre salga. Él no trabaja y solamente para con los amigos. Hermanita de mi vida, la que tiene que conversar conmigo, amiga mía de Río Bamba, tus abuelos se han hecho curar conmigo. Tu mamá no se ha hecho curar conmigo. Tus abuelos hicieron curar un negocio. Yo sí me acuerdo. Y en verdad quiero decirle, mamita mía, por favor, para que usted solucione el problema de su papá, que solamente para en el boli y que no trabaja y que anda con amigos negativos, amigos que tienen moza, amigos que se han separado, amigos que paran en una esquina, que son hombres de cantina. 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Cuidado que yo no ando de casa en casa. La lucha mía es en el propio hogar, porque aquí tengo los sinceros artes de la curandería. ánimas sagradas, ánimas incaicas. Esto lo traigo desde mi tierra natal, Huancabamba, Perú. Los proyectos que yo siempre tuve es de ayudar al hombre que necesita, a la mujer caída, al hombre enfermo, al hombre postrado, a la señora que trabaja para mantener un hijo mayor que se llama marido, a la mujer como tu madre, que tiene 3 hijos, un varón de 14 años y 2 hijas que son mellizas. Y estas niñas estudian, las 2 son profesionales. Usted es la más preocupada por el padre, por eso usted me está escribiendo desde Río Bamba. Amiga de mi vida, quiero que seas positiva. Y quiero que seas sincera con tu madre. Y decirle que tiene que visitarme, porque hay que hacerle algo para que el hombre no se le vaya de las manos, porque anda con una mujer que tiene marido y todo el mundo lo sabe, menos tu mamá. Usted también lo sabe, mi querida hija. 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

Amigos oyentes de Radio Centro, ¿qué tal? Buenos días. Muchas gracias por su gentil sintonía. Gracias por permitirnos ingresar en el lugar donde se encuentra. A partir de este momento, iniciamos el boletín informativo Nuevo Día correspondiente a este sábado 10 de octubre del año 2026. Bienvenidas y bienvenidos. Como siempre, iniciamos con la oración de la mañana para adentrarnos en el informativo. Bienvenidos.

Amigas y amigos oyentes, nos sumamos a la presente jornada informativa correspondiente a este día sábado 10 de octubre. La oración seleccionada para este fin de semana. Amado Dios, gracias porque hoy despertamos pensando en ti, alabando y glorificando tu santo nombre. Este sábado queremos dedicarte todas nuestras acciones y pensamientos. Tú eres el Dios vivo que bajó del cielo para rescatarnos y hacernos comprender lo valiosos que somos para ti. Libéranos de todos esos sentimientos de inseguridad que hay en nuestro corazón y que nos hacen dudar muchas veces de nuestra capacidad. Acaba, Señor, con ese miedo que nos perturba y no nos deja avanzar. Sabemos que nos amas y por eso confiamos en tu gracia, Señor. Ayúdanos a comprender que, estando contigo, siempre saldremos adelante. Tú le das a nuestro espíritu la fuerza que necesitamos para ser verdaderos testigos de tu amor y así proclamarte y reconocer ante los demás. Gracias, Señor, por la vida. Gracias, Señor, por el hogar. Gracias, Señor, por el techo. Gracias, Señor, por el alimento. Gracias, Señor, por tener el privilegio de ser vuestra compañía donde ustedes se encuentren. En el nombre del Padre y del Hijo y del Espíritu Santo.

0: Las 5 de la mañana con 7 minutos en Radio Centro 5, 7 minutos. A nivel del mundo, amigos oyentes, terremoto de gran magnitud sacude a Panamá. Un sismo reportado entre la noche del viernes y la jornada de hoy sábado afectó a Panamá. La agencia EFE informó sobre el colapso de edificios en Penélope, entre ellos un hotel, una iglesia y la sede de la gobernación de Coclé. Estados Unidos anunció envío de asistencia. Milton Galarza, aportes informativos.
1: Las 5 de la mañana con 7 minutos. Atención, en el ámbito de la seguridad y la crónica, 1.6 toneladas de droga fueron incautadas en el puerto de Guayaquil, ocultas en maquinaria industrial.
0: Las 5, 7 minutos, continuamos a nivel del mundo. Atención, en México, la violencia en una cárcel de Sinaloa dejó al menos 12 fallecidos en menos de 24 horas.
1: Atención, las 5 de la mañana con 7 minutos, sanguinarios descuartizadores fueron detenidos por las Fuerzas Armadas.
0: Las 5 de la mañana con 7 minutos, a nivel nacional, seguridad vial durante el feriado. Las autoridades mantienen operativos de control en las carreteras por el incremento de desplazamientos. Un reporte previo identificó restricciones en varias vías del país, incluida la carretera Ambato-Guaranda.
1: Las 5 de la mañana con 8 minutos, golpe al robo de combustible en Santo Domingo de los Áchilas.
0: En la provincia de Tungurahua, alerta por incendios forestales en varios cantones. Las condiciones secas, las altas temperaturas y el viento mantienen la preocupación por los incendios forestales en Tungurahua.
1: Las 5 de la mañana con 8 minutos en Tungurahua. Tungurahua lidera los casos de usura en el Ecuador.
0: Las 5:12 minutos, atención a quienes viajan a Píllaro. Un saludo cordial a la tierra del general Rumiñahui, gracias su sintonía. Para hoy día sábado 10 de octubre se anunció el cierre temporal de la carretera entre Píllaro y Ambato en horario de 9 a 11 horas debido a una ceremonia religiosa en honor a Santa Teresita. 5 de la mañana con 9 minutos.
1: Las 5:09 minutos, asesoristas atacan al sur de Ambato, se desmantelaron un vehículo. Por completo.
0: Las 5 de la mañana con 9 minutos en Radio Centro. Estas y otras noticias en detalle a través de Radio Centro. Milton Galar, si quieres, habla Edison León Rivera.
1: Atención, las 5 de la mañana, 9 minutos. Vamos al desarrollo de las noticias y les comentamos que 1.6 toneladas de droga fueron incautadas en el puerto de Guayaquil, ocultas en maquinaria industrial. Atención, la Policía Nacional decomisó 1.6 toneladas de cocaína en el puerto de Guayaquil. La droga estaba oculta en una maquinaria industrial declarada como separador de metales dentro de un contenedor que tenía como destino México. Así lo informó el ministro del Interior, John Reimer. El cargamento estaba compuesto por 1.684 bloques de cocaína con un peso neto de 1.675.58 kilogramos. Según la información difundida, la sustancia incautada está valorada en 50.2 millones en el mercado estadounidense. Como resultado del operativo, dos personas fueron aprehendidas, la gerente y el representante de la empresa exportadora. Las autoridades deberán determinar las responsabilidades de los involucrados en el presente caso. Las 5:10 minutos.
0: Las 5 de la mañana con 10 minutos, 5:10 minutos. Detallamos la información, terremoto de magnitud 7.7. sacude Panamá y provoca graves daños materiales. Un terremoto de magnitud 7.7 sacudió Panamá el viernes 9 de octubre de 2026, generando alarma entre la población y daños en varias zonas del país centroamericano. Según información de la agencia EFE y del Servicio Geológico de Estados Unidos, el movimiento telúrico se registró a las 12 horas 56 minutos del mediodía, hora local, con una profundidad aproximada de 10 kilómetros y epicentro cerca de Tonosí, por el sur del país, Panamá. Entre las afectaciones más graves se reportaron el colapso parcial de un hotel, daños en la iglesia San Juan Bautista y el derrumbe de parte del edificio de la gobernación de Coclé en la localidad de Penelomé. También se registraron daños en carreteras, comercios y sistemas de abastecimiento de agua potable. El aeropuerto internacional de Tocumen suspendió temporalmente sus operaciones, que posteriormente fueron reanudadas. Además, se emitió una alerta preventiva de tsunami para sectores de la costa del Pacífico, que fue levantada horas después. Las autoridades panameñas activaron los protocolos de emergencia y desplegaron equipos de rescate para evaluar los daños y atender a los afectados. El presidente José Raúl Mulino recorrió las zonas perjudicadas y coordinó la asistencia. De acuerdo con los primeros reportes oficiales difundidos hoy, 10 de octubre, no se habían confirmado víctimas mortales, aunque se reportaron personas heridas y daños materiales importantes. La evaluación de las afectaciones continúa. La tierra tiembla, terremoto, así lo calificaron. Terremoto de magnitud 7.7 sacudió Panamá y provoca graves daños materiales. 5:13.
1: Las 5:13. Golpe al robo de combustible ocurrió en Santo Domingo de los Áchilas. Las 5:13, el ministro del Interior, John Dreyer, informó que la Policía Nacional descubrió un túnel clandestino conectado al poliducto Esmeralda Santo Domingo durante un operativo ejecutado en el sector El Edén. En el allanamiento de un inmueble presuntamente utilizado para la extracción y distribución ilegal de hidrocarburos, los agentes encontraron un tanque con capacidad para 3.000 galones que contenía derivados de combustible, una manguera de alta presión de aproximadamente 25 metros y un camión que fue retenido para investigaciones. Las 5:13.
0: Las 5:13, 5:13 en Radio Centro. Más información a través de la número uno. Atención, el Ministerio de Ambiente y Energía anunció desconexiones temporales de electricidad para determinadas industrias de alto y medio voltaje desde el próximo día lunes 12 de octubre, durante 1, 2, 3 días por semana. La medida busca proteger el suministro nacional ante el incremento de la demanda y las dificultades de generación. El Ministerio del Ambiente anunció desconexiones temporales de electricidad a partir del día lunes 12 de octubre a industrias de alto y medio voltaje. 5:14.
1: Las 5:14, y al respecto también existe tensión por crisis energética en Ecuador. El gobierno corta luz al sector industrial. Empresarios advierten grave impacto en el empleo. Las 5:15. El gobierno nacional anunció este viernes 9 de octubre la desconexión temporal del suministro eléctrico para industrias clasificadas de alto voltaje 1 y ciertos usuarios industriales de media tensión. Según el Ministerio de Energía, Ambiente y Energía, esta decisión de carácter preventivo busca administrar responsablemente la energía disponible, preservar la estabilidad del sistema eléctrico nacional y priorizar el abastecimiento a los hogares ecuatorianos. 5:15.
0: Las 5:15, y no hay quien controle. El intendente general de policía manifestó que realizan operativos de control, pero no hay resultados. Sube el precio del arroz en Ambato. Las lluvias registradas en la costa han sido relacionadas con el incremento del precio del arroz en los mercados ambateños. La evolución de los precios preocupa, preocupa a comerciantes y consumidores, especialmente a los hogares que destinan parte importante de sus ingresos a alimentación. Más adelante estaremos dando a conocer a cómo se comercializa el quintal de arroz en Ambato, el quintal de azúcar y todos los productos se han duplicado de precios. La razón, entre comillas, el fenómeno de El Niño, pero hay varios comerciantes que tenían acumulado la mercadería y hay especulación. Informa Radio Centro, 5:16 minutos.
1: Las 5:16 minutos.
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1: Las 5 de la mañana con 17 minutos, de acuerdo a un estudio realizado en Tungurahua, nuestra provincia lidera los casos de usura en el Ecuador. Atención, Tungurahua se convirtió en la provincia con mayor número de denuncias por usura, conocida popularmente como chulco, en Ecuador durante 2025. Según un estudio del Observatorio Ecuatoriano del Crimen Organizado, la provincia concentra el 29% de las noticias de delitos relacionadas con esta práctica, que consiste en otorgar préstamos ilegales con intereses superiores a los permitidos por la ley. A escala cantonal, Ambato registra 80 casos, la cifra más alta del país por delante de Quito, que contabilizó 39. La investigación señala que la Fiscalía General del Estado registró 1.933 casos relacionados con usura durante los últimos 6 años. En el 2025 se reportaron 308 denuncias a escala nacional, mientras que en el 2024 se alcanzó un pico de 371 casos. Después de Tungurahua, las provincias con mayor proporción de denuncias fueron Pichincha con el 12.7%, Guayas y Chimborazo con el 12%, cada una, y Loja con el 6%. El artículo 309 del Código Orgánico Integral Penal establece penas de 5 a 7 años de prisión por usura, que pueden aumentar de 7 a 10 años cuando el perjuicio afecta a más de 5 personas. Las 5 de la mañana con 19 minutos.
0: Las 5 de la mañana con 19 minutos, 5:19 minutos. Elecciones seccionales, continúa el debate sobre el calendario electoral. Las elecciones seccionales y del Consejo de Participación Ciudadana y Control Social están previstas para el 29, domingo 29 de noviembre de 2026. Un eventual cambio de fecha ante posibles emergencias relacionadas con el fenómeno del Niño genera debate sobre la organización del proceso y la seguridad jurídica electoral. 5 de la mañana con 20 minutos.
1: Las 5 de la mañana con 20 minutos y nos adentramos en nuestra provincia y les contamos que hay preocupación, preocupación en la zona sur de Ambato. Asesoristas atacaron en la zona sur de Ambato. Un vehículo quedó prácticamente desmantelado en el barrio Los Laureles del sur de Ambato. Los delincuentes se llevaron varias piezas y accesorios mientras su propietaria participaba en una reunión familiar. El hecho ocurrió en Huachigrande, de las calles California y Oregón. Karina, de 51 años, estacionó su Chevrolet Vitara azul de placa TVA 3410 en el exterior de una vivienda. Según su relato, observó a personas sospechosas que abandonaron el sitio en otro vehículo, con rumbo desconocido. Al revisar su automotor, descubrió el robo. Los antisociales habrían sustraído el depurador, volante, sistema de aire acondicionado, computadora, tacómetro, cabeceras de los asientos y elevavidrios, entre otras piezas aún por verificar. La policía acudió al lugar y coordinó la intervención de unidades especializadas para levantar indicios y verificar las cámaras de seguridad del sector. Las 5 de la mañana, 21 minutos.
0: Las 5 de la mañana con 21 minutos en Radio Centro, 521 minutos. Amigos oyentes, los incendios, denominador común en la provincia de Tungurahua. 7 incendios se registró en los últimos días en la provincia de Tungurahua. En Ambatillo, el incendio se alertó a las 11:20 del martes 6 de octubre. Se logró controlar luego de casi 24 horas de labores. Una persona resultó herida. A las 11 horas con 15 minutos de este jueves 8 de octubre se alertó de un incendio forestal de magnitud en el caserío Quillanloma. Quillanloma, cerca del complejo deportivo del Club Técnico Universitario en la parroquia Izamba, en el norte de Ambato. Ante la alerta, el ECU 911 coordinó la atención de la emergencia para el desplazamiento de efectivos del Cuerpo de Bomberos de Ambato, que envió al personal de las estaciones X1, X2 y X3 para trabajar en el lugar en procura de apagar el fuego. Según la jefa de la unidad de gestión de riesgos del municipio de Ambato, Verónica Ramos, se activaron todos los recursos municipales para que se trasladen a territorio con la finalidad de apoyar en el control del fuego. El COE cantonal de Ambato se activa ante la emergencia por incendios forestales. A diario se registran entre 6 y 7 incendios forestales que son atendidos por el Cuerpo de Bomberos Ambato. El jueves 8 de octubre se encuentran 7 activos en diferentes sectores del cantón. Desde el ECU 911 también se coordinó en las labores de este nuevo incendio forestal que se registra en Ambato en esta temporada de déficit hídrico, con personal del GIDSA, empresa pública municipal de gestión integral de desechos sólidos y Ambato, obras públicas y EMAPA, empresa pública municipal de agua potable y alcantarillado de Ambato. También está el contingente del gobierno provincial de Tungurahua, GOMAI, grupo de operaciones militares de Ambato interno, agentes de orden y control, personal de la Dirección de Movilidad y la Policía Nacional. Amigos oyentes, se detectan más y más incendios forestales en la provincia de Tungurahua. Se ha dicho hasta la saciedad a los señores agricultores que cuando hacen la limpieza de los terrenos de cultivo, toda la mala hierba dejan que se seque y luego queman y no pueden controlar la quema de estos desperdicios y se producen los incendios forestales. Hay penalidades de 1 y más años de cárcel por estas, que no son premeditados, pero sí descontrolados. Las 5 de la mañana con 24 minutos.
1: Las 5 de la mañana, 24 minutos, y nuestra provincia es muy generosa. Patate, los productores fortalecen el cultivo de la mandarina durante un congreso técnico. El Congreso de la Mandarina en la comunidad del Mirador de Empatata reunió agricultores, productores y moradores del sector para fortalecer sus conocimientos técnicos e impulsar el manejo y la comercialización de la fruta. La iniciativa fue impulsada por el gobierno provincial de Tungurahua mediante los planes de manejo de páramos San Jorge, La Libertad y Loma Grande, en coordinación con el municipio de Patate e instituciones aliadas. Las 5 de la mañana con 26 minutos, ya volvemos con el doctor Manuel Caizamanda para hablar de el embalse Chiquicahua. Enseguida volvemos con más información para ustedes.
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8: A las 5 de la mañana, 29 minutos.
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2: Las 5 de la mañana, 33 minutos.
3: Las 5 de la mañana con 33 minutos. Muchísimas gracias a la llamada. El doctor Manuel Caizabanda Jerez, prefecto de la provincia de Tungurahua. La ciudadanía reconoce el trabajo que realiza, muchas veces silenciosamente, pero el beneficio para la provincia es inminente. Represas de Tungurahua. La provincia de Tungurahua cuenta con 1, 2, 3 embalses estratégicos para almacenar y regular el agua: Mulacorral, Chiquiurco y Chiquicahua. Estas infraestructuras son fundamentales para el riego agrícola, el abastecimiento de agua para consumo humano y el mantenimiento de los caudales de los ríos durante las épocas secas. Varias provincias de la zona central del país tienen problemas con el abastecimiento de agua. Pero la provincia de Tungurahua, por el trabajo de sus autoridades, no tiene problemas hasta el momento en la dotación de agua. Para que nos hable sobre las actividades realizadas, las autoridades que se han preocupado por mantener el líquido vital en beneficio de la comunidad, tras el hilo telefónico, señor prefecto, un gusto saludarle. Bienvenido, muy buenos días.
4: Muy buenos días, Edison, Milton, y a toda la radio audiencia, Radio Centro, que hoy en esta mañana, a primeras horas de este día, están escuchando, como siempre, el programa de noticias que emiten ustedes. Sí, efectivamente, el gobierno provincial de Tungurahua, en forma conjunta también con el gobierno nacional, a través del Banco del Desarrollo, ha podido gestionar varios proyectos que están en camino, ¿no? Estos proyectos han nacido hace más de 30, 40 años como programas de cuencas de Tungurahua, programas de riego de Tungurahua, programas de agua de la provincia de Tungurahua, y lo que hemos hecho en esta administración de estos dos periodos que ustedes, ciudadanos tungurahuenses, han confiado, es dar continuidad. Y claro, en su momento el señor prefecto, que en paz descanse, Fernando Naranjo, cuando ingresé el primer día, me entregó este proyecto, y lo que hemos hecho es gestionar este proyecto, y gracias a la confianza que también desde el Estado, desde el Gobierno Nacional, desde el BEDE, nos confía en la administración de fondos públicos, entregaron para financiamiento de este proyecto de 26 millones de dólares, de los cuales 13 millones son fondos no reembolsables, o sea, gratuitas desde el Ministerio de Finanzas, y los 13 millones que el gobierno provincial asume como crédito. Y durante estos 3 años, porque comenzamos justamente en el año 2023, en septiembre, son 3 años que estuvo planificado esta obra. En este momento, esta obra de la represa Chiquicahua, que almacena agua para regadío, está terminado y está a punto de ya ser entregado. Esta obra emblemática, que en estos momentos del mundo está pasando esta crisis hídrica, déficit hídrico, y el gobierno provincial, los fondos públicos sagrados, los tungurahuenses, hemos priorizado para garantizar el agua para el regadío. Así que estamos listos y esperando ya la agenda del señor presidente para esta entrega, para estos últimos días en este mes de octubre.
3: Señor prefecto, a eso queríamos referirnos, porque es la expectativa. Según el gobierno provincial, que usted lo preside, el embalse que hace mención, el embalse de Chiquicahua, la nueva obra hídrica en la provincia de Tungurahua, alcanzó ya, como así lo certifica, el 100% de ejecución, y entró en la etapa de entrega provisional, de acuerdo con el informe publicado en días anteriores. ¿Para cuándo se tiene previsto esta entrega? Y usted lo ha adelantado, ¿estaría presente el presidente de la República en esta entrega o inauguración? Adelante, señor prefecto.
4: Tentativamente nosotros ya desde semanas anteriores hemos presentado ya una petición que se ha recibido justamente para el 24 de octubre de este año, pero desde la agenda presidencial nos han comunicado que están revisando, ojalá sea para ese día o puede ser un poquito antes, un poquito después, pero tiene que ser en este mes mismo. Claro, también debemos entender la agenda presidencial en tantas actividades que tiene que atender al país. Entonces estamos a

0: Andes y una parte del cantón Tisaleo se desarrolle para esta fecha del día 24 de octubre. O caso contrario, cuando ya nos indique, pues estaremos inmediatamente informando a nuestros dirigentes, ¿no?, a nuestros usuarios y en especial a ustedes como medios de comunicación de la provincia y del país mismo para que nos acompañe.
1: Señor prefecto, importante y vital esta obra. Esta obra de Chiquigagua está ubicada en la provincia de Tungurahua, cantón Ambato, en la parroquia de Pilawin. ¿Cuáles son los beneficios de esta represa Chiquigagua? ¿Quiénes serán los beneficiarios aproximadamente? ¿Qué número de personas? Adelante, señor prefecto.
0: Sí, hay que indicarles que esta obra para ubicar a la ciudadanía que pueda conocer y acompañar también, está ubicado en la vía Ambato-Guaranda, a 25 kilómetros, concretamente, si estamos en dirección a Guaranda, a 25 kilómetros, o también un poquito más exacto, también de ya cuando estamos cruzando al centro de la parroquia Pilawin, exactamente estamos a 8 minutos. Ahí se identifican una quebrada, esa quebrada se llama justamente Chiquigagua, que está al pie del volcán Carihuairazo, de la vía estatal, está ya incluso está asfaltado, se puede identificar la señalética muy bien definidas de cómo está ubicado puesto la represa Chiquigagua. De la vía estatal estamos a 1.8 kilómetros, en estos momentos incluso ya está asfaltado, está iluminado. Bueno, ¿cuáles son los beneficios? Debemos indicarles que los beneficiarios directos e indirectos también son 12.500 familias directamente usuarios de los cuatro canales de riego. Benefician a 6.500 hectáreas que van a recibir directamente ya cuando ya entre en funcionamiento esta represa. Estamos hablando de que los beneficiarios son agricultores y ganaderos de esta zona, donde que estos cuatro canales beneficiarios son el canal usuarios del canal de riego Cunuyaco-Chimborazo. Otro canal de riego beneficiario es Chiquigagua, otro canal de riego es el Alta San Carlos. Estos canales son los que beneficiarios y Casimiro Pazmiño, perdón, también otro de los canales son usuarios del canal Casimiro Pazmiño. Entonces son estos cuatro canales que abastecen estas parroquias que ya hemos señalado, y con esto cuando ya entra en funcionamiento, claro, en estos momentos que todavía reciben el... Perdón.
1: Estamos escuchando, perfecto, le estamos escuchando. Adelante, continúa.
0: Sí, estaba indicando de que los usuarios de estos cuatro canales son los que está en esta sequía, tienen el agua cada 15, cada 3 semanas, pero ahora cuando ya entra en funcionamiento vamos a tener agua de regadío permanente de estos cuatro canales para estas zonas importantes agrícolas de la provincia de Tungurahua.
1: Despedimos este diálogo y nuevamente nuestra felicitación al señor prefecto, a todos quienes son sus colaboradores por este nuevo logro, la inauguración de la represa de Chiquigagua. Se habla y se dio a conocer que son aproximadamente 13.000 familias las beneficiadas, a un costo de 26.6 millones de dólares. Con esto se tranquiliza la población de la provincia de Tungurahua con el abastecimiento de agua, tanto para agua potable como agua de regadío. Señor prefecto, en su despedida.
0: Así es, yo quiero aprovechar para agradecer a cada uno de los usuarios que durante más de 50 años han tenido este sueño de tener esta represa y garantizar la producción agrícola para Tungurahua y para el Ecuador entero, por un lado. Por otro lado, siempre seré agradecido a las dos comunidades de Pucará Grande y Tamboloma de Pilawin, que en su momento cedieron el terreno donde que en estos momentos está construido la represa. Así que es un apoyo, respaldo de cientos y miles de familias que han apoyado, pero lo más importante, esto también es para todo el Ecuador, para toda la provincia de Tungurahua, porque al garantizar

0: tener agua, vamos a garantizar la producción agrícola para que no desabastezca y no entremos en crisis agrícola, que eso es lo que se prevé con este calentamiento global que estamos viviendo la humanidad. De mi parte, muchísimas gracias, estaremos informando en estos días el día y la hora exacta para que nos acompañen, queridos ciudadanos tungurahuenses y también autoridades nacionales y en particular los beneficiarios, nuestros dirigentes de los cuatro canales de riego que permanentemente coordinamos este y los diferentes proyectos a lo largo y ancho de la provincia durante estos años de la administración pública desde el gobierno provincial, y agradeciendo a ustedes como medios de comunicación también que están permanentemente conociendo, dando una información veraz a la comunidad tungurahuense y ecuatoriana. Muy buenos días y muchísimas gracias.
1: Amigos oyentes, hemos conversado con el prefecto de la provincia de Tungurahua, el doctor Manuel Caizabanda Jerez. Próximamente se dará a conocer fecha exacta de la inauguración de este nuevo proyecto, la represa de Chiquicahua, que está ubicada en la provincia de Tungurahua, Cantón Ambato, Parroquia Pirahuín, sector Comunidad Tamboloma, zona de Pucará Grande. Referencia vial, carretera Ambato-Guaranda, sector San Isidro, altitud aproximada 3.790 metros sobre el nivel del mar. Una pausa.
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5: Las 5:49.
6: De inmediato información desde fuera de estudios, desde Chibuleo, San Francisco, en el espacio Identidad y Cultura. Cristóbal Caluña a través de Radio Centro. Bienvenido, buenos días, porque en Radio Centro hacemos noticia.
7: Porque hacemos historia. Muy buenos días, queridas amigas, amigos. Una mañana un poquito frío. Tenemos 5 grados de temperatura, humedad 64%. La mañana hace frío, por la tarde también hace frío, pero al mediodía es un fuerte sol, un calor fuerte en nuestras comunidades. 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En este día, en este programa de Identidad y Cultura, saludos cordiales a ustedes y vamos a hablar sobre, en la actualidad, qué necesitamos en nuestras comunidades indígenas, qué debemos hacer. Mi papá decía, desde el año 90, 92, ya hemos logrado el espacio para los pueblos indígenas. ¿Qué debemos hacer? Hoy, en la actualidad, es necesario poner un negocio propio en una comunidad indígena. Es una excelente oportunidad para impulsar la economía local. Si no ponemos nada, pues igual no vamos a tener ningún logro. Y preservar la identidad cultural y que genere un desarrollo sostenible, autogestionado en los pueblos indígenas. Cuando los emprendimientos nacen desde dentro de la comunidad, se fortalece la autonomía y se reduce la necesidad de emigrar a las grandes ciudades. Claro, en nuestras comunidades, decía nuestros padres, si mientras vivimos al filo de la carretera, decía, es importante poner cualquier negocio. Eso es la oportunidad, mientras que otras personas no lo tienen. Claro, así es. Las principales razones por las cuales es beneficioso emprender en estas comunidades se agrupan en 4 pilares muy fundamentales. Generación de empleo local, se crean puestos de trabajo para los miembros de la misma comunidad, especialmente para jóvenes y mujeres. Otra es la dinámica comercial interna. El dinero circula dentro de la misma población, mejorando los ingresos de varias familias a la vez. Otro puede ser la reducción de la migración. Al existir oportunidades laborales y de negocio en el territorio, se evita el desarraigo familiar y cultural de quienes buscamos sustento y fuera, claro. Por ejemplo, puede ser la vitrina de saberes ancestrales, los negocios enfocados en artesanías, medicina natural, gastronomía. Y también la vestimenta tradicional permiten que el conocimiento de haberes en nuestras comunidades sea difundido fuera de la localidad. Es bueno e importante, y también hacer conocer a nuestros pequeños trabajadores, a nuestros pequeños artesanos, que en nuestras comunidades también tenemos, que elaboran jigras, que elaboran ponchos, que elaboran sombreros. Pero hay alguna cosa, por ejemplo, que no cuadra. Los que saben algo de artesanía no quieren enseñar, no quieren difundir los conocimientos que ellos tienen. Así nos han dicho, que no quieren enseñar, por ejemplo, en la elaboración de sombrero, en la elaboración de ponchos, en otras actividades son celosos. No quieren enseñar, entonces eso también ha sido un poco problema en nuestras comunidades. Por ejemplo, desarrollar el turismo comunitario, el ecoturismo y el turismo cultural autogestionado también permitirían mostrar la riqueza de la comunidad bajo sus propias reglas, evitando la explotación externa. La sostenibilidad ambiental de los negocios comunitarios también suelen respetar la relación armónica con la naturaleza, como la agricultura orgánica o el manejo forestal responsable en nuestras comunidades. También reinversión social. Muchos emprendimientos comunitarios destinan parte de sus ganancias a mejorar la infraestructura local, la educación o la salud de su entorno donde vivimos en nuestras comunidades. Demanda de productos auténticos. El mercado global valora cada vez más los productos con identidad, historias reales, procesos artesanales y comercio justo. Eso deberíamos hacer en nuestras comunidades. Menos competencia saturada. En muchas comunidades existen vacíos de servicios básicos o productos cotidianos, lo que abre nichos de mercado claro para tiendas, talleres, técnicas o servicios de conectividad en los pueblos indígenas. Esto es lo que debemos hacer. Pienso que es necesario y a fortalecer en nuestras comunidades, porque si no hacemos nada, si no tenemos nada, pues igual, ¿a dónde nos vamos? Ya no vamos a quedar en nuestras comunidades, estaríamos saliendo fuera de la ciudad a otros países. Pues entonces es importante en la actualidad poner algo en nuestras comunidades para fortalecer los recursos económicos. Ya tenemos las 5:57 Chinakañami Charinchi, Pichka Pacha, Pichka Chunga Canchi, Chinico. 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Ya tenemos las 5:58 en este programa. Hemos hablado en la actualidad qué necesidades, qué es lo que debemos hacer en las comunidades indígenas, porque en Radio Centro hacemos historia.
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8: Las 5:59.
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0: buenos días, señoras y señores. Muy buenos días en este fin de semana. Les saludamos con alegría. Seguimos con más noticias. Hoy volvemos a encontrarnos en este amanecer tan especial. Que este no sea un sábado cualquiera, sino un verdadero sábado de bendición. Un día para frenar el ritmo, contemplar la belleza de lo que nos rodea y conectar con lo que es verdaderamente importante. Dejemos que el alma descanse en la certeza de que todo tiene un propósito perfecto. En cada paso, Dios nos cuida, nos guía hacia la plenitud. Feliz fin de semana para todos. Que vivan con el corazón lleno de paz, de fe, de mucha esperanza. Un abrazo, muy buenos días, bendiciones. Las noticias continúan hasta las 8. Terremoto en Panamá deja hoteles y edificios desplomados, personas atrapadas y una localidad aislada. El potente terremoto de 7.7 grados que sacudió Panamá este 9 de octubre dejó daños en varias zonas del país. El gobierno ha reportado víctimas mortales, pero sí hay personas heridas. Mientras tanto, también se destaca el fuerte sismo que ocurrió este viernes 9 de octubre generó inicialmente una amenaza de tsunami a varios países como Panamá. En el ámbito ecuatoriano, los carros hechos en el Ecuador pelean por quedarse con el 12% de las ventas en un mercado dominado por los vehículos chinos. De enero a septiembre del 2026 se vendieron 70.383 carros ensamblados en China. En cambio, las ventas de los vehículos fabricados en Ecuador llegaron a 13.094 unidades. La industria local trabaja para exportar a Colombia. Atención, las universidades ecuatorianas podrían ingresar a plataformas de cursos internacionales tras la emisión del reglamento de microcredenciales. El presidente del Consejo de Educación Superior, CES, cree que las microcredenciales son una posible solución al problema de que, según reconoce, hay una tendencia a que un título universitario por sí solo no garantice un empleo. El Consejo de Educación Superior, CES, aspira a que las instituciones ecuatorianas puedan integrarse a plataformas internacionales de cursos y certificaciones o crear nuevas a propósito de la reciente aprobación de un reglamento de microcredenciales. Para ello emitió un reglamento el pasado 24 de septiembre que busca dar orden a este ecosistema. Hay plataformas que hoy están explotando las microcredenciales. A partir de ahí surge la necesidad de emitir el reglamento y es un pedido también a escala internacional de la UNESCO. Planteamos ahora que nuestras instituciones también puedan entrar en eso, pero de una demanda, de una manera reglamentada, explicó Fidel Márquez, presidente del CES, en una entrevista con Diario Primicias. 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
1: Son las 6:13.
2: Las 6:13, estudiantes ecuatorianos en Panamá están a salvo tras el terremoto de 7.6. Un padre de familia que acompañaba a los jóvenes durante el viaje aseguró que todos se encuentran bien. Luego del sismo de magnitud 7.6 que sacudió a Panamá. Un grupo de estudiantes ecuatorianos de Manta que viajó a Panamá para participar en el torneo internacional de robótica se encuentra en buen estado de salud tras el sismo de magnitud 7.6 registrado en el país centroamericano. Así lo confirmó un padre de familia que acompaña a la delegación. Los alumnos representan a las unidades educativas Glenn Duman, Israel y Leonardo Da Vinci del Cantón Manta. Su participación en la competencia programada para desarrollarse entre el 9 y 10 de octubre en el Centro de Bellas Artes de Panamá se concretó tras una invitación directa realizada mediante la plataforma Néctica. Buenas noticias, entre comillas, ecuatorianos. Estudiantes que participan en varios certámenes en Panamá están a salvo tras el terremoto de 7.6.
0: Son las 6:14 y el sismo de magnitud 7.6 que golpeó a Panamá quedó registrado en plena transmisión de un programa deportivo. Periodistas del programa A la Candela de Deportes RPC se encontraban al aire desde Santiago de Baraguas cuando el estudio empezó a moverse con fuerza y tuvieron que abandonar el set para ponerse a salvo. El temblor quedó grabado en plena transmisión. En las imágenes se observa cómo los presentadores perciben primero el movimiento y segundos después reaccionan ante el aumento de la intensidad. 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
1: Son las 6:15.
0: La hora 6:15. Atención, 6:15. Atento, Luis Miguel. Alerta en Tungurahua por el abandono de adultos mayores en situación de vulnerabilidad.
3: Casos de abandono de adultos mayores generan preocupación en Tungurahua ante la falta de cuidado y acompañamiento familiar que enfrentan algunas personas en esta etapa de la vida. Desde el Hospital Docente Ambato se hizo un llamado a fortalecer la responsabilidad de las familias y garantizar una vejez digna.
4: El abandono de los adultos mayores es una problemática social que se ha incrementado en la provincia. Especialistas han identificado situaciones en las que personas de la tercera edad permanecen sin el respaldo de sus familias, lo que puede afectar su salud y calidad de vida. Paulina Velastegui, trabajadora social del Hospital General Docente Ambato, destacó que este grupo poblacional necesita cuidados especiales debido a sus condiciones y necesidades particulares.
5: La negligencia en el adulto mayor es un tema que palpamos en nuestra realidad en el hospital muy frecuentemente, ¿sí? Los adultos mayores son personas vulnerables, ¿sí? Que necesitan un cuidado diferenciado de las personas adultas, ¿sí? Entonces, los signos de la negligencia que tenemos y palpamos acá en nuestra institución es principalmente el abandono, ¿sí? La falta de acompañamiento a sus familiares adultos mayores, o a su vez el abandono total. Llegan personas, lamentablemente, en avanzada edad, acompañados por personal de la policía y los dejan acá en la institución, justamente por encontrarse en situación de calle, de abandono, negligencia. Es para nosotros muy lamentable tener que trabajar con estos casos muy frecuentemente. Es cuando nos toca activar también el aparataje legal para que puedan brindarse medidas de protección y puedan ser institucionalizados en una casa-hogar.
4: Profesional hizo un llamado a los familiares para que no abandonen a sus adultos mayores y asuman su cuidado con responsabilidad, respeto y solidaridad.
5: La familia realmente es el eje principal para el cuidado de estas personas, como decía anteriormente, que son vulnerables. Hacer un llamado a la sociedad, al acompañamiento, estar pendientes de nuestros adultos mayores, al acudir con ellos a las citas médicas. Sí, es muy importante, pues acá tenemos diariamente un montón de adultos mayores que acuden a sus citas médicas y para ellos es complicado a veces entender las indicaciones del médico, la prescripción de la medicina, el cuidado que requieren. Entonces es importante que los familiares den el acompañamiento que merecen estas personas que cuidaron de nosotros también cuando lo necesitamos.
4: Reportó Joana.
1: Son las 6:18.
0: La hora 6:18 en el boletín Nuevo Día, el primero de la mañana. Atención, el 12 de octubre se conmemora el Día de la Raza.
3: Con la participación de estudiantes del cuadro de honor de varios establecimientos educativos en la Casa de Montalvo se desarrolla un conversatorio sobre el Día de la Raza o de la Hispanidad.
0: Las 6:18.
6: En la ciudad de Ambato se desarrolló el conversatorio sobre el Día de la Hispanidad. Carlos Miranda, director de la Casa de Montalvo, señaló que es una celebración de profunda importancia histórica. El 12 de octubre, fecha que durante décadas fue conocida como el Día de la Raza y que hoy, en distintos países, se conmemora como el Día de la Hispanidad.
7: De ahí acá, indudablemente, ha corrido mucha tinta, se ha escrito muchísimo sobre el aporte que trajo España a América y lo que también América le ha dado a España. Se dice, por ejemplo, que nos trajeron la lengua de Castilla, la lengua de Santa Teresa de Ávila, de Cervantes, de Quevedo, de Góngora, de Fray Luis de León, de Fray Luis de Granada, que donosamente se habla en los repliegues de los Andes sudamericanos.
6: Se cumplen 534 años de aquel 12 de octubre de 1492, cuando la expedición encabezada por Cristóbal Colón llegó a las costas del Caribe. Un acontecimiento que ha sido interpretado de distintas maneras a lo largo de la historia. Para algunos, representó el encuentro de dos mundos. Para otros, significó el desencuentro de dos mundos y el inicio de un proceso que transformaría profundamente a los pueblos originarios de América.
7: Indudablemente España también recibió el influjo, el aporte en todo sentido de parte de la América. Primero, la riqueza. Nos expoliaron, desde luego se llevaron todo aquello que a ellos les pareció que debían hacerlo.
6: Lo cierto es que a partir de aquel momento comenzó una nueva etapa de intercambios humanos, culturales, lingüísticos y biológicos que terminaría dando forma a buena parte de la identidad de América Latina. Una identidad profundamente mestiza, construida a partir de la convivencia, el intercambio y también de conflictos entre distintas culturas. El cronista de la ciudad, Pedro Reino, participó de este conversatorio.
8: Hay que añadir un elemento que, siendo indígena, viene a ser el tercer tipo de migrante, también aborigen, el mitimae o expatriado por la conquista de los incas. Lo que queremos indagar es cómo los hijos de estos migrantes, nacidos en el Nuevo Mundo, adoptan sus espacios de nacimiento, es decir, sus nuevas tierras, con identidad de creencia. Veamos el caso del migrante hispano.
6: Por eso, el 12 de octubre puede ser entendido no solamente como una fecha para recordar un acontecimiento ocurrido hace más de 5 siglos, sino también como una oportunidad para reflexionar sobre sus múltiples consecuencias y sobre la sociedad que somos hoy. Reportó Noé Vargas.
0: Atención, más noticias, profesor Laura Ambateña.
1: Son las 6:21.
2: Las 6:21, barbas en remojo. La Comisión de Gobiernos Autónomos de la Asamblea Nacional aprobó ayer 9 de octubre un informe que pone en la mira las declaraciones patrimoniales de 95 alcaldes y prefectos y será enviado a los entes de control para las respectivas investigaciones. La mesa legislativa recopiló información de entidades como Contraloría General del Estado, el Servicio de Rentas Internas o la Unidad de Análisis Financiero del Ecuador, UAFE, para detectar inconsistencias en sus bienes. Con eso elaboró un semáforo, entre comillas, de alertas como metodología de la fiscalización. El color rojo fueron ubicados 41 autoridades locales, en tanto que 54 están en la mitad del semáforo, es decir, color naranja. Ambos suman 37.8% de las 251 autoridades fiscalizadas.
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1: Son las 6:22.
0: La hora 6:22, y en otro tema, los empresarios advierten que los apagones amenazan el empleo y las exportaciones en el Ecuador. Los cortes eléctricos para las industrias subirán de 2 a 3 días semanales desde el 12 de octubre, mientras el gobierno prioriza la luz en los hogares. Los empresarios alertan sobre los riesgos para el empleo y la cadena de exportación de productos frescos. El feriado no ha logrado frenar la caída del embalse de Mazar. Las 6:23 y la provincia de Tungurahua recibió premios INAI en varias categorías.
3: Danilo Aróstegui, coordinador del Comité Provincial de Turismo, dio a conocer que Tungurahua llevó el 30% del total de premios a nivel nacional en diferentes categorías relacionados con el quehacer turístico.
9: Muy contentos, muy satisfechos por todo lo que se viene logrando en el tema de turismo. Hace unos días pudimos estar presentes en la Feria Discover Seed América 2026, desarrollada en la ciudad de Ibarra, donde esta feria tiene 4 actividades. La feria en sí tiene ruedas de negocios, tiene copas ancestrales de baile, de cultura, y también tiene los premios de INAI. Y aquí quiero referirme justamente a qué son estos premios INAI. Los premios INAI se crearon justamente para reconocer la excelencia del turismo a nivel nacional, de personas, de empresas, de comunidades que durante un año han invertido, han innovado, han generado desarrollo, han generado empleo y han mejorado las condiciones para varios sectores y apuntalan al turismo como una de las mejores actividades dentro del territorio. Dentro de estas postulaciones hubieron 215 actores del turismo nacional, entre empresarios, académicos, empresas, que postulan para que sus proyectos sean reconocidos. Hay que recordar algo, ¿no? Que hay 10 categorías. Y de todos estos postulados y de 10 categorías, podemos decir que aquí en la provincia de Tungurahua se llevó más del 30% de premios a nivel nacional. Y eso es un orgullo para nosotros, porque eso representa que a nivel del país Tungurahua sigue creciendo turísticamente, apalancado por una política pública, público, privada, académica y comunitaria. lo que está buscando siempre es convertir a Tungurahua como ese destino turístico, como ese referente de la planificación, como ese referente de la gestión. Y ahora, gracias a Dios, en este mes de octubre tendremos ya lo que es la OGD Tungurahua, que es la Organización de Gestión de Destino Tungurahua.
10: Reportó Noé Vargas.
0: Atención, la hora ambateña en el boletín Nuevo Día en Radio Centro.
1: Son las 6:25.
0: Las 6:25 y así vamos recorriendo los rincones que tiene nuestra provincia de Tungurahua a disfrutar de este feriado, recorriendo los cantones, las parroquias, recorriendo las parroquias de Ambato. 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
1: Son las 6:26.
0: Las 6:26. Atención, Ambato alcanza el 96% de cobertura con contenedores de basura.
3: Diego Reino, director del GITSA, informó que Ambato alcanza el 96% de cobertura del servicio de contenerización en parroquias urbanas y rurales desde finales del 2025 hasta octubre del 2026. Se han reemplazado 400 contenedores e instalado 250 nuevos entre carga posterior y lateral. La entidad también ha ampliado rutas y frecuencias de recolección. La ciudadanía puede reportar contenedores dañados, malos olores o acumulación de basura mediante llamadas a GITSA o el código QR ubicado en los contenedores.
11: Escuchamos, ingeniero.
12: Efectivamente, la empresa GITS está enfocada en la mejora del servicio y en poder llegar a nivel cantonal con toda la cobertura. Es así que desde finales del año 2025 y en lo que vamos del 2026, hemos cambiado alrededor de 400 contenedores de carga lateral que ya cumplieron su vida útil. Hemos entregado alrededor de 100 contenedores de carga posterior en todas las 18 parroquias rurales y hemos entregado alrededor de 150 contenedores de carga lateral en el cantón Ambato. Lo que nosotros estamos enfocado es que podamos llegar con el servicio y con esta infraestructura a nivel cantonal. Asimismo, hemos aumentado los días de recolección en las 18 parroquias rurales. Antes teníamos de 2 a 3 días, ahora tenemos un día más en todas las parroquias rurales, pero también hemos creado nuevas rutas de recolección. Hablemos en lo que es en la parroquia Pilahuín, teníamos en el centro lo que es recolección de carga posterior, hoy tenemos recolección de carga lateral, entregamos 15 contenedores en esta parroquia. En lo que tiene que ver en los Huachis, hemos entregado contenedores de carga lateral, en lo que es Huachi Totoras, en lo que es Huachi La Joya, y con esto nosotros hemos mejorado el servicio.
11: Ingeniero, ¿se atiende las llamadas de los usuarios, por ejemplo, para que se mantengan los contenedores en dicho sitio, para que se cambie los contenedores? ¿Qué tratamiento dan o cómo la ciudadanía puede hacer llegar sus necesidades?
12: Sí, les invitamos al ciudadano que en todos los contenedores a nivel cantonal tenemos un código QR. El ciudadano escanea el código QR y puede reportar ya sea una avería, ya sea un daño del contenedor, un desborde de basura, y nosotros damos una atención inmediata de 2 horas. Es decir, nosotros revisamos el reporte, acudimos al sitio, hacemos las correcciones que merecen y con eso también nosotros damos una atención inmediata al ciudadano.
11: ¿Se cambia el lugar de los contenedores por qué motivos o se mantiene en los mismos sitios?
12: Los contenedores, cuando nosotros hacemos una reubicación, sí necesitamos una solicitud. Después de la solicitud hacemos lo que es una inspección técnica para verificar por qué se quiere cambiar, para verificar el sitio donde se va a colocar, pero sobre todo para llegar a un consenso con la ciudadanía. Nos pasa mucho que piden una reubicación y el lugar donde quieren que reubiquemos la persona no quiere, entonces siempre es necesario tener una conversación con el ciudadano para que todas las partes se queden tranquilas.
11: Reportó Edison León, Radio
1: 6 y 29 minutos.
0: La hora 6 de mañana con 29 minutos en el boletín informativo Nuevo Día. Amigos adultos mayores, un abrazo cordial. 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Las 6:30 en el recorrido por nuestra provincia de Tungurahua. Saludos en Tisaleo. En Tisaleo se vive las fiestas de Lingapaya y culto a Santa Lucía para una nueva edición.
3: La escenificación de la guerra de la fiesta de Lingapaya y el culto a Santa Lucía se realizará el lunes 19 de octubre en el sector El Relleno. Personajes, priostes y autoridades preparan todos los detalles para vivir esta celebración del patrimonio cultural y material del Ecuador.
0: Las 6:31. En el boletín informativo Nuevo Día, en Radio Centro.
6: La tradicional fiesta de Lingapaya y culto a Santa Lucía, reconocida como parte del patrimonio cultural inmaterial del Ecuador, se desarrollará los días 19, 20 y 21 de octubre, con una programación que busca mantener viva esta importante expresión de la identidad y tradición de Tisaleo. Manuel Caizabanda, prefecto de Tungurahua, señaló que esta edición será especial.
13: Para que nuestras culturas, nuestras tradiciones sigan vivas, y agradeciendo a nuestros líderes, a las autoridades, en este caso del Cantón Tisaleo, que para esta edición de Lingapaya, culto a la Virgen de Santa Lucía, están visitando el gobierno provincial de Tungurahua.
6: Juan Manotoa, presidente del Comité de Fiestas de Lingapaya, señaló que los personajes y priostes que forman parte de esta celebración ya se encuentran preparados para la tradicional escenificación de la guerra, uno de los momentos más representativos de esta festividad, que reúne a la comunidad y atrae a visitantes y turistas de diferentes sectores.
14: El lunes en la mañana tenemos la misa de acción de gracias del cacique, luego el ritual del cacique, que es un evento muy bonito, muy elegante, que invitamos todos a mirarlo, a que sean partícipes. Posterior tenemos la escenificación de la batalla que hubo entre Sebastián de Benalcázar con el cacique Tisaleo a partir de las 2 de la tarde en el sector de El Relleno.
6: Extendió una invitación a la comunidad y a la población para participar de esta celebración y de manera conjunta continuar fortaleciendo esta manifestación cultural, ya que constituye además un espacio de encuentro entre tradición, identidad y cultura que contribuye a dinamizar el turismo de la provincia, generando oportunidades para la promoción de sus costumbres, gastronomía y atractivos locales.
14: Seguridad, se está trabajando con mi jefe político, con nuestro comisario, también dentro de lo cultural se está trabajando con el GAD municipal y lo que es el comité que hace coordinar con todos nosotros. Todas las autoridades de nuestro cantón estamos trabajando dentro de seguridad, ya se ha hecho 2 meses de trabajo.
6: Con el compromiso de priostes, personajes, autoridades y comunidad, todo está listo para vivir una nueva edición de la fiesta de Lingapaya y culto a Santa Lucía, una celebración que mantiene vigente la tradición y el patrimonio cultural de los pueblos. Reportó Noé Vargas.
1: Son las 6:33.
0: La hora 6:33 en el boletín informativo Nuevo Día. 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
1: Son las 6:34.
0: La hora 6:34, el fenómeno de El Niño. Especialistas advierten que empezará a debilitarse progresivamente desde enero del 2027. El evento alcanzaría su máxima intensidad entre octubre y diciembre del 2026. En Ecuador se prevén lluvias por encima de lo normal en la costa y un posible déficit de precipitaciones en la sierra y en la Amazonía. Maneje con cuidado la hora ambateña.
1: Son las 6:35.
0: 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Las 6:35.
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1: Las 6:36.
2: Las 6:36. 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Estamos en 10 de octubre. 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
1: Son las 6:38.
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1: Son las 6:39.
2: Las 6:39. 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
0: Son las 6:40. Maneje con mucho cuidado. 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
1: Son las 6:41.
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0: Son las 6:42. 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
1: Son las 6:43.
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0: Las 6:43. 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
1: Son las 6:44.
3: Las 6:44. Los carros hechos en Ecuador pelean por quedarse con el 12%.

0: hasta las ventas en un mercado dominado por vehículos chinos.
1: Las 6:44 a.m. Atención, presidente Urbina se prepara para celebrar a la mujer rural. Este sábado se vivirá una jornada deportiva de emprendimiento y música en esta parroquia de El Cantón Píllaro. El evento se realiza el día de hoy sábado en las canchas centrales de la parroquia desde las 15:00. La feria reunirá lo mejor de la producción local en un solo espacio. Música, emprendimiento, gastronomía, deporte con la mujer rural como protagonista.
2: Son las 6:45.
3: Las 6:45. Toma de las debidas precauciones si va a viajar hacia el cantón Santiago de Píllaro. La vía Píllaro-Ambato cerrará temporalmente hoy sábado 10 de octubre. Se debe a una ceremonia religiosa que se realizará en honor a Santa Teresita desde las 9:00 de hoy hasta las 11:00. Existen 5 rutas alternas para llegar a Píllaro desde Ambato, Patate y Salcedo. La ruta principal es la Ambato y Zamba Píllaro, por lo cual transitan buses de varias cooperativas de transporte que salen desde el área de transferencia. Hoy se cierra la vía temporalmente desde las 9:00 a.m. hasta las 11:00, la vía Píllaro, Culapachán, Ambato.
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3: Buenos días, adelante con más noticias. Atención, las 6:53, industrias de Tungurahua reducirán su consumo eléctrico durante 48 horas semanales. Las empresas de Tungurahua se desconectarán para reducir el consumo de energía. Algunas recurrirán a otras alternativas como generadores a diésel y energía solar, como lo hacemos aquí en Radio Centro. Trabajando con la energía positiva y con la energía solar. 6:53, vamos al recorrido informativo. Y ahora nos conectamos desde el norte de la patria. Hoy el doctor Luis Reynoso Garzón está en el norte de la patria. El tema de hoy, ecosistemas dañados y enfermedades. Buenos días, doctor, en Radio Centro.
4: Buenos días, don Daniel. Un saludo a la audiencia de Radio Centro. Las poblaciones humanas que se ven cada vez más afectadas por enfermedades mortales que se originan en animales salvajes, como el virus del VIH, Zika, SARS y otras. Desde que comenzó la pandemia, las Naciones Unidas y la Organización Mundial para la Salud realizó advertencias para que el mundo se preocupara de las causas de estos brotes. La destrucción de los ecosistemas naturales y no solo los sistemas económicos y de salud. Para ello, se han realizado investigaciones en alrededor de 7,000 comunidades de animales en 6 continentes y se descubrió que la transformación de sitios naturales en amplias zonas de cultivo y asentamientos de ciudades favorecen a criaturas pequeñas como ratas, murciélagos y otros animales que se adaptan fácilmente y transportan la mayoría de patógenos que se pasan a los seres humanos. La evaluación encontró que estas enfermedades zoonóticas aumentarán mucho más en lugares degradados que en ecosistemas no dañados. Y es probable que se produzcan más brotes de enfermedades mortales a menos que la naturaleza se mantenga protegida. Los patógenos que los investigadores detectaron fueron sorprendentes. Así, la razón por la cual especies como los roedores y los murciélagos prosperan simultáneamente en ecosistemas dañados por los humanos y también alojan la mayoría de patógenos es probablemente porque son pequeños y móviles, adaptables y producen muchas crías rápidamente, mientras que los elefantes tienen una cría en 2 años y deben asegurarse de que la descendencia sobreviva y nazca con un sistema inmunitario muy fuerte. Además, el análisis encontró que las aves pequeñas son también hospederas de enfermedades que se desarrollan en hábitats que sufren el impacto de la actividad humana. Estas aves pueden ser reservorios de enfermedades, especialmente de tipo viral. Como se predice que las tierras agrícolas y urbanas continuarán expandiéndose en las próximas décadas, deberíamos fortalecer la vigilancia de enfermedades, la provisión de atención médica en aquellas áreas que están experimentando una gran cantidad de perturbaciones en la tierra, que consiguen alojar patógenos dañinos. En la actualidad, la restauración de la naturaleza es una actividad profesional consolidada que se presenta a la sociedad como una de las principales herramientas para articular de manera sostenible y satisfactoria el hábitat y las actividades de los seres humanos. En Ecuador hemos realizado acciones permanentes para evitar que se destruyan nuestros imponderables ecosistemas. Estamos opuestos a la minería a cielo abierto y a la minería ilegal. Que se contenga la explotación ilegal de la madera. Que se despliegue una capacitación a todo nivel para evitar los incendios. Que todos los ecuatorianos cuidemos el agua. Que se limite la circulación de vehículos que contengan gases tóxicos. Que se utilice suelos adecuados para la agricultura con alto apoyo técnico y el respeto a las áreas protegidas. Caso contrario, si continuamos con este ritmo de destruir nuestro hábitat, no solo desaparecerán miles de especies que nos acompañan y que nos prestan enormes servicios, sino que los seres humanos seremos parte de la extinción. Un abrazo, muy buenos días.
3: Gracias, doctor. Muy buenos días. Gracias por estar con nosotros aquí en el Boletín Nuevo Día. El primero de la mañana en Radio Centro, la radio de toda la vida. ¿Qué pasó, Milagros?
1: Son las 6:59.
3: Las 6:59 en el recorrido por más rincones de Tungurahua. Ceballos invita a disfrutar de su gastronomía y atractivos turísticos durante el feriado que estamos viviendo.
5: La riqueza gastronómica, los atractivos turísticos y la producción local convierten a Ceballos en una opción para quienes buscan recorrer Tungurahua durante este feriado. El cantón ofrece a los visitantes la oportunidad de conocer sus tradiciones, degustar sus platos típicos y apoyar a los emprendimientos locales.
3: Las 6:59.
6: El COE a nivel nacional ha determinado que los UGRs locales empiezan a actualizar sus planes de contingencia, presenten sus planes de contingencia por lo que se está viendo, el fenómeno del Niño. En el caso de Ceballos, ¿cómo está este plan de contingencia y la realidad de Tungurahua, los incendios forestales? ¿Ceballos representa o cuenta con sectores vulnerables a los incendios?
7: Como todo el territorio nacional, también tenemos espacios que están expuestos a este tipo de riesgos. Ya se ha reunido el COE en semanas anteriores por una sugerencia del COE Nacional. Estamos activados, estamos ya presentando el plan de contingencia. Para ello estamos con la intervención de las diferentes entidades, mesas técnicas y también de trabajo que considera el COE. Y creo que nunca estaremos al 100% listos para enfrentar cualquier eventualidad, pero ante la sequía que se prevé que se dará en nuestro sector, estamos tomando cartas en el asunto. Hemos trabajado de la mano con unidad de gestión de riesgos, con el cuerpo de bomberos, con policía, con todos quienes integran el COE cantonal, y de cierta manera estamos ya preveyendo cualquier situación que se pudiera dar en las próximas semanas, esperando que la situación climática no venga a complicarnos en nuestro cantón. Afortunadamente los espacios críticos que se ha terminado están controlados en su gran mayoría y aspiramos de que no tengamos mayores novedades.
6: El déficit hídrico sería una de las mayores preocupaciones. Ceballos, ¿cuáles son las fuentes que abastece tanto para consumo humano y regadío?
7: El regadío lo tienen 4 juntas de regadío que operan en nuestro cantón. El municipio opera la planta de tratamiento y abastece la gran mayoría del agua potable, y también tenemos 3 juntas de agua potable, que también en nuestro cantón pequeño también tenemos estos 4 proveedores. Nosotros como responsables de entregar el líquido vital a nuestros contribuyentes y a la gente que tenemos, les entregamos el agua. Entonces ya hemos invertido una gran cantidad de recursos en mejorar el transporte y las reservas, que aspiramos que con la conciencia de la población, estamos a punto de iniciar una campaña de concientización para que la gente ya conozca estos riesgos que se nos vienen.
6: Reportó Noé Vargas.
3: Gracias, Noé. 7:01. Hemos escuchado al señor alcalde de Ceballos haciendo referencia cómo se preparan para enfrentar los efectos del fenómeno de El Niño, los escenarios climáticos con varias acciones, entre ellas la actualización de los planes de contingencia. Pero seguimos allí en Ceballos y Joana Caguana reporta sobre la riqueza gastronómica, los atractivos turísticos y la producción local que convierta a Ceballos en una opción para quienes buscan recorrer Tungurahua durante este feriado. 2 días nos restan. El día de hoy y mañana domingo, el Cantón Ceballos ofrece a los visitantes la oportunidad de conocer las tradiciones, degustar los platos típicos y apoyar los emprendimientos locales. 7:02.
1: Ceballos cuenta con una oferta turística que combina gastronomía, espacios naturales, producción local y tradiciones. El alcalde de Ceballos, Carlos Soria, extendió una invitación a los turistas para que visiten el cantón durante el feriado.
7: Así es, mire, Ceballos, pese a ser un cantón pequeño, lo digo siempre con orgullo, es un espacio y un destino turístico bastante importante que se ha ido ganando con el tiempo, y nosotros como autoridades estamos preocupados en que este destino turístico también tenga y ofrezca mayor espacio a la población.
1: Además, resaltó la riqueza gastronómica del lugar y la variedad de productos que se ofrecen a quienes llegan para disfrutar de sus sabores y tradiciones.
7: Así es, la gastronomía es un referente, también un pilar fundamental de la economía de nuestro cantón, y los fines de semana, los feriados, la gente que nos visita puede llegar al cantón a degustar la deliciosa gastronomía tradicional de nuestro territorio. Tenemos el delicioso hornado, el cuy, el conejo, el caldo 31, la fritada, y tenemos varias opciones que se desarrollan en el casco comercial que se trasladó del fin de semana y los feriados, que es la parte del Coliseo Municipal y también del Parque de la Madre, y donde están los principales oferentes de calzado, también gastronomía, pero también tenemos varios emprendedores que están iniciando actividades y quieren darse a conocer. Hay muchas ferias que estamos haciendo, ya le hicimos una hace la semana anterior y vamos a hacer una feria cada mes.
1: Reportó Joana Caguana.
3: Las 7:04 en el boletín informativo Nuevo Día en Radio Centro, la radio de toda la vida. Un abrazo cordial en este día 10 de octubre del año 2026. Es el día 283, ducentésimo octogésimo tercer día en el calendario gregoriano. Quedan 82 días para despedir el año. Hoy es el día de la salud mental, promovido por la Organización Mundial de la Salud, para crear conciencia sobre los problemas de la salud mental. Es el día mundial contra la pena de muerte. El día mundial de las personas sin hogar, que busca visibilizar el sin hogarismo y reclamar apoyo social y habitacional. Además, enviamos un saludo muy especial. Es el día del bombero ecuatoriano. Destacar la labor que están cumpliendo los amigos bomberos en la provincia de Tungurahua y en el Ecuador. Cuando se propagan los incendios forestales, y siempre están allí, el trabajo voluntario de los bomberos. Se conmemora en Ecuador esta fecha según la ley de la defensa contra los incendios. 7:05.
5: Las 7:05, gracias a la sintonía de nuestros oyentes en este fin de semana, en este feriado. El saludo tenemos para doña Miriam Zamora. Buen día, Radio Centro. Por favor, un saludo de cumpleaños para el señor alcalde vitalicio, dice, de Tizaleo. Es mi padre José Zamora. Está de cumpliendo 98 añitos de vida. Muchísimas felicidades, el señor José Zamora. Feliz cumpleaños. Un saludo tenemos para toda la Maisa. Gracias a Natalie Jordán. Muy buenos días, doña Laura Villalba, doña Pati Carrillo, don Raúl Padilla. En este día muy especial también para quienes están de cumpleaños, muchísimas felicidades.
3: Son las 7:06.
8: Las 7:06. Gracias, felicitaciones a los padres de la niña Paulita León, una linda niña, una sonrisa dulce. Saludamos a Román Flores, aquí está el saludo. A Milton Moya, a Aníbal Freire, a Medardo Chilequinga, a Freddy López. Y en este día especial saludamos a quien está de cumpleaños, a Irmita Amores. Un lindo día y que festejen familia.
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9: Son las 7:08.
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9: 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Son las 7:08.
8: Esa es la hora, 7:08 en este fin de semana, día sábado. 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
9: Son las 7:10.
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9: Son las 7:11.
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9: Son las 7:13.
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9: Son las 7:13.
8: Las 7:13, Radio Centro lo acompaña con el noticiario Nuevo Día. Incendios forestales en Ambato, 25 emergencias en 9 días y 25 hectáreas afectadas. En Ambatillo, Izamba y Quizapincha reportaron los casos de mayor magnitud. En 9 días ya suman 25 emergencias por incendios forestales en la ciudad de Ambato.
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9: Son las 7:14.
5: Las 7:14, el 38% de patrimonios de alcaldes y prefectos generan alerta, según informe la Comisión de Gobiernos Autónomos de la Asamblea. ADN y sus aliados proponen enviar 95 expedientes de autoridades locales para la investigación en la Fiscalía, Contraloría y la UAFE. El correísmo calificó como político al informe.
3: Inaceptables a nivel internacional, inaceptables, así reacciona la ONU y varios países a sanciones de Estados Unidos a la Corte Penal Internacional.
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0: más noticias a disfrutar de este feriado en sintonía de la radio de toda la vida. Atención, la hora en materia.
1: Son las 7:21.
0: 7:21, gracias Patricio Lozada. Siempre nos envía su mensaje de energía positiva junto al pueblo todo el tiempo en territorio cerca de ti y trabajando por el cambio. Saludos, amigo Patricio Lozada. Son las 7:22, damos la cordial bienvenida al doctor Diego Pinto, es médico especialista del Hospital General Privado Tungurahua. Le damos la más cordial bienvenida y en este mes de octubre estamos recordando sobre la importancia de la prevención y la detección temprana del cáncer de mama. ¿Cuáles son los hábitos saludables y la importancia de prevenir el cáncer de mama? Doctor, le damos la cordial bienvenida. Bienvenido a Radio Centro.
2: Muchas gracias, estimado Daniel Edison. Gracias a Radio Centro por permitirnos estar aquí. Y bueno, el objetivo siempre del mes de octubre es una lucha que se realiza a nivel mundial y concientizar hacia toda la población sobre lo que es el efecto de tener un diagnóstico oportuno en cáncer de mama. Uno de los tumores y uno de los cánceres de mayor incidencia a nivel mundial y sobre todo a nivel local, a nivel de lo que es nuestro país, nuestra región, la parte de Latinoamérica. Una de las lesiones tumorales que más incidencia tiene y que lamentablemente también tiene una mortalidad elevada en este caso.
0: Claro, doctor. Pero entonces empecemos con la prevención. En el tema de nuestra alimentación, ¿cuáles deben ser los hábitos saludables que debemos tener y la recomendación para prevenir este cáncer, doctor?
2: Siempre los hábitos saludables van a influir mucho en tener un estilo de vida saludable. Pero cabe entender que muchos tipos de los tumores como tal no solamente tienen que ver con un estilo de vida saludable, sino también tienen que ver con alteraciones a nivel de la parte genética, sobre todo a nivel de los cromosomas o el ADN, que muchas veces así se tenga un buen cuidado como tal, puede ser ya que tenga establecido un componente genético y en algún momento de la vida llegar a desarrollar algún tipo de cáncer. Está considerado que de 8 mujeres que existen, una de ellas va a tener el riesgo de desarrollar un cáncer. Lamentablemente, a veces, por más cuidados que se tenga, si es que existe una sobreexposición de estrógenos o una alteración genética hacia la parte del ADN, estas pacientes van a tener el riesgo de desarrollar un cáncer de mama en todo lo que es la vida de las mujeres.
0: De allí la importancia de realizar los exámenes y la prevención.
2: La prevención. Eso es muy importante, lo que es prevenir. ¿Y cómo yo hago una prevención como tal? Uno, calificándome como tipo de mujer, ¿qué factores de riesgo tengo? Si es que los familiares míos tuvieron factores de riesgo como tal en base a cáncer de mama o algún otro tipo de cáncer, porque también puede ser una alteración genética para poder descubrir cualquier otro tipo de tumor. Exámenes adecuados, no una exposición a la parte hormonal, porque existe a veces un indiscriminado uso de las hormonas y de los anticonceptivos orales, que es considerado que más de 5 años de manera consecutiva tiene un factor de riesgo para desarrollar algún tipo de tumor a nivel de la mama. Entonces siempre se necesita tener un control adecuado. Si llego a cierta edad, vamos con exámenes de imagen, una ecografía o una mamografía y sobre todo también la autoexploración mamaria. Ojo, que con la autoexploración mamaria, cuando una mujer se llega a identificar un nódulo, estamos hablando de que ese nódulo ya es más o menos mayor de 1, 1.5 centímetros de diámetro y que hoy en día ya es considerado un tumor grande como tal. Siempre el objetivo es llegar a identificar cualquier tipo de lesión en sus etapas iniciales y eso lo da los exámenes de imagen. Una mamografía, una ecografía mamaria nos va a dar la pauta de poder descubrir alguna alteración. Siempre para el cáncer de mama y en general existen grupos que tenemos que trabajar de manera multidisciplinaria: el médico cirujano, el oncólogo clínico, el médico de imagen, el médico de patología, porque cada uno de nosotros vamos a proceder de acuerdo a los resultados que nos den los de diferentes exámenes de imagen. Si yo tengo un examen de imagen que me dice, doctor, aquí veo unas microcalcificaciones que no se pueden palpar y que la mujer no se va a identificar, pero si es que esas microcalcificaciones nos catalogan como un BI-RADS 4, que es ya una enfermedad sospechosa de malignidad por imagen, ahí tenemos que comenzar a actuar. Entonces, tiene que haber un conjunto de especialidades para poder tratar este tipo de enfermedad.
0: Muchas gracias, doctor. 7:26 compartimos el diálogo con el profesor Edison León.
3: Bien, muchísimas gracias. Habíamos conversado este micrófono con el doctor Diego Pinto y daba a conocer que este mes de octubre se considera como mes rosa, lucha contra el cáncer de mama. Se dispone de estadísticas no solamente a nivel de Tungurahua, Ecuador. En el mundo se habla de 2.4 millones de nuevos casos. En el Ecuador, 3.905 casos, en Tungurahua, 889. Son signos que preocupan a la mujer. Doctor, los signos que deben motivar una evaluación médica, ¿cuáles son?
2: Siempre una mujer debe de tener algún tipo de control, tener una fijación adecuada, sobre todo cuando existen o cuando van a la ducha. La inspección que se tiene que hacer de las glándulas mamarias es muy adecuado, porque pueden haber signos de alerta como tal que la mujer tiene que darse cuenta, como es una desviación del pezón, una invaginación del complejo areola-pezón, si es que existe un abultamiento o aparentemente una masa, o si es que la mujer se ve de frente y ve zonas de eritema, un cambio de la coloración a nivel de la glándula mamaria, o en su defecto, al hacerse una palpación, generalmente tiene que palparse y cubrir también la región axilar, y a veces se pueden topar bolitas o nódulos en la región axilar como tal. Y entonces, en ese caso, realmente tiene que direccionarse hacia su médico de cabecera. Y el médico de cabecera ir determinando cuáles son los factores de riesgo que puede tener. No necesariamente todo es cáncer, pero sí ya nos está dando un signo de alerta. Y más que todo, como usted dice, Edison, el porcentaje y la incidencia que tenemos de hoy en día de cáncer de mama nos da para poder ir a hacer todos los exámenes correspondientes. Nosotros tenemos establecido, o más bien dicho, la incidencia internacional tiene establecido que para el año 2050 vamos a tener un incremento de un 30% de todos los pacientes con fondo oncológico de aumento y de incidencia a nivel mundial. 30% hasta el año 2050, y el mismo que se da por diferentes factores de lo que estamos viviendo hoy en día. Cambios en nuestra alimentación, cambios en nuestra área geográfica, sí, uso de medicamentos de manera totalmente abierta, sí, muchos factores que pueden ver con la nuliparidad, que es las mujeres que no tienen hijos, sí, también pueden tener efectos acerca del desarrollo de cierto tipo de tumores.
0: Sí, sí, gracias, profesor. Sí, es el doctor Diego Pinto, médico especialista de Hospital General Privado Tungurahua. Participación en la línea del 282-2440. Buenos días, lo escucha el doctor Diego Pinto.
4: Bueno, muchas gracias, doctor Pinto. Una pregunta, ¿qué desierto hay a nivel de potencias mundiales? Hablemos de la salud, como que nos tienen, pero ya a full en los teléfonos, que en 72 horas Rusia saca un medicamento para el cáncer de mama, para el cáncer de esto, otra potencia mundial llama. Todo eso es verdad, doctor, y si fuera así, algún día tendríamos nosotros también el medicamento para diferentes cánceres que hay aquí en nuestro medio. Y podemos creer o podemos estar contentos de que sí, en verdad, todo eso que anuncian, que el cáncer ya está descubierto, llegará a nuestro país, o no es verdad.
2: Gracias por la pregunta, realmente es una buena pregunta, porque hoy en día nosotros vemos diferentes tipos de aparentemente vacunas que se están desarrollando a nivel mundial. Todo este tipo de vacunas que se hace generalmente tienen un tiempo de estudio, tienen ciertos tipos de factores que pasar y de años que de poderse determinar. Recientemente veíamos en España el desarrollo de una vacuna contra el cáncer de páncreas. A nivel de Rusia, vacunas contra la parte del cáncer de mama, cáncer de pulmón, que todos este tipo de medicamentos todavía están en fase de estudio. No se puede indicar fehacientemente que yo voy y me coloco la vacuna y ya no me va a dar cáncer de mama. No es así, porque existen diferentes factores como tal. Por ejemplo, si nosotros hablamos de vacunas, este momento tenemos una vacuna que es contra el HPV, que el HPV es el que generalmente está asociado con el cáncer de cuello uterino. Y esta vacuna, sí, esta vacuna se está colocando en diferentes mujeres, generalmente se trata de colocar en las adolescentes que no hayan tenido signos, que no hayan tenido actividad sexual, para poder ayudar a prevenir el desarrollo de HPV y encima más el que se aparezca un cáncer de cuello uterino. No es que con la vacuna ya no se va a aparecer la enfermedad. Ese es un factor que ayuda a proteger a cada paciente, pero eso no indica que no esté libre de presentarse un tipo de cáncer.
3: Doctor, para ir cerrando este diálogo, ¿a partir de qué edad es aconsejable realizar un examen de mama y cuáles son los tratamientos? ¿Hay cura o no hay cura para el cáncer de mama? Muchas veces hay mujercitas que por diagnóstico médico han tenido hasta que ser extirpadas los senos.
2: Así es. Desde el punto de vista de tratamiento como tal, la mastectomía o el retiro de la glándula mamaria era básicamente el tratamiento fundamental hace muchos años. Todo esto ha venido cambiando, que se lo hace todavía, de acuerdo a los factores de cada paciente. Pero hoy en día, un tratamiento radical tiene menos visión. Se usa mucho ahora cirugías conservadoras, cirugías oncoplásticas, cirugías reconstructivas, ir tendiendo menos hacia la parte de radicalidad. ¿Y por qué pasa eso? Porque hoy en día se está diagnosticando a las mujeres en edades más tempranas. Antes veíamos mujeres de 60, 70 años de edad con cáncer de mama. Hoy vemos mujeres de 30, 35 años ya también con cáncer de mama. Entonces, ¿cuáles son la visión? Uno, ecografía mamaria para las mujeres jóvenes, adultas jóvenes. La mamografía no es que se pueda hacer, sí se puede hacer, pero en cambio, la calidad y la consistencia de la glándula mamaria en las mujeres jóvenes no es nada más adecuada para poder interpretar por medio de la mamografía. Pero generalmente a partir de los 40, 42 años en adelante, mamografía y ecografía, antes de esa edad una ecografía, salvo que en la ecografía existan signos que sugieran hacerle una mamografía, se pueden hacer. Se puede hacer en ciertos casos exámenes de resonancia magnética o se pueden hacer en ciertos casos ecografías con elastografía. Todo depende de cada tipo de paciente. Cada tipo de paciente se debe tratar de manera individual y no a todos someterlos en el mismo conjunto para poder hacer exámenes de extensión.
3: Pero doctor, sí, de manera siempre sucinta, el chequeo. Sí, por el tiempo que se nos va, sí. De manera sucinta, doctor. Ahora la tendencia es que los matrimonios jóvenes no tienen hijos. Uh-huh. ¿Eso trae alguna consecuencia a las damas porque no pueden o no desean tener familia?
2: Eso se llaman los factores de riesgo, ¿sí? Aquellas mujeres que no desean tener hijos y que probablemente para no tener hijos estén usando mucha cantidad de hormona como tal, los cuidados que se hacen para no embarazarse puede ser contraproducente a la larga y poder presentar factores de riesgo para el desarrollo de nódulos mamarios.
0: Doctor, muchísimas gracias por estar con nosotros y reitere la invitación del Hospital General Privado Tungurahua, en donde la salud es la prioridad y en este mes la prevención del cáncer de mama. El doctor Diego Pinto es uno de los médicos especialistas altamente calificado que atiende en el Hospital General Privado Tungurahua. Un gusto tenerlo acá, doctor.
2: A ustedes, muchas gracias.
0: Muy amable, muchas gracias. 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

Ahora 7:39. 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
2: Son las 7:40.
3: Las 7 de la mañana más 40 minutos. 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
2: Son las 7:42.
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1: Son las 7:43. 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
2: Son las 7:43.
3: Las 7 de la mañana, 7:43. 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
2: Son las 7:43.

0: 45 minutos.
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0: Son las 7:46.
3: Las 7:46. 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
0: Son las 7:48.
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2: 7:48.
3: Las 7:48. 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
0: Son las 7:49.
2: 7:49 en el recorrido por los maravillosos rincones que tiene nuestra provincia. Don William Soria está

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1: Las 7:49.
0: 7:49 en el recorrido por los maravillosos rincones que tiene nuestra provincia. Don William Soria.
2: Se comienza a secar.
0: Pero sí. Sin embargo, aquí estamos para... ¿Cuántos años está celebrando Pinguilí?
2: Bueno, pues mi parroquia se aproxima a celebrarse sus 49 años de parroquialización, en la cual están todos cordialmente invitados para juntos poder celebrar este aniversario más.
0: Y compartimos con el profesor Edison León qué se tiene preparado para celebrar el aniversario de parroquialización de Pinguilí, profesor.
3: A través de Radio Centro, reiterado, se tiene planificado varias actividades y qué mejor que su presidente los comente qué es lo que tiene previsto para esta celebración de un año más de parroquialización. Estamos en fin de semana, hoy día sábado, ¿qué tenemos?
2: Sí, bueno, el día de hoy tenemos la coronación, exaltación de la pinguileña bonita, en la cual hacemos la invitación para propios y extraños que nos puedan visitar y juntos celebrar este aniversario más.
3: ¿Quién es la afortunada? ¿Quién va a ser exaltada, coronada, admirada hoy?
2: Claro, la chica, la pinguileña bonita, se llama Melanie Suárez, quien ha cumplido con todas las perspectivas para poder representarlo a nuestra parroquia.
3: Se acompaña con un show artístico. ¿Qué
2: sí,
3: es lo que
2: claro,
3: tiene
2: tenemos un show artístico que está de renombre, nuestros artistas, en la cual vamos a tener una noche, una velada elegante.
3: ¿Tienen previsto también otras actividades, como cuáles?
2: Sí, claro, tenemos el día 24 de octubre, en la cual nos preparamos para la gran expoferia, en la que los emprendedores de nuestra parroquia y de las parroquias aledañas, ¿no?, nos acompañan en esta gran expoferia en la mañana. Estamos a partir de las 9 de la mañana con la inauguración ya de esta décima expoferia que tenemos en nuestra parroquia y dar a conocer nuestros productos también de nuestra
3: gente. Exhibición de productos agrícolas, gastronomía tradicional y emprendimientos locales.
2: Exactamente, todo eso es de nuestra localidad y también, claro, de las parroquias aledañas que nos visitan también este 24 de octubre. Pues luego de esta expoferia tenemos el desfile cívico folclórico que empezamos 2 de la tarde, en la cual están igual los colegios invitados de nuestros cantones y lo folclórico pues de nuestros barrios y caseríos que nos acompañan también.
3: Reitérenos, ¿cuándo es el desfile?
2: El 24 de octubre.
3: ¿Concentración, recorrido?
2: El recorrido pues tenemos alrededor de unos 500 metros es del desfile, no es tan grande. La partida es del caserío Las Lajas y llegamos al centro de nuestra parroquia con el gran desfile.
3: Háblenos sobre la parroquia de Pinguilí. ¿A qué cantón pertenece? ¿Dónde está ubicado?
2: Claro, nuestra parroquia pertenece al cantón Mocha. Estamos ubicados a la altura de 3.000 metros a nivel del mar. Con una población de 2.400 habitantes en nuestra parroquia.
3: ¿Gastronomía? ¿Qué se puede disfrutar ahí?
2: Pues nuestra gastronomía es las papas con cuy. Es el plato fuerte y que también nuestra gente lo sabe preparar.
3: ¿Qué otras actividades tienen previsto para esta celebración?
2: Claro, de aquí, del 24, pues nos pasamos al 30 de octubre, en la cual tenemos la gran sesión solemne, que están invitados las autoridades provinciales, cantonales y, claro, las parroquiales también que nos acompañan en esta sesión solemne que mantenemos.
3: En esta sesión solemne se va a dar a conocer las actividades realizadas durante el periodo.
2: Exactamente.
3: ¿Cuáles destacar, por ejemplo?
2: Las actividades que se va a dar a conocer es los proyectos que venimos realizando. Pues hoy estamos con un proyecto de unos graderíos en un estadio del caserío Las Lajas que estamos construyendo casi ya. Tenemos alrededor de 40 metros de graderíos que estamos construyendo. Y también vamos ese día a firmar un convenio con el municipio de Mocha, en la cual vamos a realizar cambio de veredas en el centro de la parroquia.
3: Despídase el señor presidente de la parroquia Pinguilí, es el invitado esta mañana, el don William Soria, en su despedida e invitación.
2: Claro que sí, bueno, una vez más haciéndoles la cordial invitación a que nos acompañen a las fechas que está estipulado para celebrar este aniversario, como es el 10, el 24 y el 30, todos cordialmente invitados para juntos poder celebrar un año más de aniversario.

0: aniversario de nuestra parroquia. Muchísimas gracias a cada uno de ustedes por permitirnos estar acá en estos medios.
1: Por allí nos vemos, don William, por allí nos vemos. Casi vecinos somos, así que por allí siempre disfrutamos de la rica gastronomía que tiene Pinguilí. Bienvenido siempre. Atención, llamado, atención a quien corresponda, dice este mensaje al 099-562-6987 en la avenida Amazonas, en la calle Cuyabeno, hay algunos árboles que se están cayendo y están cerca de los postes, cerca del cableado de energía eléctrica y por lo tanto hay peligro. A quien corresponda realizar la poda o la prevención en la calle Cuyabeno, en la avenida Amazonas, árboles que se están cayendo y cerca de los postes y el cableado de energía eléctrica. 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Y confirmado los shows para el Complejo Intercultural y Deportivo Muxuruna. Otro de los espectáculos que no lo vamos a perder es la Noche del Folclore. El folclore latinoamericano, Los Jarcas y William Luna en un mismo escenario, solo en el Complejo Intercultural y Deportivo Muxuruna, del 30 de octubre al 3 de noviembre, el legado que nos une. Enseguida viene Patricio El Mundo Mantilla y todo el equipo Centro Deportivo para hablarnos de las novedades en el mundo del deporte. Mi Ecuador querido, muy buenos días.
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16: Saludos amigos, buenos días, bienvenidos a Centro Deportes. Candela está el campeonato ecuatoriano. Ayer les decíamos, ayer en la mañana, y hoy insistí, no me vengan a decir que con la ventaja que tiene el Muchurruna ya está salvado. No, insistí yo en el particular, se tienen que jugar los partidos. Se tienen que jugar los partidos. Aquello de que tenemos una ventaja y el Muchurruna ya está salvado. No, no, no, no. Se tienen que jugar los partidos. Hoy, el técnico universitario. Mañana, Macará. De los tres nuestros, la preocupación. Qué mal paso el del Muchurruna ayer. Qué mal paso. Mal paso. Ojalá no se resbale, no se caiga. No digo que ya está descendido ni nada por el estilo, sino que hay que tomar con seriedad. Cada partido es una final. ¿Cuántas veces repetimos este particular? Cada partido es una final. Hoy el técnico universitario juega una final. Final, final. El partido de hoy ante la representación del Manta. Tendremos ya el contacto con Carlos Núñez y Patricio Freire en Manta. Para el partido de esta tarde en el Estadio Jocay, por Radio Centro, la radio de toda la vida. Final, final. Manta con técnico universitario. Los fantasmas quieren entrar al estadio. Los fantasmas buscan cómo llegar. Es difícil, muy difícil. Y mañana un partido de relumbrón. Macará le visita a la Universidad Católica. Señores, bienvenidos a Centro Deportes. Ustedes son protagonistas. Bienvenidos. Buenos días, Diego Sánchez, pida la mejor.
11: 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Saludos para usted, a los compañeros, a los amigos oyentes de Radio Centro, la radio de toda la vida. Y en verdad que se están complicando los equipos del no descenso con este resultado. Ayer pasó de todo en el partido y iremos más adelante a analizar. Pero técnico universitario hoy está a un punto nada más del Delfín y ahí está el rival directo que lamentablemente tiene que ir a la pelea, futbolísticamente hablando, hasta la última fecha. Hoy esperamos que el Rodillo haga los deberes. El Manta recibe a técnico universitario a las 14 horas, pero la fecha continúa desde las 11:30 del hexagonal 1, Independiente Aucas, del hexagonal 2 a las 14 horas, Manta técnico universitario, y del cuadrangular a las 16:30, Guayaquil City frente al Club Sport Emelec, los tres partidos para día sábado.
16: Candela, candela. La primera categoría del fútbol ecuatoriano. Tres bloques, tres grupos. Los tres tienen mucho para disputar. No es que en el medio no tienen peligro, pero en cambio tienen la motivación de lograr una participación internacional. El cuadrangular, el del medio, van a pelear por ese cupo. Mucho para el próximo año. El equipo que clasifique para la Copa Sudamericana se va a cuadrar y entonces van a pelear finales cada uno de los partidos. El torneo, señalábamos nosotros, tendrá un gran drama y está pasando un drama. Estamos jugando la segunda fecha de la segunda etapa de la Liga Pro. Y vean cómo está. Nosotros decíamos, pensar, tiene una ventaja el Muchugruna, tiene equipo, tiene esto. Lamentablemente, nada ha valido, nada. Hasta ahora, dos resultados, dos fechas. Ya está la jornada número 3 con Andrés Tandazo y con Luis Miguel Flores. Tendremos la cartelera, la pantalla del Facebook, para tener más detalles de este campeonato nacional. Señor Roosevelt Manjarres, buenos días, pida la mejor.
14: 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Buenos días, un saludo para usted, para Diego, para Carlos, para los oyentes del programa Centro Deportes de esta mañana. Y Muchugruna, estoy viendo la tabla de partidos desarrollados hasta este momento. Muchugruna no gana desde el 30 de agosto, en el que precisamente le derrotó 1-0 a Delfín en el estadio de Echaleche. Después ha jugado Muchugruna ante Liga Deportiva Universitaria en el Rodrigo Paz. Empataron 0-0. Muchugruna empató 1-1 ante Leones en Echaleche. Muchugruna cayó en la ciudad de Guayaquil frente al equipo del City por el marcador de 3-1. Empezando esta recta final del campeonato, Muchugruna empató ante Deportivo Cuenca allá en la capital Azuaya. Y ahora, pues, lamentablemente, cayó derrotado ayer frente a Delfín por el marcador de 3-2. Muchugruna tiene 39 puntos en la tabla. Una ventaja que parecía pues holgada, en donde se pensaba que solo tocando en bola Muchugruna estaba ya tranquilo. Incluso por allí Carlos Núñez decía, es que necesita 9 puntos más. Y hace los 9 puntos y el resto del grupo, los partidos para Muchugruna van a ser ya aburridos de mero trámite. Pero miren lo que está sucediendo. En sus 2 primeras salidas, 1 punto lamentablemente es lo único que ha logrado conseguir, y los otros ya empiezan a acercarse, y entonces es una cuestión complicada en el intento por mantenerse en la primera categoría del fútbol ecuatoriano, Patricio.
16: El drama está ahí, está. Yo también me equivoco, porque somos futboleros, y de pronto el primer gol de Muchugruna, dije, ya está, ya, entró bien, pisó firme, ya, correcto. Y resulta, hace el segundo gol Muchugruna, pues.
14: Claro.
16: Hace el segundo.
14: 2-0, Patricio.
16: 2-0.
14: 2-0.
16: Visitante, con visitante. 2-0.
14: 2-0, claro.
16: Con ese resultado para guardarlo.
14: Ahora, cierto es que muchos técnicos dicen el 2-0 es el peor resultado, el resultado más mentiroso que se puede estar dando en un partido. De todo pueden decir, pero ya una ventaja de 2-0 sí es bastante, pues, Patricio. Sí es bastante, de visita, de lo que sea, pero sí es bastante. 2-0, una ventaja, y no se pudo sostener, lamentablemente.
16: ¿Qué le pasa a Muchugruna?
14: ¿Qué le pasó?
16: No levanta, no levanta.
14: Ayer fue una actuación horrible de Formento, que lo hemos destacado como uno de los mejores extranjeros acá en el fútbol ambateño.
17: Los tres goles. En los tres goles.
16: Tres tiene que ver, ¿no?
17: Tiene que ver Formento.
14: Falló, lamentablemente.
16: ¿Qué le falló?
14: Así somos los humanos, señor Mantilla. Por más perfectos que seamos en alguna actividad y todo, siempre habrán errores, siempre cometeremos errores en algún momento.
16: Partidos para hoy, Diego Sánchez. Los encuentros de hoy. ¿Cómo está la cartelera de este día sábado?
17: Claro, a las 11:30, Independiente frente a Sociedad Deportiva Aucas es el primer partido de día sábado. Gorky Araujo es el árbitro para el partido. A las 14:00, Manta Técnico Universitario. Y a las 16:30, Guayaquil City y Emelec. Son los 3 partidos que se juegan hoy en sábado.
16: No hay ningún partido de trámite, todos pesan.
14: Todos tienen importancia, todos tienen importancia. Incluso, Patricio, ese resultado, ayer el que se da en Loja, el 3-0 de Libertad frente al representativo de Leones, mete presión al partido que se lo juega en el estadio Chucho Benítez en Guayaquil. Mete presión porque Emelec aspira a llegar por lo menos a Sudamericana. Guayaquil City tiene la misma aspiración. Entonces mete presión porque Libertad hizo ya 47 puntos, Emelec tiene 39 y Guayaquil City tiene 40 puntos. No querrán dejar que el equipo de Libertad se les escape así fácilmente, Patricio.
16: Problemas en Libertad, no cobran y esto, y esto, y esto. Y sin embargo, la entrega de los jugadores.
14: Problemas, inconvenientes, dicen.
16: ¿Cómo entran a la cancha?
14: Dicen malos tratos, que esto, pero ahí está. ¿En la cancha son distintos los jugadores? ¿Qué respuesta que dan, Patricio?
16: Ganó con el primer técnico.
14: Sí.
16: Ganó con el profesor Buch. Y ahora sigue ganando el Libertad.
14: Claro, especialmente con el profesor Buch, este equipo tuvo un repunte, pero espectacular. Y sigue ganando. Y está allí, a tiro de llegar a Copa Sudamericana nuevamente.
17: Está cerquita, un año triunfo seguido, ¿no? Más, y casi podríamos decir que ya está en Copa Sudamericana.
14: Sí, señor.
17: Porque va a haber, creo yo, si no pasa que el Delfín sea campeón, va a haber 2 integrantes en los cupos de lo que se refiere a la Copa Sudamericana. Vamos a ver qué es lo que pasa, pero está muy, muy cerca la representación de Libertad, que tiene ahora 47 puntos. Mire, por eso digo, si es que consigue un triunfo por ahí, Leones y Emelec no suman. Con eso Libertad está asegurando ya su cupo. 47 puntos más 3. Guayaquil City, 40 puntos menos 3. 40 puntos menos 4 para Leones del Norte. y Emelec 39 puntos menos 10. Ahí está entonces lo que se refiere al cuadrangular de la Copa Sudamericana y Libertad, que está muy cerca de adquirir ya su boleto para esta competición del 2027.
14: Cerquita está Libertad.
17: Un triunfo más.
14: Cerquita.
17: Un triunfo más.
16: El capricho de los jugadores. Porque uno entiende, podemos tener jornadas malas, un mal paso, sí,
14: ocurre. Sí, ocurre, Patricio.
16: Pero no mantener, sucede. Pues.
14: Sucede.
16: Equipos que no cobran, equipos que tratan de mantenerse a fuerza de algo.
14: Pero en la cancha son distintos, Patricio.
16: Cambian.
14: En la cancha cambian.
16: Totalmente.
14: Parece que esa misma necesidad hace que los jugadores quieran mostrarse en el terreno de juego, a ver si es que para el próximo año algún equipo les toma en cuenta.
16: Señores, dejamos lo que pasó ayer. Seguramente Carlos Núñez y Patricio Freire nos harán no un resumen del partido, sino las reacciones después del partido. Ya me imagino, pues.
14: Imagínese.
16: ¿Qué explicación puedo dar?
14: ¿Cómo habrá sido ese retorno, digo yo? Porque entiendo que ya retornaron los señores de Mushogruna.
16: Al vestuario nomás, pues, después del partido, después
14: peor
16: del
14: todavía, pues,
16: final del árbitro.
14: Peor todavía si las cosas están calientes. Si todavía las cosas están calientes, peor todavía en el vestuario, pues,
16: ¿qué
14: Patricio?
16: ¿Qué puede decir?
14: ¿Qué se puede hacer? ¿Qué se puede decir? Hay un rumor por allí, no sé si sea cierto o no sea cierto lo del profesor Vélez. Pero qué difícil situación, sinceramente, Patricio. Qué difícil. Y ya sobre la parte final del campeonato.
16: Hoy, otra final para el fútbol de Tungurahua. Otra final.
14: Es un partido de 6 puntos, Patricio.
16: Hoy.
14: Con este resultado del Delfín sobre Mushogruna, peor todavía, la presión aumentó sobre los hombros de los jugadores de técnico universitario.
16: Pero los equipos manabitas, me refiero a los dos. Ayer, vea, perdiendo 2-0.
14: Ahí
16: la
14: está.
16: Vuelta.
14: Ahí está.
16: Terminan con el 3-2,
14: una,
16: con los 3 puntos.
14: Todo mundo en el país está hablando de la remontada del Delfín en este
16: así
14: partido.
16: Así es, pues, claro. Todos sorprendidos.
14: Todos sorprendidos, en realidad.
16: Hoy, el Manta y el técnico universitario. ¿Qué va a pasar? El hincha del técnico universitario está ya, pues.
14: Claro, ¿ya? Los hinchas están ahí.
17: Viajaron desde ayer.
14: Los hinchas están ahí, allá, Patricio.
17: Con la ilusión de que su equipo haga bien las cosas y que pueda sumar.
16: Las hinchadas nuestras, vean. Ahí está, pues. Sin embargo, de lo que está pasando con el técnico universitario, sus hinchas están.
14: Están allí presentes, Patricio.
16: No le abandonan.
14: Técnico tiene 33 puntos en la tabla de posiciones. Delfín ayer hizo 32.
16: ¿Ya?
14: Así que vean ustedes.
16: Le pisa los pies.
14: Vean ustedes la obligación que tiene técnico universitario de ganar este partido. De ganar este compromiso.
16: A rival directo, pues.
14: Es un rival directo, Patricio.
16: El Manta.
14: Es un rival directo. El Manta tiene 24 puntos. Hay un reclamo que está de por medio, esos 3 puntos frente a Macará, acá en el Estadio Bellavista. Y el Manta es el rival al que hay que ganarlo esta tarde en la cancha del Estadio Jocay.
16: Será una angustia para el Manta, pues, saber si esos 3 puntos llegarán o no llegarán.
14: Exactamente. Y por eso mismo, Patricio, por cualquier situación, hay que ganar este partido. No.
16: El técnico tiene que hacer lo suyo.
14: Hay que ganar, Patricio.
16: Los puntos tiene que hacer. De lo contrario, pues que nadie le va a dar asegurando la categoría.
14: No. Nadie, Patricio. Nadie. El
16: con
14: mismo técnico universitario.
16: Con sus propios pies, con sus propios pasos, con su propio esfuerzo. Solamente así, se puede avanzar. Qué difícil, sinceramente, lo que está ocurriendo con el fútbol de Tungurahua. Mañana por arriba, en cambio. Mañana, Macará ante Universidad Católica. Un domingo de muy buen fútbol. Liga Barcelona,
18: por ejemplo.
16: Aucas Independiente,
18: por ejemplo.
16: Aucas con Independiente, sí.
18: Hoy
16: es otro gran partido.
18: A las 11:30 se juega.
16: No dirá usted que ya es campeón el Independiente.
18: Le faltan 8 puntos a Independiente.
16: Por eso, pues.
18: Falta
16: por eso.
18: Todavía. Campeón, no todavía. Falta. Ya cuando en la tabla de posiciones, pues, la diferencia sea inalcanzable por parte del segundo, ahí será campeón.
16: A ver qué hace hoy el Independiente ante Aucas. La garra del Aucas.
18: La garra del Aucas
16: para hoy.
18: Que en este año ha tenido sus cosas importantes con el profesor Beto Araujo. Aucas hace una campaña realmente buena, creo yo, intentando asimismo ganar el segundo puesto en la tabla de posiciones.
16: Esta segunda etapa del campeonato ecuatoriano va a concitar la atención del hincha.
18: Total, Patricio. Total.
16: Aquí en Ambato, vea, Macaray técnico, pues.
18: Por supuesto.
16: Claro. Ojalá el técnico hoy le dé una alegría a su hinchada. Necesita.
18: Claro. ¿Qué es lo que necesita? ¿Ganar? Parece sencillo.
19: Parece fácil. Ya con eso, listo. Lo complicado es ganar. Claro, y decíamos ayer, y no por poner miedos ni nada, ni que seamos negativos, porque a veces la gente piensa que uno es negativo. Pero uno trata de leer las actualidades, y como actualidades, Delfín y el Manta terminaron jugando mejor antes de la para. Y ayer Delfín, mire, pese a la adversidad, porque perder 2-0 es una adversidad. Sin embargo, Pechón León y los jugadores, faltará un poco de calidad, es verdad, pero la injundia, las ganas de ganar, las ganas de salir adelante, las ganas de quedarse con los 3 puntos hasta el final. Pese a que ya en el plano de ellos, que le anulen 2 goles, creo que anímicamente les debería haber bajado. No les bajó nunca y al final consiguen el objetivo, que era remontar el 3-2. Entonces, ese ingrediente a ratos no aparece en los de nosotros. En Mushuruna, peor todavía, que habíamos dicho desde hace mucho tiempo que no tiene ese ingrediente, ese plus que necesita un equipo de fútbol. Y técnico universitario tenía, pero de a poco fue perdiendo, lamentablemente. No digo que con eso se gana, no, pero aporta muchísimo al fútbol. Lo de ayer, lo del Delfín, es digno de aplaudir. Quitándonos la camiseta de Tungurahua, viendo el fútbol nada más, es digno de aplaudir por todo lo que hace, por todo lo que significa ir abajo 2-0 y después remontar de esa forma, en donde estaban 2-2, llegaba el tercero, se lo anula, bien anulado, aunque creo que hay una falta previa del hombre de Mushurruna, de Darío Mina. Después le cobran la falta de Jonathan Morocho. Luego aparece otro gol más, que sí, ahí sí tuvo 2 determinaciones del árbitro. El una, posición adelantada, la otra, obstruye al arquero. Le anulan el otro gol, pero al final, en base de ir, de buscar, mientras que Mushurruna como que se conformaba con ese 2-2, pero con base de ir y buscar, encuentra el 3-2. Y con esto hay una nueva vida. Prácticamente ayer, el Delfín, si es que alguien tenía la idea de que estaba muerto, de que estaba abajo, de que tal vez no tenga reacción, con lo de ayer, dice, estamos presentes y vamos a pelear hasta el final para no descender.
18: No, y se quedan a un punto de
19: test. Es que el objetivo es ese, no descender, y es el gran premio. Y el no descender.
18: A un punto y pendientes de lo que suceda hoy en el partido Manta frente a técnico
19: universitario. Vamos a ver cómo está psicológicamente el equipo de técnico universitario. Pero no jugó técnico ayer.
18: Sin entrar a la cancha
19: jugó técnico ayer. Independientemente de que haya estado o no en la cancha del Jocán, que hoy sí le toca estar. Pero ayer, antes del partido de Mushurruna Delfín, le tenía 4 puntos de distancia al Delfín. Hoy, después de que se ha jugado ese partido, le tiene a 1 punto.
18: Sí, señor. A 1 punto.
19: Entró perdiendo ya en la fecha técnico universitario, sin haber jugado. Por eso digo, psicológicamente, ¿cómo está el equipo? Ojalá que esté fuerte en la parte mental. Al frente tendrá un Manta que juega sus últimas cartas. Dicen, bueno, no tenemos nada más que perder. Somos últimos, hay una diferencia notable. No una diferencia que defina todo, pero vamos a seguir hasta el final, hasta donde las fuerzas se nos den. Y mientras haya una esperanza, y aquí es una esperanza, si es que ganamos, dice el Manta, haremos 27 y hemos de acortar la distancia con nosotros.
18: Exactamente. Entonces, este es un partido clave. decisivo. Hemos sostenido durante todos estos días previos que este es un partido de 6 puntos para Técnico Universitario. No sé si de 6, no sé si de 9. Los 3 que le pueda quitar, los 3 que pueda sumar Técnico, los 3 que le pueda quitar al Manta, y la ventaja que puede aumentar ante el representativo del Delfín.
17: Pues. Que sería más bien conservar con lo que hemos empezado la fecha 2.
18: O sería conservar.
17: 4 puntos que, bien que mal, son puntos que se puede ir administrando. Pero hoy es un día clave para Técnico Universitario.
18: Y sacarse semejante presión de arriba. Yo no quiero ni pensar en un revés. No quiero ni pensar en aquella situación. Quiero pensar en aquello de que Técnico Universitario hoy deba sumar los 3 puntos en el partido frente al equipo del Delfín. Sí, sabemos que es difícil, duro, complicado, es fútbol. Sabemos que es duro porque el Manta también sale a la cancha con el mismo objetivo. El Manta también sale queriendo ganar el partido. Porque el Manta, que aparentemente pues entró a esta recta final, aparentemente entró ya muerto.
17: Claro.
18: Por la poca cantidad de puntos que tenía. Ha tenido un repunte y tiene 24 en este momento. Con las contrataciones que ha hecho, con los jugadores que ha sumado, el Manta quiere mantenerse en la primera categoría. Entonces, es un partido duro, es un partido complicado, pero ese partido mismo, definitivamente, pues hay que tratar de hacerlo lo mejor, sacar ventaja y que Técnico Universitario tenga la tranquilidad para encarar el siguiente partido de visita ante el equipo del Deportivo
17: Cuenca. A las 14 horas del partido.
18: Sí, señor.
17: Manta, Técnico Universitario, creo que acá todos estamos pendientes de ese cotejo.
16: Y en el país, no solamente Tungurahua, Manabí, pues.
18: Claro, claro, es que el fin de semana coincidió el choque, Patricio, Tungurahua-Manabí.
17: Sería una semana negra en Manabí si es que pasa lo que no queremos que pase. Ojalá que Técnico traiga los 3 puntos y saque la cara por el fútbol Tungurahua en hablando del hexagonal de abajo.
16: Conecta el señor Carlos Silva con Manta, con Carlos Núñez y Patricio Freire. Ya me imagino, pues.
18: Claro. Ya me imagino, Patricio.
16: Al final, noche todo. Al final.
18: Por
16: al
18: ahora.
16: Final del partido.
18: Imagínese.
17: No, al final sin explicaciones de ningún lado.
16: ¿Qué se puede esperar, pues?
17: ¿Cómo se puede salir a justificar algo? De hecho, no lo hizo Paul Vélez, más bien hizo el mea culpa, pero fue una tarde negra.
16: Claro. Insisto. Con el 2-0 yo dije, ya está.
17: Claro, es que eran seguidos los goles, el golpe visitante, tras golpe, visitante. 2-0. Pero este equipo de Delfín tuvo el poder de reacción.
16: Señor Roosevelt.
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16: Y vamos a acompañarle al Técnico Universitario y le vamos a acompañar a Macará. Doctor Luis Pérez.
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16: claro,
18: Mantilla.
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16: El personal de Radio Centro en Manta. Enseguida hace presencia y vamos al detalle.
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16: Claro. Las luces
18: a punto, claro, encendidas, pues. Señor Mantilla. 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
16: La batería. 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
18: 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Inmediatamente nos conectamos con el principal puerto manabita, Carlos Núñez Gaibor, Patricio Freire Molina. Buenas tardes, Radio Centro.
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18: Vamos a reconectar, don Carlos. ¿Algún inconveniente tenemos en el tema comunicaciones? Patricio, don Carlos, vamos a retornar con ustedes en la ciudad de Manta. para conocer el criterio y conocer lo que está haciendo ya técnico universitario técnico, para
17: claro,
18: el partido.
17: Técnico es el que ahora entra al protagonismo del partido. Entonces, vamos a ver qué es lo que quiere técnico universitario. Lo que hace técnico universitario previo al partido que será más tarde a las 14 horas.
18: Sí, señor. Ahora sí, ya podemos, don Carlos Silva. Estamos conectados. Ahora, vamos a salir entonces en el puerto principal, en Manta. Carlos Núñez Gaibor, Patricio Freire Molina. Buenos días, Radio Centro.
0: La radio de toda la vida. ¿Qué tal, Roosevelt? Saludos para Patricio Edmundo Mantilla, a los compañeros, a los oyentes, señoras y señores. Un placer enorme saludarles desde Manta, lugar en donde hoy está en la tarde técnico universitario se enfrenta a la representación de el Manta. Ayer, lamentablemente, Muchurruna no pudo conseguir un resultado y esperemos que la situación sea distinta, sea diferente con un técnico universitario que se ha recuperado, un técnico universitario que ha hecho algunos trabajos, sobre todo en la parte física, con el fin de responder en la cancha, con el fin de mejorar ante todo en la parte ofensiva. Quizás las noticias más importantes en técnico universitario es la recuperación de Carlos Cuero, que está tomado en cuenta en el rol titular. Eugene Guardia, lo propio, está en plenitud de facultades y posiblemente hoy lo tengamos en el rol titular. Es posible que aparezca hoy entre los 11 Eugene Guardia, que viene de salir de una lesión, de varias lesiones. Primero el problema de la ciática, luego una situación de la rodilla, antes tuvo problemas musculares y una serie de situaciones que la verdad no le ha permitido ser titular. Por esa misma razón, apenas ha conseguido un solo gol, un solo tanto en lo que va de la presente temporada. Él llegó como para hacer la solución en la parte ofensiva, pero no lo ha conseguido, no lo ha logrado. Un Eugene Guardia que lamentablemente no es el aporte que esperaba la hinchada, no es el aporte que los aficionados esperaban de él. Vamos a ver qué sucede en el encuentro de hoy. Ojalá que lo tengamos en la cancha y más que eso, marque los goles como para que técnico universitario logre una victoria. El equipo este momento está en el desayuno. Imposible tratar de acercarnos a ellos y de conversar con los integrantes del plantel. Primero dijeron a un hotel, después en otro, que ha estado cerrado, que ha estado ocupado, y la situación de coordinación también ha fallado un poco. ¿Cuál sería el once de técnico universitario para hoy? Compromiso de 14 horas, 2 de la tarde en el Estadio Jocay de Manta. No está en las mejores condiciones, a lo mejor sea con alta temperatura. Ayrton Morales, arquero que está atravesando en un gran momento, portero que le da garantías a técnico universitario, jugador que tuvimos la ocasión de conversar la semana pasada, está con todo el deseo de sacarle al equipo de esta situación incómoda y de evitar el descenso. Por la derecha, Edwin Mesa, Stewart Mena, Julián Anaya, y por izquierda, aquí está la novedad, el retorno de Carlos Cuero. No irá Jorlin Arce, va Carlos Cuero. Mitad de la cancha, Jonathan Majao, Adrián Cela, Luis Joel Estupiñán, Wagner Delgado, Johan Bocanegra y Diego Armas. Ese sería el once de técnico universitario para el encuentro de esta tarde frente a la representación del Manta. ¿Algún requerimiento, Patricio Edmundo Mantilla? Con todo gusto, desde Manta, desde el puerto principal, Manavita, Patricio Edmundo Mantilla, pida la mejor.
16: 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Preocupados, muy preocupados de todo lo que está pasando, de todo lo que está ocurriendo. Ojalá levante el fútbol de Tungurahua hoy en la tarde. Ojalá el técnico universitario, dueño de su propia suerte, su destino, el partido de esta tarde será una gran final, una gran final. Ojalá no haya decepciones, no sea una continuación de lo que pasó ayer. Pero, en definitiva, la hinchada. A ver, Muchurruna, ya ocurrió, perdió los tres puntos. Está apretado. El camino va a ser muy difícil. Pero ya, la hinchada, incluso con los mensajes que envían, pues, hablemos del partido de técnico universitario. En efecto, tienen toda la razón. Hablemos del partido de hoy. El ambiente, ustedes nos pueden conversar cómo está el ambiente. Creo que muy levantado, porque con la victoria del Delfín, son diferentes hinchadas, sí entiendo, pero el fútbol manabita trata de salvar la categoría. Regresamos a Manta con Patricio Freire y Carlos Núñez. ¿En dónde está la noticia? En Manta, Radio Centro.
0: Correcto, Patricio Edmundo. Así es, aquí está la noticia con técnico universitario que viajó con la suficiente anticipación del caso. Ayer tuvimos la ocasión de conversar con algunos hinchas y decían, al menos hablaban de un bus en el que llegó ese aficionado, por cierto, lo queremos saludar, y está acá presente en la ciudad de Manta para lo que será el encuentro de hoy. Hinchas que vienen con el deseo de verle ganar a un técnico universitario que está prácticamente en la obligación de conseguir un resultado. La dirigencia me decían esta mañana que doblaron el premio, hay un premio especial para los jugadores. La motivación está, las motivaciones, ha existido un acercamiento entre la dirigencia, los jugadores, los miembros del cuerpo técnico. Carlos Núñez ayer le encontró al profesor Ismael Blanco, conversábamos precisamente sobre lo que puede ser el compromiso de hoy. Decía que él confía en sus jugadores, que confía en su gente y que por sobre todas las cosas se va a buscar un resultado que no solamente le va a convenir a técnico universitario sumar puntos, sino que también restarle, no permitirle que el equipo del Manta logre sumar puntos. Y decían también que sobre todo lo que iba a ocurrir con Muchuruna, claro, es que todavía no se jugaba, pero ese resultado le mete más presión todavía, le obliga a que técnico universitario alcance una victoria, sume de a tres puntos con la sumatoria que hizo la representación del Delfín ante el conjunto de Muchuruna. Técnico universitario tiene previsto este momento el desayuno, luego viene la charla técnica, después tienen previsto una activación, como ellos suelen decir, e inmediatamente salen para el estadio, irán rumbo al escenario deportivo para su presentación. En cuanto al once, ya les decía cómo podría estar la formación de técnico universitario con dos retornos, con dos inclusiones, con la presencia de Carlos Cuero, con el que tuvimos que conversar a mitad de semana, y él decía que vuelve en plenitud de facultades, se ha recuperado en la parte física, en lo futbolístico, y que quería hacer precisamente un aporte por ese lado. Y en ofensiva, a mí me parece que Eugene Guardia se quedaría, no sé si decir, para el segundo tiempo. Será una de las cartas decisivas las que maneje el director técnico, porque en ofensiva siempre se están entendiendo bien. Hay que destacar la participación de Estupiñán, de Delgado, de Bocanegra, de Armas, que se entienden bien en ofensiva y son capaces de resolver cosas importantes. Me atrevo a decir eso, porque si iría Guardia, ¿a quién lo dejamos en cancha? Y esa es la pregunta que hago. A lo mejor Bocanegra, pero eso debe estar en la cabeza del director técnico, tema que todavía no hemos confirmado. Haremos la siguiente salida, Patricio Edmundo, con protagonistas, con los jugadores. Entendemos que habrá un pequeño espacio como para acercarnos, habíamos convenido con el ingeniero Andrés Naranjo un poco más adelante para tener precisamente respuestas de los protagonistas. Patricio Edmundo Mantilla, la primera salida desde Manta, concentración de técnico universitario que juega esta tarde frente al equipo del Manta con ocasión de la segunda fecha del hexagonal del descenso. Patricio Edmundo Mantilla, pida la mejor.
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0: Unidos. Entonces, estamos hablando de más de 2 meses, pues.
1: Hasta el 13 de diciembre nos vamos.
2: Diciembre 13.
1: Sí. Hasta el 13 de diciembre.
0: Me pasa.
1: Solo el cuadrangular ese intermedio juegan, las, me parece, hasta el 8 de noviembre. El resto nos vamos hasta el 13 de diciembre, Patricio.
0: Sí. Me pasa un dato, sí, algo conocía, pero me pone con detalle. Mauricio Romero desde Quito. Patricio, un saludo cordial. De las noticias más importantes en este fin de semana, le cuento, dice, es oficial lo que le voy a conversar. Dice así: Marcelo Gallardo estará presente en los siguientes partidos de la Liga Pro. Hoy sábado. Dice así: en Sangolquí, en el partido entre Independiente del Valle y Aucas.
2: Sí, ese partido está confirmado. Sí.
1: Así es.
0: Igual me pasa
2: mañana
0: el partido Universidad Católica con Macará.
2: También va a estar.
0: Y el partido de Liga y Barcelona.
2: Va a estar en los 3 partidos del Hexagonal 1.
1: Estará presente en los 3, él físicamente.
2: Es que no es tan complicado, Russell.
0: Se puede.
2: En el estadio Banco Guayaquil. Mañana en el Banco Guayaquil y de ahí del Valle hasta Casablanca, ¿cuánto está? Una hora. Póngale una hora. Liga de Quito, Barcelona. Es que no está difícil.
1: Porque no está difícil. Me decía ayer Tarcisio Romero, miembro del cuerpo técnico estará el domingo, me decía, en el partido Macará frente a Católica.
2: Podría ser también. Trabajan 12. Podría ser también. Claro.
1: Después
2: Gallardo puede revisar en videos para corroborar lo que hacen los trabajadores. Claro, es parte de. Es
0: nada,
2: parte de.
0: Nada, Diego Sánchez. Nada se compara con estar físicamente.
1: Totalmente. Por supuesto, Patricio.
0: Un video no le va a usted de ninguna manera darle una claridad.
2: Claro, obviamente.
0: Pero de cómo digo, se mueve un jugador en donde no está la pelota.
2: Exacto.
0: Sí.
2: Yo
0: no ve que la cámara.
2: Estoy consciente de eso.
0: Le sigue la pelota.
2: Digo, en el caso de ser cierto lo que dijo nuestro colega Tarcisio, de que van a estar parte del cuerpo técnico, digo, es parte del trabajo, porque son 12 que trabajan con Marcelo Gallardo.
0: Sí.
2: Claro, obviamente la motivación del jugador dirá Gallardo. Ah, el técnico pues, claro, de la selección, sí, obviamente sí. Yo sé que cambian los panoramas, por supuesto que sí. Pero yo le digo desde esta perspectiva, termina el partido 1:30. 1:30 en el Valle. Y para el otro partido,
1: en Ponciano,
2: 2, 3, 4, hay 3 horas todavía. Y del Valle al Ponciano se hace, ¿qué le digo? Una hora y media.
1: Físicamente se alcanza.
2: Máximo, físicamente se alcanza
1: físicamente,
2: pero riendo.
1: Sí.
2: Entonces yo creo que sí va a estar.
0: Es una motivación para el jugador. Ojo,
2: Gallardo
0: está. En el palco está.
2: Claro.
0: Y ahora me va a ver a mí, pues.
2: Claro.
0: Si yo quiero llegar a la selección, que me vea bien. Que claro, me voy a matar en este partido.
1: Sí, señor.
0: Es así, pues.
1: Sí, señor. En los informes, por ejemplo, digo yo, ¿alguna referencia le habrán dejado de Mateo Viera, por ejemplo, que estuvo, me parece, 2 o 3 veces en un microciclo? ¿Alguna referencia de estos chicos habrá, Patricio?
2: Ojalá que sí.
0: Todos los jugadores se motivan.
2: Todos van.
0: Se motivan.
2: Claro, es distinto. Yo decía ayer Casares. Si Casares tuviera un par de años menos, ¿no? Para mí es un jugadorazo.
1: Sí, señor.
2: Pero bueno, después de la Católica también hablábamos del guardameta. Del chico
1: Lara. Johan Lara.
2: ¿Por qué?
1: Del volante
2: Emiliano Clavijo.
1: Clavijo.
2: Están en la órbita o deberían entrar. Entonces, es un partido para verlo. Incluso porque es el segundo contra el tercero. No es que es el último con el penúltimo.
1: No, pues.
2: Entonces, sí, está bien. Y físicamente yo creo que se alcanza para llegar a los 2 escenarios.
0: Lo que escribe Mauricio Romero, corresponsal de Radio Centro en Quito, dice, va a ir a los 3 partidos. Señala los partidos.
1: Si es que es así, mejor, Patricio.
0: Claro.
1: Que en persona el técnico de la selección ecuatoriana esté.
0: Independiente, Macará con Universidad Católica, Liga con Barcelona. Esos 3 partidos en la agenda del técnico de la selección ecuatoriana. Claro, está bien.
1: Quieren trabajar estos profesionales,
0: tiene
1: Patricio.
0: Material.
2: Tienen que trabajar.
1: Católica
0: Macará
1: tiene lo suyo.
0: Macará por algo está en el segundo lugar de la tabla, pues.
1: Ya mostró Macará dos chicos de su cantera. Algo tendrán, Patricio.
0: Liga Barcelona.
1: Liga Barcelona.
0: Claro.
1: Mucho tendrán para mostrar. Muchas conclusiones podrá sacar el director técnico, Patricio.
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0: Se prendieron las luces.
1: Desde las 8:30, señor Mantilla.
0: Electricity. Ya va a ver, señor Majarrés. Los partidos nocturnos acá, ¿sí?
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0: Claro, Electricity.
1: Claritos.
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1: hasta las 18 ininterrumpidamente.
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0: Están las dos banderas, la una del partido de hoy y mañana con Macará. Técnico universitario, técnico presente.
1: Hoy, mañana y siempre.
0: Saludos de don Javi, desde el Ponche Suizo.
1: Un abrazo, don Javi.
0: Está sirviendo en este fin de semana la colada morada.
1: Sí, claro.
0: Claro. Claro. Las guaguitas de pan.
1: Una tradición nuestra. Sí. Muy nuestra.
0: Guaguitas de ambato, pues.
1: Y las guaguitas de la casa de
0: Lojaldre. Son ambateñas, pues.
1: Auténticas ambateñas, pues.
0: Casa
1: de Lojaldre.
0: ¿Sí?
1: Sí, sí. De ahí se llevaron.
0: Viajaron las guaguas.
1: Viajaron ya las guaguitas.
0: Con mini.
1: Fueron
0: con
1: una sensación allá en los Estados Unidos. Zapatos de taco y minifalda.
0: ¿Así? ¿Ah,
1: claro, con unas medidas espectaculares, señor Mantilla.
0: Viajaron las ambateñitas.
1: Las guaguitas ambateñas, sí, señor. ¿No? Ya están en el Ponche Suizo.
0: ¿Y acá, en Ambato?
1: En la casa de Lojaldre.
0: ¿Sí?
1: Sí.
0: ¿Rellenas?
1: Rellenas.
0: ¿De sal?
1: ¿De sal o de dulce? De acuerdo, claro, a su gusto. De acuerdo a su gusto, señor Mantilla.
0: Hoy es especial el fin de semana. Dice, tenemos toda la cartelera de la fecha número 2 de la Liga Pro.
1: Claro, es que la Liga Pro se juega en la cancha del Ponche Suizo, Ponche, señor Mantilla.
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0: Hoy, Tigrillo.
1: Vea.
0: Bolón. Encebollado.
1: El bolón cabeza de niño.
0: Claro, está.
1: Sí, señor. Me contaban que el bolón cabeza de niño es porque realmente con un tamaño, pero impresionante, Patricio.
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1: Ahora los gringos comen sano, señor. Claro.
0: Y viendo el fútbol, pues.
1: Y viendo el fútbol.
0: Viendo el fútbol.
1: Sí.
0: Desde las 11.
2: Desde las 11:30 el partido de hoy.
0: ¿Sí?
2: Independiente,
0: ¿sí?
2: Aucas.
0: Sí, sí. 11 de la mañana.
1: Claro. A las 11 ya.
0: Conexión.
1: Están, ya están ubicados.
0: Y el partido Independiente del Valle con Aucas.
2: Con Aucas.
1: Es el primero de la jornada de este día.
0: ¿Qué le conviene a la hinchada de Macará? Aquí le voy a ver.
1: De una vez que gane Independiente, señor Mantilla.
0: Ay, yo
1: que
0: sabía. Gane Independiente. Yo sabía lo que van a decir ustedes.
1: Aunque usted se resienta, me hable, lo que sea, pero que gane Independiente.
0: Yo sabía lo que ustedes van a decir.
1: Sí, señor.
0: Claro. Van hoy a hacer fuerza por el Independiente.
1: Sí, sí, sí. De una hoy, vez, de una
0: en
1: vez.
0: En el partido con Aucas.
1: Ya, que se vaya, de una
0: el
1: vez.
0: El presidente de Macará dice, estoy escuchando, Patricio, buenos días, un saludo para la hinchada nuestra que mañana nos va a acompañar en el partido en Chillo, Gijón.
1: Saludos, ingeniero.
0: Dice, buen día, Patricio, con mucha fe para el partido de mañana.
1: Claro. Así
0: y dale.
1: Y dale, y dale, y dale, Mácara.
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0: 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Hoy, jugadores de técnico universitario. Mañana, jugadores de Macará, claritos.
1: Claritos, viendo claritos. 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
0: claro.
1: Los dos arcos.
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0: ¿Habrán acertantes del partido de ayer? El 3 a 2.
1: Puede ser, Patricio, en tanto participante
2: que tuvimos. Puede ser, porque hubo muchas participaciones. Tantos después nos aclararon el camino.
0: Muchos goles también pusieron.
1: Muchos
0: pues,
1: goles
0: sí,
1: también.
0: Pusieron
1: sí,
0: muchos pusieron goles.
1: Puede ser.
0: 4-3 pusieron.
1: Pues. Puede ser, Patricio.
0: Sí.
1: Sí, puede
0: sí,
1: ser.
0: Sí. Esperemos a ver que abra la ánfora
1: sí,
0: el señor Andrés Tandazo.
1: Sí, sí.
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0: Y qué elegantes que están los abuelitos.
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0: Y escribe un hincha de Barcelona: el aire huele a caramelo. Claro, escribe. Para mañana, escribe, pues, ¿no? Sí, por Barcelona, pues.
1: Claro. Claro.
0: Y los hinchas de Barcelona no pueden ir al partido.
1: No podrán ir al partido, sí. Pero verán por televisión, escucharán Radio Centro.
0: Radio Centro.
1: Sí, la radio. Escucharán Radio Centro, sí, señor.
0: Y en Estados Unidos.
1: Se escucha Radio Centro. En todas partes se escucha Radio Centro, señor Mantilla. La número uno.
0: Un abrazo de solidaridad para los ecuatorianos, muy preocupados. Los huracanes están apareciendo en Estados Unidos. ¿Cuántos miles y miles y miles y miles de ecuatorianos están en Estados Unidos?
1: Claro, y están.
0: A ustedes, que Dios les bendiga.
1: Un abrazo para los compatriotas.
0: Claro, claro.
1: Un abrazo para todos nuestros compatriotas.
0: Temporada de huracanes.
1: Sí, doña Martita Guevara, por ejemplo.
0: Primero ayer.
1: Es una persona que se preocupa y todo por este tipo de situaciones.
0: Sí, sí.
1: Causa pánico a veces este tema, Patricio.
0: Claro, pues, Dios no quiera.
1: Imagínese.
0: Nosotros
1: horrible.
0: Ni conocemos eso, pues.
1: Ni sabemos cómo es eso, Patricio.
0: Claro.
1: Ni sabemos. Claro. Yo no tengo idea de cómo es esa situación.
0: Un abrazo a nuestros gringos queridos. Un abrazo y bendiciones. Que Dios les proteja.
1: Siempre.
0: No tener noticias de nadie que ha sido golpeado. Que
1: todos estén ilesos.
0: Todos bien.
1: Que todos estén a salvo,
0: todos
1: como
0: bien,
1: decían antes.
0: Todos bien. Desde acá, desde Radio Centro, un abrazo para ustedes. Aquí estamos compartiendo las tristezas, las alegrías, así como el fútbol. Pues.
1: Así como el fútbol, Patricio.
0: Así como el fútbol es.
1: De todo, la vida
0: sí,
1: es así.
0: Sí.
1: Con tristezas, con alegrías.
0: Sí, sí.
1: La vida es así.
0: Sí. Hoy, madrugamos con frío.
2: Sí, sí, un poco de frío.
0: Cielo nublado, pero ya se despejó, pues. Ya está ahora, ya el sol.
2: Ahora ya.
0: Pues, está
2: ya
0: el sol y no llueve.
1: Sí, no llueve.
0: Y no llueve.
1: No.
0: ¿Qué está pasando con Ambato?
1: Y nuestros campos necesitan el agua, señor Mantilla.
0: También le contamos al ecuatoriano que está en el exterior, escuchando la radio. Somos el enlace, el nexo. Estamos siempre de la mano, caminando hacia adelante. Para ustedes, la gratitud por el esfuerzo que hacen, por el trabajo que desarrollan y el esfuerzo de ellos llega a este país, a nuestro país.
1: Llega a esta tierra, sí, señor.
0: Claro.
1: Llega a esta tierra.
0: Ellos todos los días están trabajando para su país.
1: ¿Cuánto significa eso en divisas, señor Mantilla?
0: Así, por eso le digo.
1: Todo el esfuerzo de nuestros compatriotas.
0: Claro.
1: Sí, señor.
0: Tanto y tanto y tanto que trabajan.
1: Así es.
0: El esfuerzo de ellos llega acá, pues.
1: Directamente.
0: Claro.
1: Claro.
0: La vitalidad del Ecuador.
1: Es eso.
0: Las remesas.
1: Claro, las famosas remesas. Usted
0: pregunte en números.
1: Así es, Patricio.
0: Claro.
1: ¿Cuánto
0: millones y millones
1: eso?
0: Y
1: sí,
0: millones,
1: señor,
0: que
1: sí,
0: producen,
1: señor,
0: nuestros gringos queridos.
1: Nuestro reconocimiento para nuestros compatriotas.
0: Así es, en efecto.
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0: claro,
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0: pues,
1: señor Mantilla.
0: Claro. Él dice, pues, Patricio, no se olvide.
1: Claro.
0: Y dale.
1: Y dale, y dale, y dale, Mácara.
0: Desde ahora se pone una camiseta celeste.
1: Ya se pone.
0: Desde
1: así
0: ahora.
1: El hincha es así, Patricio.
0: El partido es mañana, pero el hincha se ponen desde hoy.
1: El hincha es así.
0: ¿Sí?
1: El hincha es así. Se pone la camiseta y no se saca sino hasta después del triunfo de su
0: así
1: equipo.
0: Así es, pues.
1: Así es el hincha.
0: ¿Sí?
1: Así de querendón es el hincha, Patricio. 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
0: Y con el pintor Carlos Silva tenemos la canción para este sábado. El amor, José Luis Perales. Pero qué lindo. El segmento literario. El amor y los años. Amar es vencer la ausencia, darle otro nombre al dolor, hacer del tiempo paciencia y de la espera una flor. Los años borran los pasos, pero no saben borrar la tibia memoria de unos brazos donde aprendimos a amar. ¡Qué lindo! ¡Muy lindo! El amor, José Luis Perales, el pensamiento del día.

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2: Las 9 de la mañana con 16 minutos. Insisten, por favor, señor Diego Sánchez.
3: Claro.
2: ¿Cómo compro las entradas para mañana el partido entre las escuadras de Universidad Católica y Macará?
3: Claro, en línea.
2: Pues, si yo no he comprado ni una sola vez, entonces no sé, pues, no sé. Tengo que averiguar. Con toda confianza, llaman o escriben a Radio Centro cómo compro la entrada para el partido mañana, Universidad Católica versus Macará. No hay boletería mañana.
3: No hay boletería, no hay,
2: por favor,
3: un sitio físico para poder comprar.
2: Eso,
3: todo es en
2: eso.
3: Línea. ¿Sí? En el sitio redtickets.es.
2: ¿Ya?
3: www.redtickets.es. Ahí usted puede comprar su entrada, dependiendo si es que es adulto, si es que es tercera edad, tiene alguna discapacidad. Bueno, ahí ya encuentra el casillero para el justificativo de aquello. Entonces, usted ingresa al sitio redtickets.es y ya tiene en el segundo evento está el Católica Macará. Ya. En el segundo evento, sí.
2: Muy bien, háganlo, háganlo. Solamente online. Solamente online. Eso está.
3: Solamente online.
2: En la comunicación de la Universidad Católica. Para los hinchas.
4: Claro.
2: Que van a Chillo Gijón.
4: Sí, señor.
2: No llegan a Quito. No llegan a Quito.
4: No llegan a Quito.
2: Pasando Lazo.
4: No llegan a Quito. A
3: pasa Lazo, sube el
2: Tambillo,
3: Chasqui, baja
2: Tambillo.
3: Ni siquiera llega a Tambillo, Tambillo. Pasa Machachi y está el desvío ya por Amaguaña.
2: Ya. Bueno.
3: Por Amaguaña tiene que
2: ir. Más corto.
3: Sí.
2: Más rápido. Darwin Altamirano. Buenos días, Radio Centro. ¿Cómo está, Pato? Buenos días. Aspiración que gane el Independiente. Y dale,
4: Macará.
2: Carlos Núñez Reyes, buenos días, Patricio. Saludos desde Nueva York. Yo no sé qué pasa con el Poncho. Estando ganando 2-0 y no pudieron ni siquiera empatar. ¡Qué desgracia! ¿Qué le está pasando al Poncho? Dice así Carlos Núñez Reyes. Salomón JJ. Topo Sanguinetti, ojo, prohibido perder, simple y listo, Copa Libertadores de América. ¡Sí se puede!
4: ¡Sí se puede! ¡Sí se puede!
2: Macho Alfa, buenos días, don Patricio, ojo, los jugadores del Muxugruna, ¿qué les está pasando? Ayer ganando 2-0 cómodamente.
3: ¿Cómodamente?
2: ¿Qué pasó? Señores, una explicación, ¿qué pasó?
4: Ya uno no sabe, ¿no?
2: Claro.
4: ¿Qué les habrá pasado por la cabeza y por el corazón de los futbolistas?
2: Adrián Nata Bustos, saludos, Patricio. Ya llegamos a Manta para ayudarle al rodillo. 3 buses. Llegamos
4: bien,
2: juntos.
4: Bien.
2: 3 buses. Ya estamos
4: así
2: en
4: es la
2: Manta.
4: Gente. Así es el hincha, Patricio.
2: Saludos, Adrián Nata Bustos, y a toda la hinchada. Ahí está la hinchada de técnico, pues, en Manta.
4: En Manta, sí, señor.
2: Ya ve.
4: Técnico nunca juega solo.
2: Macho Alfa, buenos días, don Patricio. Ojo, le están haciendo la casita al Muxugruna. ¿Qué sabe uno?
3: Emitir ese criterio es muy complicado, la verdad.
2: Santos Sium, saludos. ¿A qué hora juega la filial? Dice. ¿Cuál filial? No entiendo. Mi no entender. Santos, ¿a qué hora juega el club Alberto Jara? No conozco yo ese. Ese club yo no conozco.
4: No existe.
2: Disculpe.
4: No existe.
2: No estoy enfrentando. No. Pero ya me escriben algunas personas y dicen. ¿Qué está pasando con el club Alberto Jara?
4: No existe.
2: Yo no conozco.
4: No existe.
2: Yo no conozco. No conozco yo.
4: No, no, no existe ese club.
2: ¿Sí?
4: No existe.
2: Y así escribe. Otro mensaje, vea. Esperemos que el Albertico gane el partido de esta tarde. Esta tarde juega el técnico universitario. Técnico presente.
4: Hoy, mañana y siempre.
2: Esa es la historia del club blanco rojo, técnico universitario. Claro. Desde cuando se llamaba LDU Ambato.
4: Liga Deportiva Universitaria Ambato.
2: Así pues, de la Universidad Técnica de Ambato.
4: Después
2: pues,
4: el cambio a técnico universitario.
2: Se cambian a así técnico como, universitario.
4: Así como lo y conocimos
2: así,
4: hoy.
2: Y así. Por los lo tiempos conocemos. Y los tiempos
4: seguirá siendo. Y así siendo, este equipo seguirá siendo eterno.
2: El técnico universitario.
4: Exactamente.
2: Yo no he sabido que le cambian de nombre. Yo no sé, pues. ¿Usted no, sabe
4: no,
2: algo?
4: No, nadie ha cambiado de nombre, Patricio. El club sigue siendo técnico universitario.
2: Es que me ponen así, pues. El Albertico que gane ahora dice, no, pues. No ponga así.
4: No, no, no ponga así.
2: No ponga así, por no. favor. Por favor. Fernando Ramiro Álvarez de Arboleda. Buenos días, Radio Centro. Por favor, tours para Quito. No para Quito. No pedirá para Quito. No. Por ejemplo, va Guaitambos Tours. No a Quito, pues.
4: No.
2: A Chillo
4: no,
2: Gijón.
4: No. Chillo Gijón.
2: ¿Sí?
4: A Chillo, Chillo Gijón. Gijón.
2: Sí. ¿Sí? ¿Pasamos o no pasamos por Sangolquí? ¿Sí o no?
4: No.
2: ¿No?
4: No.
3: No, así pues que, no llegamos a Sangolquí.
2: No así, llegamos a Sangolquí.
3: No llegamos a Sangolquí, no llegamos.
2: ¿No? No. ¿Al Redondel no?
3: No, no, no, no, no, no, no, no. Ahí le cuesta el doble de pasaje, pues, si va al Redondel.
4: Claro, no.
3: No, no, nos quedamos claro, antes. No.
2: Ya.
3: Nos quedamos antes.
2: Ya. Bueno, sigamos, sigamos, sigamos, sigamos. Turbito Jordán, saludos Centro Deportes. Acá hay una gran expectativa que en agosto muchos ecuatorianos participan en el rally en Tennessee en agosto. Pero el agosto del otro año será, pues estamos
4: claro,
2: en
4: pues,
2: octubre,
4: ya pasó,
2: pues.
4: Agosto.
2: Turbito, ¿qué le pasa?
4: Agosto
2: pues,
4: de este año ya pasó, Turbito.
2: Claro, pues. Turbito está preguntando en agosto, dice. Del otro año, pero.
4: Claro.
2: Del otro año. Santos Siú. Vamos, Albertico. No le digo, no hay ningún Albertico en el fútbol ecuatoriano, no hay, pues. Vamos, Rodillo. Esto sí.
4: Eso sí.
2: Ahí sí le respondo,
4: eso sí.
2: Pues.
4: Ahí sí.
2: Claro,
4: ahí
2: sí. Pues.
4: Vamos, escribe, técnico universitario.
2: Vamos, Rodillo.
4: Ahí sí.
2: ¿Sí?
4: Ahí sí.
2: Milton Enríquez. Patricio, buenos días. Hoy, Manta 5, Deportivo Jara 0. No pongan eso.
4: No pongan, no pongan eso. No, no hay un equipo no, con ese nombre.
2: No hay cabalidad. No hay nada de eso, nada, nada.
4: No, no hay un equipo
2: Milton
4: con ese
2: Enríquez,
4: nombre.
2: Milton Enríquez, por favor, por favor.
4: Pórtese serio, Milton Enríquez.
2: Vamos, Jarillo, dice ahora.
4: No, no,
2: no, pues
4: así no.
2: Rodillo.
4: No, es el Rodillo ambateño, técnico están, universitario.
2: ¿Por qué están así? Están así.
4: Porque el hincha es así, pues.
2: Se han levantado hoy.
4: El hincha es así, espera la mínima.
2: Ya ve.
4: Y de ahí se agarra.
2: Ya ve.
4: El hincha es como el abogado.
2: Dijeron ayer, solamente una coma estaba allí mal puesta. Claro, nada más.
4: Un error tipográfico, me dijo un abogado.
2: Una coma han puesto.
4: Se olvidaron de poner sí. una coma.
2: Sí.
4: Porque técnico dice, universitario, coma.
2: Porque dice Club Técnico Universitario de Ambato.
4: Así dice.
2: Coma Alberto Jara.
4: Claro.
2: Entonces con eso.
4: Se olvidaron.
2: Con eso
4: de...
2: ya. ¿Qué va a pasar de aquí para adelante? Tendremos que averiguar. El proceso seguirá. Seguirá. 9 de la mañana con 25 minutos aquí en Radio Centro, la radio de toda la vida. Vamos al partido de Macará con Universidad Católica.
4: Le visita a Católica mañana en Amaguaña, señor Mantilla.
2: ¿Tenemos el informe?
4: Ya el informe está listo con Diego Sánchez.
2: Por favor, sí, sí. Pintor.
3: Está pintor. Listo. Hay que. Exactamente. Eso nada
2: listos?
3: Más. Nada más con.
2: Enseguida,
3: Luis Miguel.
2: El informe Macará versus Universidad Católica. Centro Deportes.
0: Radio Centro. Radio de toda la vida, correcto, Patricio Edmundo Mantilla. Saludos para usted, a mis compañeros, a los oyentes en el Centro de Alto Rendimiento, lugar en donde ensayó Macará pensando en la Católica, compromiso de este fin de semana. Vamos a escuchar a Agustín Campana, qué es lo que dice en torno a la presentación de este domingo. Aquí su versión.
5: Era de preparación, donde también necesitamos descansar porque la realidad había muchos partidos seguidos. Pero nada, lo dije antes, vinimos de dos semanas muy duras de preparación con el profe, con Guillermo también en lo táctico. Así que nada, la verdad que estamos muy bien.
6: ¿Cuáles son los ajustes que se han hecho en estas semanas? ¿En la parte táctica, en la parte técnica?
5: En todo, literalmente en todo. Fue en lo físico, fue muy duro. En lo táctico también, sabemos la idea que tiene Guillermo y nada, estamos convencidos en la idea de él y de que el domingo va a ser muy importante eso.
6: Agustín, cuéntenos el secreto. ¿Cuál es el secreto para pegarle bien a la pelota de afuera? Porque ha hecho golazos como crack.
5: No hay secreto. Lo digo siempre en cada nota, me preparo mucho, me costó mucho llegar hasta acá y bueno, soy partidario de que si uno hace las cosas bien, le va a ir bien, así que nada, es trabajo nada más.
6: ¿Desde cuándo recae perfeccionar el remate de afuera?
5: No, toda mi vida, siempre soy autocrítico con lo mío, sé que si algo me falta trato de mejorar en la semana, me quedo siempre pateando con cuero, con el Cabe Rodríguez, así que nada, la verdad que es todo trabajo.
0: Agustín, ¿cómo llegan para el partido frente a la Católica después de haber realizado al menos 3 semanas de trabajo, acentuando ante todo en la parte física?
5: Sí, bueno, primero buenos días. La verdad que llegamos muy bien, se trabajó muchísimo. Se hizo muy, muy larga esta semana, pero nada, ya esta semana estamos en competencia, estamos bien, estamos muy preparados, sabemos lo que vamos a jugar el domingo, ellos juegan muy bien, así que nada, hay que tener cuidado con eso y bueno, después atacar los espacios que ellos dejan mucho.
0: ¿Qué me dice del estadio? ¿Será en Amaguaña? ¿Será en el escenario del Independiente? ¿Cómo les ha ido en ese estadio?
5: Sí, bueno, no me trae buenos recuerdos. Hace poquito vinimos de jugar allá. Pero nada, lo dije hace poco una nota que para mí es una de las mejores canchas de la liga. Siempre lindo pasto, la gente también. Así que nada, la verdad que estamos muy bien, sabemos lo que vamos a jugar, así que nada, estamos preparados.
0: La hinchada quería en el sur, porque en el sur sí las cosas han sido distintas para el equipo.
5: Sí. Bueno, sabemos que lo que genera la hinchada y nos están contando que hay mucha gente a alentarnos. Así que nada, la verdad que agradecido con la gente y bueno, que nada, este grupo está muy bien.
0: Hay una información de última hora, le comento. Inicialmente dijeron $5 la entrada, le pusieron a $10. $10 tiene que pagar la hinchada de Macará. ¿Con qué fin? Para disminuir, porque la cantidad es importante que va de Ambato para Quito.
5: Sí, bueno, sabemos lo difícil que es, tanto acá como en mi país. En Argentina también es muy difícil todo lo que es entrada. Pero bueno, la gente sabe que este grupo está convencido de lo que quiere, este grupo quiere su Copa Libertadores, que entra a fase de grupo directamente, así que nada, creo que la gente nos está apoyando y bueno, después es parte de nosotros darle a ellos un poco.
6: Agustín, ¿cómo cerrar la buena temporada con Macará? ¿Qué es lo que sueña Agustín con Macará en este 2026?
5: Yo dije siempre, clasificar a fase de grupo de Copa Libertadores. Creo que el grupo está muy bien, el domingo es una final, porque ganando el domingo sacas un poquito de ventaja, pero bueno, estamos convencidos que queremos eso.
6: ¿Cómo hacerle daño a la Universidad Católica? Porque es un equipo que maneja bien la pelota, defensivamente bueno y tiene las panteras a propósito.
5: Sí, lo dije siempre, es un rival que es un equipo que me gusta mucho cómo juega, tiene un gran técnico que juega muy bien la pelota, así que nada, es estar preparado, es atacarlo, sabemos que ellos dejan espacio, lo vivimos hace poco acá en Bellavista, así que nada, que está tranquilo y cuando tenemos la posibilidad de hacer goles, hacerlo.
0: Agustín, su rendimiento ha hecho que la cotización suya vaya subiendo. El hincha se pregunta, ¿va a continuar en Macará para el 2027? Porque entiendo, tendrá muchas pretensiones de algunos equipos, no solamente de nuestra liga, sino a nivel internacional.
5: Sí, bueno, lo dije recién, la verdad que no tengo ni idea si alguien llamó, si alguien preguntó, la verdad que estoy muy enfocado acá. Falta 9 fechas, tenemos 9 finales. En lo personal quiero clasificar a Copa Libertadores, es un sueño mío en lo personal. Pero nada, ahí se está tranquilo, es trabajar, el grupo está muy bien y bueno, es seguir ahí por ese camino.
0: Ya, correcto. ¿Qué le dice a la hinchada? ¿Qué le promete al hincha en estos siguientes partidos que faltan? Estamos hablando de 9 todavía, con los mejores del fútbol ecuatoriano, por supuesto.
5: Sí, bueno, a la gente, nada, que siga alentando, que nos siga apoyando, porque este grupo está dejando el alma todos los días, no se guarda nada. Que sigan así, que este grupo lo va a respaldar en la cancha.
0: La prensa nacional dice que usted es el mejor extranjero del segundo semestre del año.
5: Bueno, primero lo leí mucho eso, así que nada, agradezco a toda la gente que dice eso, pero bueno, falta todavía No, yo la persona no me gusta ponerme techo, así que quiero ir por más siempre.
0: ¿Pero cómo quisiera cerrar el año?
5: Clasificando a Copa Libertadores.
0: Falta poco para eso,
5: falta,
0: ¿no?
5: Poco. Gracias, Agustín. Falta poquito.
0: Agustín, muy bien, éxitos, Agustín. Falta un par de entrenamientos, ¿no? Y quedará listo para el encuentro del domingo.
5: Sí, ya estamos, ya tenemos preparado el partido. Falta uno detalle ahí nada más, pero bueno, ya estamos ahí.
0: Bueno, ¿qué méritos tiene aquí el cuerpo técnico encabezados por el profesor Guillermo Sanguinetti?
5: Nada, no, un montón. Estamos convencidos en la idea de Guillermo, sabemos lo que jugamos, somos soldados de él, así que nada, es ahí con el convencimiento de él y que va a salir todo bien.
0: Y a seguir sacando las jugadas y los goles.
5: Así es, si Dios quiere, sí.
0: Gracias, Agustín.
5: Muchas gracias.
0: Listo, Agustín Campana, el tirín, el talán de los goles, participando en Centro Deportes desde el Centro de Alto Rendimiento con cámaras de Diego Sánchez, reportando para Radio Centro, la radio de toda la vida. Empezamos con sombra, despedimos con sol. Patricio Edmundo Mantilla, pida la mejor.
2: 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Así está el ambiente, así está. Con técnico hoy y mañana con Macará. Partidazos. William Sánchez dice: no tenga duda que hoy pierde técnico. Uy. Hay quienes son Contreras y está, es racional, cada es uno normal, tiene su sí, gusto. Señor. A unos les gusta las humitas de sal, a otros les gusta
4: las de dulce.
2: Las humitas de dulce, pues
4: eso es todo, Patricio.
2: Así es,
4: eso es todo.
2: Es todo.
3: Y no hay por qué enojarse porque a uno no le gusta y a otro no le gusta. No, claro, no, por supuesto.
2: No,
3: por supuesto que no.
2: Freddy Tenecota: buenos días, Patricio. Saludos desde Plainfield. Soy enfermo de corazón. Mi ídolo aquí se escucha. Radio Centro, y dale,
4: Macará.
3: A propósito, Patricio, de enfermos de corazón, dice don, el nombre es Miguel, macareño hasta el chungo, dice: saludos, amigo, yo desde ayer ya estoy puesto la camiseta del ídolo.
2: Claro.
3: Abrazos. En Estados Unidos nos escucha macareños de chungo.
2: Duermen abrazando la camiseta,
4: sí,
2: pues
4: sí. Así son. Claro. Así es el hincha, Patricio.
3: No, y los más hinchas tienen el edredón, la cubrecama, la almohada, el cobertor, todo, el colchón.
4: Todo.
3: De celeste.
4: La habitación le pintan del color de su equipo.
2: Carlos Tuapanta, un gusto saludarlos. Amigos de Radio Centro, un lindo fin de semana. Don Pato, el 2-0 es un resultado mentiroso. ¿Cuántos equipos a nivel nacional e internacional han sido superados? Con cualquier marcador.
3: Sí.
2: Depende del rival, pues. Claro, claro. No es que ya es
3: norma, es ley.
4: Eso no es norma. No, exacto, pues no es norma.
3: Habría que regresar a la historia. No. ¿Cuántos 2-0 entonces, han sido remontados?
2: No me toques.
3: Y que sean mayoría decir eso, ¿no?
2: No.
3: Ahora, de mentiroso no es mentiroso porque estaban jugando y estaban ganando 2-0.
2: Esa no es una justificación.
3: No, pues por supuesto que no.
2: 2-0 es el marcador más mentiroso. Pero
4: porque no, estaba ganando 2-0, no, perdí.
2: No.
4: No es pues una...
3: No, llegó y dijo, ¿qué pasó? No, lo que pasa es que estaba ganando 2-0. Tengo que perder.
2: No, eso no es así. No.
3: Porque en este caso, Libertad hubiese perdido, porque estaba 2-0 en un momento.
4: Estaba 2-0, claro, antes de poner el tercero.
2: Franklin Iván escribe al WhatsApp: don Pato, buen día. ¿Se va o no se va Vélez? Tienen que tratar el tema. Hay un contrato. El fútbol es una empresa. Y cuando hay desacuerdos con resultados, tienen que negociar, tienen que tratar. No es el único club en el mundo. Estas cosas pasan y entonces de pronto... Yo no podría decir si está Vélez todavía en el Muchurruna o si ya no está. No puedo decir.
3: No,
4: oficialmente no todavía.
3: Y el mismo Paul Vélez ayer tuvo respuesta ante la interrogante de Carlos Núñez, porque claro, después tuvo un diálogo Carlos con el abogado de forma interna y decía: por mí, pero hay que ponerse de acuerdo, hay que conversar las partes, hay que sentarse a dialogar, y a lo mejor se enfría lo de ayer y no pasa nada. Entonces, ni lo uno ni lo otro. Por ahora, lo que sí es cierto es que Paul Vélez sigue teniendo un contrato con Muchurruna.
2: A ver, Leonardo Garcés. Patricio, buenos días. Un cordial saludo para todos los compañeros de Radio Centro. Hermoso el pensamiento de hoy. Queda perfecto porque hoy estamos celebrando con mi esposa 28 años de matrimonio. La felicidad está en la casa, dice Leonardo Garcés.
3: Felicidades.
4: Felicitaciones.
2: Leonardo, ya, en un momento le voy a pasar. Le voy a pasar el pensamiento. ¿Sí?
3: Pensamiento del día.
4: Qué resistencia,
2: sí,
4: ¿no?
2: Sí.
3: No vuelta tanta.
2: Señor Manjarrás, me hace tener ira.
3: Estando en lo más serio de la felicitación, claro, usted sale con eso, ¿no?
4: 28 años.
3: ¿Usted no querría celebrar 28 años?
2: ¿Usted cuántos tiene, pues?
4: Para mí 28 serían como, como 280.
2: ¿Cuántos años tiene de matrimonio, pues?
4: Para mí 28 serían como 280.
2: Vea, dese cuenta. Señor Manjarrás. El estilo del señor Manjarrás. Dese cuenta, dese cuenta. ¿Qué más puedo decir?
3: Se abusa porque la señora no escucha el programa.
2: A ver. Jorge Manobanda. Buenos días, Radio Centro. Que mañana gane mi macará para que le dé una alegría a mi esposa. Hoy día estamos de cumpleaños. Qué bueno, ¿eh? Rodrigo Vallas. Patricio, buenos días. Qué bien que Ener Valencia marcó otro gol. Claro. Una chambonada del arquero.
3: Claro, por supuesto, claro, pues, por supuesto que
2: el
3: sí.
2: El arquero tiene ya, atrapa, claro, abraza la pelota, cae al piso y suelta la bola.
4: Bueno, pero para eso está el delantero, Patricio.
2: Para eso está, pero claro, una chambonada del arquero.
3: Oportunismo de Ener Valencia, pero eso lo otro sí, claro, pues es que salta. Siente el contacto. Claro, él está.
2: Abrazó el balón.
3: Él está con el balón, pero siente el contacto y suelta el esférico. No hubo falta, porque incluso el contacto es con un compañero. Y suelta, para mala suerte de él, y ahí ya pongo la otra parte, para atrás, en donde estaba Ener Valencia. Llegó y remató ante la nula cobertura de un zaguero central que trataba de sacar el balón. Pero llegó el tanto y fue el del empate.
2: Pero pilas, transitorio. Pero pilas.
3: Es que ese es el delantero, pues.
2: El delantero tiene que ser oportunista.
3: Olfato de gol.
2: Claro.
3: Siempre ahí.
2: Claro, claro.
3: Ahí en el lugar. Esa es una virtud que el delantero no puede no tenerla. La ubicación y el olfato de gol.
2: Aparece Superman. Suelta el arquero la pelota y le clava, pues claro, no le perdonó. Claro,
4: es que
2: no,
4: para eso está el delantero, para aprovechar
2: en
4: todas
2: Valencia
4: estas cosas.
2: Anotó. 2-2 ayer con Instituto. Y después se lesiona porque va atrás. Uh-huh. Él nunca llega al área suya. Y ayer, buscando ganar una pelota, recuperar una pelota, se lesiona, pues.
3: Que hay preocupación de que llegue o no a jugar el partido contra Vasco da Gama.
2: Claro, el martes, pues.
3: El día martes, exactamente.
2: El martes en la Copa.
3: En la Copa Sudamericana, el partido a las 19:30. Hay un compás de espera por Ener Valencia. Ojalá no sea de gravedad. Ayer lo tuvieron que sacar del campo de juego, pero ojalá no sea de gravedad.
2: Señor Roosevelt, pida la mejor.
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0: Muchas gracias, señor Mantilla. 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
1: Sopa de cangrejo. Arroz Delicia. Marinero.
0: ¡Qué belleza!
1: Tuco de encebollado. Chinchulines. En la cartelera del fin de semana.
0: Cartelera llena.
1: Con los partidos de fútbol, pues.
0: En la cancha del Poncha Suizo, señor Mantilla.
1: Verá.
0: Se juega la Liga.
1: Sabor de la Sierra. El sartenazo. Cevichochos. Misturiado. Yapingacho. Seco de chivo. Papas con librillo. Vea. Churrasco.
0: ¡Qué delicia!
2: Pero parece que estoy aquí en la vuelta de la esquina.
1: ¡Claro, pues!
0: Claro, pues.
1: Y ahora vamos a la costa.
0: Vamos a la costa, claro, señor pues. Mantilla.
1: 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Jalea mixta. Arroz marinero. Arroz mixto. Arroz con camarones. Guatita. Banderita ecuatoriana.
0: Sería así agüita la boca.
2: Banderita tricolor.
1: Ya. Parrillada.
2: Como se está saboreando
1: mar y
2: pintor.
1: Tierra.
0: Claro.
1: Mar y tierra. Mucho lote, ¿no?
0: No, sí, pues
1: Ponche Suizo.
0: Otro mundo. Ponche otro Suizo. Nivel, señor Mantilla.
1: Mucho lote.
0: Otro nivel.
1: Claro.
2: Ya los gringos no quieren ni volver al Ecuador. Tienen todo allá.
1: La mesa llena. Claro. Las banderas están, pues.
0: Claro.
1: Para hoy, técnico universitario.
0: Y para mañana, Macará.
1: Macará. Así.
0: Y el apoyo en la cancha del Ponche Suizo.
1: Técnico presente.
0: Hoy, mañana y siempre.
1: Y dale,
0: Macará. 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
1: En Inglaterra, el Arsenal dio vuelta un resultado, ganó 2-1 a Leeds. Piero Hincapié fue suplente, ingresó al minuto 82 y el titular en esa posición, Calafiori, anotó un tanto. En Inglaterra también estamos en el entretiempo, Chelsea gana 2-0 al Bournemouth. En el Chelsea, la buena noticia es el regreso de Moisés Caicedo, número 25, es titular. Y otro más, en Inglaterra, resultado 0-0. El Sunderland frente al Brighton. Y Nelson Angulo, titular con la camiseta número 10 en el Sunderland. Estamos también en el entretiempo.
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1: Hoy en Argentina a las 13 horas con 45 minutos, Barraca Central frente a Huracán. Se espera de que en el Huracán estén dos ecuatorianos, Hernán Galíndez en la puerta y Jordi Caicedo en la delantera.
0: 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Señores, completamos la pausa y retornamos para el remate de Centro Deportes Matinal.
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12: Las 8 de la mañana con 58 minutos en el programa Centro Deportes. Dicen que don Jackson Méndez termina su contrato con Independiente este 31 de diciembre y se va. Pero se va a Sudáfrica.
13: Al Mamelodi.
12: Don Carlos.
13: El Mamelodi es un equipo fuerte de Sudáfrica, que incluso jugó el Mundial de Clubes en esta última edición. Del Mamelodi, algunos jugadores estuvieron en el Mundial, obviamente representando a Sudáfrica. Creo que es el más fuerte de Sudáfrica. Si no es el más fuerte, está en el top 2. Se termina el contrato, lo que pasa es con Jackson Méndez. Claro. Yo sí hubiese querido que Jackson todavía ingrese en este nuevo proceso de la selección. Porque es un 5-5.
12: Y no sé, ya estuvo en la selección.
13: Ya estuvo. Lo que pasa es que Jackson Méndez baja su nivel cuando se va al exterior. Sao Paulo, por ejemplo. México también, si no estoy mal. Entonces, no alcanzó los picos de rendimiento que inicialmente sí lo tenía en Independiente del Valle.
12: Claro,
13: sí.
12: Estuvo en la selección.
13: Complicado es que vuelva porque ¿quién le observa en Sudáfrica?
12: Es muy complicado.
13: Es muy complicado.
12: Es muy complicado.
13: Pero yo creo que tiene condiciones. Es más, hoy por hoy, actualmente, creo yo que Jackson Méndez es mucho más que Jordi Alcíbar, por ejemplo. En esa posición.
12: Puede ser. Pues, sí, puede ser.
13: Por ejemplo.
12: Puede ser, en esa posición.
13: Y lo otro, lo de Luis Fragoso, que es un chico talentoso, ya le empiezan a poner equipos, nombres. Bueno, esperemos a ver qué pasa con Luis Fragoso, que pronto, seguramente más adelante tendrá ofertas.
12: ¿Cuándo empezamos con eso? De
13: sí,
12: que
13: sí. No me gusta a mí mucho.
12: Barcelona, que ahí terminamos por marearla al fútbol.
13: Exactamente.
12: Nos vamos, señor Diego.
13: Nos vamos, pero muchas volveremos gracias. Ya mismo al partido Aucas Independiente.
12: A las 11:30 empieza la jornada y lo tendremos Aucas frente a Independiente aquí en Radio Centro. Felicidades, amigos. Buenos días.

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4: Amigos, amigas, gracias por acompañarnos. Como siempre, todos los sábados de 10 a 12, hoy tendremos horario especial, 11 y 20 minutos entregaremos el programa para que nuestros compañeros del deporte continúen con la Liga Pro Independiente Aucas, partido de mucho interés para Macará en realidad y para todos quienes están en el hexagonal de arriba. Mucho Gruna perdió ayer, qué lástima. Luego de ir ganando 2-0, perdió 3-2. Y finalmente, Técnico Universitario juega hoy también a las 2 de la tarde contra el Manta. Ojalá que les vaya bien a los dos equipos y desde luego a Macará, que logre un resultado positivo el día de mañana frente a la Católica. Se acabaron los deportes. A ver, compañeros, vamos a dinamizar el tiempo, vamos a entrar directo en materia. Empezamos el ciclo de invitación a los candidatos inscritos a la alcaldía de Ambato y les anunciamos desde el día lunes empezamos Cara a Cara, un programa con un corte altamente digital y que igual va a ser retransmitido en las dos frecuencias de Radio Centro, tanto en AM y FM, de 8 a 9, lunes, miércoles y viernes. Lunes y viernes serán invitados especiales y los miércoles tendremos la presencia de los diferentes cantones de la provincia de Tungurahua. Así es que también les invitamos y vamos a ver cómo nos va en este nuevo reto que lo iniciamos desde aquí, desde este espacio. Consideramos que mientras mayor flujo informativo exista, mayor posibilidad la ciudadanía va a tener de conocer a cada uno de los postulantes a las diferentes dignidades y tener su propio criterio. Tres invitados a la alcaldía de Ambato el día de hoy. Se le invitó también a Javier, el ingeniero Javier Altamirano, doctor Javier Altamirano, un tema de salud, totalmente disfónico en el momento que nos comunicamos y le impidió acompañarnos el día de hoy. En el estudio, el ingeniero Juan Carlos López, de la misma manera el ingeniero Cristian Zúñiga y el doctor Mario... Se me fue el apellido, Mario. Ese es el Mario Roballo. Ese es el problema de mi COVID y de las secuelas que tengo con los nombres. Siempre lo he señalado. No es ninguna otra situación, Mario, tranquilo. Así es que en esta primera partecita voy a invitarles. Considero importante, he discutido con mucha gente sobre este tema. Es fundamental conocer a los candidatos desde sus aspectos humanos, desde su formación, incluso desde sus temas familiares, si ellos lo consideran, para que sepa la gente que detrás de cualquier candidato, de cualquier dignidad que se puede aspirar, hay seres humanos que tienen una vida como el resto las tenemos, con dificultades, con satisfacciones, en algunos casos con familia, con hijos, en fin, con trabajo, todo lo que está alrededor. Y fuera de eso, tomar la decisión de ser candidatos en un proceso tan atípico y tan manipulado, no cambiaré mi criterio sobre eso, y con una cancha totalmente inclinada y desfavorable, buscando en lo posible que incluso la ciudadanía conozca cada vez menos de sus candidatos, creo que es responsabilidad nuestra partir por ahí. Y voy a empezar con Juan Carlos López. Tengo el gusto ya de conocerle a Juan Carlos. Hemos conversado, hemos cruzado muchas ideas y uno de los primeros diálogos precisamente aquí en Radio Centro fue tratar de entender por qué el de su candidatura, y señalaba con absoluta claridad, decía: yo soy el candidato que vengo a romper con la política de siempre y busco representar aquellos ciudadanos que nos sentimos frustrados y cansados de lo mismo de siempre y que al final no han respondido a su verdadera necesidad requerida por los ciudadanos. Juan Carlos, un poquito de su vida, un poquito de su trayectoria y tratar también de entender este aspecto fundamental. ¿Por qué es candidato a la alcaldía de Ambato? Qué gusto, Juan Carlos, tenerle aquí.
1: Buenos días, licenciado Jorge. Buenos días a los estimados panelistas. Un saludo cordial a todos quienes escuchan este prestigioso medio de comunicación. Bueno, me presento. Mi nombre es Juan Carlos López Naranjo. Soy ambateño de nacimiento, estudié en el Colegio Bolívar, soy ingeniero en gestión ambiental, tengo estudios en negocios internacionales además, poseo dos maestrías, una en finanzas corporativas y otra en gestión empresarial. En la parte de trabajo he sido presidente ejecutivo durante casi 20 años de Vitafit. He sido socio fundador de Industria Alimenticia Procreavi. Soy gerente general de Industria Alimenticia Avícola Nutrimax. Soy director ejecutivo de Berix Importaciones Exportaciones. Soy presidente ejecutivo de Veraca Holding Group y soy gerente general de Smart Cash, todas relacionadas al sector privado y productivo. En el ámbito personal he sido triatleta, he podido participar en triatlón en Salinas, he tenido también la oportunidad de participar en la competencia internacional 3 años consecutivos, como es el Ironman, es natación, trote y ciclismo. El año anterior tuve la oportunidad de participar internacionalmente, lo hice en Nueva York. Este año, por cuestiones de candidatura, me he reservado para siguientes años. Además, como gran ambateño, mi pasión el fútbol, como muchos de nosotros.
4: Barrial.
1: Fútbol barrial, desde luego. He tenido la oportunidad de jugar en muchas ligas.
4: Claro.
1: He sido delantero, pero de esos que hacen goles. Tengo también la oportunidad de pertenecer al equipo de mis amores, el Inter de la Península, que ostenta ser el campeón nacional de ligas barriales. Es el único equipo a nivel de Tungurahua. De igual forma, y creo que mucho más importante, la ayuda social, donde he podido colaborar a familias de escasos recursos, disfunciones familiares, donde han existido jóvenes que hemos podido trabajar, que han tenido problemas de consumo de drogas y alcohol. Hemos podido también participar entregando kits alimenticios a personas de escasos recursos. Lo he hecho eso de manera personal y también por medio de la iglesia. Me encanta mucho rescatar animales. He colaborado con Patitas Nobles, que es una fundación que se encuentra en Picaigua, donde hemos podido rescatar cientos de animales, de los cuales me he encariñado con otros y me ha tocado llevarlos a mi hogar y otros son los guardianes de las empresas.
4: ¿Cuántos tienes?
1: Casi 20 animales.
4: ¿En casa?
1: En mi casa 3 y el resto en las empresas. Aquí, ahí hay espacio.
4: Yeah.
1: En mi casa no tendría tanto espacio para tenerlas. La ayuda social no es para llamar la atención. Yo en lo personal no he sido partidario de las redes sociales. Mi familia me ha impulsado a crearlas, donde hemos podido evidenciar un poco de lo que se ha hecho, incluso mucho antes de ser candidato a la alcaldía de Ambato. De lo mencionado, ahora sí, Jorge, para poder responder tu pregunta, en el recorrido de todos estos años, pues he sentido la frustración, como tú mismo mencionabas, he palpado la frustración de todos los ciudadanos, el deterioro, el retroceso, y por eso quiero llegar a la alcaldía, para tomar esas decisiones que necesita la ciudad. Yo creo que, como tú mencionabas, y en este medio de comunicación también me decían el outsider verdadero. Yo la verdad no estaba relacionado con ese término, pero poco a poco la gente me empezó a identificar de esa manera. Yo nunca he participado en política, no he tenido intereses personales, políticos ni económicos, nunca he sido parte de una gestión administrativa dentro de la municipalidad o algún otro organismo. Yo creo que un alcalde es el que está al frente con un equipo de trabajo capacitado, calificado, donde tiene que haber visión, capacidad y liderazgo. Y eso sí lo tengo, Jorge. Muy buenos días.
4: Perfecto, bienvenido. Cristian Zúñiga también nos acompaña en el mismo contexto. No sé si es de algún candidato que están abajo. Bájennos un poquito el volumen. No nos permiten concentrarnos y se filtra demasiado el audio. Cristian, bienvenido, buenos días.
5: Muchísimas gracias, Jorge, Mario. ¿Cómo estás? Juan Carlos, también un gusto conocerte, aunque ya te había identificado de antes del Colegio Bolívar también. A todas las personas que nos están escuchando, que nos están observando por los medios digitales y por este medio de comunicación, que tengan ustedes un excelente día también y que Dios les bendiga a todos y nos bendiga a todos en estos momentos que estamos pasando, no solamente los problemas de desastres naturales, no solamente los problemas del medio ambiente, sino también problemas de sensibilidad humana, yo diría, porque se están tomando, digamos, entre comillas, muy a pecho sus funciones, se están arrogando ciertas funciones y están rompiendo con todo un sistema de derecho y con todo también un gobierno y un estado de derecho. Eso no lo podría dejar de mencionar en el inicio de toda conversación, Jorge, porque obviamente ahora ya es vox populi de que no solamente se ha bajado la candidatura de María Fernanda Naranjo, que es un ejemplo de mujer, y se está perdiendo toda dignidad y, como te decía, todo estado de derecho, Jorge, porque también ahora se habla de bajar la candidatura de Cristian Zúñiga, y también me solidarizo con Luis Amoroso, porque la voz populi dice Cristian Zúñiga y Luis Amoroso serán los próximos que serán bajadas las candidaturas, porque obviamente ya sabemos a quién incomoda este proceso.
4: ¿Pero tiene
5: que
4: alguna
5: estamos
4: evidencia de eso, Cristian?
5: Tú sabes que se maneja ahí el tema de inteligencia y los temas de telecomunicaciones y tecnológicos, por el cual ya uno se puede hacer el análisis de dónde nomás, como tú decías, de dónde nomás vienen todas esas informaciones infundadas y a veces mal infundadas, pero sobre todo que siempre traen el resultado obvio, que es lo que nosotros sabemos y que es lo que muchas personas tienen miedo del por qué respaldar a otros candidatos, porque tienen miedo siquiera de salir en las fotografías a pesar de que su voto va a ser para otro candidato que no sea el candidato de gobierno. Así es que desde ahí empezamos, Jorge, y me parece súper importante recalcar esto, porque yo les decía alguna vez a las personas, a los niños y a los jóvenes, les decía, esto es pelear por los sueños que uno tiene. A pesar de que hayan estas adversidades y de saber que lo más obvio es que nos bajen la candidatura, nosotros seguiremos peleando y luchando y dejando todo el corazón, la mente y sudando la camiseta hasta el último instante. Y así los jóvenes, los niños, verán cómo nosotros con disciplina, pero sobre todo con esa valentía, afrontaremos este proceso, porque no podemos dejar de soñar y no podemos permitir que nos coarten los sueños. Así es que niños y jóvenes, mírenme bien, porque verán a un joven profesional, líder, con conocimiento y con experiencia, que estará luchando hasta el último instante contra todo un régimen y un poder gubernamental. Cristian Zúñiga es esa persona. Primeramente, ese ser humano que se sensibiliza con su gente, con su pueblo, con su ciudad, desde este punto que está pasando. Y luego de eso buscamos ahí sí y vemos las necesidades de la ciudad en seguridad, en movilidad. Ni siquiera tenemos servicios básicos, Jorge. Entonces, Cristian Zúñiga es ese ser humano que obviamente bajo la formación que le han dado sus padres, Fabián y Ana, que fueron una pareja de jóvenes ambateños que algún día soñaron en que su hijo, bajo la educación y bajo la formación, pueda cambiar algún momento las condiciones de la familia y pueda también salir adelante y no sufrir lo que ellos sufrieron, la inequidad, la injusticia, y hasta ahora seguimos viviendo injusticia. Por eso Cristian Zúñiga es el ser humano que busca justicia, pero obviamente bajo su formación y bajo las necesidades que ha pasado aquí en su familia, en la ciudad de Ambato, Cristian Zúñiga necesita utilizar las tecnologías para hacer una ciudad moderna, justa y humana. Estudié en la escuela Juan Montalvo aquí en Ambato, antes lo decíamos la escuela fiscal Juan Montalvo en la Rocafuerte y Espejo. Estudié en el Colegio Nacional Bolívar, luego Instituto Técnico Superior Bolívar, que en mi tiempo se llamó así la última vez, y ahora se llama Unidad Educativa Bolívar. Todo lo que me enseñaron en la escuela y en el colegio lo he aplicado y han sido conocimientos que me han servido en diferentes estudios del Ecuador y del resto del mundo. También bajo el sueño que tuve de siempre sacar adelante a mi familia, sacar adelante también a mi ciudad y representarlos bien en cualquier espacio, tuve la oportunidad de tener estudios también en el extranjero y tuve la oportunidad de trabajar en el extranjero. Cristian Zúñiga empezó como emprendedor con Crimax.net, el primer ingeniero en soporte técnico que hubo en la ciudad de Ambato para soporte técnico en computadoras, en cibercafés, en instalaciones de cabinas telefónicas y emprendedor desde ese entonces a los 20 años. Sin ser todavía ingeniero, pero teniendo la capacidad, la habilidad y obviamente la visión de cómo emprender en ese momento con las nuevas tecnologías. Imagínate que en ese momento no se conocía ni el comercio electrónico y me contrataban las florícolas de Cotopaxi para poder hacer comercio electrónico y a través de comercio electrónico sacar sus productos al resto del mundo. Así es que mi primer trabajo fue en florícolas de Cotopaxi, en Mulrosas USA Inc., con conexión a Mulrosas en California. Entonces, ahí tuve la oportunidad también de especializarme mucho hablando el idioma inglés, practico el inglés americano, el inglés británico, y eso me ha ayudado y me ha abierto muchas puertas a nivel del mundo. Estudié en la universidad, en la Escuela Politécnica de Chimborazo, en la Escuela Politécnica del Ejército, en la Universidad de Barcelona, en el Instituto de Gestión de Administraciones de Inglaterra, en el Instituto de Administración también en Berlín, y tuve la buena suerte y también el privilegio de trabajar para Ambato el año que tuvimos la pandemia, Jorge. En el año que tuvimos la pandemia, yo fui el secretario ejecutivo, secretario estratégico y el secretario de planificación técnica de la Municipalidad de Ambato, del Gobierno Autónomo Descentralizado de Ambato. Tuve la oportunidad de participar también en los equipos consultores de muchas ciudades desarrolladas como Londres, Manchester, Edimburgo y Berlín. Tuve la oportunidad de representarle a Ambato y exponer el plan de Ciudad de Ambato por el cual nos dieron el reconocimiento en Berlín en el 2020 y después de eso vino la pandemia. En la pandemia tuve la oportunidad de salvar y ayudar a salvar vidas ambateñas porque estuve al frente del proyecto de las brigadas municipales. Estuve al frente también de la reapertura del mercado mayorista con los controles de bioseguridad. Estuve al frente del proyecto Ambato ordenado, limpio y seguro, y obviamente al frente de poder establecer una cadena para poder comprarles a los productores que se les estaba pudriendo sus productos en ese entonces y poder realizar canastas familiares para entregar a las personas discapacitadas y a las personas vulnerables. Así es que este resumen te digo dentro de lo que tiene que ver con la experiencia pública y privada. Soy emprendedor y soy empresario actualmente, soy gerente de Grupo Tecnobatel S.A. y soy asesor de las cooperativas de ahorro y crédito de segmento 1 y de bancos de aquí del Ecuador. Mi título de tercer nivel es ingeniero en electrónica y computación. Tengo una maestría en financieras tecnológicas fintech. Tengo otra en evaluación y auditoría de todos los sistemas tecnológicos y también tengo 30 certificaciones internacionales. No quiero hablar de los títulos porque no son los títulos los que hacen a la persona, sino las personas los que hacemos a los títulos. Eso en resumen, querido Jorge.
4: Correcto, muy bien. No les he interrumpido, tengo algunas inquietudes, pero me interesa que ustedes sean quienes expresen sus ideas iniciales respecto de su propia vida, de cómo se ven y su gestión profesional. Mario Roballo nos acompaña también. Bienvenido, Mario. Qué gusto. Ayer apenas conversamos y hoy nuevamente estamos con usted. Bienvenido.
6: Muchas gracias. Un saludo a la ciudad, a la provincia, a ustedes. Un saludo a Juan, un saludo a Cristian. Es importante lo que se está viviendo en este momento porque la democracia trata de recoger a hombres y mujeres que puedan fortalecer esta institucionalidad que se ha creado durante el tiempo. En mi caso, Mario Roballo Cárdenas es oriundo de la parroquia de Huachigrande, estudié en la escuela Vicente Flor de mi parroquia, en el Colegio Bolívar de la ciudad de Ambato, en la Universidad Católica de
4: Santiago. Los cuatro en el Bolívar, ¿no?
6: Tú también tres.
4: En el Bolívar. No, bueno, no me dejé fuera a mí, por favor. Pero yo cuando era Colegio Nacional Bolívar, ¿no?
6: Sí.
4: Ese sí era colegio. Y ese era día de veras. Se enojan conmigo cuando digo cuando era de hombres.
6: No, sí, sí, está
4: no,
6: bien.
4: Se enojan, pero yo lo siento de esa manera. Mario.
6: Gracias. Indicaba que estudió en la Universidad Católica Santiago de Guayaquil, en la Universidad Central del Ecuador, obteniendo el título de abogado en libre ejercicio profesional. He asistido a muchas instituciones públicas y privadas. He sido concejal del Cantón Ambato en el periodo 2009-2014, donde se puede ver el mayor despliegue de obras que se hizo en el cantón. ¿Por qué hago énfasis en ese sentido? Porque antes del 2009 las parroquias rurales básicamente carecían de toda la infraestructura, desde la vialidad, desde alcantarillado. Agua potable se iniciaba recién en ese proyecto de dotarlos a los distintos sectores rurales, pero no tenía una asistencia como ahora es permanente. En ese periodo se logró la vialidad de casi todas las parroquias rurales, no solo de parte del gobierno municipal, pero sí a insistencia de parte de Mario Roballo Cárdenas se logró muchas de ellas conjuntamente con el gobierno provincial. En ese sentido se logró verdaderamente crear un cambio para el Cantón Ambato, puesto que la plaza de ganado que se conocía su ubicación en Cachapamba pasó al sector de Huachi La Libertad. Tenemos el terminal terrestre de Huachi Grande, que anteriormente había una intención de hacer un sistema de terminales terrestres. Unos pretendían que sea en Izamba, otros en el Mercado América. Finalmente se quedó en la parroquia de Huachi Grande el terminal terrestre. Tenemos el sitio de Xiurco, donde se adquirió los terrenos para la explanada que actualmente se utiliza para las distintas ferias, que ese era el propósito inicial de la adquisición de esos terrenos. También se habló de la adquisición de los terrenos para el nuevo mercado mayorista, está ubicado en la parroquia de Unamuncho. Se adquirió 29 hectáreas, las cuales lamentablemente fueron adquiridas y no utilizadas hasta la fecha. Se escucha a la administración actual que se encuentra buscando sitios, afectando a nuevos sectores, afectando a, tal vez a la tranquilidad de las parroquias, como la de Montalvo, porque se ven sumidas a un estudio, a una investigación, donde ni siquiera se tiene previsto qué es lo que se va a hacer. Con este preámbulo quiero indicar que nuestro Cantón Ambato tiene muchos problemas. Desde el 2009 al 2014, donde se trabajó en esta infraestructura, dotándole de muchos servicios al Cantón Ambato, a sus parroquias, vemos que de ahí se ha decaído. Y pongo como antecedente, cuando inicié funciones en el 2009, el presupuesto del municipio de Ambato era de cercano a los 50 millones de dólares y del gobierno provincial de 60 millones de dólares. Al 2014, cuando terminé las funciones, el presupuesto del municipio de Ambato era de 200 millones y el del gobierno provincial 60 millones. Nos encontramos en el 2026 y el presupuesto municipal es de 134 millones 360 mil dólares y algo. Y eso habla de que el municipio de Ambato no ha desarrollado su potencial, a pesar de que existen empresas públicas que pudieran haber ayudado a la potenciación de muchas actividades para financiar de mejor forma el presupuesto municipal. Vemos nosotros lamentablemente un estancamiento. Desde el 2014 hasta la presente fecha se ve un estancamiento del Cantón Ambato. Falta de planificación, falta de distribución, una atención a las parroquias rurales que verdaderamente no se ha tenido en cuenta. Y aquí hago énfasis a la empresa pública Mercado Mayorista, que se ha convertido solo en un mercado, nada más que en un mercado. Porque ustedes si van a ver que es un sitio de negocios para que el productor de nuestras parroquias pueda llevar una mejor ganancia de su trabajo, de su esfuerzo diario, no se lo ha hecho. Es simplemente un mercado con 2 millones de dólares que no se justifica en qué se lo está invirtiendo. En gasto corriente, en compra de vehículos. ¿En qué se está gastando la plata que debería ser para los productores y las parroquias del Cantón Ambato? Porque aquí vienen a vender con mucho derecho de distintos lugares de la provincia, de distintos lugares del país, con presupuesto del Cantón Ambato. Esa falta de objetividad, esa falta de visión, hace necesario que las parroquias rurales levantemos la voz y pongamos la candidatura de Mario Roballo Cárdenas como una alternativa para estas elecciones seccionales.
4: Perfecto. Permítanme ahora sí la réplica a mis tres invitados. Si todo eso hizo Cristian Zúñiga, ¿qué hizo el alcalde en la pandemia?
5: El alcalde se enfermó de COVID al inicio del COVID.
4: Sí, pero no tuvo un COVID grave. Yo recuerdo también cuando hizo su pronunciamiento oficial. O sea, me queda en la estructura tratar de entender cómo Jorge, una persona lideró todo un proceso que tenía que ver con mucha gestión administrativa, con el entorno de empresas públicas, uh-huh, y unidades desconcentradas, en fin.
5: Te explico, Jorge. Como tú sabes, el alcalde es un representante político y tiene su equipo técnico. Entonces se creó la Secretaría de Gestión Estratégica,
4: que dejó de ser Secretaría Ejecutiva de Alcaldía.
5: Uniendo dos. No dejó de ser, sino que se fusionaron dos. Te digo específicamente porque yo trabajé en ese proceso, uh-huh, de reorganizar, obviamente, todo lo que son las direcciones, las gerencias de las empresas públicas. Entonces se fusionó la Secretaría Ejecutiva con una nueva que se había creado, que se llamaba Secretaría Técnica. Entonces Secretaría Ejecutiva y Secretaría Técnica se hicieron una sola y salió la Secretaría de esa fusión, la Secretaría de Gestión Estratégica. La Secretaría de Gestión Estratégica tenía una finalidad, el ser la coordinadora de todas las direcciones y también de las gerencias de las empresas públicas, porque así funciona ya dentro de las ciudades desarrolladas y que tienden a ser la disrupción para poder implementar el desarrollo de una ciudad. Pero a partir de ahí...
4: Así, ¿no estamos premiando mejor el centralismo desde una sola estructura, tener el control o coordinación del resto, incluso porque la tendencia administrativa va hacia un concepto de descentralización y desconcentración?
5: Descentralización y desconcentración en los servicios, sí, eso lo puedes hacer tú tranquilamente, pero necesitas poner indicadores de gestión. En ese momento la municipalidad y hasta ahora no cuenta con indicadores de gestión.
4: Así es.
5: Nosotros estuvimos iniciando los indicadores de gestión, inclusive para revisar cómo están los resultados de las direcciones y de las empresas públicas. Entonces tú ahí te darás cuenta de que eso es un conocimiento técnico muy alto, porque tienes también que entender todo lo que son las direcciones y las gestiones de las empresas públicas. Sin embargo, Javier Altamirano era la cara política hacia la ciudadanía que se necesita dentro de un organigrama municipal. Pero el tema de la gestión ejecutiva, digámoslo así, si lo ponemos a hacer una analogía con la empresa privada, sería el gerente general del municipio, es la Secretaría de Gestión Estratégica. Correcto. Sin embargo, en esta administración le cambiaron de visión, porque la Secretaría de Gestión Estratégica está haciendo temas políticos.
4: Correcto, muy bien. Me llegan algunos mensajes sobre su presencia en el municipio, no los voy a dar lectura, le voy a hacer conocer luego de aquello. Sin embargo, ¿usted cuánto estuvo? ¿Un año llegó a estar?
5: Un año y dos meses más.
4: Un año y dos meses. Ajá. Pero igual continuó la administración y cerró todo el proceso. Prácticamente usted estuvo en el inicio.
5: No desde el inicio, estuve a partir casi de los 100 primeros días.
4: Prácticamente inicial.
5: Sí, hasta febrero.
4: Usted afrontó el tema
5: de la pandemia.
4: De la pandemia y el tema de la paralización por el sector indígena.
5: Sí, así es.
4: Dos temas donde se consideró una debilidad administrativa en general a lo largo de este proceso.
5: Yo diría una fortaleza, porque pudimos salvar muchas vidas de los ambateños. Entonces, perfecto, la fortaleza es la siguiente. Ahí recién Ambato entendió cómo se trabaja con convenios tripartitos, porque hicimos un convenio tripartito entre el Ministerio de Salud Pública, entre el municipio de Ambato y entre el Hospital Municipal, y trabajamos de la mano las tres organizaciones, y ahí desde la Secretaría de Gestión Estratégica se realizó la dirección, el lineamiento de todos esos trabajos.
4: Perfecto, correcto. Mario, casi en el mismo contexto, ¿y qué hacía el alcalde Callejas entonces, si usted en ese periodo dejó haciendo casi todo eso?
6: Hay una anécdota de la época del Consejo Cantonal, que Fernando Callejas manifiesta que yo hablo tonterías, porque pedía que el presupuesto de Ambato sea equitativo, un 50% para la zona urbana y un 50% para la zona rural. Ese fue el planteamiento, pero van a decir por qué se planteó eso. Porque evidentemente al crearse por primera vez la figura del concejal rural, se tenía que pelear por quienes nos eligieron. Y la necesidad de las parroquias rurales, como usted acaba de decir, hasta esa fecha no fueron atendidas. Cuando yo planteé la nivelación del presupuesto de forma equitativa, le manifestaba que las calles en la zona rural eran de piedra, de tierra, y cuando se intervenía con alcantarillado o agua potable, se quedaba prácticamente en un estado caótico de abandono. Al plantearle eso, básicamente el Consejo Cantonal se polarizó, porque habían quienes defendían que la zona urbana necesita atención y que la zona rural, por supuestamente, por disposiciones legales de no pagar lo que debe en impuestos, porque es un valor inferior a lo que cobra la zona urbana, no merecía tener el mismo tratamiento. Entonces, bien traída su pregunta, fue mi lucha conjuntamente con el resto de concejales rurales que formamos un frente para que se respete este derecho rural. Pero, y se logró la consecución de un concejal rural para la vicealcaldía. Ya que anteriormente se ponía...
4: Pero ese es un tema político.
6: Estamos hablando que la mesa de trabajo es política.
4: Pero bueno, administrativamente yo no recuerdo presupuesto que haya estado 50-50. Le reconozco un tema, la brecha rural que sí existe en el nivel de los servicios.
6: No aceptaron el 50-50,
4: fue
6: el planteamiento. No aceptaron y lo único que aceptaron...

0: muestra de lo que le manifiesto. En el Parque Montalvo se intervenía 2-3 veces y fue mi primera intervención de fiscalización cuando le digo al alcalde en funciones, ¿qué pasa que solo en ese sitio se invierten los recursos como que no hubiera parroquias que atender? Y ahí argumentó que la persona que había donado la cubierta dentro del portal había pedido que a cambio se intervenga el Parque Montalvo. Es decir, a capricho de un donante teníamos nosotros que sacrificar el derecho de nuestras parroquias rurales. Eso fue el planteamiento dentro del Consejo
1: Cantonal. Perfecto, muy bien. Todavía me quedan algunos temas ahí. Juan Carlos, usted no ha estado en la función pública, en cambio. Y ese es el tema a preguntarle. Veo que destaca mucho el tema de la gestión privada y todo, pero hay un abismo inmenso entre lo público y lo privado. ¿Cómo puede asumirlo usted en función de no tener la experiencia administrativa en lo público? Porque en lo privado hay este principio constitucional que me encanta a mí. Usted puede hacer lo que quiera en lo privado siempre y cuando no rompa la ley. Y en lo público, usted no puede hacer nada que no esté dentro de la ley. Y es un principio que pareciera simple, pero que en realidad explica la complejidad entre lo público y lo privado. ¿Cómo asumir aquello, Juan Carlos?
2: Jorge, como en cada medio que nos pueden invitar, siempre digo que la mejor carta de presentación que tengo es que no tengo un pasado político. Y claro, puede ser a veces algo que suene contradictorio a que no tengo la experiencia pública, pero hay algo que sí sé, que es liderar. Entonces aquí recuerden que no todo es el alcalde, no todo es el quien está haciendo las cosas una sola persona, siempre es en función de un equipo. En la parte privada me he podido relacionar con profesionales capacitados y calificados para que podamos sacar al éxito a las empresas. En la empresa pública o aquí dentro del municipio necesito rodearme de esos mismos profesionales aptos que pueden dar soluciones ágiles, inmediatas a toda la administración que actualmente podemos ver que necesita una reinstitucionalización. Hemos podido darnos cuenta todas las deficiencias administrativas que existen. Si hay algo que sé es administrar, tal vez no en la parte pública, pero tengo el conocimiento para poder liderar y estar al frente de un grupo de trabajo donde ellos puedan ejecutar con el liderazgo de la alcaldía, con la visión de la alcaldía. No necesito yo mismo estar haciendo las obras de trabajo en planificación, lo que necesito es liderar. Y si es que hay algo que sé, es liderar. Ambato merece más en cada una de las áreas, en las direcciones, Jorge, que tiene la municipalidad, en cada una necesita que podamos visionar a los compañeros panelistas en todas las obras que ellos pueden hablar, que han pasado, que han transcurrido en los proyectos. Siempre necesitamos un liderazgo para que puedan salir al éxito esas obras, como actualmente ya tenemos nuestras propuestas de trabajo, donde yo voy a estar es al frente liderando, visionando. Y claro, tengo que estar capacitado con conocimiento para poder ejecutar las obras, pero sobre todo necesitamos firmeza. Necesitamos ahora no alguna autoridad blandengue, media tinta. Necesitamos hoy hacer personas con autoridad, donde sepamos estar al frente de una manera democrática, pero también donde sepamos supervisar, controlar, para que todas las obras se ejecuten y sobre todo optimizando los recursos, que eso sí sé, Jorge.
1: Perfecto, porque uno de los problemas que hemos tenido es una larga curva de aprendizaje, ¿no? Y ahí hemos perdido prácticamente el primer año de administración, el no entender, por ejemplo, que se recibe un presupuesto prorrogado y cómo se lo desprorroga y que quedan apenas 4 meses para la ejecución de ese presupuesto. Inmediatamente al mes de agosto inicia el ciclo presupuestario de la planificación del presupuesto del siguiente año, quedan 4 meses de compras públicas que no se los alcanza ejecutar e inmediatamente, igual con el Consejo, se inicia el proceso de acuerdo a lo que determina la norma de la actualización del PDIOT. Entonces, ese poco entendimiento de lo que significa asumir ese primer año ya nos ha pasado factura a los ambateños de largo.
2: Tiene razón, Jorge. Por eso no podemos improvisar. Porque pasa lo que tú dices. Muchos han llegado de sorpresa a ser autoridades y se pierde un año, 2 años, o empiezan a ejecutar obras solo para la temporada donde quieren ser reelectos o para la última instancia. Entonces necesitamos desde ya estar preparados.

0: desde ya con profesionales, como te mencionaba, que ya conozcan la planificación de la ciudad, vialidad, tránsito, red de plazas y mercados y todo lo que contempla la municipalidad.
1: No quiero que me gane el tiempo, nos vamos a la primera pausa brevecito y volvemos con nuestros invitados. Me parece muy bien, estamos ya entrando en la línea del programa. Volvemos inmediatamente aquí en Opinión Ciudadana.
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1: Diez horas de 57 minutos, vamos a acelerar el tiempo. Voy a preguntarles a mis invitados, voy a empezar con Cristian, y les voy a pedir por ustedes mismos, seamos lo más concretos posible para tratar de avanzar, toda vez que, como les indiqué, hoy tenemos que entregar unos minutos antes del programa. Cristian, ¿Qué es en prioridad lo que usted nota en Ambato que no se ha atendido tanto en lo urbano como en lo rural?
2: Sí, mira, tú mencionas urbano y rural, y al mismo tiempo en lo urbano y rural necesitamos la dotación de líquido vital.
1: Ya, esa es una deficiencia.
2: Tenemos nosotros problemas en el tema de los costos de operación que está pasando en el tema de la recolección de residuos y que le está afectando también al bolsillo de las personas. Tenemos el tema de la afectación directa e indirecta de los temas que tenemos en las plantas de tratamiento y de bombeo por el tema de los cortes y racionamientos de energía eléctrica. El desabastecimiento de todo eso nos permite a nosotros entender en la zona urbana y en la zona rural tenemos los mismos problemas. Ahora, en la zona rural tenemos una desconexión total de las frecuencias y de las rutas en el tema de transporte. Tenemos unos costos para las personas que están en los campos, unos costos muy altos cuando ellos quieren hacer cualquier transporte, cuando quieren movilizarse dentro de la ciudad. La ciudad tampoco está hecho para las personas con discapacidad o con capacidades especiales. No es accesible la ciudad. La ciudad es injusta más para el campo que para la zona urbana. Sin embargo, como te digo, el hecho de ya no tener el líquido vital en la zona urbana ya nos hace a nosotros caernos de donde nosotros siempre hemos tenido una visión de estar, como una ciudad que sea representante a nivel internacional y a nivel nacional también en el desarrollo de cada uno de sus sectores. Entonces, primordialmente, mira, las vías. Tenemos unas vías hecho pedazos en la ruralidad que necesitamos atenderlas. Tenemos también el tema del alcantarillado, el agua potable, la movilidad. Tenemos el tema del medio ambiente, no nos ponemos y nos focalizamos en el medio ambiente, no nos interesa como autoridades actuales el tema del medio ambiente, y mira lo que estamos sufriendo ahora, no solamente de los incendios, sino también de todos estos calores y de todo esto que estamos pasando.
1: Hay un deterioro ambiental ya, Franco.
2: El tema también de la gestión, como te decía, de los residuos y la gestión de la fauna urbana es pésimo, así es que en esas cosas, bajo las competencias directas exclusivas del municipio, debemos trabajar, pero no debemos nosotros olvidarnos las competencias también concurrentes, que son la seguridad, y dentro de eso trabajar con el resto de organizaciones, con el liderazgo que se necesita dentro de la ciudad. Se ha perdido totalmente el liderazgo, por eso se ha perdido la institucionalidad, y eso necesitamos recuperar con juventud, experiencia y conocimiento.
1: Perfecto. Juan Carlos, el mismo contexto, ¿cómo le ve Ambato en función de esas prioridades? Luego vamos a abordar un poquito más
3: nuestro
1: allá.
3: Nuestro plan de trabajo, Jorge, se basa en tres pilares, que dentro de los tres pilares todos incluyen orden y seguridad. Tenemos seguridad hídrica, seguridad ciudadana y seguridad productiva. Por el tiempo, lamentablemente, te quiero hablar un poquito de la seguridad hídrica. Actualmente, nuestro trabajo más emblemático, nuestro proyecto que tenemos junto a la prefectura, es de construir la represa Curiquingue, donde el 30% será para agua de riego y el 70% para agua potable. Durante 50 años para que funcione esta represa, tendrá la capacidad de almacenar 6 millones de metros cúbicos o 6 mil millones de litros. Con esto podemos solucionar la escasez de agua en toda la ciudad, no solo en el norte, no solo en el sur y no solo en el centro, sino en toda la ciudad. Más o menos está aproximado construirse en 3 años. Donde también con este valor de los 50 millones vamos a repotenciar la planta de tratamiento Apatuc, que actualmente tiene una conexión directa con Mula Corral, que tú sabes muy bien, Jorge, como tú eres
1: Apatuc
3: municipalista.
1: Apatuc con
3: estaba conectado a Mula Corral.
1: No Mula Corral, con Chiquiurco.
3: Con Mula Corral está conectada.
1: ¿Seguro?
3: Perdón, la vamos a conectar a Mula Corral porque no está. Porque
1: sí, con Chiquiurco
3: viene directo.
1: Se tiene
3: con Chiquiurco está conectada. Mula Corral vamos a conectar directamente porque tiene una tubería actual que es de Ambato, Huachichico y Pelileo. Tú conoces muy bien, Jorge, donde no solo vamos a garantizar el suministro continuo, sino incluso la calidad del agua para todos los ciudadanos ambateños. Tenemos que también que entender que actualmente pasan 12 millones de metros cúbicos durante los meses que llamamos aguas mil, ¿no? Que es entre abril y julio. Y recordar que este es un proyecto multipropósito. Antes de que me puedas preguntar, podemos ejecutarlo con recursos propios o también acudiendo a organismos multilaterales como el Banco Interamericano de Desarrollo, el Banco del Estado, justo mencionabas tú de Chiquiurco, y Chiquicahua. Esa fue construida con el Banco del Estado, donde me parece que donó más de 26 millones y el 50% fue no reembolsable.
1: Claro, 12 millones y algo más no son reembolsables.
3: Entonces, mira, podemos financiar porque 50 millones nos puede parecer una cifra exorbitante, ¿no? Por eso quiero aclarar. Además, tenemos la cooperación internacional, donde hay países, hemos podido investigar, Japón, Alemania, tú conoces muy bien, Jorge, donde también generan recursos que no son que no son reembolsables. Además, este proyecto, en muchos medios de comunicación, el día que tuvimos la rueda de prensa con el movimiento Creo, pudimos ya exponer a través de un video. Muchos periodistas nos dijeron que son años, son décadas de este ofrecimiento. Incluso decían, nuestros padres nos hablaban de estos proyectos y hasta el día de hoy no se han visto cumplidos. Incluso antes se llamaban vasos de regulación, sí, de la cuenca del río Ambato. Entonces, no es solo un ofrecimiento, porque estamos trabajando con expertos técnicos donde ya tenemos estudios hidrológicos. No es que ahora queremos improvisar o solo hemos aprendido un discurso para hoy día el medio de comunicación. Uh-huh. Tenemos ya una tesis que tiene ya todos estos estudios, que es en la cuenca alta, y podemos suministrar toda la ciudad de Ambato. Con el suministro del agua podemos generar el comercio, porque ¿cómo plantamos comercio si nos falta el líquido vital? Los hogares donde se sigue expandiendo Ambato está creciendo rápidamente. Perfecto. Decían las zonas rurales. ¿Cómo abastecemos en la zona rural si no tenemos agua actualmente para la ciudadanía que ya existe? Así que debemos abastecer a toda la ciudad con este crecimiento de 50 años que te mencionaba. Perfecto. Jorge.
1: En ese eje. Mario.
5: Observamos verdaderamente que la zona rural no tiene una voz dentro del gobierno provincial. El municipio de Ambato es parte del gobierno provincial y nunca se ha escuchado que el gobierno provincial tenga una propuesta del municipio de Ambato para hacer algo por sus productores, por sus parroquias. No solo es el tema de agua potable, que en realidad hace falta a la zona norte del cantón, a muchos sectores que tienen de vez en cuando agua, sino también el tema de agua de regadío. Hablamos nosotros que tenemos que fortalecer a la producción y allí observamos también el problema de dar un paso adelante como empresa pública mercado mayorista. Ha sido simplemente un mercado de nuestra ciudad y no la empresa pública que ayude a generar negocios y que ayude a dar el salto a la agroindustria. Cuando Manuel Caizabanda llegó por primera vez al gobierno provincial como prefecto, me acerqué a saludarle, a felicitarle y a solicitarle que se piense en crear una empresa provincial de agroindustria. En ese momento le invité incluso, había un vecino del sector de Huachila Libertad que tiene su empresa, el señor Pérez, Ángel Pérez. Él quería venderla. Yo le acerqué la propuesta al señor prefecto, él envió a una persona que en ese momento estaba como director de planificación, ahora es concejal de la ciudad, recorrimos las instalaciones de esta empresa y ¿cuál fue la recomendación de este funcionario? Señor Pérez, no venda, trabaje, así es la empresa privada, hay que esforzarse. Cuando lo necesario era visionar ya la implementación de una agroindustria en nuestro cantón. Le solicité al señor Manuel Caizabanda, lamentablemente no fue tomada en cuenta. Ahora es el momento. En este periodo 2027-2031 se va a focalizar la agroindustria, porque estamos hablando en pequeño. Queremos crecer a nuestra gente, a nuestros ciudadanos, queremos que tengan un mejor nivel de vida, sembrando papas y llevando al mercado a vender papas. Así vamos a mejorar a ellos. Así nos preocupamos del sector rural. Necesitamos como institución pública fortalecer espacios y negocios. Había mencionado que ese recurso de la empresa pública mercado mayorista hay que utilizarlo e invertirlo bien. Es necesario. La agroindustria debe ser la apuesta del municipio de Ambato de aquí en adelante. Por eso en los recorridos he manifestado de que en Ambato se vienen tiempos de cambio.
1: Ahora, pero Mario, usted me está enfocando más competencias del gobierno provincial que municipal.
5: ¿Y el municipio no es parte del gobierno provincial?
1: Pero como consejero.
5: Así es. ¿Y cuál dificultad? El concejal cuando llega al municipio no puede solicitar al alcalde también acciones y reacciones ante situaciones que se viven en sus parroquias o en sus barrios.
1: Perfecto, muy bien. Ahí me queda su posición. Juan Carlos, me voy a otro tema. Estoy corriendo a toda velocidad. Personalmente, mi juicio, y no tengo problema de decirlo, Ambato vive el peor momento de su historia. Es necesario rescatarle a Ambato. Voy a dejar de lado el tema de la institucionalidad municipal, que eso responde a un tema administrativo. Somos un pueblo grande, somos un mercado gigante, totalmente desorganizado, invadidos de informalidad y con una sociedad también que culturalmente se ha vuelto anómica. Hacemos lo que queremos, no respetamos absolutamente nada. ¿Cómo enfocar este tema en la perspectiva suya? Y súmele otro adicional. También se molestan cuando hablo de este tema. Bueno, ¿por qué la municipalidad de Ambato tiene que asumir la feria de autos en un espacio público nuestro que nos ha costado una gran cantidad de recursos, no solamente en el planchón, sino en la construcción de todas las vías, para que tengan control de ese espacio con una especie de reglamento y pagos que se los hace a la municipalidad? Mi criterio personal es una feria privada, tiene que encontrar su espacio privado y tiene que desde ahí organizarse territorialmente para que esa feria no pierda la capacidad productiva y económica que sí la tiene. Pero la inquietud es en función de entender por qué desde la municipalidad tenemos que ser el sostén de ferias privadas que no le generan más allá de un ingreso mínimo recursos a la municipalidad.
3: Jorge, como el ejemplo que tú acabas de mencionar varios, y como tú acabas de decir, lo privado es privado, ¿por qué tenemos que estar nosotros dando el mantenimiento a algo que no nos compete? Simplemente deben ser por intereses políticos o intereses personales. Yo creo que todo esto pasa por lo que ya hemos mencionado durante toda esta entrevista. Falta de liderazgo. No han podido poder reunirse, deben estar gente al frente de esta feria de carros, donde podamos trasladarles a un lugar donde nosotros podamos recuperar el espacio que le pertenece al municipio. Están ocupando lugares donde se han autoapropiado y ahora, si es que nosotros quisiéramos retirarlos, ya te puedes imaginar las controversias que van a iniciar. Si llega una autoridad a poner orden, a poner seguridad, siempre va a ser mejor criticado. Pero todo esto es porque como no ha habido esa visión, no ha habido ese liderazgo y hemos dejado avanzar, como tú mismo decías, somos un pueblo chico, pero seguimos yendo al deterioro, seguimos yendo al retraso, donde no podemos organizar una feria de carros. Ambato ha sido reconocido. Yo me acuerdo desde muy niño que siempre había muchos comerciantes porque el negocio de vehículos usados era pues muy próspero. Y hoy en día te puedes dar cuenta con la cantidad de vehículos usados que existen, ya muchos van y pierden mejor el valor cuando quieren negociar sus vehículos. ¿Pero por qué? Porque no hay una organización, no hay una planificación. Siempre lo digo en los medios de comunicación, como empresario uno siempre toma riesgos y siempre planifica todo lo que puede ocasionar en el transcurso de cada actividad. Aquí queremos solucionar, Jorge, con esto termino, queremos solucionar ya cuando todo ha pasado. Ahí queremos improvisar y esas decisiones muchas veces nos ha costado dinero, no han sido decisiones que nos van a tener durabilidad e incluso son solo soluciones pasajeras para poder ese rato dar algún tipo de emoción a las personas para mantenerlas contentas, pero no hay visión ni liderazgo, mi
1: perfecto,
3: estimado Jorge.
1: Cristian, voy a adicionarle al contexto nada más esto. Formalidad versus informalidad en el contexto. Yo siempre voy a defender el comercio irregular, no por cómo está manejado o por lo que genera, sino por lo que representa, que es un desarrollo económico importantísimo que cualquier ciudad lo envidiaría. Pero el problema es la forma como está manejado y la contradicción que existe en cambio con quien es formal y tiene que asumir los costos que representan aquello.
2: Jorge, muchísimas gracias. Bueno, quisiera iniciar con algo muy puntual. la sensibilidad, nosotros y la participación ciudadana. Cuando tú estás dentro de un municipio, tú vas con toda la expectativa de tratar de implementar todo lo de una empresa privada al municipio. Luego te chocas con el tema de los procesos, porque un municipio ni siquiera tienen procesos bien levantados. Entonces no puedes comparar desde ahí. Luego te chocas con el sistema de contratación pública y por último te chocas con los funcionarios. Entonces, desde ese punto de vista, tratar de hacer una analogía entre las dos es completamente difícil, es casi el 100% diferente. Ahora, en el proceso de mi vida yo he aprendido que la mejor forma de liderar es con el ejemplo. Ya lo hemos realizado esto anteriormente, y esto se soluciona con el tema, el tema de autos se soluciona con las APP, con la Asociación Público y Privada. Porque cuando hay la participación ciudadana, tú te das cuenta que todo ese sector es importante y que también muchas familias dependen de ese sector. Segundo, la informalidad. Muchas familias están ahí haciendo informalidad para el sustento de sus hogares, y ahí están hasta profesionales que se han quedado sin trabajo haciendo informalidad, que es un tipo de informalidad. Dos, personas que no son profesionales y que toda la vida les han dado inclusive los estudios a sus hijos y a sus familias. Gracias. Con el proceso de informalidad. Tercero, están ahí mismas familias de los que están adentro de los mercados, pero haciendo informalidad fuera de los mercados. Y cuarto, organizaciones delictivas. Yo he aprendido con la experiencia que tengo en los municipios del exterior, he aprendido que no puedes barrer con una sola política cuatro cosas diferentes. Necesitas tú primero clasificar, entender, levantar esa información, entendido eso, tratar de mitigar a los tres que no tienen la culpa, que sean organizaciones delictivas las que estén metidas ahí, que son los profesionales que se dedican a eso, los no profesionales que han sustentado sus familias y también los de los mercados que están afuera. Si tú mitigas eso con un plan integral que pueda desarrollar económicamente a la ciudad, sí se puede, Jorge, sí se puede. Es totalmente factible y viable. Ahora, mitigados los tres, ahí sí la política fuerte, la de barrer con las organizaciones delictivas y con los organismos en cooperación, poder realizar la seguridad que se necesita para barrer con esa parte. En los mercados, mejorar los mercados, ahí sí de una manera y con procesos de calidad, con sistemas de gestión de calidad y haciendo de los mercados centros gastronómicos, culturales, en donde haya danza, en donde haya música, que no haya diferentes procesos internos que nos permita tener mejores mercados y haciendo ahí sí comercio electrónico, utilizando las tecnologías del marketing digital para llamar a la ciudadanía y para poder hacer varias promociones para que regrese la gente, pero ordenando de buena manera. Y tercero, quiero finalizar con esto, con el tema del ejemplo. Te voy a hablar como planificador técnico. Yo escucho las propuestas que hacen los candidatos y yo les felicito por tratar de hacer ese esfuerzo, pero, por ejemplo, nosotros no tenemos problemas solo en el embalse y en la captación del agua, y eso tú lo sabes, y eso es el ejemplo que tú has consumido adentro. Dentro de eso has entendido que no es solo el embalse y la captación o el almacenamiento. El problema también es en la distribución y la entrega, también en la comercialización. Entonces, en la distribución, mira, necesitas también tú repotenciar varias cosas. Inclusive cuando nos quedamos sin energía, existen 9 de 27 bombas que no funcionan para bombear el agua por los canales, por los túneles, que por las tuberías que pasa el agua. Ahora, mira, si nosotros nos ponemos a pensar, siempre pasa esto en las administraciones. Viene una nueva administración y no hace valer lo que hizo la otra administración y dice, mi proyecto nuevo es hacer esto y vamos de cero. Te tomará 15 años más, 20 años más. Ahora, existe el proyecto Quillán, Alemania y Tilulún, Jorge, que tú conoces porque has estado dentro. Entonces, ese proyecto es para la distribución y para el tema del agua potable. Existe el proyecto Casaguala, que tú sabes que ya está en los estudios y la entrega de estudios definitivos. ¿Por qué vas a hacer nuevos? ¿Por qué vas a tratar de hacer otro y dejar botados los que están ahí ya de cuántos años? Y tú lo conoces porque hemos vivido esas experiencias. Se lidera con experiencia, señores. Entonces, aquí es Casaguala para la parte de regadío, que tú lo sabes. Está Chiquiurco y Mula Corral como embalses también. Y está ahora Quillán, Alemania. Está Tilulún para la distribución. Y nuevas tecnologías para que no haya derrames, para que no haya cortes dentro de eso. Y ahí, Jorge, tú me vas a dar la razón. En el tema inclusive ya de la accesibilidad para la ciudadanía, nosotros tenemos solo entre 80,000 y 90,000 usuarios abonados de una densidad de 300,000 y pico de personas.
1: Eso entonces, repercute ahí hay que trabajar directamente en el tema de recolección de basura. Prácticamente solo un grupo de usuarios estamos pagando por el servicio total.
2: Así es.
1: Y es la cosa técnica más antitécnica que se hizo. Mario, para ir ya cerca de terminar, en el mismo contexto, ¿cómo ve usted el tema de informalidad, el tema también de la red de plazas y mercados en su conjunto? Ese mal uso del espacio público, concuerdo en un sentido, lo público y lo privado tienen que ir juntos, ¿sí? Pero no puede jalarse todo el peso lo público para beneficiar lo privado. Tiene que haber un sentido lógico del desarrollo de lo que significa tanto el cantón y la provincia en sí.
5: Bueno, en este caso tenemos que tener un poco de conocimiento qué pasó en Ambato hasta antes del 2009. Allí veíamos las ferias que circulaban por las calles. En el caso de la venta de carros, ocupaba una de las vías importantes de la parroquia de Picaigua, lo que generaba dificultad. En el momento en que se vio este problema, que llegaba a niveles que ya no soportaban y pedían los señores de Picaigua una solución, se buscó el de comprar los terrenos en el Xiurco. Inicialmente era en otro sector, pero se terminó comprando en Xiurco por cuestiones de precio. Y allí se creó esta explanada para que se realicen las ventas, no exclusivamente de carros usados, porque la visión de este espacio era para que allí se lleven a cabo todas las ferias, todas las actividades artísticas, culturales que el cantón lo dice.
1: Pero, ¿dónde estaba pero en el contemplado Pedeyote, esto? Lo que se determinaba ahí es la construcción del centro de exposiciones y convenciones de Ambato para las ferias. No eso ir a no montar es carpas y decir que eso es feria.
5: Eso así no es en el Pedeyote, eso es en el POT. El Plan de Ordenamiento Territorial 2020, que se creó en la administración del señor Fernando Callejas, ahí se determinó ese espacio, como también la reubicación del Estadio Bellavista y otras actividades como la utilización de Picaigua para la feria de carnaval, que se hagan ahí los recorridos. Es decir, tenía mucho contenido ese plan de ordenamiento territorial, que a la presente fecha solo vemos algunos de ellos que se han empleado. Ahora, sobre la formalidad, es necesario tener en cuenta de que es la vía para que todos puedan trabajar y es necesario formalizar el trabajo. A la informalidad hay que formalizarlos. No podemos seguirles con pretensiones de querer eliminarlas, sino de solucionar su problema, porque el trabajo es una garantía constitucional que tenemos todos los ecuatorianos y exclusivamente los ambateños. No podemos decir porque una persona no tiene los recursos para establecerse de manera fija en un solo sitio que lo que hace está mal. Lo que sí tenemos como municipio, tener en cuenta nuestra función con la prevención de la inseguridad que establece el COTAR y que nosotros debemos trabajar. ¿Cómo? Buscando qué actividades económicas se realizan, registrando y catastrando a todas las personas que trabajan en el cantón Ambato para de esa manera tratar de reubicarlas. En mi propuesta está generar espacios de emprendedores con la denominación de corredores turísticos comerciales. ¿Con qué propósito? De darles una solución y legalizar el trabajo informal en las calles, buscando la seguridad. Porque la seguridad no debe ser el propósito de la administración, debe ser la consecuencia del trabajo que haga el municipio de Ambato para poder brindar seguridad, desarrollo, paz y prosperidad a los ambateños.
1: Perfecto, muy bien. Estoy con el tiempo ya. Les voy a dar 30 segunditos a cada uno para su mensaje final. Les recuerdo, ya vamos a estar en cara a cara desde la próxima semana y ahí podremos ampliar los temas. Voy a cumplir con este compromiso con Patricio Edmundo Mantilla y todo su equipo y voy a ir cerrando el programa. Lo voy a hacer primero con Cristian. Cristian.
2: Muchas gracias. Quiero que me escuchen todos los ciudadanos en las zonas urbanas y rurales. Pretendemos hacer de Ambato una capital de turismo de negocios. Queremos una ciudad moderna, segura y humana, y desde la sensibilidad de haber tenido un padre agrónomo, yo sufro por todos esos agricultores que hasta ahora y desde toda la vida no han tenido ganancias en la comercialización, ellos como productores de sus productos, y han sido marginados y no han tenido precios justos y han tenido sus hijos que emigrar. Segundo, como nieto y como sobrino también de dos personas que 50 años han estado vendiendo caldos de morcilla, antes en los puestos de la calle Ceballos y ahora dentro de un sitio ya formal, les ha tomado mucho muchísimo tiempo para este proceso, pero sufriendo todas esas cosas, porque yo fui parte de eso, soy sensible ante eso y quiero que los sueños de todas las personas, tanto de agricultores como de los niños y jóvenes, se mantengan, porque sí es posible hacer de Ambato esa capital de turismo de negocios con cooperación internacional, que es la ventaja competitiva que trae Cristian Zúñiga.
1: Muy bien. Mario.
5: Sí, manifestar a los que escuchan este prestigioso medio de comunicación, la radio de toda la vida. Decir que en Ambato, tanto sus parroquias rurales como sus parroquias urbanas van a tener una administración que va a priorizar no solo el tema de la obra pública, el de cubrir necesidades, que es muy importante, sino también la función social que tiene que tener la obra. No vamos a pretender, de por hacer una obra, acabar sitios tradicionales como Huachichico, donde había un negocio y una prosperidad muy importante, pero la obra pública prácticamente acabó con ese crecimiento económico. Ese desplazamiento de sectores no se van a realizar, más bien se va a fortalecer los negocios que existen. ¿Cómo no añorar a lo que había en la 13 de abril, en la 12 de noviembre, negocios e inversiones que se hacían con mucho esfuerzo? Pero por disposiciones administrativas prácticamente esas casas quedaron abandonadas. Esos negocios tuvieron que cerrar sus puertas. Por eso les digo, ambateños, en Ambato se vienen tiempos de cambio.
1: Muy bien. Cierro, Juan Carlos. Después de este conversatorio, parece que hemos tenido genios en las administraciones anteriores, donde los alcaldes creo que han pasado de adorno. La verdad, ya muchos tuvieron la oportunidad de hacerlo y no tuvieron la capacidad. Y hasta son culpables de la desastrosa situación en la que se encuentra la ciudad, no solo por su mala gestión, sino por quienes pusieron en sus filas para ayudarles a administrar. Tenemos también que recordar a la ciudadanía que la actual alcaldía fue vicealcaldía en la administración anterior. Hoy hemos hablado de pocos temas, la verdad, por la falta verdad, de sí. tiempo. Pero aquí no solo se trata de quién conoce más, aquí se trata de liderar. Y si algo tiene Juan Carlos López Naranjo, es una amalgama entre conocimiento, sabiduría y capacidad. Así que les invito a los ciudadanos, porque donde algo me distingo de mis contendientes es precisamente en esas cualidades, porque Ambato merece más. Muy buenos días y Dios me los bendiga.
6: Muy gentiles a mis invitados, me voy con los compañeros del deporte. Aucas con el Independiente se enfrentan, ¿en dónde, Dieguito? Chillo Gijón. En Chillo Gijón.
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0: tal, amigos y amigas? Buenas tardes, bienvenidos, bienvenidas a este encuentro deportivo. Y juega el Independiente del Valle frente al Papaucas. 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Arun. Pasamos, estudio número uno se encuentra Roosevelt Manjarres, acá en Radio Centro, y Diego Sánchez pida la mejor.
1: 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Diego Sánchez, buenos días, pida la mejor.
2: 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Junca número 5, Mateo Carvajal 14, Lyan Loor número 19, Jordi Alcibar 6, Hugo Quintana 28, Junior Sonosa 10, Matías Perelló 11, Emerson Pata 31, Carlos González el paraguayo con el número 9, Aucas con Hamilton Piedra número 13, Alex Soba 37, Byron Carabalí 31, Steven Tapiero 14, Santiago Morales 2, Robinho Quiñones 28, Agostino Espina número 6, Andrés Mena 18, Piero Guzmán con el número 21, Ayrton Preciado 10 y Luis Arroyo número 29, el árbitro Gorky Araujo, listo para el partido, Rusbel.
1: Señoras y señores, la pelota rueda. Arranca el partido en la cancha del estadio de Independiente del Valle. Atención, la pelota viene por el costado zurdo, intervenía la gente de Independiente, manejaba el jugador Lyan Loor, la pelota se le escapa fuera del campo, el árbitro está marcando el primer servicio lateral de Textiles Ramos, su distribuidora de telas, jeans y gabardinas, joyería Flores, fabricación de joyas en oro de 14 y 18 quilates. En la derecha, Aucas va a poner la pelota en juego, intervendrá el jugador Byron Carabalí, apertura que va directamente hacia la cancha que defiende el representativo de Independiente, el despeje de Richard Junque, pelota que se queda en el lado izquierdo, en la contención aparece rápidamente Carabalí, deja que la pelota salga, nuevo servicio lateral, esta vez le beneficia al representativo del equipo de Aucas. Aquí el manejo de balones, intervención por el costado de la zurda, aquí quiere hacer la carga el equipo oriental, en la cobertura sale rápidamente el jugador número 13, Daikol Romero, apoyándose en el portero Quintana, toca para Romero, Romero hace impactar el balón en un rival, de rebote se queda sobre la mitad del campo de juego, entra y participa inmediatamente Carabajal, entregando para Loor, en el costado zurdo está haciendo la carga, pasa por abajo para Sornosa, Sornosa retrocede, la pelota para Richard Sun que mete el derechazo, en el costado izquierdo intervención de Loor, ataca peligrosamente, con todo se mete, el representativo de Independiente del Valle, se cierra la saga del representativo de Aucas, en el punto de la cancha, en la recuperación aparece el cuadro de Independiente con Carabajal, el pase viene hacia la mitad de la cancha con Alcibar, Alcibar retrocede para Carabajal, está caminando con esa número 5, pisa la zona central de la cancha, toque con el Alcibar, aquí está el movimiento, girando el cuerpo, pelota que va para la salida de Junque, Junque pisa terreno que defiende el equipo de Aucas, apertura para Loor, en la zurda está Loor manejando, coloca por abajo para Pata, allí está Pata, quiere meterse por el centro de la cancha, se frena Pata, va cambiando, pelota que va hacia la banda derecha, Perelló, ataca Perelló para meter el centro pasado, y la pelota se pierde fuera del campo de juego, saque de portería, en beneficio del representativo de Aucas, así comienza el partido, Daniel Flores Páez, pida la mejor.
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1: El fútbol con el representativo de Aucas, intervención de Mena. Mena va comunicándose con Preciado. Ayrton Preciado levanta la cabeza, retroceso de pelota, mitad de la cancha para Espina. Agostino Espina más atrás, la juega para Tapiero. Habilitación que va hacia la punta derecha de la cancha. En acción aparece Soba. Córdoba. Aquí está haciendo el manejo de balones, impulsando sobre el terreno que defiende el representativo de Independiente del Valle. Está saliendo, trata de manejar Arroyo. Retroceso de pelota, no pierden contacto con el balón los de Aucas. Ayrton Preciado, entregando por la zurda para Mena. Mena va pasando en ese mismo sector. Habilitación que va por abajo para Preciado. Quiere filtrarse Mena. Está levantando la cabeza, se frena y está para Preciado. Preciado la juega más atrás para Tapiero. Tapiero toque que va para abajo. Insistencia de parte de Santiago Morales. Va sacando la saga del equipo de Independiente. Sin embargo, la presión de Arroyo. Arroyo continúa, pelota que se queda en la punta derecha de la cancha. Falta, marca el árbitro central, señoras y señores. Atacaba la representación de Independiente del Valle. En el piso se queda Carabalí. El árbitro está indicando que está la falta y el cobro del tiro libre en beneficio del representativo de Sociedad Deportiva Aucas. Era Robinho Quiñones el que trataba de hacer su trabajo por la punta derecha, Diego Sánchez.
2: Y mire que Robinho Quiñones hoy será volante de llegada, porque Alex Soba, si bien es cierto, es un central, estará marcando la punta, a no ser que después en el desarrollo del partido Alex Soba vaya a formar la línea de tres y Robinho como carrilero por esa zona, por la derecha, y por el otro costado Carabalí, para emplearse en esa función defensiva atacante en el convertimiento de los 12 elementos que van por las bandas. Pero ya empezó a darle fútbol el jugador Robinho Quiñones en la construcción del Aucas.
1: Se viene el tiro libre para el equipo de Aucas con Universidad Indoamérica, matrículas abiertas. 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Aquí está en la derecha, preparándose el movimiento de balón de parte de Soba. Soba va comunicándose con Quiñones, con las zurdas el remate y la pelota se pierde por arriba, lejos de la cabaña que defiende Aldair Quintana, para que se convierta en otro saque de portería de Textiles Ramos, su distribuidora de telas, jeans y gabardinas a otro nivel. Daniel Flores Páez, pida la mejor.
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1: 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Ayer cayó Muxugruna por el marcador de 3-2 ante la representación del Manta. Hoy a las 2 de la tarde juega técnico universitario frente al equipo del Manta. Atención, la pelota sobre la derecha, el ataque de parte de Robinho Quiñones para el representativo de Aucas. Va comunicándose rápidamente sobre el centro con Andrés Mena, devolución hacia la banda derecha, la pelota se queda para Carabalí, intenta meter el centro Carabalí, pelotazo que va para arriba, llega el Aucas con peligro. Diego,
2: Aucas tiene la iniciativa también después de soportar el primer ataque que fue profundo de Independiente del Valle con Matías Perello, que sacó un centro desde la derecha y no tuvo un rematador. Después Aucas se ha tomado la número 5 y está yendo hacia adelante, sobre todo aprovechando el ancho del terreno de juego.
1: Aquí está precisamente Aucas otra vez en una nueva llegada sobre la banda derecha. Intervención de parte de Soba. Soba colocaba el balón por abajo, mitad del campo. Ya está el accionar de parte del representativo de Aucas. Aparición de parte de Robinho Quiñones. Retroceso para Morales. Apertura para Mena por la zurda. El manejo de balón está pisando la número 5. Levanta la cabeza. Allá está Mena. Está girando el cuerpo. Retrocedió la pelota para Santiago Morales. Morales llega y la juega por abajo. El balón se queda otra vez. Intervención de parte de la gente del representativo de Sociedad Deportiva Aucas. En acción aparecía nuevamente Carabalí en la zona derecha, queriendo hacer la carga, tocando al centro con Arroyo. Devolución de balón que va hacia la punta derecha. Robinho ataca, Robinho para meter un centro pasado fuera de la cancha, señores. Hay saque de portería a favor de la representación de Aucas. Estamos en 8 minutos, 0 para Independiente, 0 para Aucas. 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
1: Rechazando está la saga del equipo de Independiente en el punto. Viene Tapiero para bloquear. Tapiero entregando la pelota hacia la banda derecha para Alex Soba. Alex Soba va comunicándose inmediatamente con Robinho Quiñones. Robinho devolvió la pelota para Soba. Aquí es el manejo de Soba. Levanta la cabeza de Soba. Va colocando hacia el centro. Intervención de parte de Santiago Morales. Morales devuelve la pelota por la derecha para Soba. Soba otra vez el pase para Robinho Quiñones. Acciona Robinho. Viene metiendo la pelota por abajo. Accionando está Piero Guzmán. Ataca peligrosamente el Aucas. Arroyo al borde de las 18 yardas. Arroyo retrocedió. Balón que se queda para Guzmán con la zurda. Mete el pase por arriba. Y la pelota se pierde fuera del campo de juego. 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Hay movimiento de pelota que le beneficia a la representación de Independiente, pero hasta el momento Aucas es el equipo que hace el gasto, Diego Sánchez.
2: Le falta la precisión nada más al equipo de Sociedad Deportiva Aucas, sobre todo por el sector derecho, en donde Soba es el marcador. Prácticamente juega con cuatro en el fondo nada más. Y Robinho ayuda como un volante, como un extremo en esa zona, pero le falta dar el buen pase para sacar provecho a lo que construye por ahora Aucas.
1: El fútbol está con el equipo de Independiente del Valle. Jordi Alciba, retroceso total. Pelota que va para Junque. El accionar de Junque quiere meterse a la mitad del campo de juego. Junque impulsando la pelota. Se viene por la banda derecha. Perelló hace la carga. Aquí está el manejo de balones. El accionar de parte del jugador Hugo Quintana. Habilitación que va otra vez por la diestra para Perelló. Devuelve para Quintana. Domina Quintana. Levanta la cabeza Quintana para Alcibar. Alcibar metiendo la pelota para abajo. Atención. Ataca peligrosamente Perelló. Entregaba la pelota para Quintana. Abre por el costado derecho. Insistencia de parte de la representación de Independiente. Ataca Matías Perelló para meter un pelotazo por arriba. Y el balón se va a perder fuera del territorio. Ahora se va hacia el final de la cancha. Saque de portería en beneficio de la representación de Aucas. 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

0: mucho gusto. Estamos marcando 11 minutos con 30 segundos exactamente en la etapa primera. 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Y a mí mismo estamos desde Manta con Carlos Núñez Gaibor y con Patricio Freire Molina en directo desde el Estadio Jocay. La pelota otra vez en la salida para la representación de Independiente. El accionar de parte de Lian Lor por el costado izquierdo. Aquí está manejando Lor. Está poniendo el pase por arriba. En la zona derecha de la cancha viene Perelló. Útil arrase piso. Allí está Perelló. Se frena Perelló. Busca qué hacer con esa número 5. Perelló. Perelló para retroceder. El balón iba para Carabajal. Se le escapa desde atrás. Aparece Schunke para corregir. Entregó para Carabajal. El argentino que maneja. Allá está Carabajal. Apertura que va para Lor. Está entregando por abajo. Balón que se queda para Pata. Le están bloqueando a Pata. Retrocede Pata. Pelota que se queda para Schunke. Otra vez Schunke. El toque por abajo para Pata. Allá está manejando. Va pisando terreno que defiende el equipo bautista. Ya está Pata. Habilitación que va hacia la zona central con Alcíbar. Alcíbar está para manejar. Alcíbar mete la pelota por arriba. Salta. Golpe de cabeza. El rechazo inmediatamente de parte de Carabalí. Y la pelota se va hacia el fondo de la cancha. 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
1: Y se va a empezar a marcar ese tipo de duelos con Daikol Romero, con Perelló, que trabajan por la derecha en Independiente del Valle, y tendrá que soportar Carabalí, que prácticamente está debutando en el equipo de Aucas como titular. Ha entrado, sí, en algunos partidos como para rematar el cotejo, como para dar seguridad, pero hoy por hoy es, si no estoy equivocado, el primer partido que salta como titular Byron Carabalí, un hombre que lo están utilizando como marcador de punta por el sector izquierdo.
0: Señores, ahora estaba defendiéndose la representación de Aucas. La pelota se va hacia el fondo de la cancha para que se convierta en un tiro de esquina de Miracol, Centro de Medicina Deportiva y Terapia del Dolor.
1: Es el primero del partido, primero para la representación de Independiente del Valle, Junior Sornosa. ¿Y quién más? Perelló al cobro.
0: Se presenta precisamente Perelló, pasa de largo. Después Junior Sornosa para meter la pelota por arriba. Llega el cabezazo en zona de las 18 yardas. Y el portero Piedra se lanza. Atrapa con la solvencia de la cooperativa Ecuafuturo. 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A precios increíbles. 0-0, Rey León, pida la mejor.
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0: 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Y mañana en este mismo estadio estamos junto a Macará. Partido frente al representativo de la Universidad Católica. Está Carabajal manejando. Jordi Alcibar desde la mitad de la cancha. Jordi entregó por la derecha, pelota para Daikol Romero. Está pisando a la número 5 en la ex Liga Deportiva Universitaria. Retroceso de Romero. Pelota que se queda en el centro. Intervención de parte de Carabajal. Apertura por el costado zurdo. Pelota que va directamente para Pata. Aquí está haciendo la personal. Se va hacia el final del terreno de juego. Quiere meter el centro. Surge para marcar. Inmediatamente aparece el saque de balón. Y la pelota se pierde fuera del campo cuando metía la pierna Agostino Espina. El árbitro está marcando nuevo tiro de esquina. 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
1: Es el segundo del partido. Segundo para Independiente del Valle. Junior Sornosa es el primer candidato. Y el otro es Lian Lor.
0: 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En la zurda la pelota se coloca ya. Está presente Lian Lor. Junior Sornosa, finalmente Lor se queda para meter el centro. Pelota sobre arriba, cabezazo de Carabajal. El portero bloquea y hasta que finalmente aparece el jugador Carabalí. Rechaza Carabalí, pelota hacia el fondo. 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
1: Es el tercero del partido, tercero para la representación de Independiente. Llegó Carabalí, llegó también Santiago Morales. No sé quién de los dos termina sacando el esférico, pero termina mandando al tiro de esquina. Se ha salvado el Aucas.
0: Estaba dominando la representación de Independiente, pero de Aucas, perdón. Pero Independiente es el equipo que ha tenido la más clara hasta este momento en estos primeros 17 minutos.
1: Bien, Piedra.
0: Parece, ojo, ¿no? Que se queda Piedra.

0: siquiera tuvo que extremarse, hacer todo su esfuerzo para tratar de llegar al esférico después de ese cabezazo, por eso que le están dando un masaje en el posterior, justamente por aquello tuvo que extender cuán largo es para poder bloquear. Después hay un rebote que los compañeros están muy atentos para bloquear y para prácticamente no dejar rematar al hombre de Independiente del Valle. Buena jugada, pelota quieta, Independiente sabe de todas formas y ahora trata de utilizar la táctica fija.
1: Trabaja el médico de la representación de Sociedad Deportiva Aucas, busca recuperarlo a su capitán que tuvo una actuación espectacular para evitar la primera caída de su portería.
0: Sí, señor, es una línea de cuatro muy flexible que a rato se pone con cinco cuando tiene que defender, porque Robinho Quiñones, siendo el volante de avanzada, va a unos metros hacia atrás para convertir, reitero, en una línea de cinco y no darle tanto espacio a este Independiente del Valle.
1: En la derecha la pelota se lo pone ya. Listo el balón, señores. 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En la derecha la pelota se coloca ya. Está presente Perello. Está presente también el jugador Chino Sornosa. Se aproxima Chino Sornosa con la diestra para meter el pase por arriba. Hay varios elementos que saltan. Rechaza la saga del equipo de Aucas desde el otro costado. Intervenciones de parte de Lohor. Hace el cabezazo Perello. Finalmente coloca ese balón que se va a perder hacia el final de la cancha. 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El balón está en el campo que defiende la representación de Independiente. En el fondo ya está la recuperación inmediatamente de parte de Carabajal. Apertura por la diestra para que se venga Romero, metiéndose en cancha que defiende el equipo de Aucas. Entrega para González. González está retrocediendo. Pelota desde la mitad del terreno. El accionar de parte del representativo de Independiente con Pata. Aquí está manejando Pata. Hace un movimiento. Pata quiere meterse hacia el centro del campo de juego. Se frena Pata. Insistencia de Pata. No se desprende de la pelota. Retrocedió Pata. Pelota que se queda para Carabajal. Desde el fondo está en la salida. Y está Carabajal. Levanta la cabeza Carabajal. Intenta ensanchar el terreno. Toque que va por abajo. La pelota se queda en la mitad de la cancha. Aparición de parte de Richard Schunk, que entrega para Pata. Retrocede para Richard Schunk, que balón que va hacia la mitad de la cancha con Alcíbar. Alcíbar está para manejarse. Frena Alcíbar. Lento el accionar de parte de Independiente. Organizándose aparece Carabajal. Entregó por abajo con Alcíbar. Domina Alcíbar. En territorio que defiende el equipo de Aucas. Apertura por el costado zurdo con Pata. Ya está Pata. Colocación de balón que va hacia la mitad de la cancha. González. Ataque de González. Saca la saga. El rebote se queda por la zurda. Pata quiere meter el centro. Hasta que rechaza la saga del equipo Aucista. La pelota se pierde hacia el fondo del campo. Tiro de esquina se marca. 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
0: Es el cuarto del partido. Cuarto para Independiente. Pero cómo volcó rápidamente el ataque Independiente. Cambió los papeles. Aucas tenía todo dominado. Pero en par de minutos ahora el que domina las acciones es el equipo local. El Rayado del Valle.
1: 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Un saludo cordial. Doctor Luis Pérez está pendiente de la participación de Macará mañana en el partido de campeonato ecuatoriano frente a la representación de la Universidad Católica en esta misma cancha. 20 minutos estamos marcando 0-0 el marcador. Aquí la pelota llega de González, metiendo el área, va otro remate y el balón se pierde fuera del campo. Nueva posibilidad, intervención de Pata y la pelota se le escapa fuera de la cancha. Señoras y señores, con qué peligro está llegando Independiente sobre la portería oriental, Diego Sánchez.
0: No sé si decir que ya se pierden dos, de hecho se pierden dos los de Independiente del Valle. La anterior también de pelota quieta, no está tomando bien las marcas el Aucas, se van en banda. Mire, Tapiero ahí solo, sin ninguna marca, se va hasta la última raya y no referencia a ninguno. Y en esta ocasión Pata llegaba para rematar, sin embargo no pudo poner la punta del botín. Dos ocasiones que Independiente se ha farreado en estos últimos, ¿qué le digo?, 5 minutos.
1: 0-0 está el marcador, señores, en la cancha del estadio de Independiente del Valle. 0-0 en la jornada número 2 en esta parte final del campeonato. Daniel Flores Páez, pida la mejor.
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1: El fútbol en territorio que defiende la representación de Aucas. Intervención de parte de Byron Carabalí, entregando hacia la zona central. Participaba Morales, ahora Carabalí pierde contacto con el balón. Sacó ventaja el representativo de Independiente Alcíbar. En la mitad del campo ya el Alcíbar quiere el cuervo. Entrega por abajo para Lor. Va comunicándose con Pata. Apuradamente sale Soba. Rechaza Soba. Pelota fuera del campo. Servicio lateral. 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El balón está en circulación. Intervenía Richard Schunke. Devolución de pelota para Ryan Lor. El ex Universidad Católica abriendo la cancha. La pelota viene sobre la banda derecha. Hugo Quintana para meter el pase por arriba. Defendiéndose está otra vez el equipo de Aucas. Insistencia de Independiente del Valle. Aparición de Mena para meter la pierna. Con esfuerzo aparece manejando a Carabalí. Va sacando a Carabalí. Pelota en cancha que defiende el equipo de Independiente. Fácilmente aparecían los centrales. Ahora sacando para el costado izquierdo. Intervenía Lohor para Pata. Aquí está accionando Pata. Desde el piso aparece Soba. Rechaza. El balón se va fuera del campo de juego. Saque lateral de poder. 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El balón está rodando. En el fondo ya está la recuperación de parte de Richard Schunke. El capitán está levantando la cabeza. Aquí está colocando la pelota otra vez. En la salida está Junior Sordosa. El manejo de pelota. Junior Sordosa va colocando por abajo. La pelota se quedaba para Lohor, para Sordosa otra vez. No tiene espacio Sordosa. Retroceso total. Pelota para Schunke. Aquí está manejando Schunke. Con la pierna izquierda. Habilitación que va para el Chivar en la mitad del campo. Está devolviendo sobre la zurda para Richard Schunke. Manejo de Schunke. Toque por abajo. Balón que se queda para que aparezca manejando a Ryan Lohor. En el piso se queda. Hace rato un jugador del equipo de Independiente. El partido se detiene en este momento, señores, cuando marcamos 24 minutos 0-0 en la cancha de Amaguaña. Daniel Flores Páez, pida la mejor.
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1: 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Ya mismo estamos desde el Estadio Cocay, luego de un merecido descanso. Patricio Freire Molina y Carlos Núñez Gaibor, hoy para llevarnos todo el detalle de lo que será el partido entre Técnico Universitario y la representación del Manta. Partido clave para el rodillo. Atención, una pelota que va hacia la zona defensiva del equipo de Aucas. En acción aparece Santiago Morales. Va comunicándose con Tapiero. Ya está saliendo Tapiero, abriendo por el costado derecho para Soba. Levanta la cabeza Soba. Ahora se para firme en su terreno. Soba para retroceder. La pelota que iba directamente para Robinho Quiñones, para Soba. Otra vez para Robinho Quiñones. En ese mismo callejón, entrega por abajo. Surge inmediatamente Ryan Lohor. Hace pantalla. La pelota se pierde fuera del campo. 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
0: Qué difícil se le ha hecho a Aucas volver a tomar el control del partido, o por lo menos del esférico. Tocan dos, tres veces y ya está la gente de Independiente recuperando. Y la gente de Independiente activó mucho la banda derecha, pero ahora lo hace también por izquierda, con Lohor y con Pata, que son dos jugadores que alternan mucho al momento de pasar al ataque.
1: El fútbol con el representativo de Sociedad Deportiva Aucas. Sin embargo, Independiente para el control. Ha salido rápidamente Jordi Alcibar tocando para Romero. En la diestra hace la carga Romero. Levanta la cabeza Romero. Llega y toca por abajo para Matías Perello. Perello se frena. Aquí está retrocediendo el balón. Inmediatamente aparece Carabajal para salir dominando. Carabajal entregó para Jordi Alcibar. Girando en carruselas y está Alcibar. Intenta llevarse la marca de dos elementos. Se resbala, se recupera el equipo de Aucas. Aquí está sacando la pelota sobre la zona derecha Robinho Quiñones. Intentando hacer el manejo, se le escapa el balón. Se pierde fuera del terreno de juego. 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Ataca peligrosamente el equipo de Independiente en la zona derecha de la cancha. Aquí está el centro de parte de Daico Romero. Surge Santiago Morales para rechazar. La pelota se va hacia el fondo del campo. 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
0: Es el quinto del partido, quinto para Independiente del Valle, que es una tromba ya atacando por todos los frentes de la parte ofensiva. Sin embargo, no ha encontrado todavía la efectividad en el remate frente al arco.
1: Se viene para el cobro Junior Sornosa. Aquí está el candidato, el capitán de la representación de Aucas. 2 años más de contrato. A propósito, estuvo ayer firmando en la oficina de la representación de Independiente del Valle. El centro lo sacará hacia el área que defiende el equipo de Aucas. Aquí pasa de largo inmediatamente el Ayanglor. Ya está Junior Sornosa para meter el pase por arriba. Y el portero Piedra se cuelga de la pelota, atrapando con la solvencia de la cooperativa Ecuafuturo. 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Daniel, pida la mejor.
2: 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Vamos a un refrigerio y vendrá Diego Fiallos a continuación.
1: Muy bien, buen provecho.
2: Regresaremos para el partido de técnico luego de un ligerísimo descanso.
1: Muy bien, toda la información. Merecido descanso.
0: Sí,
1: no igual, sé si me lo merezco. Merecido descanso, Daniel. Igual que los compañeros que están allá en la ciudad de Manta. Atención, la pelota se va hacia el final de la cancha. Surge Santiago Morales, hace en pantalla. Balón fuera del terreno. 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Estamos en todo el Ecuador. 0-0 en esta jornada de campeonato ecuatoriano. ¿Nos conviene? ¿No nos conviene este 0-0, Diego?
0: Este 0-0 en algo puede convenir, porque Aucas sumaría de a uno. Ahora, si es que Independiente gana, sería mucho mejor.
1: El balón con el equipo de Independiente, precisamente. Intervención de González por el centro. Se queda en el piso el paraguayo. El árbitro dice que siga la acción. Aparición inmediatamente de Tapiero. Tapiero ha retrocedido. Fútbol que se queda en los pies de Soba. El árbitro ahora sí se acerca para cerciorarse de la gravedad del golpe que sufrió el atacante del representativo de Independiente del Valle, Carlos González. Y el partido está detenido en la cancha del estadio de Amaguaña. 0-0. Estamos marcando ya 30 minutos de la etapa primera en este primer partido en el hexagonal de arriba, en donde se disputa el vicecampeonato, porque Independiente, con la ventaja que tiene, hace rato quiere ponerse la corona ya en el fútbol ecuatoriano. Diego Fiallos, buenas tardes, pida la mejor.
3: 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Un saludo cordial para todos los compañeros y para los oyentes. 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
1: 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Ayer Mushurruna lamentablemente cayó 3-2 frente al equipo del Delfín. Mientras tanto, en Loja, ayer Libertad le derrotó por el marcador de 3-0 a la representación de Leones. El ataque de parte del equipo de Aucas, a los tiempos organizándose por la zurda, Ayrton Preciado. Ayrton ahora está poniendo marcha, va colocándose sobre la mitad del campo, entregando hacia el costado izquierdo para Mena. Mena retrocedió, balón que se quedaba para el jugador Carabalí. Carabalí la juega por el centro para Tapiero. Tapiero impulsa para Soba. Soba se mete por la banda derecha. Allá está Soba, no tiene espacio. Retroceso para Tapiero. El colombiano llega y la juega por abajo para Santiago Morales. Morales se está habilitando hacia el costado zurdo. Intervención de parte del jugador número 10 de la representación de Aucas. Ayrton Preciado colocaba la pelota por abajo. Intervenía Mena. Ya está la gente del equipo de Independiente Independiente, manejando la pelota, intervenía Daico Romero, retrocede para Quintana, saque de Quintana, pelota fuera del campo, saque lateral, que le beneficia a la representación de Aucas. Inmediatamente Ayrton Preciado, entregando hacia la zona central del campo, participación inmediatamente de parte de Tapiero. Tapiero está movilizándose, allá está Tapiero, le quitan el balón, a sacar ventaja a la representación de Independiente, en la mitad de la cancha. Sin embargo, viene la representación de Aucas, Mena colocaba la pelota por abajo, mete la pierna Junque, va sacando la pelota en la zona derecha, quería manejar el representativo de Independiente, pelota fuera, saque lateral, Soba llega, coloca la pelota hacia el centro, en acción aparece nuevamente Guzmán, ataque de Guzmán desde el final de la cancha, centro que va al área, cabezazo, la pelota adentro. ¡Gol de Aucas! ¡Gol del jugador de la camiseta número 21! Fiero Guzmán entra de cabeza para colocar, para poner la pelota en el fondo de la red. Y cuando Independiente había tomado la delantera, cuando Independiente había tomado la batuta del partido, aquí viene la reacción de parte de la representación de Aucas, hasta que este pequeño jugador, este muchacho formado en las inferiores del representativo oriental, sorprende y de cabeza mete la pelota en el fondo a los 32 minutos con 30 segundos. Uno tiene Aucas, cero Independiente. Coméntelo, Diego Sánchez.
0: Rápido la salida por parte de Aucas y después el saque de manos que toma mal parado al Independiente del Valle. La viveza se hace presente en el equipo ex petrolero. La llegada es perfecta porque el pase filtrado para Luis Arroyo deja desbaratada a la defensa de Independiente del Valle. Arroyo llega hasta última línea. Hay un centro al segundo poste que recepta de forma perfecta. Creo que es más bien un remate directo. Sin embargo, no llega hasta la portería el remate de Ayrton Preciado, pero ahí estaba Piero Guzmán para sacar el último cabezazo y ahí decretar la primera conquista. Minuto 32 del primer tiempo, Piero Guzmán, este lojano que prácticamente ha jurado la bandera del Aucas, remata a gol y consigue la primera conquista. El equipo visitante es el equipo que se pone en ventaja en el partido.
1: 1-0 está ganando Sociedad Deportiva Aucas este partido frente a la representación de Independiente del Valle. Y ahora viene Junior Tornosa con todo sobre el número 6, Agostino Espina. Amarilla para Tornosa.
0: Tornosa, hay que hacerle perder la cabeza y él pierde rápido la cabeza.
1: Claro.
0: Tornosa es un fosforito.
1: Claro, especializado
0: es
1: en eso.
0: Es un especializado en eso. Sí, sí, sí. Y claro, lo que pasa es que Agostino Espina todavía no salía a su campo. Y Tornosa quería que la gente de Independiente saque rápido el balón del centro del terreno. Entonces, por ahí altercado. Claro, obviamente, ante una respuesta no correcta del jugador de Tornosa, hay una tarjeta amarilla bien aplicada por parte de Gorky Araujo, el árbitro central.
1: 35 minutos, señoras y señores, en el primer tiempo. 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Uno tiene Aucas, cero el equipo de Independiente del Valle. 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La pelota que llega por arriba. Territorio que defiende el equipo de Aucas. Aquí está el forcejeo. La pelota en el centro, señoras y señores. Penal, penal, penal, penal, penal, penal, dice el árbitro. Tiro penal, dice el árbitro. Me gustaría ver la repetición de la acción.
0: Yo también.
1: A mí me queda la duda, Diego Sánchez.
0: Yo también quisiera ver. Después no hay nada, no hay extensión del brazo, no extiende. Ah, después del pelotazo del jugador Alex Soba. Sí, para mí es penal. Para mí es una infracción por parte del hombre del Aucas, Alex Soba, que le da con el balón en el piso a Carlos González. Esa es la que le pita, no a la de Tornosa.
1: Sí,
0: y entonces ahí yo creo que está correcto. Gorky Araujo, van a hacer que hay alguna otra interpretación, pero Gorky Araujo bastante bien en esta jugada porque observaba lo que hacían los defensores del Aucas en su área. Mire, ahí no hay falta. Después lo de Soba. Ese es el que se termina la falta.
1: Ese.
0: Y luego me parece que incluso hay falta para Tornosa, porque Soba no termina tocando el balón y Tornosa domina, gira para poder sacar el remate. Me parece que hay doble falta más bien ahí. Y es penal, claro, para el para Independiente por ahora. Después, reitero, en la interpretación no sé qué pueda pasar porque hay un chequeo de VAR.
1: Hay un chequeo, señores. Vamos a ver qué pasa. De todas maneras, el árbitro, claro, como manda el reglamento, está dejando en orden absolutamente todo, como si en efecto ya estuviese todo decidido para el cobro de este tiro penal. Se sigue conversando entre el árbitro y los señores del VAR. Don Gorky Araujo, el árbitro central del compromiso. La pelota ya está en el sitio respectivo, pero sigue el chequeo, sigue la consulta. Mientras tanto, el portero Hamilton Piedra se acerca para decirle
0: si
1: algo al juez
0: del
1: partido.
0: Es que ese penal, el primero que se pita de Soba, es una tontería de Soba. Soba,
1: exacto,
0: Soba quiere darle. De hecho, él no quiere rechazar el balón. Él quiere dar al jugador que está en el piso, a González. Tenía que rechazar el esférico, sí, de punta y para arriba. Pero ahí sí es una tontería por parte de Alex Soba, lamentablemente, digo, para las aspiraciones de la UCAS.
1: Está absolutamente todo a punto. Listo, allí está. Pero todo preciso absolutamente. Pero la ceremonia previa del cobro del tiro penal.
0: Pero sigue el chequeo.
1: Pero el chequeo sigue.
0: El chequeo sigue.
1: El chequeo sigue, Diego.
0: A ver si es que se encuentra algo más de lo que se pudo observar por parte del señor Gorky Araujo, que yo sigo diciendo que el papá de Gorky debe haber sido hincha del Nacional.
1: Señoras y señores,
0: viendo al Gorky, pues un goleador insigne.
1: Claro.
0: Y le puso
1: claro,
0: al hijo.
1: Claro.
0: Porque después claro, de ese nombre no es que es tan común.
1: No, yo tengo a mi amigo el ingeniero Gorky Ramírez.
0: No ve, yo creo que fue hincha del Nacional.
1: Él es
0: papá
1: un
0: de
1: macareño,
0: Gorky,
1: pero claro, macareño. Sí. El ingeniero Gorky Ramírez. Es el papá a propósito de.
0: ¿De quién?
1: De muchacho que trabaja en. En Muchurruna puede ser
0: Ramírez.
1: O en técnico.
0: En técnico,
1: en técnico, en técnico, sí.
0: Es el papá. Sigue, se quedó, vea, algo hay antes de esa jugada. Y después estarán juzgando la intención, ¿no?
1: Seguramente.
0: La intención, si, para mí, por lo menos digo, en esta primera toma me parece que la intención es darle. Después no sé si la intención es rechazar el esférico.
1: Ahora, no sé qué se discute.
0: Eso.
1: No sé si
0: eso.
1: No sé si toman en cuenta, porque antes de que el zaguero central le dé el pelotazo, la pelota le va golpeando en el brazo y todo del equipo.
0: Sí, penal. Ahora sí confirmó.
1: Ya. Todo el discurso se ha terminado, señores, tiro penal. Sornosa se candidatiza mientras Hamilton Piedra se coloca en el paredón. Atención, posibilidad para el empate del equipo de Independiente del Valle. Ya está Sornosa con las manos en la cintura. Todos atentos, aquí se aproxima. El zorro viene remando. ¡Qué horror que hizo Sornosa! Sornosa se acercó con toda la confianza, se resbala y manda la pelota por arriba.
0: Se termina resbalando, creo yo. Ahí sí hay una justificación para que Sornosa no pueda ejecutar bien. No sé si hay doble toque, algo está diciendo el árbitro, pero ahí se resbala y obviamente remata mal. Y si hay doble toque, tampoco es a favor de Independiente. Ahí la empuja, mire, le pone. Ahí no. Es en donde digo el árbitro pierde autoridad, porque el señor Mateo Carabajal le agarra y le empuja al árbitro central. Aunque sea un toque leve, pero ese empujón. Ah, se resbala.
1: Se resbala.
0: Lamentablemente por Junior Sornosa, que prácticamente no falla en los penales, pero termina resbalándose, debe reponerse con saque de puerta.
1: Sí, señor. Se va a poner la pelota en circulación. Tranquilos, hinchas del equipo de Aucas, que su equipo sigue ganando 1-0.
0: Tengo una buena noticia. Humo blanco en Muxugruna. Paul Vélez permanece como director técnico del equipo del Ponchito.
1: Ya es hora.
0: Después de las declaraciones, dio un giro de 180 grados, tal vez la calentura el día de ayer, pero las dos partes convinieron y llegaron a un acuerdo. Vélez seguirá al frente de Muxugruna para pelear la permanencia de Liga Pro. Gracias a la página de nuestro gran amigo Diego Sánchez Estrada, Redacción Deportiva, la mejor redacción y las mejores noticias confirmadas en Redacción Deportiva. Así es que usted puede tranquilamente seguir la página y todo está confirmado.
1: Un abrazo, mi querido.
0: Redacción amigo. Deportiva y C.
1: Ya es hora de que se levante Muxugruna.
0: Tiene que levantarse.
1: Sí, señor, porque si no lo hace, va a terminar complicándose en la categoría. Estamos en el minuto 41 de la primera parte. 1-0 está ganando el equipo de Aucas. La pelota viene nuevamente para Mena. Allá está Mena. Le enganchaban a Mena. El árbitro dice que no. La pelota viene en la punta diestra. En la salida aparece rápidamente Perelló. Manejo de pelota para el representativo de Independiente en Salche en terreno. Pelota que va por arriba para Pato. Pata, domina Pata, en el costado izquierdo hace la carga Pata, aquí está, apriete el acelerador, no, Pata levanta un centro demasiado elevado, demasiado fuerte también, y el balón se va fuera del campo de juego, saque de puerta de Textiles Ramos, su distribuidora de telas jeans y gabardinas a otro nivel, Diego Fiallos, Radio Centro.
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1: Desde la zurda la pelota se pondrá en juego. Lyon Lore busca el empate, la representación de Independiente del Valle. Acá está Lore, ha sacado la pelota, llega por arriba. Descenso que se marca sobre el territorio que defiende el equipo oriental. Tapiero rechaza de cabeza. Le quiere desahogar el equipo de Aucas. Sin embargo, la marcación es férrea de Independiente. Otra vez está sacando Aucas. Piero Guzmán entregaba la pelota por el costado izquierdo. Quería salir manejando a Carabalí. Le arrebatan ese balón. El trabajo sobre la punta derecha de parte del jugador Perelló. Ahora le botan al piso. El árbitro dice que no, que es teatro simplemente de Perelló. La pelota en la mitad del campo. En acción aparece Mena. Retroceso de Mena. Pelota que iba por la zurda para Carabalí. Toca para Preciado. Ataque de Preciado. Se viene hacia el centro de la cancha. Preciado. Habilitación que va por abajo. En la participación aparece Mena. Coloca por la derecha peligrosamente. Ataca Robinho. Remató Robinho. Tranquilamente viene el portero Quintana hacia rodilla. Atrapando con la solvencia de la cooperativa Eco a Futuro. 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La pelota en la punta derecha. El accionar de parte del representativo de Aucas. Inmediatamente está sacando ventaja Daico Romero. Romero ha retrocedido. La pelota que salía para Carabacal. Apertura por la zurda para Lora. Lora entregando por abajo para Sornosa. Sornosa entrega por abajo la pelota para Pata. Hace adelantar ese número 5. Llega en posta para marcar Tapiero. Tapiero para recuperar el balón. En beneficio del equipo Aucista va colocando hacia la zona central de la cancha con Espina. Espina habilita hacia la banda derecha. La pelota se quedaba para Robinho. Espina quería manejar. Ahora pierde contacto. Va a sacar ventaja el representativo de Independiente. Quiere el empate. Antes del cierre de ese primer tiempo, la pelota para Perelló. En la punta derecha, Perelló. Ataca Matías Perelló con la pierna zurda. Coloca la pelota por abajo. Pase filtrado. En el área llega el remate. Finalmente aparece el portero Piedra. Se lanza al piso y se queda con ese balón. Insistencia de parte de la representación de Independiente. Hugo Quintana quería su cota en esta acción, Diego Sánchez.
0: Es la primera vez que Quintana se pasa al ataque para tratar de colaborar por el carril interior. Carril interior con perfil derecho después de un buen pase de Perelló. Es la primera ocasión y podría ser una buena alternativa para romper la línea defensiva de la UCAS.
1: Aquí está la carga para la representación de Independiente del Valle. El control le pertenece al equipo de Sociedad Deportiva Aucasaca Guzmán. La pelota viene por la derecha para Robinho. Ataca peligrosamente. Aquí está manejando Robinho. Pisando territorio que defiende el equipo de Independiente, comunicándose con Mena. Mena levanta la cabeza, toca para abajo para Preciado. Preciado mete la pelota, rápidamente aparece Arroyo en el área. Arroyo quiere rematar. Bueno, el bloqueo de Independiente, Diego.
0: Es que tenemos a dos jugadores que saben, tienen experiencia, esta posición adelantada. Tienen experiencia en esa acción. Ahí sí, tenía que terminar la jugada, pero estaba en posición adelantada. Decía, los dos lucen seguros. Lamentablemente, para Independiente, en ese cabezazo, en ese doble cabezazo, no llega Schunke para cerrar. Pero después sabemos que tienen buenas características defensivas, tanto Carabajal como también Schunke, y que están controlando a Luis Arroyo, que es el único punta. A propósito, el ecuatoriano se ganó esa condición de punta.
4: Le trajeron
0: a Rafael Monti en la banca, y él sigue. Le trajeron a Christopher Zambrano, lo repatriaron, que es otro punta. Bueno, el morocho está ahí y es el punta de la UCAS.
1: Es el jugador que se ha ganado definitivamente la confianza del director técnico Norberto Araujo en este campeonato, en esta temporada futbolística. La salida le corresponde a la representación de Independiente. Hasta el minuto 51 jugaremos esta primera parte. Gana Aucas por la mínima diferencia. 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La pelota en la zona derecha. El accionar inmediatamente de parte de Perelló. Hace un quiebre Perelló. Ahora quiere meterse hacia el centro Perelló. Filtrando un pase, pelota que llega nuevamente para Quintana. En la salida desde el fondo está el portero Hamilton Piedra. Con la izquierda despeja. Pelota sobre la zona central. Intervención de Richard Schunke, de cabeza la juega. Pelota que va hacia la zurda para Pata. Domina Pata. Allá está Pata levantando la cabeza. Pata retrocedió. El balón se queda sobre la zona central para el Zorro Sornosa. Va perdiendo contacto con el balón. Ha sacado ventaja la representación de Aucas. Intervención de Mena. Mena llega y toca por para abajo. Varón que se queda para Tapiero. Toque por la derecha Tapiero. Entregando para Soba. Apoyándose en el portero Piedra. Saca Piedra. La pelota, sin embargo, saca Sornosa. Ahí está Sornosa tocando para Pata. Pelota que llega hacia el final de la cancha. Ahora intenta picar. Pelota que se le escapa fuera del campo. Saque de portería de Textiles Ramos, su distribuidora de telas y gabardinas. A otro nivel. 0-0, señores. Estamos en el minuto 46 ya. En la etapa primera. Está ganando más bien Aucas. 1-0 en el partido, señor Diego Piallos. Pida la mejor.
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1: 47 minutos con 30 segundos, señores, en la parte complementaria. Sigue ganando el equipo de Sociedad Deportiva Aucas 1-0. La pelota se viene con el cuadro de Independiente del Valle. Atención desde el final de la cancha, salida de Richard Junque. Impulsando para el costado derecho a Daico Romero. Domina Daico Romero para meter un pase por arriba. Surge Soba para rechazar. Desde la mitad de la cancha viene Junque, remata. Está bloqueando Romillo Quiñones. La pelota se va fuera del terreno. Saque lateral. 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El balón se lo coloca inmediatamente hacia atrás para Richard Junque. Maneja Richard Junque, toque por abajo. La pelota en horizontal llega para Carabajal. Abriendo rápidamente para Daico Romero. En ese mismo sector, habilitación que va para Perelló. Otra vez el pase viene para Daico Romero. Quiere el cuerpo, mete centro por abajo. Ya está la salida de parte del equipo Auquiza. Está manejando la pelota rápidamente Robinho Quiñones. Accionando sobre el centro de la cancha para anticipación de Arroyo. Se abre por el costado zurdo Arroyo. Hace la carga. Aquí está manejando Arroyo, pisando tierra que defiende el equipo de Independiente del Valle. Domina Arroyo hasta que finalmente la pelota se le escapa. Y el control pertenece al portero Aldair Quintana, el colombiano, que va sacando rápido. En acción aparece Sornosa. Sornosa va colocando la pelota para Quintana. Domina Sornosa otra vez. Mete el derechazo, pelota que va hacia la banda derecha. Ataca Daico Romero. Se mete peligrosamente Daico. Levanta la cabeza Romero. Retrocede para Perelló. Perelló, habilitación que viene hacia la zona central de la cancha para Hugo Quintana. Posición adelantada se marcó hace un momento en el pique de parte del jugador del equipo de Independiente, el jugador número 13, Daico. Romero. Y el tiro libre se lo marca en beneficio de Aucas, Diego Sánchez.
0: Una característica de Aucas, no es un fútbol largo, no, es un fútbol rápido, porque tanto Arroyo, el mismo Preciado, y por el otro costado Robinho Quiñones, son veloces, son rapidísimos. El pase entre líneas marca la diferencia y ellos al espacio corren, pero no es un pelotazo largo, sino más bien es un fútbol que activa muchísimo la rapidez de estos elementos arriba.
1: En cualquier momento tendremos ya la primera salida desde el estadio Jocay de la ciudad de Manta, hoy para el partido de las 14 horas, Manta Fútbol Club ante la representación de Técnico Universitario. Partido clave en la aspiración de Técnico para mantenerse en la primera categoría. Ha rechazado inmediatamente el zaguero central del equipo de Sociedad Deportiva Aucas, Tapiero. El árbitro antes determina una falta, tiro libre en beneficio de la representación de Independiente del Valle. Aquí la pelota está en el sitio que le corresponde. Atención, Sornosa va. Está pensando qué hacer con esa número 5. ¿Cuánto le debe doler a Sornosa aquel error, aquel horror que cometió precisamente en la ejecución del tiro penal? Ahora viene Sornosa, colocación de pelota que va por abajo. El accionar inmediatamente de Quintana hace impactar a un rival. Balón fuera del campo, saque lateral en beneficio del representativo Independiente. Movilización rápida. El balón se queda nuevamente para que aparezca Quintana. Va colocando para Delco Romero con el taco. La juega por abajo. Muy bien aparece Preciado. Entra para cubrir. Aquí está Preciado. Saque de pelota que va hacia el costado izquierdo. Ataca peligrosamente el equipo de Aucas con Andrés Mena. Domina Andrés Mena hacia la pantalla. Allí está Mena. Ubicación de pelota que va por abajo para Preciado. Domina Preciado. Al borde de las 18 yardas. Robinho va, mete el pase por arriba. Bloquea la saga del equipo de Independiente del Valle. En la zona derecha. En acción aparece el jugador Hugo Quintana. Allá está Quintana. Desde atrás llega para enganchar. Hay un hombre del Aucas que se queda en el piso. Se trata precisamente del número 28, Robinho Quiñones. El árbitro simplemente está dando el balón en beneficio derecha de la representación de Independiente. El saque desde la derecha de Daikol Romero. 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El manejo de balón, el árbitro ni siquiera dejó que se completen los 51 minutos. Se acerca al centro de la cancha, termina. Tiempo en el estadio de Independiente del Valle. Aucas gana 1-0 en este partido, señores, el primero del hexagonal de arriba. Pasamos inmediatamente con Diego Villallos y luego estamos con el comentario de Diego Sánchez aquí en la número 1 Radio Centro. Diego Villallos, pida la mejor.
3: 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Con esto nos vamos a una ligera pausa y volvemos al comentario de la primera parte aquí en Radio Centro.
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3: El tema de la compra online de los boletos, no. Pero van con vehículo hinchas de Macará. Van a Quito, van a Chillo Gijón. ¿Cómo hacen la diligencia para el parqueo? Tienen que hacer lo mismo que han hecho para el boleto. El claro. Parqueadero también deben pagar a sí mismo.
4: Sí.
3: Hay otra, si no, no puede, no puede dejar el carro.
4: Es que ese es el sistema que ya está establecido por parte de Independiente del Valle. Ellos hacen en Superticket, obviamente, que es una tiquetera que también trabaja con los de Ambato. Pero al ser programación de la Católica, lo hacen en la otra plataforma que ya lo dimos a conocer, pero también tiene que comprar el boleto para el parqueo o el ticket para el parqueo.
3: Igualito que los gringos.
4: Lo mismo.
3: Los gringos en el mundial hicieron así, pues.
4: Ese es un trámite que se lo hace y se ha generalizado.
3: Ya es mundial.
4: Exactamente.
3: Ya es mundial.
4: Sí. Eso es verdad.
3: Entonces,
4: al estadio de Amaguaña, de Independiente, se entra al parqueo con ticket. Comprado en línea.
3: Ya.
4: Sí.
3: ¿Y será que cargan allí mismo el parqueo?
4: De lo que tenía entendido, dan un QR.
3: Ya.
4: Pero ahí sí, la verdad, no me he puesto al detalle. Pero
3: tienen toda la razón.
4: Sí.
3: ¿Dónde dejan el carro, pues?
4: Usted tiene que entrar con el QR, ahí va. ¿Cómo usted pasa en los terminales? Con el QR pasa el andén y ingresa al bus. Así mismo, pasa el QR, ingresa a su puesto que ya está establecido.
3: Tengo que adquirir el boleto para el estadio, ya, el ticket ya.
4: El ticket ya. Para...
3: En mi celular, presento ya. Lo mismo tienen que hacer para el carro.
4: Lo mismo tienen que hacer para el carro.
3: El parqueadero.
4: Un ticket con el QR.
3: Exactamente.
4: Lo mismo. Ese
3: como
4: es el
3: trámite. Como lo hicieron en el campeonato mundial, pues.
4: Usted, claro, hoy con la Católica nos hace extraño, pero ya con Independiente se hace eso desde hace rato. El que va al estadio con
3: parqueadero
4: carro,
3: también.
4: Parqueadero. Ese es el sistema que tiene ese estadio, la tecnología que maneja ese estadio.
3: Están preguntando los hinchas de Macará y nosotros mañana el carro, ¿dónde, pues?
5: Parqueadero.
3: Tienen que pagar.
4: Pagar parqueadero.
3: Pero...
4: Ahora, no sé si hayan otros parqueaderos...
3: No hay cobradores.
4: No sé si hayan otros parqueaderos cerca del estadio. No me he ido nunca, o es la primera vez que voy a estar en ese escenario. No sé si hayan a las afueras algún otro que parquee su carro, por ejemplo. Esa es parte... No le puedo dar fe porque no he estado ahí. Pero lo que sí, al predio del complejo de Independiente y su estadio y todas las canchas, con ticket.
3: Una preocupación de los hinchas.
4: Sí.
3: Van con carro, van con la familia. ¿Dónde dejo el carro, pues? Ya ves, todo. Ahora el mundo se ha transformado.
5: El mundo gira y gira.
3: Se ha transformado. Ahora sí, comentario, Diego Sánchez. Pídala mejor.
4: 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Solamente quiero dar a conocer de forma reiterada la información y ahora ya de la fuente oficial de Luis Alfonso Chango, el doctor Luis Alfonso Chango. Hemos dialogado con el profe y también sacamos conclusiones en el ámbito deportivo. Además, nos falta pocos partidos para culminar el periodo del campeonato Liga Pro 2026. En conclusión, continúa el profesor Paul Vélez al frente de Muxurruna Sporting Club.
3: Hasta el final.
4: Hasta el final. Hasta el final.
3: Ojalá salve la categoría.
4: Lo damos a conocer de la fuente de Luis Alfonso Chango y de la fuente también de Redacción Deportiva de nuestro amigo y colega Diego Sánchez de Estrada. Redacción Deportiva S.
3: ¿No le dice algo del arquero?
4: No, nada.
3: ¿De Formento? No hay nada.
4: Yo creo que, a ver, sí se equivocó en los tres. Se equivocó en los tres goles, evidentemente. Pero yo creo que de los mejores arqueros y más serios en lo profesional que tiene Muxurruna, digo en lo profesional, es Rodrigo Formento. Entonces me parece que por ahí conversar. Se equivocó en los tres, es verdad. Ayer el abogado también declaró por la calentura, pero creo que de acuerdo a este diálogo va a continuar también.
3: Me leyó lo que yo estaba pensando. No hay cómo en la calentura del momento tomar decisiones.
4: Bien.
3: Ayer ya en las redes ya salieron que Formento está fuera y Paul Vélez está
4: también fuera.
3: Eso no se puede hacer. No pasa. Hoy en la mañana en el programa les dije, van a juntarse, van a hablar.
4: Sí, y aparte el abogado dijo, si fuera por mí, pero hay que hablar. Entonces hoy hablaron. Llegaron a la sede, hablaron, pusieron los puntos sobre las íes y seguramente...

0: sacaron conclusiones.
1: Seguirá el profesor Paul Vélez y de Fomento no dicen nada, ¿no?
0: Que yo asumo entonces, que va a seguir.
1: Entonces,
0: yo asumo que va a seguir.
1: Avanza. Comentario, Diego Sánchez, Radio Centro.
0: La radio de toda la vida. Y pues, el partido es buen partido. El partido es muy buen partido a propósito. Pero como estamos en este tema del parqueadero, Rubén Caicedo, que ya ha llegado hasta ese escenario deportivo a observar a Independiente del Valle, nos dice: buenas tardes, Diego. Sí hay. Hay varios parqueos antes, a 2, 3 y hasta 4 cuadras del estadio de Independiente. Aparte, claro, de los estacionamientos internos y externos del propio estadio. Sí, sí hay. Entonces, va a ver cómo ustedes puedan llegar. No le tomen como una traba. Si es que ustedes van a utilizar su vehículo, va a existir donde dejar su carro. Así es que tranquilos, gracias a Rubén Caicedo, que está escuchando Radio Centro, la radio de toda la vida. Bueno, ahora sí, al estadio. Ahora sí a la cancha, en este escenario deportivo, en el Banco Guayaquil. Decíamos, buen partido. Muy buen partido porque de inicio la profundidad en la primera llegada tiene Independiente. Pero no domina el partido. Más bien el Aucas toma la iniciativa, toma la número 5 y se va a tratar de encontrar los espacios o fabricar los mismos. Pero sobre todo por el sector derecho, en donde está Alex Soba y Robinho Quiñones, por ahí. Pero decíamos, falta precisión, falta dar un buen pase, falta que el balón llegue al rematador, sea este Arroyo, Ayrton, que son los más indicados. Pero en un tramo de 10 minutos aproximadamente, Aucas trató de poner en ventaja el marcador, no lo pudo hacer. A raíz de aquello, Independiente reacciona y Independiente se va con todo. Independiente por todos los frentes de ataque, por el centro, con Sornosa sobre todo. Hugo Quintana como que no se activó rápido. Hugo Quintana estaba haciendo labores de doble cinco en ese momento en donde el Aucas dominó. Pero se fue por el pasillo central y por las bandas, sobre todo por las bandas, por derecha, con Daicol Romero y con Matías Perello. Fue lo más productivo que tuvo el Independiente, productivo, ojo, después no pudo concretar. Y después de un tiempo que transcurría ahí en la primera mitad, en la izquierda también, con Pata, que sabemos que es un jugador explosivo, y obviamente con Lyon Loera, y empezó a ir hacia adelante, a buscar, a rematar. Tanto así que hubo un momento en donde pudimos observar la pelota quieta del tiro de esquina. Eso es producto del ataque y más ataque del Independiente del Valle. Y en uno de esos tiros de esquina, en el tercero, para ser puntual, llega ese remate fuerte, pidiendo piolas la red, después de ese remate del hombre de Independiente, y Hamilton Piedra salvaba. Y luego hubo otra acción en donde también Independiente del Valle llegó bien, pero no remató Pata. También fue tiro de esquina, el cuarto tiro de esquina, y no remató Pata. Hubo dos, por eso decíamos, se farrearon dos ocasiones los jugadores de Independiente. Y luego hay una reacción, y eso quiero también subrayar o resaltar, del fútbol rápido que emplea Sociedad Deportiva Aucas. El gol llega de una avivada en el saque lateral y después la rapidez para filtrar un pase hasta la última línea. Arroyo, centro, Ayrton, cabezazo, especie de remate, le sale un centro, le sale una combinada prácticamente para el doble cabezazo del jugador Piero Guzmán. Y entonces ahí la efectividad es lo que ha marcado la diferencia en este primer tiempo, la efectividad. Aucas remató a puerta, gol. Independiente tuvo dos remates, tres, porque hay que poner también sobre el comentario el remate de Junior Sornosa, que lamentablemente se termina resbalando y no concreta el penal. Hubo tres acciones de Independiente y no concretó. Entonces, la efectividad es lo que hoy podemos destacar de este primer tiempo, en donde Aucas va ganando 1-0. Aucas gana 1-0. Vamos a ver qué es lo que pasa en la segunda mitad. Ya los equipos están en la cancha, tanto Independiente como también el equipo expetrolero. Diego Fiallos, usted en Radio Centro.
2: 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Vamos al partido junto al relato, la voz, la emoción de Roosevelt Manjarres, aquí en Radio Centro.
3: La emoción del relato.
0: La número uno, la radio de toda la vida, señoras y señores, ya se juega la segunda parte del encuentro. En cualquier momento, canal abierto, Diego Sánchez, los compañeros están ávidos por trabajar en las gradas del Estadio Jocay de la ciudad de Manta. Hoy, la previa del partido entre los equipos de Técnico Universitario y Manta. Atención, la pelota que va hacia atrás. Ahora vamos a ver, las mismas oncenas se ratifican.
4: Sí, las mismas, con todo estoy nuevamente verificando, pero Aucas no ha movido absolutamente nada y lo propio el equipo de Independiente. Independiente del Valle, que sabe que este es del equipo estelar y va a darle pelea en el segundo tiempo.
0: Aquí está manejando la pelota la representación de Independiente. En acción aparece Richard Jung, que va colocándose sobre campo, que defiende el equipo de Aucas. Entrega por abajo para González. González se queda en el piso, saca ventaja el cuadro de Aucas. La pelota que va hacia el fondo, intervención de parte de Quintana. Quintana llega y saca el pase que va por abajo. En la participación aparece rápidamente Lyon Lord. Habilitación que va hacia el costado de la zurda. Intervención de pata para meter un centro, pelota por arriba, salta Tapiero, mete la cabeza, el balón desciende, insistencia de parte de Junior Sornosa, Sornosa retrocedió, pelota para Lohor, va cambiando balón que se queda para Peredio por la banda derecha, allá está Peredio, llega la marca, aparición de parte de Ayrton Preciado, Ayrton la juega para abajo, la pelota viene para Carabalí, se le escapa la número 5, control que le pertenece el representativo de Independiente del Valle, el movimiento se da, en acción aparece sin embargo Mena para marcar, está cruzándose Peredio, la pelota que va más atrás, el accionar de parte de Romero, cambia, pelota que va hacia la banda zurda, atención, ataca peligrosamente, lo remató el portero Piedra, se lanza al piso, entra y atrapa con toda la 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
4: Y hay presión por parte de Independiente del Valle, va a buscar el gol del empate, este Independiente no ha puesto

0: aéreo que defiende el equipo de Aucas. Ahí está manejando el jugador Lyon Lore. Lyon Lore está girando en carrusel. Retroceso de balón. Pelota que se queda para Schunke. Está colocando para abajo. Atención. La salida rápidamente de parte del zaguero central Carabajal. Allá está Carabajal haciendo el manejo de la número 5, colocando más adelante para Sornosa, abriendo para el costado de la zurda. La pelota se queda para Pata. Emerson Pata levanta la cabeza. Pata. Pata retrocede de pelota que se queda sobre la parte central. El accionar inmediatamente de Richard Schunke. Está girando en carrusel. Pelota que va por abajo para Carabajal. Está empujando sobre su propia portería el Independiente al equipo de Aucas. La pelota en la zona derecha. El accionar inmediatamente de Daico Romero. Romero retrocede de la pelota. Se queda otra vez para el jugador Carabajal. Entrega por la zurda para Pata. Domina Pata. Allá está Pata con el taco. La juega para abajo. Llega a la marca. Soba primeramente despeja. El balón que va por arriba. Está para manejar otra vez el representativo de Aucas. La pelota se queda para Fiero Guzmán. Aquí está manejando Guzmán. Acciona Guzmán. Llega habilitación que va hacia la zona derecha del campo. El accionar inmediatamente de parte de Robinho Quiñones. Robinho quiere meter un centro. Se frena. Robinho retrocedió. Pelota que va más al centro. El accionar de parte de Mena. Aquí está el manejo. Mena levantó la cabeza. Mena está habilitando. Pelota que va para la salida inmediatamente de Morales. Morales se frena. Retrocede para Tapiero. Acá está Tapiero manejando. Tapiero está habilitando por el costado derecho para Soba. Soba está colocando hacia la zona central del campo. Carga peligrosa de parte del equipo de Aucas. Está sacando inmediatamente Richard Schunke. La pelota se queda sobre la punta derecha. El accionar inmediatamente de Robinho. Intenta meter el centro. Marca la representación de Independiente. Pelota afuera. Servicio lateral. Rápida movilización para el equipo Aucas. En la punta derecha viene Guzmán para manejar. Entregando para Mena. Levanta la cabeza. Retrocede de pelota que se queda para Soba. Apoyados en Tapiero. Devolución de balón que va para Soba. Soba está habilitando. Pelota nuevamente en la mitad de la cancha para Robinho. El accionar llega rápidamente de parte de Guzmán. Guzmán quería sacar ese balón. Ya está cerrándose la saga de Independiente. Insistencia de parte de Guzmán para el Aucas. El balón que se queda para abajo. Llega, participa Independiente del Valle. Recupera Pata. Retrocede Pata. Pelota que se queda para Lore. Lore impulsa balón que se viene por la derecha. Ataque de Quintana. Aquí está el desahogo. Está llegando el equipo de Independiente. Va comunicándose con Perelló. Ataca peligrosamente con la zurda. Remate de Perelló. Y la pelota se va fuera del campo de juego. A los tiempos entra Independiente y pone en peligro la portería oriental, Diego.
1: Y es que tiene que activarse más el equipo de Independiente con Perelló, que es un buen jugador. Sin embargo, no ha estado tan participativo en el fútbol ofensivo. Hoy le dejaron solo en ese pase a un costado. Sacó el remate, pero lamentablemente se fue desviado. Perelló bien en la diagonal, tratando de sacar diferencias. Y es una especialidad que tiene este jugador, el número 11 de Independiente.
0: Todo el fútbol a través de Radio Centro, la radio de toda la vida, señores. Ya mismo estamos en contacto para la previa del partido entre Manta y la representación de técnico universitario con Patricio Freire Molina y Carlos Núñez Gaibor. Todo el fútbol en Radio Centro, señores, una pelota que se lo va a poner en juego. 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El balón viene en la sur del saque lateral para el representativo Aucista. Carabalí inmediatamente está haciendo el movimiento, entregando sobre ese mismo sector para Robinho. Un centro que va sobre el área, surge, rechaza la saga del equipo de Independiente del Valle. Atención, aquí trabaja el equipo de Aucas. Sin embargo, se agrupa nuevamente Independiente. El saque viene de parte de Quintana. En el control aparece Tapiero, mete la pelota por arriba. En el costado de la zurda otra vez, aparición de Carabajal. Rechaza Carabajal, pelota fuera del campo, servicio lateral. En beneficio de la representación de Aucas. En la zona derecha viene Soba. Está presente para hacer efectivo ese movimiento. 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Está en recuperación Independiente del Valle. La pelota por arriba, golpe de cabeza. Intervención de Quintana, la juega más a la derecha. Balón que se queda para que saque ventaja Perelló. Perelló para Quintana otra vez. El pase viene para Perelló. El balón que va filtrado. Intervención de Sornosa. Sornosa, dos le caen a Sornosa. Saca la saga oriental. El balón se queda con Arroyo. Se arriba por el costado zurda. Y está Arroyo. Arroyo soporta la marca. Arroyo. Arroyo finalmente le obliga a su senadora que envíe la pelota fuera del campo. Saque lateral de poder. 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Diego Fiallos, pida la mejor.
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1: El fútbol está con el representativo en Independiente. Atención, en la izquierda ya está el manejo de balón, intervención de Lyon Lord. Lord para meter un centro, saca la defensa del equipo de Aucas, pelota que va por arriba. Quiere controlar otra vez el representativo en Independiente. Atención, intervención de Richard Schunke Pereyó, estaba tratando de manejar, estaba sacando ventaja a la representación de Aucas. La pelota se queda para Carabalí. Acción de Carabalí por abajo para Mena. Devuelve para Carabalí, se frena Carabalí. Carabalí otra vez, el pase viene para Mena. Mena va a retroceder. Morales ahora, desde el fondo de la cancha la juega Morales. El balón que viene hacia la zona central. En la participación aparece Robinho. Robinho divide la pelota, saca ventaja Independiente. El balón que se queda para Jordi Alcibar. Mitad de la cancha, Jordi Alcibar llega, coloca por abajo. Pelota para Quintana. Otra vez para Jordi Alcibar. Jordi la mueve. El balón que se queda por la zurda. En acción aparece nuevamente el jugador Pereyó. Entrega por abajo. Va a sacar la saga de la representación de Aucas. El accionar se da de parte de Piero Guzmán. El pase llega por arriba. Atención. Arroyo ataca. Aquí se mete peligrosamente en el área. Domina Arroyo. Se abroquela Independiente. Arroyo coloca para abajo para Robinho, para Preciado. Domina Preciado. Abre por la derecha para Guzmán. Se frena Guzmán. El toque viene para Preciado. Mete el pase para arriba. Peligroso Mena. Está bajando con el pecho. Retroceso. Ya pierde sorpresa la acción de parte del equipo oriental. Alex Soba. Llega por la derecha para hacer el manejo. Entrega para Espina. Otra vez el pase viene para Soba. Habilitación que va en el sector derecho de la cancha. El accionar de Mena. Mena va colocando por abajo la pelota de Robinho. Retrocede para Soba. Levanta la cabeza. Aquí está manejando Soba. Todo en territorio que defiende el equipo de Independiente del Valle. Hasta el momento Aucas le hace un partido inteligente al equipo dueño de casa, Diego.
2: Le controla en el medio sector. Si bien es cierto, Independiente tiene profundidad, tiene calidad también para ejecutar algunas buenas acciones en la parte ofensiva, pero en la gran mayoría del partido se controla en la media cancha y después del fútbol rápido y largo de la Aucas le complica.
1: Piero Guzmán interviene para el equipo de Aucas, mete el pase para abajo. Está sacando la saga del equipo de Independiente del Valle. Atención, quería sacar ventaja Junior Tornosa, llega a la marca pero con falta. 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
1: 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Ataque el representativo de Independiente, señores, vaya de Tapiero, gol, gol, gol, gol, gol, gol, gol, gol, gol, gol.

0: despeje de Tapiero. ¡Qué mala suerte del colombiano! La pelota le llega directamente a los pies del atacante de Independiente del Valle. Está quedándose en el fondo de la red. De carambola la pelota se mete en el fondo de la red del representativo de Aucas. Y a los 12 minutos de la primera, de la segunda etapa, Independiente alcanza el empate. Uno por uno frente al ídolo capitalino Diego Sánchez.
1: No lo habrá pensado Hugo Quintana y tampoco el jugador del Aucas, Steven Tapiero. Me parece que hace lo justo, el recorte para sacar el balón de su área. Sin embargo, cuando hace el rechazo, aparece como un fantasma prácticamente Hugo Quintana para tocar. Así de coincidencia estaba por ahí pasando Hugo Quintana y con mucha mala suerte el despeje de Steven Tapiero, y se ha marcado la conquista de Independiente del Valle, el 1-1, después del gesto de la construcción en el armaje. La pared es bastante buena y por eso hay un mérito en el equipo de Independiente, que fue a buscar desde el primer minuto de la segunda mitad y se empata 1-1 en Chicho Gijón.
0: Y ahora sí, vamos a ver qué pasa en el resto del encuentro, señoras y señores, cuando las cosas están emparejadas. Otro ataque de parte del equipo Independiente del Valle en la zona derecha, intervención de parte de Perelló, está metiendo el pase para arriba, salta, golpe de cabeza de Tapiero, interviene nuevamente Carabajal de cabeza, mete la pelota al área, surge el portero Piedra y se queda atrapando con la solvencia de la cooperativa Ecuafuturo. Diego Fiallos, pida la mejor.
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0: Uno para Independiente del Valle, uno para Sociedad Deportiva Aucas. Hay variantes, Diego Sánchez.
1: El número 18 está listo ya en el equipo de Independiente, es Steven Gong. El número 18, sale el 31, Emerson Pata, va a ingresar también Yorka F. Reasco, el 99, no sé si se va González, sí, González, Charlie González, el paraguayo, abandona el campo de juego. Son posiciones por posiciones los cambios que ahora hace el director técnico Papa al minuto 14 del segundo tiempo.
0: Allí están las dos variantes que anuncia el equipo de Independiente del Valle, señores, 1-1 en la cancha del estadio de Amaguaña, en este partido, jornada número 2 en la parte final del campeonato ecuatoriano, segunda etapa, señores. Ya está metiéndose peligrosamente Perelló, camiseta 11, el balón se va fuera del terreno de juego, sacándola en la gente del equipo de Aucas. Hay reclamo, sin embargo, de parte de Soba. El árbitro está manifestando el tiro de esquina a favor de la representación de Independiente del Valle. 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
1: Es el sexto del partido, el sexto para Independiente del Valle, que se motiva por buscar la segunda.
0: Se prepara el cobro, señores, hay dos candidatos para la movilización, se viene Sornosa, pasa de largo, Lor finalmente se queda para meter un centro, pelota por arriba, cabezazo, el portero sale, fracasa, atención, Yorcaev, la pelota se queda, vive en el área del remate, está reaccionando, Piedra se lanza y se queda con esa número 5, se queda Piedra con esa número 5, señores, pero qué acción, qué momento de zozobra sobre la portería oriental, Diego Sánchez.
1: Otra vez el desentendimiento en la parte del fútbol aéreo, prácticamente le dejan hacer el doble cabezazo. Yorcaev Reasco, que era su primer balón en tocarle, remata, pero ahí estaba Steven Tapiero salvando de la raya. Una buena para Steven Tapiero en esta ocasión. Bueno, de hecho, es un jugador muy serio, un jugador de mucha responsabilidad. El gol no es culpa, él estaba rechazando, pero en esta ocasión ha salvado al Aucas de que tenga el marcador en contra, Diego Fiallos.
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0: El fútbol con el representativo de Sociedad Deportiva Aucas quiere salir Mena. En la banda derecha de la cancha, a Mena lo controlan. El árbitro está marcando un servicio lateral que le beneficia a la representación auquista. Señores, llega la cita con ese número 5. El jugador de Aucas, Robinho Quiñones, entregando hacia atrás. La pelota se quedaba para Soba. Soba va colocando para que salga Tapiero. Tapiero va pasando por abajo para Morales. Gira el cuerpo, apertura por el costado zurdo. Carabalí quería manejar. Está anticipando en la marca la gente de Independiente con Quintana. Quintana va sacando la pelota que llega hacia el final de la cancha. Peligrosamente aquí está la carga. Intervención de parte del Yorkaef. Ahora viene la marca. El saque de balón de parte de la representación de Aucas. Insistencia sobre el costado de la zurda. El balón que trata de manejar el jugador Carabalí. Está apoyándose desde el centro. Intervención de parte de Tapiero. Rechazaba la pelota. Se queda para Independiente del Valle. Con todo está presionando en este momento el representativo independentista. Ahora viene la falta sobre Carabacal. Se queda en el piso Mateo, sí. Carabacal, y el árbitro pita el tiro libre para los de Independiente.
1: Ahí la falta, y me parece que es de Piero Guzmán. Hay mucho sacrificio a propósito de los de Aucas. Claro, saben de que el equipo de Independiente tiene mejores jugadores en calidad individual y tienen que tratar de doblarse en el esfuerzo. Piero bajó mucho para tratar de contener, sin embargo lo hace con falta el jugador que nos regaló el primer gol del partido.
0: Se viene el tiro libre para el equipo de Independiente del Valle. 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La pelota en el sitio, vamos al movimiento, tiro libre peligroso para el equipo de Independiente del Valle. Junior Sornosa se acerca, dice que no hay la distancia reglamentaria. Vuelve a tomar distancia el capitán del representativo independentista. Uno por uno, señores, emparejada la cuenta en la cancha del estadio de Amaguaña. Aquí está Lohor para meter un centro. Con los puños va rechazando el portero a Piedra. La pelota se quedaba sobre el centro. Con todo llega, aparece sorpresivamente para sacar el jugador Mena. Hace el rechazo, balón que se va fuera del campo lateral a favor de la representación de Aucas. En la zona derecha para Independiente, dice el árbitro. En la diestra viene el movimiento de pelota rápido para sacar, estaba Yorkaef. Ahora desde la diestra viene inmediatamente el jugador de la camiseta número 13, es Daikol Romero. Daikol Romero la juega más atrás, la pelota viene otra vez para Richard Schunke. Ataque de Schunke, ya está metido sobre el territorio que defiende el equipo oriental, entregando por abajo la pelota otra vez, llega para el número 10 Junior Sornosa. Sornosa mete el pase por arriba para Carabacal. Carabacal llega, allí está metiendo hacia, avanza con Universidad Indoamérica, matrículas abiertas. Ya está el toque hacia la zona diestra, intervención de parte de Romero. Romero va metiendo la pelota hacia la zona central de la cancha para Schunke. Schunke está en acción, se frena. Schunke llega, coloca por abajo, pelota que se queda. Intervención de Perejó para meter la pelota al área. Está saltando Sornosa, no alcanza. El portero Piedra sí llega y se queda con ese balón. Ahora sí, dice que hay un contacto, que lo tocaron en el rostro y Piedra se queda en el piso. Diego Sánchez.
1: Por inercia, me parece que termina así impactando el rostro en la extremidad del jugador de Independiente del Valle. Sornosa no llega a cabeceo y después no alcanza a frenar, no alcanza a frenar Quintana, lamentablemente, porque reitero, estaba buscando también, quiso frenar, pero no le soportaron las piernas a Quintana, no hay intención, y eso es lo que dice Quintana, le pide disculpas lo propio el capitán Junior Sornosa en esta ocasión. Pero quiero destacar lo de Independiente, no ha bajado la intensidad, sigue buscando y encontró una falencia, encontró una debilidad en Aucas, el fútbol aéreo. No hay buena cobertura cuando el fútbol viene por los aires, entonces empieza a centrar Independiente del Valle para poder ganar, para tomar ventaja. No alcanzó a frenar, no hay intención, pero lo fue tocando, por eso tarjeta amarilla para Quintana.
0: Señoras y señores, fútbol a través de Radio Centro, la radio de toda la vida. Estamos preparando ya el contacto con el Estadio Cocay de Manta. Hoy, técnico universitario frente a Manta en la segunda jornada. En el hexagonal de abajo, técnico para mantenerse en la primera categoría del fútbol ecuatoriano. Estamos ya marcando 21 minutos de la parte complementaria en este partido. 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Uno para Independiente, uno para Sociedad Deportiva Aucas. 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Se va Sornosa de la cancha.
1: Sornosa del campo de juego. Quien ingresó, no lo vi. el número sobre todo de este elemento, pero Sebastián no es el capitán. Va a cambiar un poco porque Quintana retrocederá y tratará de poner un hombre fresco para enlace A. Es Ronald Briones, el número 16. Y Briones tiene un poco más de verticalidad, ganará también en el pasillo central, pero hoy por hoy ya Independiente no jugará con 10 definido en el campo de juego.
0: El fútbol en Radio Centro, señores. Ayer cayó Muchurruna 3-2 frente a la representación del Delfín. Ayer ganó Libertad, partido frente a Leones del Norte por el marcador de 3-0. Hoy en Amaguaña están empatando Independiente y Aucas 1-1. Ahora Carabajal se queda en el piso. El partido se vuelve a interrumpir, señores. Mientras tanto pasamos con Diego Piallos, Radio Centro.
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0: Hay variantes en el equipo de Sociedad Deportiva Aucas, Diego Sánchez.
1: Ingresó Brian Oyola, salió Carabalí, ingresó Maverick Vera, Maverick tiene el 57 y salió Luis Arroyo. No entiendo esa parte porque se queda sin 9 referencial el cuadro de Sociedad Deportiva Aucas, pero claro, tratará de entonces darle la rotación en la parte de arriba.
0: ¿Qué número tiene Oyola?
1: Oyola tiene el número 30.
0: Número 30, muy bien.
1: Brian Oyola, el argentino ex Delfín y ex Barcelona.
0: Con las dos primeras variantes del equipo auquista.
1: Porque Maverick Vera será el carrilero por el sector izquierdo en reemplazo de Carabalí. Pone un 10, pone un armador y creo que Ayrton va a ser el falso 9. Ayrton Preciado terminará jugando en esa posición.
0: Intervención de parte de Jordi Alcibar. Cambia pelota que viene hacia la zona derecha del campo de juego. Ya está el movimiento de balones de parte de la gente del equipo Independiente del Valle. El control le pertenecía a Daicol Romero. La juega más atrás. Aldair Quintana sale. El portero está moviéndose con ese número 5, colocando para abajo. La salida le pertenece al jugador Richard Schunke, camiseta número 5. Aquí está manejando el capitán. Ahora la juega para abajo. Pelota que se queda para Romero por la banda derecha. Allá está Romero en ese mismo sector. Habilitación que va directamente para que saque ventaja Góngora. Quiere meter un centro. Está bloqueando la saga del equipo de Aucas. Rebote que se queda por la derecha para Briones. Briones llega y maneja. Allá está Briones. Otra vez el pase va para Góngora. En la zona diestra del campo, tocando para Yorcaib Reasco. Le marcan a Yorcaib. Insistencia de parte de Góngora para el representativo de Independiente. Llega hacia el final de la cancha, pisa la número 5, hace volar un elemento. El ataque ahora coloca por abajo para Briones. Allá está Briones para meter el centro. La pelota se queda picando. Aparición de parte de Lor. Allá está Lor con la pierna zurra. Además, rebató, saca piedra. Aquí se acaba de salvar el representativo de Aucas. El despeje va. Inmediatamente aparece para sacar Robinho Quiñones. La pelota sobre campo que defiende Independiente. Y ahora creo que llega Independiente, buscará dominar el resto del partido.
1: Pero es buen partido porque Independiente obviamente domina, Independiente tiene las armas para hacerlo, pero hay una buena respuesta por parte de Aucas. Ha estado muy atento Hamilton Piedra, prácticamente siendo una de las figuras en la parte posterior. Deberá estar muy concentrado el conjunto de Aucas para no recibir otro gol más.
0: Muy buena participación de Piedra hasta los actuales momentos en este partido ante la representación de Independiente del Valle. Exigente partido del fútbol ecuatoriano. Uno por uno, estamos sobrepasando los 25 minutos de la etapa de complemento. 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La pelota que va vía aérea, está sacando nuevamente el representativo de Aucas. El balón que viene para Brian Oyola por la derecha. Oyola va metiéndose, pelota que va hacia la zona central de la cancha. En la participación aparecía Robinho Quiñones. Aquí está para hacer el manejo, girando el cuerpo. Entregando por abajo, la pelota se queda para Brian Oyola. Busca filtrarse, va a sacar ventaja a la saga de la representación de Independiente. El balón que llega por arriba, en la zurda viene Santiago Morales para controlar, va caminando con ese número 5 Morales, Morales está quedando el cuerpo, retrocede para Tapiro. Tapiro la juega para abajo, la pelota se queda en acción, aparece el equipo auquista con el jugador Alex Ova. Alex Ova colocó colocaba para Vera. Maverick Vera, retroceso de pelota. Intervención de parte de Soba. Hace una magia Soba, se frena Soba, está retrocediendo. Asegura la pelota para Tapiero. Por abajo la juega para Santiago Morales. Acciona Morales, mete el pelotazo por arriba. Atención, ataque de parte de la representación de Aucas. Llega la marca de Independiente. Finalmente está metiendo la pierna el atacante Vera del representativo Auquista. Pelota fuera del campo, saque de portería en beneficio del equipo de Independiente. 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Ataque de parte de la representación de Aucas. Aquí viene el manejo, el remate de Rodillo. El portero está bloqueando otra vez la pelota por arriba. El saque finalmente de Xunque. Y la pelota se va hacia el fondo de la cancha. Cuidado que Aucas tiene lo suyo. Tiro de esquina para los ídolos, Diego Sánchez.
1: Es el primero para Aucas, el séptimo del partido. Pero tiene esto, tiene sorpresas. El fútbol rápido de Aucas que habíamos destacado anteriormente. El pase ese preciso para Ayrton. Remate bien y tiene que extremarse Richard Xunque para lanzar al tiro de esquina.
0: Quiere brillar definitivamente Ayrton Preciado en esta recta final del compromiso. Se cobra el tiro de esquina, Mena va. Allá está Mena retrocediendo, pelota que se queda para Soba para meter el balón en el área. Está despejando la saga de la representación de Independiente del Valle. La pelota va por el costado izquierdo, atención. Aquí está el arranque de Perelló, domina con peligro. Se mete Perelló, Perelló buscándole a diagonal. Perelló entregó la pelota para abajo, peligrosa llegada de Independiente. Aquí ve el remate, gol. Golazo, golazo, golazo, golazo, golazo, golazo.

0: chico de la camiseta número 18. ¡Qué hábil es! ¡Qué jugador importante puso el director técnico en el terreno de juego! Y en este desdoble espectacular, cuando hablábamos de la virtud de Aucas, de que quería conseguir el desequilibrio en el marcador, aparece la salida rápida. ¡Qué carrera de Perelló! ¡Y qué definición de Góngora! El balón termina en el fondo de la red, señores. Y ahora Independiente pone las cosas en su lugar. En los 28 minutos de la parte de complemento, 2 para Independiente, 1 para Aucas. Coméntelo, Diego Sánchez.
1: Es Góngora y sabe y tiene con qué definir este elemento que ingresó ya a hacer su debut en Copa Libertadores de América y encuentra otro gol más. Este joven elemento que corre por la zona derecha para cerrar la pinza. Hay mérito, mucho mérito, por supuesto, para Matías Perelló, que pone un pase perfecto. Y para cerrar toda la jugada aparece Steven Góngora, el que ingresó recién nomás a la variante. Remata puerta, vence la fortaleza de Hamilton Piedra y pone la segunda conquista. Bueno, y si es que se van algunos elementos, aparecen otros en Independiente. Grábense este nombre, Steven Góngora, jugador rápido.
0: Llega la respuesta de parte de la representación de Aucas en el área. Intervención de parte de Preciado y el portero sale para quedarse con ese número 5. Se lanza Aldair Quintana para quedarse con esa pelota. Peligro en un lado, peligro en otro lado. La verdad que es un buen partido el que lo disfrutamos esta tarde, Diego.
1: Bienvenidos al Hexagonal 1. Va a haber solamente de este tipo de partidos. Buenos encuentros con mucha presión, con mucha propuesta, con reacción. Ahí llega fútbol largo en esta ocasión. Domina bien, controla bien a Ayrton Preciado, pero no pudo definir ante el achique del colombiano Aldair Quintana. Aucas también tiene lo suyo, pero lamentablemente está perdiendo el partido.
0: Buen partido, señores, el que se lo disputa ya. 30 minutos estamos marcando, quedan 15 para disputarlo. En cualquier momento tendremos salida desde la ciudad de Manta. Ataque de parte de la representación auquista. Preciado, otra vez Preciado, borde de las 18 yardas, llega la marca en la mitad del terreno. Alcíbar ha sacado la pelota hacia la punta derecha para Briones. Toma carrera Briones, el ataque del equipo de Independiente. Participación en la mitad de la cancha de Quintana, manejando esta Quintana. Ataque de Quintana, apertura por la zurda para Perelló. Domina Matías Perelló, quiere pisar el área. Perelló para meter un centro, pelota que va por arriba. Surge Tapiero, mete la cabeza. El despeje de Tapiero, pelota hacia el punto del campo. Tiro de esquina, se dice. 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Tiro de esquina para Independiente del Valle, Diego Sánchez.
1: Es el séptimo para Independiente, octavo del partido. Va en busca de más el equipo rayado de Sangolquí.
0: En la derecha, la pelota se los colocará ya. El movimiento, el cobro de este tiro de esquina. Siguiente partido en esta jornada. Técnico universitario frente a la representación del Manta. Atención, está colocándose el Ayan Lor. Aparece también por allí el número 28, Hugo Quintana. Ahí está Quintana para ubicar la pelota en el sitio correcto. Lor también quiere meter el centro. La ceremonia previa de este cobro de este tiro de esquina. Atención, como para tratar de marear a la saga de la representación de Aucas. Ya toma distancia Quintana, toma distancia también Lor. Parejas armadas en el interior de las 18 yardas. Se viene Quintana para sacar de derecha, pelota que va por arriba. Hay un hombre que se queda en el piso, se defiende la representación de Aucas, Alex Soba. Va sacando Soba, pelota que se va fuera de la cancha. 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
0: El fútbol ahora con el equipo de Independiente del Valle. En la mitad del campo quería meterse al Cibar, sin embargo se recorta Mena, llega, saca ventaja Mena, abre por la punta derecha. Ya está el control de parte del equipo de Independiente del Valle con Richard Schunke. Richard Schunke va colocando para Jordi Alcibar en la mitad del terreno. Jordi Alcibar ahora la juega para abajo, la pelota se queda para Daikol Romero. Daikol Romero, aquí está el manejo de la número 5, devolución de pelota que va para Jordi Alcibar. Jordi hace el manejo pisando la bomba central de la cancha. Allí está Alcibar, va frenándose Alcibar, ha retrocedido Alcibar, pelota que va directamente para Schunke. Schunke va a cambiar pelota hacia la banda derecha de la cancha. Daikol Romero está en acción, el toque de Romero para Briones, otra vez el pase va para Daikol Romero. Daikol Romero nuevamente para Jordi Alcibar. Alcibar la juega más adelante, participa participación de Quintana. El bloque defensivo del equipo de Aucas funciona. Intervención de Brian Oyora. Quiere esconder ese número 5. Retroceso para el jugador Morales. Morales habilita hacia el costado zurdo. En acción aparece nuevamente el representativo de Aucas. La pelota sale inmediatamente para Piero Guzmán. El ataque por zona derecha. Aquí está el accionar. Levanta la cabeza. Intervención de parte de Oyora. Oyora cambia pelota que va para Preciado. Útil a ras de piso. Allá está Preciado en el área. Remata cruzado. Y el balón se va fuera del terreno. Saque de portería. 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Hay variantes en Aucas, Diego Sánchez.
1: El 17, Christopher Zambrano, ingresa a la cancha. Sale el 18, Andrés Mena. Ingresa Alexander Bolaños también.
3: A propósito, Bolaños tiene la camiseta número 11.
1: No sé quién se fue. Ah, el 10. Ayrton Preciado, el 10. Ahí las variantes de Sociedad Deportiva Aucas cuando faltan 12 minutos en el tiempo oficial.
0: Muy bien, entonces, Janser Romario Bolaños en el terreno de juego. Jugador que pasó como Alexander Bolaños por técnico universitario.
1: De hecho, la cédula tiene de Alexander. No sé, ya hicieron el trámite.
0: Sigue como Alexander.
1: Es Alexander.
0: Ya no es Janser.
1: No.
0: No es Romario.
1: Ya hicieron el trámite legal. Ahora en la cédula. Con la sanción y todo lo demás.
0: Ya es Alexander Bolaños. Muy bien, señor Diego, muchas gracias por el dato. Señoras y señores, estamos marcando 34 minutos de la parte complementaria. 2-1 gana Independiente este duro partido frente a la representación de Sociedad Deportiva Aucas. El árbitro está marcando un saque de portería de Textiles Ramos, su distribuidora de telas, jeans y gabardinas a otro nivel, en beneficio del representativo de Independiente del Valle. 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El balón en la zona central de la cancha, participación inmediatamente de parte del zaguero central Carabajal. Entrega por abajo para Richard Schunke. Richard Schunke está en acción con la pierna zurda, cambia. La pelota va hacia la banda derecha, atención. El ataque de parte de Góngora. Aquí está Góngora para meter un pase para abajo. Oiga, qué hábil es este muchacho, ¿no?
1: Sí, Góngora es muy rapidísimo. Jugador. Es un jugador que recién nomás apareció, ya tuvo un gol. Me parece que en Copa... No estoy tan seguro si fue en Copa o en campeonato, pero ya marcó un gol con Independiente. Este es el segundo tanto de este elemento que va a dar mucho que hablar también.
0: Sí, señor, tiene lo suyo este chico. Jugador importante, muy hábil en la parte ofensiva del equipo de Independiente del Valle. Aucas quiere reacciones. La pelota en la punta derecha. El movimiento de Maveris Vera. Entrega por abajo, bloqueando está la saga del equipo de Independiente, Richard Schunke. Entregando por la izquierda para Lyon Lord. Ahora va sacando, pase que va por arriba, salta, golpe de cabeza de Tapier. En la mitad del campo ya está el accionar de parte de Soba. Va participando inmediatamente. Toque por abajo. Pelota que se quedaba para Guzmán. Retrocede Guzmán. Pelota para Tapiero. Tapiero la juega por abajo. El balón que viene nuevamente para la salida del representativo de Aucas con Alex Soba. Alex Soba mete la pelota por arriba. Saca la saga que defiende la representación de Independiente del Valle. Jordi Alcibar. Impulso de Jordi Alcibar. Atención. Aquí está la carga peligrosamente. En el manejo de pelota está Quintana. Acciona Quintana. Se viene Quintana. Está escondiendo la pelota. Apertura hacia la banda derecha de la cancha, la pelota que se queda nuevamente para que salga manejando Góngora. Góngora se frena, llega y retrocede pelota para Daicol Romero. Daicol está en acciones, Daicol está ubicando, pase que va por abajo, mitad de la cancha, saca ventaja Carabajal, entrega para Schunke. Ataque de Schunke, viene manejando a Schunke. Habilitación que va por abajo inmediatamente para el número 19, Lor está colocando para abajo, la pelota se quedaba en acción, aparece Perello, saca rápidamente la saga de la representación de Aucas, el balón que va por arriba, ya nadie ataca, Independiente sin embargo insistirá por parte del número 13, Daicol Romero. Va a sacar ventaja Daicol Romero. Ya estamos listos desde el estadio Jocay de Manta. Hoy juega el Rodillo. Hoy juega técnico universitario frente a la representación del Manta. Y Patricio Freire Morina, Carlos Núñez Gaibor, Daniel Flores Páez nos tendrán toda la información de este partido. Cuando estamos en 37 minutos de la parte complementaria, Diego Sánchez, estamos con usted. Partido interesante, partido importante. 2-1 gana Independiente.
1: En donde Independiente hace las labores para acercar al título, para ya tocar el título con las manos. Aucas se va frenando y este es un buen resultado viendo los intereses de Macará en esta fecha.
0: Es un buen resultado sin duda para la representación de Macará. Señores, nosotros permanecemos aquí mirando todo lo que sucede. Si alguna situación importante inmediatamente nosotros intervenimos. Estamos ya desde Manta, comunicación directa, Daniel Flores Páez. Buenas tardes, Daniel, Radio Centro. centro.
4: 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Muchas gracias, señoras y señores. Y aquí seguimos en el campeonato. En la Liga Ecuador, Liga Pro, a través de Radio Centro, la radio de toda la vida. 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Vamos ahora con Patricio Freire Molina y Carlos Núñez Gaibor desde el estadio Jocay de Manta. Compañeros, muy buenas tardes en Radio Centro. La
5: Un placer enorme saludarle a usted, a mis compañeros, señoras y señores. El saludo desde el estadio Jocay de Manta. Aquí va a jugar técnico universitario frente al Manta, el rodillo blanco-rojo manteño, que llegó con 2 días de anticipación. Ahora mismo hacen el calentamiento correspondiente en la cancha. La verdad, hay que decirlo, no lo veo en buen estado. Ayer jugó en este escenario deportivo la representación de Musuruna. Lástima que no le fue el resultado satisfactorio. Les cuento que cuando el clima no ha variado, porque ayer llovió en horas del mediodía, hoy no ha pasado eso. Tenemos un clima bastante agradable, no hay sol, el sol está tapado por las nubes, un clima bastante agradable y que ojalá el técnico universitario saque provecho de eso. Ya tenemos las alineaciones, están las formaciones tanto de técnico universitario como del Manta. Todo listo, señoras y señores, para lo que será el encuentro pactado para las 14 horas 2 de la tarde. Hoy técnico universitario, partido de vida o muerte. Técnico universitario hoy por sumar y por restar. Si gana, habrá sumado y habrá restado puntos. Eso es lo que estamos todos aspirando, que el rodillo blanco rojo meteño haga su papel. Al Manta no lo veo, la verdad no lo veo por ningún lado. Técnico sí empezó a calentar desde hace rato. Están con camiseta roja de entrenamientos, desde luego. El profesor Héctor Lautaro Chiriboga trabaja en cambio con los tres arqueros. Ahora mismo lo está haciendo Morales, que va a ser principalizado, que será el arquero titular. Saludo con Carlos Núñez Gaibor en vivo desde la provincia de Manabí, desde Manta. El micrófono de Radio Centro, la radio de toda la vida. Buenas tardes, Carlos, pida la mejor.
6: 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Saludos cordiales desde la calurosa Manta. Sí, otra vez, con mucho calor hoy para presentarles el informe del partido de técnico universitario con la representación del Delfín, hay que decir, del Manta, perdón, hay que decir una cosa: Eugene Guardia se volvió a lesionar. Ya salió el informe médico. Eugene Guardia, el delantero panameño, lamentablemente no podrá estar presente junto a nosotros, y que será una baja bastante fuerte. No sé, me imagino que no. Mi querido amigo, ¿cómo estás? Qué gusto tenerte. Bienvenido a través de Radio Centro.
7: Hola, Flaco, ¿cómo estás? Un gusto también tenerlo por acá, nuevamente en el Estadio Jocay, acá al Pato, a todos los amigos de Radio Centro allá en la ciudad de Pato. Acá estamos justamente para ver este compromiso, a ver cómo le va el técnico. Ayer el Musurruna, que ganaba para mí cómodamente 2-0, luego de eso han salido muchos rumores sobre el arquero Rodrigo Formento.
6: Tres errores de Rodrigo Formento.
7: Sí, y uno que, adiós gracias, y fue una mano que yo le decía a Pedro, le decía a Rafael Santana, a los compañeros, a los oyentes nuestros de Radio Escándalo, de que hay árbitros que ese tipo de jugada la sancionan, claro, y otros árbitros que no. Entonces, ese fue un error terrible del arquero Formento. El último gol es un remate mordido de Michael Reyes, y que el arquero Formento de las manos...
6: No sé por dónde se le va la pelota.
7: Se le fue el pollo, se le fue el pollo. Bueno, a ver cómo se presenta este partido. Vea, casi en familia se va a jugar este encuentro acá.
6: Bueno, acá el Delfín jala más gente que el Manta, convengamos en eso, ¿no?
7: Acá...
6: ¿O no?
7: Y creo que sí, tiene un poquito más hinchada, pero ustedes estuvieron ayer y ustedes pueden darse cuenta que este lado de la tribuna había mucha gente, pero sí, porque, sí, sí, porque es gratuita. Porque es entrada gratuita, es un convenio del municipio, que ellos entregan boleto al pueblo de Manta, ingresan de una manera gratuita. La parte del frente, ustedes vieron poco público, esa era pagada. Acá en Manabí.
6: ¿Pero eso aplica solamente con la representación del Delfín o también con el Manta?
7: No, solo el Delfín. Ese es un convenio de la dirigencia del Delfín y la municipalidad. Porque esta tribuna donde estamos ubicados pertenece al municipio. Este es el municipio. Luego el terremoto, el municipio construyó esta localidad.
6: ¿Y el otro lado?
7: El otro es de la Liga Cantonal.
6: Ah, o sea que no es. Es la primera vez que veo un estadio con dividido, dos administraciones.
7: Dividido, sí, efectivamente.
6: Ah, así es. O sea, la nueva tribuna corresponde al municipio. La tribuna antigua, la Jaime Estrada, es de la Liga Deportiva Cantonal.
7: Exactamente. Las dos generales. Y la tribuna Jaime Estrada, esa pertenece a la Liga Cantonal.
6: Ah, mira.
7: Recordemos que en el día del terremoto, esta localidad se vino abajo y fue reconstruida justamente por el municipio, por el tema de que Delfín estaba participando en Copa Libertadores, en Copa Sudamericana, y se necesitaba el estadio para que la Conmebol pudiera...
6: Era el mejor momento del Delfín en toda su historia.
7: Exactamente, exactamente. El mejor momento. Y le decía Flaco que acá, como en gran parte del país, el hincha es de resultados. Si el equipo anda bien, acá el Manta tuviera 6,000 personas.
6: ¿Cómo estuvo en un momento importante su vida del campeonato?
7: Sí, el Manta, cuando acá MLE quedó campeón con el Manta, estadio lleno, de lado y lado, ¿no? En Puerto Viejo, en su momento, el Manta fue a jugar, a hacer localía en Puerto Viejo con MLE, también estadio totalmente lleno. Pero este es el resultado, ¿no? En Ambato igual, en Cuenca, que para mí es una de las hinchadas que llena siempre los estadios, también ha bajado por los resultados de su equipo. Acá vamos a jugar en familia. Si usted faltan alrededor de 30 minutos para el partido, acá no va a haber más de 500 personas.
6: Sí. Ahora, ¿qué le pasa al Manta? ¿Qué le pasa al Manta? Porque está inminentemente descendido. No sé si puede pasar algún milagro para que el Manta no descienda y para que el que descienda sea técnico universitario, o no sé si Lorenzo.
7: Bueno, acá un fenómeno de eso que sucede en cada 1000 años. Pero... primero, la gente del Manta, el profesor Raúl Duarte, que conversó con nosotros el día miércoles, jueves, conversó con nosotros y él está consciente. Lo primero acá es hacerse fuerte local, ganar sus partidos acá, en condición de local. Ya lo hizo con Orense, espera hacerlo hoy con el equipo de técnico universitario.
4: 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La Asociación Provincial de Ligas Barriales Deportivas Parroquiales de Tungurahua invitan al Campeonato Interparroquial de Selecciones de Ecuavole y Categoría Senior Colocadores 2026, primera fase. Hoy sábado 10, domingo 11 de octubre, Deporte, Tradición y Unión, el Ecuavoley nos une. Doctor Manuel Palate invita a los partidos del día de hoy. Hoy sábado, desde las 16 horas, las selecciones de Samanga versus Chivoleo en el Coliseo Central de Samanga. A partir de las 18 horas, Emilio María Terán versus Juan Benigno Vela en la cancha central de la parroquia Juan Benigno Vela. A partir de las 18 horas, Huachichico versus Picaigua en la cancha del barrio Huachichico. A las 19 horas, Cotaló versus Quizapincha en la cancha Super Cotaló Centro. A las 19 horas, Totoras versus Izamba en la cancha central de la parroquia. 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Russell Manjarres en Radio Centro.
0: La número uno, la radio de toda la vida, señores. Estamos en 49 minutos con 30 segundos. Estamos a 30 segundos de la finalización del partido. El árbitro adicionó 5-2 para Independiente del Valle, 1 para el equipo de Sociedad Deportiva Aucas. Con alguna situación, por acá se acerca Tapiero, el partido momentáneamente se interrumpe. Hay un hombre de Independiente que está en el piso, reclamos de lado y lado, pero así se está llegando a la parte final de este partido, señores, en la cancha del estadio de Amaguaña. 2 Independiente, 1 para el Aucas. Daniel Flores, pida la mejor.
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7: Bueno, ellos están trabajando en
6: su verdad.
7: Cada uno tiene su verdad. Cada uno tiene su verdad. Como meses atrás, en el caso de Barcelona, con Liga Puerto Viejo en Copa Ecuador, Barcelona sacó algo que hubo que también revisarlo, pero que no pasó porque Dalo Bucarán nunca jugó con Barcelona en Copa Ecuador. Entonces, por ahí así mismo. Entonces, el tema legal es muy, muy complicado. Nosotros, como comunicadores deportivos, decir sí va a pasar de esta manera, no. De mi parte, fue investigar y hasta el momento todo está en regla.
6: Qué bueno, qué bueno. Oye, qué calor que está haciendo aquí en Manta, ¿eh?
7: No, la humedad es terrible. La humedad es terrible. Acá usted tiene que tener la puertita abierta porque si no, si así no madre.
6: Pero ¿cómo ha progresado Manta? Le decía ayer a Pedro Aníbal Fernández, ¿eh?
7: Sí. Una ciudad muy, muy linda. Nosotros venimos todas las semanas con Pedro para acá.
6: Bueno, ustedes son de Puerto Viejo, ¿no?
7: De Puerto Viejo. Nos encanta el fútbol. Nos encanta el fútbol.
6: ¿Pero cuánto estamos? ¿A media hora? ¿Qué?
7: Sí, a 25 minutos. Nos encanta el fútbol. Vea que ayer estuvimos, fuimos y otra vez regresamos. Por estas cosas del fútbol, no. no, por eso es que peleamos para que si no se salvan los dos, por lo menos uno.
6: Es que el fútbol mueve mucho, el fútbol mueve turismo, el fútbol mueve economía, el fútbol mueve turismo, qué sé yo, bueno, no sé.
7: Claro, por ejemplo, mire, si técnico anduviera bien, aquí hubiera mucha gente. Hubiera mucha gente de la noche ayer. Que
6: vienen a la plaza.
7: El pretexto del partido para venir a hacer turismo, más aún este fin de semana que estamos de feriado. Claro, claro. Pero los resultados alejan al público, vea. Repito, aquí no vamos a jugar con más de 500 personas.
6: Sí, sí, muy, muy poca gente. Sí, mi hermano, muchas gracias.
7: Radio Escándalo. Sí, señor. Un abrazo y éxito en la transmisión
6: a
7: ustedes.
6: Perfecto, muchas gracias. Gracias a nuestros colegas, grandes amigos de Radio Escándalo, aquí a través de Radio Centro, la radio de toda la vida, Patricio Freire. Ya vamos a pasar con las formaciones, tanto de la representación del Manta como de técnico universitario. A propósito, los dos equipos están haciendo el calentamiento correspondiente en la cancha del Estadio Hawkeye. Patricio Freire Molina, a través de Radio Centro, pida la mejor. 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Vamos de vuelta con Daniel Flores Páez, de Electromecánica Muquinche, del maestro Víctor Muquinche, diagnóstico computarizado. Daniel Flores Páez, pida la mejor.
4: 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Adelante, compañeros, en Radio Centro. Aquí estamos, señoras y señores. 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Carlos Núñez Gaibor en Radio Centro.
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4: 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Patricio Freire Molina, Carlos Núñez Gaibor en Radio Centro.
6: Desde el Hockey de Manta.
4: 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Vamos, Patricio Freire Molina, Carlos Núñez Gaibor en Radio Centro.
6: Correcto, gracias Daniel Flores Páez, perfecto. Vamos entonces con la formación de la representación de técnico universitario, señoras y señores oyentes de Radio Centro, desde el Estadio Jocay de Manta. Atención, el conjunto del Rodillo forma con Ayrton Morales, camiseta número 12. 12 para Ayrton Morales, el arquero ecuatoriano, nacido en Catarama, en Urdaneta, provincia de Los Ríos. Vamos a la defensa. Lateral derecho, Edwin Mesa, camiseta número 23. El 23 para Edwin Mesa, lateral derecho. El lateral izquierdo es el recuperado Carlos Cuero, con el número 79. Don Carlos Cuero, camiseta número 79. Vamos a los dos back centrales. Julián Anaya, el colombiano, número 13. Anaya tiene la camiseta número 13. Y Stewart Mena con el número 5. Stewart Mena con el número 5. Es ahí la línea de 4 de la representación de técnico universitario. Vamos con los volantes de corte. Adrián Cela, número 29. 29 para Adrián Cela. Jonathan Majao, camiseta número 33, estuvo por acá, por Manta, estuvo en la representación del Delfín. Jonathan Majao tiene el número 23. Vamos con los extremos, atención por derecha, Luis Llores Tupiñán con el número 7. Si Luis Llores Tupiñán está en perfectas condiciones, le puede dar salida, le puede dar esa búsqueda importante de un jugador que tenga mucha proyección por el costado derecho. Luis Llores Tupiñán con el número 7. Por el otro costado, Wagner Delgado, camiseta número 25. Wagner Delgado con el número 25. Diego Armas, de enganche o en punta, como usted quiera. Diego Armas, camiseta número 8 para el capitalino. Diego Armas y Wagner Caicedo con el número 90. Hoy sí juega con un punta. La representación del Rodillo, Ismael Blanco lo pone a Wagner Caicedo. Lo digo así porque así lo mencionan y lo nombran en la carpa de técnico universitario. Wagner Caicedo con el número 90. Reitero entonces la formación de técnico universitario, con Ayrton Morales con el número 12, Stewart Mena número 5, Julián Anaya 13, Carlos Cuero 79, Edwin Mesa 23, Adrián Cela 29, Jonathan Majao con el número 33, Wagner Delgado número 25, Luis Chores Tupiñán tiene el número 7, Diego Armas con el 8 y Wagner Caicedo con el número 90. Señoras y señores, sea ahí la formación de la representación del técnico universitario para el partido que comienza ya mismo, 14 horas en punto, acá desde la hermosa, desde la bella, desde la calurosa ciudad de Manta. Daniel Flores Páez, a través de Radio Centro, pida la mejor.
4: 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Patricio Freire Molina, Carlos Núñez Gaibor en Radio Centro.
5: Son unos cables. La radio de toda la vida, correcto, Daniel Flores Páez. Muy bien, vamos entonces. Félix Zambrano tiene el número 12, formación de la representación del Manta. Hoy, rival de técnico universitario, Félix Zambrano con el número 12. Vamos a la defensa, señores. Los defensas, el lateral derecho se llama Alexander Medina, camiseta número 23. El 23 para Alexander Medina. Los back centrales en el conjunto del Manta, Mateo Ortiz con el número 21. Mateo Ortiz, número 21. Octavio Moscarelli, camiseta número 24. 24 para Octavio Moscarelli. Y José Monaga, lateral izquierdo, aparece precisamente en este rol de la representación del Manta con algunas situaciones importantes. Vale decir que incluso estaba lesionado José Monaga. Sin embargo, después se recuperó 100%. El técnico lo tiene en cuenta normalmente a José Monaga como lateral izquierdo. Y ahora aparece precisamente en el rol del equipo de Raúl el Payaso Duarte. José Monaga, camiseta número 26, lateral izquierdo. Los volantes de corte, atención. Brian Ramírez, número 5. Don Brian Ramírez, camiseta número 5. Juan David Jiménez, el ex técnico universitario, tiene el número 6. El Juanda, volante colombiano, llegó a la representación del Rodillo, pasó muchas temporadas en técnico universitario.

0: con el número 19 y José el Team Angulo con el 17. Dos elementos arriba en punta, con eso juega el equipo de Raúl el Payaso Duarte. Claro, Justin Allman seguramente un poco más abierto, no sé si como media punta, pero el Team Angulo sí es 9-9. Entonces reiteramos, así forma el conjunto del Manta, señoras y señores, para el partido de hoy ante la representación de Técnico Universitario, con Félix Zambrano con el número 12, Alexander Medina 23, Mateo Ortiz con el 21, Octavio Moscarelli 24, José Monaga 26, Brian Ramírez número 5, Juan David Jiménez número 6, Jefferson Troya 27, Joaquín Vergés 55, Johnston Allman 19 y José el Team Angulo con el número 17. Señoras y señores, de ahí la formación de la representación del Manta. Ya le doy otros datos. Antes, Daniel Flores Páez, a través de Radio Centro, pida la mejor.
1: 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Carlos Núñez Gaibor en Radio Centro.
0: La radio de toda la vida. Muy bien, señores. Bien decía nuestro gran amigo Alfredo Vera, señores, hoy tendremos un estadio prácticamente vacío. O sea, el Manta no trae mucha gente. Aunque le cuento, mire, acá están 2, 4, 6, 8, 10, 12 hinchas de la representación de Técnico Universitario. Mi amigo, hincha del Delfín, hincha del fútbol, ¿cómo ha pasado usted?
2: Del fútbol. Bien, gracias a Dios, todo bien, pero aquí apoyando al fútbol.
0: Pero se han olvidado del Manta Vieja.
2: Sí, que pierde, a los últimos lo hace sentir mal a los hinchas y sale perdiendo, va ganando 2-0 y le meten 3-4-2.
0: Claro, y eso prácticamente le ha puesto ahí, ¿no? En zona del descenso.
2: Descenso y decepcionar a la gente también, hora de trabajo para jugar, pero el que quiere el equipo pide permiso y le cuentan y viene.
0: Exacto, a pesar del calor que está haciendo, ¿eh?
2: El calor ya aquí es normal, pues es costa, pero igual que tenemos que ganar hoy día como pinte, porque el otro partido lo toca con el Delfín y ahí hay que matarse.
0: Claro, realmente. Se matarán entre manavitas ahí.
2: Pero queremos no bajar y para toda la hinchada que apoyen en los próximos partidos que se vienen.
0: Es decir, creo que ustedes también están conscientes, ¿no? Que si hoy el conjunto del Manta pierde, ya prácticamente estará descendido.
2: Claro, sí, pero todavía hay chance porque le toca otro aquí de local.
0: Claro.
2: Y ahí viene el Cuenca también de local. Y ahí son 5 partidos que le toca aquí de local y tiene que salir, pero llega otro en la revancha con el Delfín aquí mismo.
0: Ajá, sí, y vea, unos hinchas de Técnico Universitario. Hoy creo que hay más hinchas de Técnico en esa parte del estadio.
2: Sí, así se ve. Afuera hay bastante, también ya me han detrado.
0: Ah, afuera vio usted hinchas de Técnico Universitario.
2: Ya, afuera.
0: Sí. Pues muy bien, suerte, mi amigo, muchas gracias.
2: Gracias
0: a la gente de Manta, siempre muy hospitalaria la gente del Manta. No sé si usted se puede fijar, mi querido Pachancho, Pedro Aníbal Fernández, ¿a dónde va? Venga, solo salude, ¿cómo pasa?
3: Bien, bien.
0: ¿Comió?
3: Saluda a la gente de Radio Centro, la única radio.
0: ¿Qué anda haciendo?
3: Manaví, la única radio, ¿cómo va? La Claro, no, yo
0: ¿cómo pasa?
3: Sí, hay otra radio por ahí.
0: No sé. Ya. Usted sabe que yo no me fijo.
3: Pero, oiga, pero escuche, yo no entiendo por qué tiene miedo a nombrar. Yo nombro a mis colegas. Si no me quieren escuchar a mí, escuchen aquí como

0: El radio que transmite.
1: ¿Qué es de Exxon Barre? ¿Qué es de Exxon Barre?
0: Está por ahí, si lo escucha, que lo, yo digo que lo escuchen a él. Ya, ¿verdad? Ya. Ya, o sea, mire, yo en radio aprendí. La gente sabe cómo es en radio. La gente dice, a mí no me gusta Núñez, a mí me gusta Pedro Aníbal. A mí no me gusta Pedro Aníbal, me gusta Núñez. La gente busca voces. La radio busca voces. Por eso yo, de mis colegas, ni me preocupo. Cuando los veo, los saludo y todo normal.
1: ¿Qué opinas del Manta? ¿Qué le ves al Manta?
0: El Manta ha levantado. El Manta ha levantado y parece que el nivel que tuvo antes de la fecha FIFA, espero que lo mantenga.
1: Sí.
0: Un abrazo.
1: Chao, Pedro Aníbal. Así que, señores, le daba, me parece, Russell Terán, ¿no? Los árbitros, señores, para este partido. ¡Qué calor, Pachencho! ¡Qué clima! Bastante alta la temperatura. Don Russell Terán es el árbitro central del partido. Russell Terán, Andrés Tola. Andrés Tola es el asistente número uno. Eloy Beltrán estará como cuarto juez. David Valladares es el asistente número dos. Los equipos están saltando a la cancha. Ya no van a la parte de la tribuna Jaime Estrada. Los elementos de la banca, se acuerda que antes estaban allá, ¿no? De esquina a esquina. Ahora se cambiaron, se pusieron en otro lugar los elementos de la banca, los alternantes, los elementos del cuerpo técnico, se vinieron para esta parte de la tribuna nueva. Es la primera vez que conozco eso, Pachencho, un estadio administrado por dos entes. Esta tribuna por el municipio y la tribuna de enfrente de la Liga Deportiva Cantonal. Entonces, señores, le decía don Russell Terán, el árbitro central, Andrés Tola, el asistente número uno, David Valladares, el asistente 2, y Eloy Beltrán es el cuarto juez. Susana Corella es la cuarta árbitra junto a Eric Brúa. Señoras y señores, ahí precisamente tenemos todas las nóminas. El equipo de Ismael Blanco está llegando y en estos momentos viene el profesor Ismael Blanco de traje negro, absolutamente de negro, y también llega el equipo del payaso Duarte, Daniel Flores Páez, a través de Radio Centro. Pida la mejor.
2: 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Un saludo cordial en las parroquias que se preparan para los cotejos de esta tarde y noche. La Asociación Provincial de Ligas Deportivas Parroquiales y Barriales de Tungurahua invita al Campeonato Interparroquial de Selecciones Ecuavoley, categoría senior, colocadores 2026, hoy y mañana. El Ecuavoley nos une. Saludos, doctor Manuel Palate, Carlos Núñez Gaibor, Patricio Freire Molina en Radio Centro.
1: La radio de toda la vida, señoras y señores, ya los están observando a los jugadores en estos momentos. La representación de técnico universitario con su capitán en primera instancia, Diego Armas, está primero, está listo para salir. Y por supuesto, la representación del Manta, los alternantes de técnico universitario. Atención, don Santiago Raceto en el pórtico como alternante número uno. Kenner Arce tiene el número 30, Luis Córdoba número 4, Marco Carrasco 67, Mateo Castaño tiene el número 70, Felipe Castillo número 15, Jorlin Arce con el 85, Carlos Estupiñán el 77, Anthony Castillo número 19, Johan Bocanegra con el número 10 y Brian Oña con el número 14. Mientras tanto, los elementos del Manta en la banca, el profesor Raúl Duarte tiene a Walter Chávez, el ex técnico universitario
3: Rosario como número 1, Don Robert Urbano número 10, Alejandro Realpe 52, Michael Valencia 8, Juan Nazareno número 70, Walter Chará tiene la camiseta número 7, Jeremy Mina número 14, Leo Blanco con el número 9, Giancarlos Blanco número 9, Jefferson Nazareno 4, Glendis Mina 31, Ángel Edesma número 28 y el africano Sigidik, el nigeriano con el número 11. Señoras y señores, esto está por empezar. Patricio Freire Molina a través de Radio Centro, pida la mejor.
0: 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Gracias a Roosevelt Manjarres, a Diego Sánchez, nos informaron la victoria de Independiente sobre Aucas 2-1. Y nos aprestamos para el juego número 4. Antes el Libertad le goleó 3-0 al equipo de Leones. Ayer Delfín 3, Muchurruna 2. Y el compromiso de esta mañana y tarde, 2 para Independiente, 1 para el Aucas. Nos aprestamos para el juego entre Manta y Técnico Universitario. Y luego vendrá Guayaquil City frente a la representación de MLS, comenzando a las 16:30. Aquí está el acto protocolario. Parece el clásico mateño. De rojo Técnico Universitario, de celeste el equipo del Manta. Los jueces se van colocando prácticamente en el centro de la cancha. Para el un lado los celestes, para el otro lado los rojos. El acto protocolario, vendrá el sorteo de cancha y balón y luego nos aprestamos para este encuentro que aspiramos todos. Todos aspiramos que Técnico Universitario hoy alcance una victoria. Este es, pero clave, determinante el encuentro, porque aquí Técnico Universitario debe hacer una separación entre uno y otro, siempre y cuando alcance una victoria. Hinchas de Técnico, por cierto, a nuestra izquierda, allí están en la general del arco que da para la ciudad, no al mar, que da para la ciudad, allí están. Hablamos de un bus, ¿no? Al menos hablamos de un bus, un poquito más de 40 personas, unas 40 personas están ya colocándose en el sitio correspondiente, buscando sombra, pese a que no hay sol. Sin embargo, es asfixiante el clima, caliente, muy caliente en esta parte de la patria. Hemos entrado al acto protocolario, cerquita de comenzar el juego. Muy cerca de arrancar el compromiso, Daniel Flores Páez, pida la mejor.
2: 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Patricio Freire Molina en Radio Centro.
0: La radio de toda la vida, correcto, Daniel. Ahora sí, van los capitanes, los jueces de negro. El señor Russell Terán, árbitro central. Andrés Tola, asistente número 1. David Valladares, asistente número 2. Eloy Beltrán, cuarto árbitro. Susana Corella y Eric Ruiz, los señores que van para el VAR. Allí está capitán de Técnico Universitario, Diego Armas. Diego Armas, que va con la camiseta número 8, es el capitán de Técnico Universitario. Mientras tanto, el capitán de la representación del Manta es el jugador Justin Alman. Justin Alman, el capitán del equipo del Manta. Todo está listo, el público se ha dado cita, pero en una mínima cantidad. Allí está en la tribuna Jaime Estrada Bonilla.
4: más gente veo en las suites que en la misma tribuna, pero no pasan de 1,000 personas. No, eso siendo generosos, no pasan de 1,000 personas. Todo listo, Carlos. Esto va a comenzar en la costa ecuatoriana. Daniel Flores Páez, Radio Centro.
2: 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Vamos al partido, señoras y señores, en esta tarde. 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Patricio Freire Molina en Radio Centro.
4: La radio de toda la vida. Muy bien, Daniel, esto va a comenzar. El señor Russell Terán, mirando que todo esté listo, va a comenzar el compromiso. Será el Manta el que mueva la pelota. Será el cuadro manabita el que mueva la pelota, observando que los arqueros, sus asistentes, el comisario, el resto de autoridades estén todos atentos y además coordinando con lo que significa el horario. El árbitro va a hacer sonar su silbato. Ahora sí, confirmando todo, y esto comienza. Manta el compromiso, comienza el partido, ya está moviendo la pelota. Octavio Moscarelli adelantando por la izquierda. Mateo Ortiz se conecta por el lado izquierdo para José Monaga, maneja en Monaga. Monaga receptando la pelota, le devuelve por el lado izquierdo, contragolpea el equipo manabita. Ahora Justin Alman la levantó, pelota por la derecha para el Tin Angulo que le pega, intenta José Angulo, el 17, estaba en la marca, Cuero, pelota fuera de la cancha. Para convertirse en lateral, Poder, la super camioneta 2026, 10 años de garantía, está en Ambacar, hasta que termina de sacar la pelota Justin Alman. Descoordinación en el bloque ofensivo del cuadro manabita. Así está comenzando el compromiso, Carlos.
1: Primer pelotazo para Justin Alman, estaba un poco más abierto, muy cerca de él también, de José, el Tin Angulo, que tomaba la pelota y que prácticamente acarreaba la marca correspondiente. Un pequeño espacio le permitió la representación de técnico. Así arrancan estos primeros minutos del partido. Vamos a ver qué tiene el Rodillo en la cancha, Patricio Freire Molina.
4: Muy bien, lateral, Poder, la super camioneta 2026, 10 años de garantía en Ambacar. Juan David Jiménez se acaba para la mitad de la cancha, ahora mete la pierna. Alexander Medina busca técnico universitario a través de el jugador Diego Armas, pelota en la mitad de la cancha. ¿Quién la va a pretender? Primero se ocupan del cuerpo antes de la pelota. Claro, es que era falta. El jugador Adrián Cela, preocupándose más del cuerpo que de la pelota. Hay falta que estudie en la Universidad Regional Autónoma de los Andes Uniandes. La universidad que inspira, tiro libre. 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Daniel Flores Páez, luego de esta jugada, la pelota va para Monaga por izquierda. Monaga se acerca al equipo manabita. Monaga adelanta por la izquierda, se mete Vergés, casi al tiro de esquina. Y desde atrás viene Adrián Cela, sacando la pelota que vuelve a salir. Daniel Flores Páez, vamos con Textilex Ramos.

0: 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Estábamos en sección grabación. Siga Patricio Freire Molina en Radio Centro.
1: La radio de toda la vida. Lateral por intermedio de Edwin Mesa. Saca Mesa, pelota en la derecha. Ataca técnico universitario. Qué buena pelota, Wagner Caicedo. Wagner Caicedo, Wagner está. Qué buena acción. Wagner Delgado saca el centro, pero había que hacerlo alto. Toda la jugada excelente. Toda la intervención, la apertura, la llegada, pero en el momento del centro no levanta la pelota.
2: Carlos. Le faltó piernas a Wagner Caicedo. Corre por la banda derecha como un extremo. Llega hasta la última línea. Le gana la posición de José Monaga y cuando tiene que buscar el centro, tiene que ser mucho más preciso. Lamentablemente el pase es demasiadamente corto y allí se queda simplemente en el camino la pelota con técnico universitario que tiene su primer avance.
1: Ahora levantaba la pelota Edwin Mesa por izquierda, recibe y ahí está, ataca técnico universitario, puede ser centro desde la izquierda, Wagner Delgado. Esta vez sí, Félix Zambrano, técnico universitario, ha hecho el primer arribo, pero faltó fuerza, faltó claridad en la parte ofensiva. La pelota lo tiene Jonathan Mahao. Se viene Mahao. Mahao que devuelve con Julián Anaya. Interviene Anaya. Anaya estaba por el lado derecho. Pelota que termina saliendo para el lateral. El lateral es para el blanco rojo. El lateral es para el cuadro ambateño. Señoras y señores, vamos jugando. Minuto 4. Estamos en el primer tiempo. 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Pelota que viene desde atrás manejando. Estaba Juan David Jiménez por la zona congestionada. Juan David devolvía la pelota a Brian Ramírez. El balón en la derecha, Alexander Medina. Medina que retorna con el jugador Moscarelli. Octavio Moscarelli para Mateo Ortiz. Va por izquierda. Mateo Ortiz hace un amague. Mateo Ortiz le devuelve pelota para Moscarelli. Moscarelli domina. Aquí está Moscarelli. Ante la cara y ante la presencia de Diego Armas, jugador de técnico universitario que está tratando de recuperar la pelota, Carlos.
2: Busca recuperar la pelota, pero solamente se mantiene en eso, ¿no? Busca, intenta. Ha tenido dos importantes llegadas. Primero la de Wagner Caicedo por derecha y la otra de Wagner Delgado por izquierda. Sí, ha tenido esa posibilidad de tener más espacio y un territorio un poco más importante y expedito para que se recorra todo el ataque, el frente que tiene la representación del rodillo. Ya juega con forward y eso le permite a que arriba no se le vengan tan fácilmente sus contrincantes, los elementos de la representación del Manta.
1: La deshidratación va a ser enorme para técnico universitario. Y lógicamente para el Manta, creo que menos para el Manta por el hecho de estar aclimatados de cabeza. Realizaba la jugada Juan David Jiménez y después Moscarelli por la derecha, ya está, se mete Alexander Medina, Medina que conecta de media vuelta, me parece que ya salía esa pelota en el juego que lo realizaba Jefferson Troya, marca técnico, pelota al tiro de esquina. 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
2: Vamos al primer tiro de esquina del cotejo, señores y señores, o es el lateral. A ver, sí, simplemente es un saque lateral para la representación del Manta. Joaquín Vergés va al tiro de esquina, sí, señores, el primero del partido. Es el primero para la representación del Manta, Patricio Freire Molina.
1: Mira este mesón, casi viene a la mitad del cuarto, a la mitad de la cabina. Desde la derecha, aquí está Joaquín Vergés, el uruguayo, pierna derecha. Vergés intenta el segundo palo de cabeza, pelota que se va por la parte final de la cancha. Intentaba de cabeza, trepaba el jugador Mateo Ortiz. El saque de arco le pertenece a técnico universitario, siempre con Textilex Ramos, su distribuidora de telas y jeans y gabardinas a otro nivel. 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Daniel Flores Páez en Radio Centro.
0: 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Patricio Freire Molina.
1: En Radio Centro, la radio de toda la vida. Octavio Moscarelli, aquí viene Moscarelli para Mateo Ortiz, juega por el centro de la cancha, se anticipa Mahao, qué buena pelota, ahí está, Wagner Caicedo, ubica para Mahao, Majao pisa la pelota, Majao al mejor ubicado, pelota hacia Diego Armas, se mete Armas, Armas que comparte por ese lado para Wagner Delgado, se mete al 25, Wagner Delgado amaga, Wagner Delgado, la marca de dos, Delgado intentaba irse, fue imposible, resulta imposible, la idea era genial, ahora recupera técnico, Carlos Cuero vuelve a pasar con Wagner Delgado, le devuelve Wagner, entra Carlos Cuero, Cuero, y primero para el cierre estaba Alexander Medina, y luego el jugador Brian Ramírez, pelota fuera de la cancha, lateral para técnico universitario Carlos.
2: Buena conexión de Wagner Delgado con Carlos Cuero, empiezan a tener el tándem de lateral con el extremo, buscaba llegar hasta la última línea, esperaba el centro y ahora ataca técnico universitario.
1: El lateral que se cobra puede ser Majao, Majao, pero no le alcanza a pegar bien en el rebote, Cuero, la levanta Cuero, pasa la pelota, está el gol, Adrián Cela estaba listo, Cela, pero le achica Félix Zambrano el espacio, le reduce todo el espacio, interviene el arquero y se salva el Manta, pudo haber llegado la primera, Carlos.
2: La mejor posibilidad de gol en estos momentos, señoras y señores, cuando arrancaba bien la pelota, recuperaba la número 5 Carlos Cuero, inteligente, levanta la mirada y le observa que en el otro costado está Adrián Cela, bueno, él solo, absolutamente solo, pero también le vamos a dar mérito a Félix Zambrano, que le achica bien el ángulo, le cierra completamente para que no penetre y ataca técnico universitario Pachencho.
1: Aquí está Adrián Cela, levanta la pelota para Wagner Delgado y estaba simplificando Octavio Moscarelli, botando ese balón fuera de la cancha para convertirse en lateral. 9 minutos, señoras y señores, Feria Finados Muchurruna del 2026, el legado que nos une del 30 de octubre al 3 de noviembre, informa el tiempo de juego, 9 minutos, primer tiempo, esto está 0-0, marcador Guaitambos Tours, 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por la parte final de la cancha para convertirse en saque de gol a favor del Manta, sin goles en el hockey de Manta, Daniel Flores Páez, estamos siempre con TZU Acciones Inmobiliarias.
0: 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Cero tiene el Manta, cero tiene el rodillo, informa Estudio Jurídico Pérez Abogados, señal para Monarca Radio TV, Patricio Frey de Molina.
1: En Radio Centro, en la número 1, hay falta en la mitad de la cancha, se para el juego, pero los hombres de técnico universitario le están increpando a Russell Terán, inconformes con la decisión que acaba de tomar.
2: Sí, porque habían algunas faltas donde no se percata de aquello don Russell Terán, el árbitro central del cotejo. Técnico universitario maneja bien la pelota, especialmente cuando le espera desde atrás, con orden, con tranquilidad, con una actitud principalmente de orden y disciplina táctica, Pachencho.
1: Nada está dicho todavía, nada está dicho, mucha voluntad en la cancha, de izquierda viene el remate, la pega con fuerza Alexander Medina abajo, deteniendo esa pelota a Ayrton Morales, la seguridad 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juego, que iba para la cancha del Manta, cierra bien José Monaga, Edmund Churruna tuvo su paso por el equipo del Ponchito, se equivocan los hombres del Manta, aquí está, técnico universitario, Armas para Wagner Delgado, entra Wagner, Wagner, Wagner Delgado, sigue Wagner, retrocedió, puede ser Cela, pelota para Luis Joel Estupiñán, le arrebataron a Luis Joel Estupiñán, cuidado con la falta, Juan David Jiménez, ahora la salida es del equipo local, pelota por izquierda, arranca, se mete Troy, está, intenta irse, antes el team Angulo estaba buscando esa pelota fuera de la cancha lateral para el equipo del Manta, se juega, viene para el número 6, Juan David Jiménez, intermedio viene el colombiano Juan David Jiménez para Vergés. Levanta Vergés, la peina Justin Allman, el balón ya es de Cuero, la tiene Cuero. La situación se pone de esa manera, es un encuentro de mucha marca en la mitad de la cancha, se nota la importancia que le están dando los dos cuadros a este encuentro.
2: Y por eso no tiene mucha salida la representación del técnico universitario cuando se busca por el corredor interno a Wagner Caicedo. Aguanta la pelota, pero lamentablemente le rebota como una pared. No tiene mucha precisión, hay que buscar los buenos pases, los centros, hay que restablecer el fútbol entre Wagner Delgado y Diego Armas, los elementos que más tocan la pelota y que más se muestran especialmente por la banda izquierda.
1: Avanza técnico universitario, ¿cómo avanza la Universidad de Indoamérica? 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Pelota a la cancha del Manta. Ha recibido Octavio Moscarelli, argentino, número 24. Moscarelli levanta el pelotazo largo, fácilmente a las manos del portero. Ya está Ayrton Morales con la pelota. 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
1: Correcto, gracias Dani. Pelota que sale de la cancha. El lateral va para la representación del Manta. 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Ataque el Manta, se iba. Cela apagando el incendio. Cela otra vez porque Wagner Delgado no estuvo atento. Sin embargo, aparece en esta ocasión el jugador Jonathan Majao. Majao que la levanta. Majao, ahora sí están descontrolándose. Más tranquilos. Aquí no hay que perder la cabeza antes de hora. Minuto 14 y empiezan los errores, Carlos.
2: Claro, y es que técnico universitario tiene que ser preciso, lamentablemente no lo es. Y hay un punto importante. Arriba Justin Allman y José Angulo, el team todavía no aparecen. Entonces eso le permite una salida un poco más limpia al conjunto de técnico universitario, pero más en red del fútbol en la media cancha. O sea, empieza a salir. Sí, la transición es buena, es positiva para técnico, pero todo se inunda, todo se queda en el medio sector de la cancha, junto a la línea que divide el rectángulo de juego, Pachancho.
1: Hay que hacer un partido inteligente. 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
0: 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Dígame el tiempo de juego, Patricio Frey de Molina en Radio Centro.
1: La radio de toda la vida, marcamos 16 minutos, minuto 16, parte número 1, Feria Finados Musuruna, 2026, el legado que nos une, del 30 de octubre al 3 de noviembre, marcador Guaitambos Tours, clase 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minutos, Carlos.
2: Se detiene mucho el partido y claro, aprovecha el señor Wagner Caicedo para acercarse a Ismael Blanco, el técnico de técnico universitario, le da ciertas indicaciones, no sé si para que se mueva un poco más y para que penetre, para receptar algunos pases por el corredor interno y para que pueda tener esa valiosa oportunidad de que tenga un forward y que raste marca en la parte ofensiva del conjunto del Rollo, Pachancho.
1: Está para mover ese balón por la izquierda, técnico universitario, con tenencia de pelota. Jonathan Majao articula por la derecha, ya está Edwin Mesa, Mesa que la levanta. Mesa para Luis Joel. Falta, dice el árbitro, de Luis Joel sobre José Monaga. 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Va a cobrar el portero Félix Zambrano de amarillo para sacar esa pelota. Estadio Jocay de Manta, presencia de hinchas de Técnico Universitario, unos 30 o 40 hinchas, no más, pelota en juego. Va para el territorio de Técnico Universitario. Saltaba Justin Alman, Vergés buscando. Altín Angulo, pelota que se va por la parte final para el saque de gol a favor de Técnico Universitario. Estel Rodillo igualando 0-0. 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
0: 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Pitazo inicial en el puerto principal. Cero tiene el Manta, cero tiene el Rodillo. Patricio Frey de Molina en Radio Centro.
1: 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Mal parado Stewart Mena. Pelota que se va al tiro de esquina. 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
2: Vamos al tercer tiro de esquina del partido. Es el segundo para la representación del Manta, Patricio.
1: Vergés desde la derecha. El 55 del cuadro Manaba. Vergés en arriba. Cabezazo por sobre el arco. Estuvo cerquita esta vez el cuadro Manavita. Señoras y señores, salta de cabeza, intentando poner el gol. Jefferson Troya intentando hacerle daño. Pelota que va sobre el arco, que defiende el cancerbero Ayrton Morales.
2: Le permitieron que llegue solo Troya cuando no tenía marca, cuando se da el tiro de esquina y busque el cabezazo. Pero claro, se le obliga a que Ayrton Morales precisamente se ensucie el uniforme. Sí, es la primera vez que se le exige tanto, porque busca sacar la pelota después de ese cabezazo de Troya. Estaba cerca de la primera, la representación del Manta, Patricio Freire Molina.
1: Aquí les seguimos contando en Radio Centro, la radio de toda la vida.
2: Falta Anaya, sacó lo mejor que tiene, su fuerza, con un poquito de mala intención. Hay falta en el último tercio de la cancha.
1: Lanzamiento libre, señoras y señores. 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Vamos al tiro libre. 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Va Vergés para el tiro libre, se retira Russell Terán, árbitro que dirige este encuentro. Bastante distante al arco, pero me parece que va a ser más bien un centro antes que un disparo. Es que está tan distante. Allá va Vergés, levanta Vergés, se le sobra la pelota a Mesa. Tiro de esquina entonces. 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
2: Vamos al cuarto tiro de esquina del partido, es el tercero para la representación del Manta. De izquierda a derecha, lentamente, Joaquín Vergés al cobro de ese tiro de esquina.
1: Esto no me gusta, la pelota sigue acercándose, se está jugando en la cancha de Técnico Universitario y eso es peligroso. Centro que viene, Wagner Delgado la vuelve a botar, la botó Wagner Delgado. 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
2: Es el quinto del partido, cuarto para la representación del Manta.
1: El mismo Joaquín Vergés, el uruguayo que tuvo su paso por Muxurruna, por la representación de Libertad, jugó en el equipo del Gualaceo. Va a mover desde la izquierda, con pierna cambiada. Ya está el pequeño Vergés. El árbitro le llama la atención a Stewart Mena y a Justin Alman. amonestados, llamado la atención. Ahora sí, Vergés, primer palo de Vergés. Estigo Armena que saca la pelota, va saliendo de la cancha para convertirse en lateral poder. 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
0: Un abrazo cordial a los amigos de la Asociación Provincial de Ligas Deportivas Parroquiales Barriales de Tungurahua. Están invitando al Campeonato Interparroquial de Selecciones de Ecuavole y Categoría Senior Colocadores 2026. El deporte nos une, el Ecuavole nos une. Saludos al doctor Manuel Parate, que ya está coordinando todo para los encuentros de este día. 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Dígame el tiempo de juego, Patricio Freire Molina.
1: Con todo gusto, mi querido Dani. Minuto 23, 23 minutos del primer tiempo. Esto está 0-0. Ahora sí entendemos, claro, es necesario hidratarse, es necesario rehidratarse, es necesario una pausa. Allí están los jugadores de técnico y los del Manta en esta calurosa ciudad. En este caluroso escenario, Carlos.
2: Partido de trámite lento, partido donde no se influye tanto en la parte ofensiva de técnico ni tampoco de la representación del Manta. Es un partido que se desarrolla más en el medio sector de la cancha, con pocas apariciones, con un técnico universitario que cuando quiere generar fútbol lo hace, sí, pero por el costado izquierdo con Wagner Delgado o con Carlos Cuero. Por el derecho, la verdad es que no sé, pero lo siento bajo de fútbol, bajo en su rendimiento al jugador Luis Joel Estupiñán, elemento que normalmente suele correr bien por la banda derecha, es un jugador recursivo, jugador que centra bien, pero no aparece, no es el jugador que requiere el conjunto de técnico universitario por el costado izquierdo. Después vale decir también que tiene que salir con Diego Armas, que poco ha pasado la pelota, o sea, ha tenido en dos o tres ocasiones la número 5, pero la verdad es que no tiene esa prolijidad, no tiene esa posibilidad de tener un poco más de toque. Lo que le hace falta a técnico universitario es el toque de pelota, las pequeñas asociaciones, que vaya, que corra Lucho Estupiñán por el costado derecho, que también Wagner Quecedo vaya por la banda izquierda, es decir, le falta un poco más de peso arriba, porque espacio sí tiene, y espacio siempre va a tener, porque la representación del Manta se va con todo y deja mucho territorio vacío. Patricio Freire Molina.
1: Bien, vuelven los actores a la cancha, a la expectativa de lo que suceda en este escenario deportivo. 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Los árbitros todavía parece que algún problema se les presenta en los intercomunicadores. Se está arreglando todo. Minuto 25 minutos. Estamos entrando en el segundo bloque del compromiso. Señoras y señores, se va a mover la pelota en el Jocay de Manta, sin goles todavía. 0 para técnico universitario, 0 para el Manta. Ya está desde el lado izquierdo Carlos Cuero para el saque lateral. Va a mover Cuero. Esta es la noticia en técnico universitario, el retorno de Carlos Cuero al lado izquierdo. Va a sacar, se presenta por ese lado para mover la pelota Carlos Cuero. El envío de ese balón, el que espera es Wagner iba, dice el árbitro, hay falta, va a haber tiro libre, lanzamiento libre. 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
0: 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Señal para Monarca Radio TV. Pitazo inicial. Vamos, Patricio Freire Molina.
1: Tiro de esquina para el Manta. Va colocando la pelota, señoras y señores. Joaquín Vergés, el número 55. Bueno, ya nos dirá Carlos cuántos se han cobrado. ¡Oh, quiso meterlo Olímpico! ¡Quiere meterle Olímpico! ¡Qué actuación espectacular de Ayrton Morales para sacar la pelota! Otra vez al tiro, tiro de esquina. 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Sanfra, qué susto en este escenario, Carlos.
2: Vamos al séptimo tiro de esquina del partido, es el sexto para la representación del Manta. Un remate fuerte le deja con inconvenientes al arquero, le dobla las manos a Ayrton Morales. Claro, era la intención ser gol Olímpico. Si no tenía bien la posición el arquero, de pronto ingresaba esa pelota, Pachencho.
1: Joaquín Vergés lo hizo hace rato desde la izquierda, ahora lo va a hacer desde la derecha. Centro, intenta el primer palo, va para la cobertura, está Anaya. Anaya sacando en segunda instancia. Falta de Wagner, sin manos, ya sin manos, hay que jugar sin manos. Hace rato puso la mano.
0: 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El marcador, cero tiene el Rodillo, cero tiene el Manta, aquí en Radio Centro, la radio de toda la vida, en 91.7 FM y 1130 AM.
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0: Aquí estamos, señoras y señores, en Radio Centro, la radio de toda la vida, en directo desde el Estadio Jocay de Manta. La información con Patricio Freire Molina. Adelante, Patricio Freire Molina, en Radio Centro,
1: la radio de toda la vida. Gracias, Daniel. Falta, se indica tiro libre, esta vez para la representación del Manta. Minuto 30, hemos llegado a la media hora, Carlos. Media hora, 0-0 en el Jocay de Manta. 0 para técnico, 0 para el Manta. Comentarios de Carlos Núñez Gaibor en la número 1.
2: Hace mucho tiempo que técnico universitario no avanzaba, no atacaba, porque la representación del Rodillo se abstiene mucho en el ataque. Pero sin embargo, hace 2 minutos exactamente se le ponía a correr a Luchor Estupiñán, que buscaba la pelota. Lamentablemente le ganó antes el conjunto del Manta, pero sí, la salida de técnico es muy poca. Ataque el Rodillo.
1: Se intentaba por intermedio del jugador Diego Armas, pero estaba atento para poner la pierna. Mateo Ortiz, pelota desde la izquierda, manejando Alexander Medina, Moscarelli. La juega con Félix Zambrano, descomprimiendo todo. Félix Zambrano ahora saca por izquierda. Es José Monaga el que recibe. Monaga, participación del número 5. Brian Ramírez. Ramírez está con Mateo Ortiz. Moscarelli, lo ubica Brian Ramírez, el argentino. Aquí viene el número 5. Brian Ramírez ubica para Mateo Ortiz. Ortiz que lanza por izquierda, mete la pelota arriba para José Monaga. Onaga, de buen desempeño, articula para Jefferson Troya. Troya intenta centrar, Troya, pelota que se va. Estaba ubicando la pierna Edwin Mesa, pelota al tiro de esquina. 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
2: Es el octavo tiro de esquina del partido, es el séptimo para la representación del Manta. Ojo, apenas un tiro de esquina cobrado técnico universitario. Eso dice mucho precisamente de lo poco, más bien, que ha tenido en el ataque, en las llegadas, hasta la última línea, la representación representación de Ismael Blanco, Patricio.
1: Este tipo de acciones no me gusta para nada. Joaquín Vergés para el tiro de esquina. Centra Vergés, puede ser, Vergés estaba. Saca de cabeza, Stewart Men, el colombiano. Vergés, la clava, Vergés que pega directo al marco. Está salvando nuevamente a Ayrton Morales, Morales. Aplausos para Morales, el hincha, mire cómo sufre. Cómo sufren las gradas. Y es otro tiro de esquina. La pelota ha vuelto a salir desde hace rato. ¿Cuántos minutos de dominio y de acoso total, Carlos?
2: Me decía desde hace rato que técnico universitario no toca, no llega. Técnico universitario está asfixiado. El Manta se le va con todo y el Manta está cerca de la primera, Patricio Freire.
1: Arrinconado desde todos los lados. Pelota que va para cobrar. Listo, Vergés. Entra Vergés y estaba para la cobertura. Otra vez el número 5, Stewart Mena. Stewart Mena, pelota que se va nuevamente al tiro de esquina. No puede ser. Otra vez al tiro de esquina. Qué sufrimiento para la hinchada. Joaquín Vergés nuevamente se está cambiando de un lado para el otro, de una esquina para la otra esquina.
2: Es el noveno tiro de esquina para la representación del Manta, décimo del partido, sigue insistiendo el conjunto del Manta. Me atrevo a decir que es el mejor momento para el equipo del payaso Duarte. Me parece que está cerca, huele a gol, lamentable, huele a gol Manavita, Patricio Freire.
1: Es un fútbol de sufrimiento, un fútbol de suspenso, centro que viene, está sacando Stewart Mena, que le veo en todas, la pelota vuelve a recuperar, está el 55, le pega Joaquín Vergés. Joaquín Vergés, ¿cómo busca? ¿Cuántas veces le ha pegado al marco? Joaquín Vergés le pone a trabajar a Ayrton Morales, pero se viene con todo. Minuto 33, un dominio absoluto del Manta.
2: Eso es lo que nos preocupa, que técnico universitario no tiene reacción, que técnico universitario no tiene oxigenación, no tiene salida por los costados. Ni Luis Joel, ni Wagner Caicedo. Y en el medio campo tampoco aparece don Diego Armas. Me parece importante que, no sé, en el segundo tiempo llegue el Bocanegra, de pronto, no sé, hay que buscarle a Castaño, hay que buscar generar un poco más de fútbol de la mitad de la cancha para adelante, Pachencho.
1: Es como estar metido en una olla de presión, ni siquiera un agujero para que salga el vapor. Asfixiado un técnico universitario que trata, lo único que hace es defenderse. 34 minutos, Dani, minuto 34. Es el momento de la feria, finados, Muxuruna, 2026.
0: 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Dele, Patricio Freire Molina, en Radio Centro. 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

0: Aquí estamos a través de Radio Centro, la radio de toda la vida. A ver, Carlos Núñez de Aibor, estamos en el aire, por favor. Estamos en el aire. Vamos adelante, un momentito. Adelante, Carlos Núñez Gaibor, Patricio Freire Molina, en Radio Centro.
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0: 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Cero tiene el conjunto de El Manta, cero tiene el rodillo. 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Usted lo sigue. 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Señal para los amigos de Radio Guayaquil, pitazo inicial allí en el puerto principal. Adelante, Patricio Freire Molina, en Radio Centro.
1: 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Muy bien, Daniel. El balón ya está recuperando la representación del Manta. Adelanta, proyecta correctamente para Jefferson Troya. Contragolpea, va por izquierda, se defiende técnico universitario. La pelota se le queda para Edwin Mesa, que está para la cobertura. Levanta Mesa con el pecho y lo recibe Mateo Ortiz. La juega por la mitad de la cancha. Está Juan David Jiménez. Pelota hacia la posición de Octavio Moscarelli. Moscarelli jugando con su portero, Félix Zambrano. Tocando hacia atrás con mucha confianza. El cuadro manamita, Carlos.
2: El problema es que la representación del Manta tiene la pelota, pero no presenta el pressing ofensivo que nosotros quisiéramos, técnico universitario. Al no tener pressing ofensivo, el conjunto del rodillo, al no tener la presión alta arriba, claro, llega con mucha tranquilidad el Manta, no tiene ningún problema, toca, llega, busca, genera, y eso es precisamente porque es muy permisivo la representación del rodillo.
1: Jefferson Troya viene por la media cancha, juega para Alexander Medina, se mete Medina, está Medina, el 23, Medina quiere superarlo al jugador Wagner Delgado. Estaba en la marca Adrián Cela, pelota que termina saliendo de la cancha para convertirse en lateral a favor de técnico universitario. Dos pelotas en la cancha, comienzan a hacer de las suyas los pasabolas también, que intervienen en situaciones no tan agradables para el espectáculo. Va a mover Carlos Cuero esa pelota. Hemos llegado al minuto 38 de este primer tiempo, sin goles todavía. Estaba de taco sacando esa pelota Joaquín Vergés con Justin Alman. Justin Alman se mueve por dentro. Justin, pelota para José Monaga. Monaga está, reparte para Troya. Se asocian por el lado izquierdo. Troya sigue. Troya levanta el centro y estaba Julián Anaya sacando esa pelota al tiro de esquina. 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
2: Pasando momentos difíciles, la representación del técnico universitario. No hay marca, no solamente en el medio campo. Ahora ha venido un centro y Anaya tiene que hacer lo práctico, lo lógico, sacar esa pelota al córner, porque de lo contrario estaba listo no solamente Justin Alma, sino José El Tin Angulo también. Y vamos al décimo primer tiro de esquina del partido, décimo para el conjunto maravita.
1: 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El tiro de esquina está listo. Aquí viene Vergés, entra Vergés, pelota adentro. Golazo, golazo olímpico. Golazo, golazo, golazo, golazo con mayúsculas. Joaquín Vergés, el 55, cuánto ha insistido. Estaba desde hace rato buscando y buscando, y dicen que el que busca halla, el que busca encuentra. Le salió un verdadero golazo. Le sobra al arquero, le sobra a los defensas. Pelota que se va, entra no sé cómo en el arco que defiende a Ayrton Morales, que se enoja con los compañeros. Era una cosa anunciada desde hace rato. Se se ha puesto la cosa 1-0, 1 para el Manta, 0 para Técnico Universitario, hasta que llegó el gol, Carlos.
2: Si hay justicia en el fútbol, bueno, ahora se hace justicia, porque la representación del Manta es el que tuvo más la pelota, porque el Manta tenía las llegadas más claras, porque el Manta tocaba, porque generaba, porque hilvanaba jugadas importantes de peligro. Y lo de Joaquín Vergés no sale así de la nada. Joaquín Vergés ya había mostrado, recuerde usted, hace unos minutos atrás, esa intención de hacer gol olímpico, de él mismo sacar un remate fuerte, y ahora sí lo dejaron paradito a Ayrton Morales, lamentablemente el rodillo, sin propuesta, lamentablemente Técnico Universitario sin manejo de pelota, está perdiendo 1-0, Patricio.
1: Avanza el Técnico Universitario, ¿cómo avanza? La Universidad de Indoamérica, Wagner Delgado, Wagner para Wagner, está, remata, Wagner Caicedo, pelota que se va por la parte final, al tiro de esquina, Miracol, Centro de Medicina Deportiva y Terapia del Dolor. 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
2: Vamos al 12º tiro de esquina del partido, es el segundo apenas para la representación de Técnico Universitario, remate fuerte de Wagner Caicedo que rozaba precisamente en el jugador José Monaga.
1: Está Armas desde la derecha para el tiro de esquina, centro que viene, pelota para Anaya, buscaba Anaya, me parece que ve una mano inclusive de Anaya, pelota por la parte final de la cancha, saque de gol, saque de puerta para el Manta. 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Daniel Flores Páez, Radio Centro.
0: 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Patricio Freire Molina.
1: Ya está por la derecha, correcto Dani. Pelota que va para Vergés, Vergés otra vez, Vergés es la figura, el team Angulo. Cae el team, buscaba el penal, pelota que con David Jiménez lo saca con un gran esfuerzo. Adrián Cela intentaba una media chilena, el que lo logra es Carlos Cuero sacando la pelota. Cuero, falta sobre Wagner Caicedo, tiro libre para Técnico Universitario, minuto 43, sabíamos que esto era bravo. Bravo, bravo, bravo, un partido en donde no se da un solo milímetro de ventaja, Carlos.
2: Pero no nos quedamos con la tranquilidad de ver a un Técnico Universitario distinto, o sea, no estamos conformes definitivamente, y me imagino que Ismael Blanco tampoco está conforme, porque hoy Técnico Universitario solamente apuesta a defenderse, hoy Técnico Universitario no ha tenido salida, los laterales no han corrido, no había estas desconexiones con los volantes internos, insisto, creo que lo de Castaño y Bocanegra es fundamental.
1: Bien, Luis Joel Estupiñán, va por la derecha, Luis Joel, pelota al tiro de esquina, le cierran a Luis Joel, es tiro de esquina, Miracol, Centro de Medicina Deportiva y Terapia del Dolor. 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
2: Vamos al 10º tiro de esquina del partido, es el 3.º para el conjunto del rodillo.
1: Luis Joel Estupiñán, él mismo vino para sacar un balón e irse con el otro para el ofrecimiento desde la banda derecha. A ver,

0: buscando la segunda, reparte la pelota por la derecha para Vergés, entra Vergés, Vergés está, Vergés. Vergés que habilitaba, sale firme Ayrton Morales deteniendo el gran arribo, el contraataque fulminante del equipo local.
1: Mucho mejor la representación del Manta en transición, defensa, ataque, sabe lo que tiene que hacer. Corría con la número 5 Jefferson Troya, abre la pelota cuando tiene que hacerlo, en el momento exacto para Joaquín Vergés que ingrese en el centro, pero lamentablemente para los panavitas, felizmente para los elementos de Rodillo, esa pelota solamente se quedó en los 5:50 y fue fácil para el portero Ayrton Morales. Mejor el Manta, sí. Tiene la pelota el Manta, sí. Un técnico universitario que solamente se esconde y poco atacado.
0: Cuatro más, Carlos. Cuatro minutos más para que esto se acabe. Para mí que estaba en posición adelantada. Wagner Caicedo busca. Wagner Delgado por izquierda. Pelota por la parte final de la cancha y el saque de goles para el Manta. Cuatro minutos más, mi querido Dani. Y esto habrá terminado. 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
2: 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Patricio Frey de Molina.
0: 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En Radio Centro, la radio de toda la vida, correcto. Daniel Flores Páez, pelota de Armas. Armas, ¿qué pasó? Armas está realizando la habilitación sin mirar a quién regalaba la pelota al Manta. Por ventaja hay falta, se detiene el juego en la mitad de la cancha, 47 minutos, minuto 47, 2 y esto se acaba, 2 minutos y esto termina. 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
1: Pero por supuesto, los barrios y las personas están ya ubicándose en este campeonato nacional de Ecovoley, y hay un tiro libre en favor de la representación del Manta. Empieza a ponerse un poco más cerca de Wagner Caicedo el jugador Diego Armas. Eso tiene que ser, o sea, tampoco hay que permitirle que esté tan solo el delantero, asfixiado completamente por la marca de los defensores.
0: Un abrazo enorme para el doctor Manuel Palate. Pelota por la derecha, Octavio Moscarelli, levanta el centro, espera Carlos Cuero, saca Cuero de cabeza, Jonathan Majao que va pasando esa pelota para Wagner Delgado, no entra con firmeza Delgado, se iba el team Angulo, cerraba Julián Anaya, la pelota es de técnico universitario, arranca desde atrás, se viene por la derecha Wagner Delgado, iba Wagner, se cierra Brian Ramírez, se cerraba. La pelota sale de la cancha. El fútbol es del rojo. Acá viene técnico universitario abriendo camino. Edwin Mesa, se mete Mesa. El esfuerzo no fue productivo. Pelota con el cuadro manavita. Lanzan ese balón. José Angulo es desplazado. Reclama falta. El árbitro para el juego. Para el juego. Minuto 48. Falta uno para que esto se acabe. Un minuto y esto habrá terminado. Uno para el Manta. Cero para técnico universitario. Se juega en el estadio Jocay con una temperatura de ¿cuántos grados,
1: Carlos? Yo creo que estamos por los 30 grados centígrados. Es cierto, estamos en sombra. No hay un sol fuerte, pero sí hay mucha humedad, Pachencho.
0: Un saludo para Marle. 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Pelota en la derecha para Octavio Moscarelli, la juega el 24, Moscarelli que la levanta, va para Justin Alman, entra Justin en poder de la pelota, aquí está Justin, se hace fuerte, Justin de dos quiso sacarse, Carlos Cuero corrige, recupera pelota, lanza el balón, viene siendo recuperado por Juan David Jiménez, Juan David para Vergés, aguanta marca, Vergés sigue, se le va largo a Vergés, estaba cruzándose Armas y después Carlos Cuero con fuerza, hay falta de Vergés, el tiro libre es evidente para técnico universitario, tiempo completo, esto va a terminar ahora, se acaba, final, terminan, señoras y señores, los 45 minutos, el primer periodo, la primera parte en la costa ecuatoriana, en el estadio Jocay de Manta, ha finalizado la primera parte, 1 para el Manta, 0 para

0: técnico universitario. Vamos a pasar con Daniel Flores Páez y luego el comentario de Carlos Núñez Gaibor en la U número 1, Radio Centro, en Manta, junto al rodillo blanco rojo mateño. Daniel Flores en Radio Centro.
1: 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Final de los primeros 45 minutos de fútbol en el Estadio Jocay de Manta. El marcador, 1 tiene el Manta, 0 tiene el Rodillo. Así lo comenta, lo analiza Carlos Núñez Gaibor en Radio Centro.
2: La radio de toda la vida, correcto. Correcto, perfecto, gracias Daniel Flores. Bueno, señores, ha terminado esto en el Estadio Jocay de la ciudad de Manta. La verdad es que estoy conversando con Pedro Aníbal Fernández junto a Patricio Freire. Y dice, este técnico es un equipo pecho frío. Saludos, mi querido amigo, el chiquito de Huachi Grande, escuchándonos. Él está acá presente. en el estadio Jocay de Manta, así que junto a los hinchas de la representación del Rodillo está escuchándonos y por supuesto está triste, me imagino, por este resultado de lo que está pasando en el estadio Jocay de Manta. Bueno, ¿qué les puedo decir? Un técnico universitario muy, muy, muy livianito. Yo cuando veo este tipo de equipos, yo digo, pero ¿no les mueve un poco la vergüenza deportiva? ¿No les mueve el hecho de poder ver otras cosas distintas, una actitud diferente? ¿No les mueve la posibilidad de que se tenga algo distinto, diferente? No les mueve absolutamente nada. No les mueve absolutamente nada. Y eso nos hace, ¿qué les digo? Preocuparse. Y que creo que también causa molestia en los hinchas de la representación del técnico universitario. Sí, me imagino que también causa mucha molestia por la actitud del equipo. O sea, digo, no hay esa entrega, esa búsqueda de poder tener un equipo diferente, un planteamiento diferente, profesor. Aplaudía porque lo pone a Wagner Caicedo. Y más allá de que sea el delantero adecuado en la representación de técnico, yo creo que el señor Ismael Blanco intentó hacer lo que más se pudo, o sea, en lo que se tenía, lo que se presentaba con los dos volantes de corte, con Adrián Cela y con el jugador Jonathan Mahao, con Wagner Delgado por la parte izquierda y Lucho L. Supiñán por derecha, lo de Armas y lo de Wagner Caicedo. O sea, el planteamiento me parece hasta cierto punto lógico. Hasta cierto punto lógico, creo yo. Pero no se desenvuelve en la cancha de una manera distinta. Un planteamiento muy lento, muy, muy, muy, muy parsimonioso. Un planteamiento donde se le ve timorato a la representación de técnico universitario. Y ese no es el Rodillo que nosotros quisiéramos tener. Y ojo, yo les he dicho algo y les digo a los oyentes de Radio Centro algo súper importante. Señores, yo creo que técnico universitario no desciende. Sinceramente tengo que decirles que yo siento eso, es el pálpito. Yo siento que técnico universitario no desciende en este año a la Serie B. Pero créanme que lo que estamos viendo hoy se contrapone a lo que yo les digo. El Manta está ganando, señores. El Manta está siendo superior a la representación de técnico universitario, señores. Entonces, ¿qué nosotros podemos decir de un equipo que está en el último lugar de la tabla del campeonato ecuatoriano de fútbol, pero que le está ganando a la representación del Rodillo? Ahí sí, ¿qué decimos? ¿Qué argumento presentamos? Ojo, con lo que está haciendo momentáneamente la representación del Manta, está sumando 27 puntos. Está sumando 27 puntos la representación del Manta. Está apenas a 5 de la representación del Delfín y está a 6 puntos de técnico universitario. El Manta sí, sí, señores. El técnico se va complicando. El técnico se va complicando, el técnico se quedaría con 33, Delfín con 32 y el Manta con 27. Cuidado, señores, si técnico se complica. Y como les había dicho, se va por encima de lo que nosotros sentimos, porque yo sí siento que técnico, bueno, al menos era un poco más el Manta. Yo sí sentía que a pesar de las falencias que podía tener el equipo del profesor Ismael Blanco, podía demostrar que es superior al Delfín, que es superior a Lorenzo y que está para mantenerse en la categoría. Pero viéndolo de hoy, señores, viéndolo de hoy, me quedo con las palabras por interno que me decía Pedro Aníbal Fernández. Un equipo pecho frío, un equipo que no tiene argumentos. Tuvo dos ocasiones, pues yo les opinan por derecha. Digamos dos o tres ocasiones, Wagner Delgado, por la banda izquierda. La conexión o la intención de que se junte con el jugador Carlos Cuero, muy poco Carlos Cuero, muy bajo en el fútbol, don Carlos Cuero. Cuando dijeron que venía Carlos Cuera, técnico universitario, dije, bueno, es un elemento que tiene condiciones, que le puede dar salida, es un jugador que le puede dar momentos importantes a técnico universitario por el costado izquierdo, pero no. La verdad es que ha tenido esa limitación de no tener un poco más de fuerza por las alas de ataque el conjunto del técnico universitario. Y yo les decía, en el momento que técnico no hace pressing ofensivo, en el momento que técnico universitario no genera la presión alta, le das completamente la facilidad a la representación del Manta para que salga con esa pausa, para que no se apure, para que tenga esa prolijidad incluso de la mitad de la cancha para adelante. Todo el fútbol de la representación del Manta lo produce y lo provoca la actitud de técnico universitario. Ojo con lo que digo, si el Manta es más que técnico hoy, si el Manta es superior a la representación del técnico hoy, es precisamente porque técnico le permite, porque el planteamiento de técnico universitario es demasiadamente esquivo, porque el universitario es ultra defensivo, o sea, no sale. Y aparte que lo de Joaquín Vergés es un jugadorazo. Creo que Joaquín Vergés está haciendo uno de los mejores partidos al momento en el Campeonato Ecuatoriano de Fútbol. Saludos a todos los hinchas que están acá presentes en el Estadio Jocay de Manta. Entonces, señores, yo creo que de aquí hay que buscar un planteamiento distinto. Profesor Ismael Blanco, póngale a Bocanegra, póngale a Castaño, jugadores que de pronto, no digo que con ellos se puede ganar sí o sí el partido, pero bueno, busquemos alternativas como para que técnico tenga y genere más fútbol, porque la generación de fútbol de técnico universitario ha sido mínima, ha sido esquiva, prácticamente no se ha tenido generación de fútbol. ¿Y cómo pretendes ganar un partido? ¿Y cómo pretendes sumar puntos en el Estadio Jocay si lamentablemente no se ha tenido esa forma de manejar la pelota? Hay que manejar la pelota, hay que regresar a tener el esférico, hay que buscar esa posibilidad importante de que técnico universitario recupere las acciones, pero con un poco más de firmeza, porque el equipo tan tibio, casi que frío, que hoy lamentablemente no da méritos, no amerita a que de pronto se lleve una victoria. No sé si es el planteamiento, pero al menos en la actitud, este conjunto de técnico universitario queda debiendo en esta primera parte. Daniel Flores Páez, los equipos están en la cancha, ya estamos viendo a Johan Bocanegra, el número 10, claro, les había dicho, o sea, no hay que ser brujo, no hay que ser tampoco sabio o tan erudito en el fútbol como para pensar que le faltaba eso a la representación de técnico. Aparte de la actitud, le faltó sin lugar a duda más manejo de pelota. Daniel Flores Páez, los equipos están regresando a la cancha a través de Radio Centro, pida la mejor.
1: 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Vamos a la parte complementaria, señoras y señores, desde Radio Centro para Monarca Radio TV, Radio Guayaquil, pitazo inicial, relatos y emociones, Patricio Freire Molina, en Radio Centro.
2: La radio de toda la vida, correcto. Gracias, Daniel, muy amable.
0: un cambio en técnico universitario, un cambio en técnico Carlos Núñez, una variante.
2: Bueno, se fue Luis Joel Estupiñán entonces con la camiseta número 7, de poco recorrido y generación por el costado derecho. Se fue Luis Joel Estupiñán, ingresa con el número 10, Johan Bocanegra, el volante colombiano. Señoras y señores, este está por empezar en el segundo tiempo.
0: Todo listo, va a comenzar el segundo tiempo, vamos a la parte complementaria, a ver qué pasa, técnico perdiendo por la mínima diferencia, y esto comienza. Arranca el segundo tiempo, vamos a la parte complementaria, a ver qué pasa, todavía le quedan 45 minutos, técnico universitario a buscar igualar en esta cancha. Ayer el equipo del Delfín remontó un resultado de 2-0, técnico universitario, a ver si logra darle vuelta, a ver si logra el empate. Vamos al tiro de esquina, lanzamiento de esquina para técnico universitario, está Diego Armas para el tiro de esquina. 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Armas en el rebote recuperó Jonathan Majao, Jonathan Majao, pelota en la derecha, se mete Julián Anaya, Anaya entra, va como delantero, habilitó, puede ser, y ese balón se está quedando, era Johan Bocanegra. Johan Bocanegra, le habilitan para la izquierda, Carlos Cuero, no alcanza Cuero, pelota fuera de la cancha. Técnico universitario, a ver si es que recompone la figura, lo decía Carlos con Johan Bocanegra, es que con él repasó la mayor cantidad de encuentros.
2: Parecería que con Johan Bocanegra se va a tener más generación de fútbol, de hecho que hace unos segundos apenas él corría hasta la última línea, busca el centro, lamentablemente no estuvo cerca Wander Caicedo, pero técnico como que empieza a animarse mucho más arriba, Patricio.
0: El equipo del Manta al ataque, pelota para Vergés, recupera Vergés, Vergés para Troya, Troya la levanta, Troya, Troya, Troya, Troya desde la izquierda con pierna cambiada, casi le sorprende a Ayrton Morales.
2: Jefferson Troya levanta la pelota, claro, estaba un poco salido Ayrton Morales, el portero de la representación de técnico universitario, levanta mucho la número 5, pero cuidado, el Manta también empieza a insistir, el Manta también empieza a buscar, Patricio Freire.
0: Hemos entrado a la parte de complemento, uno para el Manta, cero para técnico universitario. Wagner Delgado por la izquierda, Wagner primero, Mateo Ortiz para superarlo, pelota al tiro de esquina, Miracol, centro de medicina deportiva y terapia del dolor, Sanfra juega, pronóstico Sanfra.
2: A continuación tenemos el 14º tiro de esquina del partido, cuarto para la representación del Rodillo.
0: Armas para Wagner, Wagner, Wagner, y saca la pelota, Félix Zambrano, Félix Zambrano, saca pelota que se va al tiro de esquina, lanzamiento de esquina desde el lado derecho para el equipo de técnico.
2: 15º tiro de esquina, es el quinto para el Rodillo.
0: No sé si de pronto esa pelota intentaba meterse en el arco, el balón se la va a mover, aquí está Bocanegra, Bocanegra, al primer palo, centra, de cabeza lo sacan, pelota para Vergés, recupera el equipo del Manta, se defiende, la botaron fuera, la botaron fuera, es lateral Power, la super camioneta 2026, 10 años de garantía, está en Ambacar, Feria Finados, Muchurruna 2026.
1: 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Patricio Freire Molina en Radio Centro.
0: La radio de toda la vida, gracias Daniel. Falta de Cuero sobre el hombre del Manta que llevaba la pelota por la derecha. Va a haber tiro libre para el equipo Manaba, Carlos.
2: Señor, empezaba a marcharse por la banda derecha. Embestía también esa número 5 y prácticamente chocaba con el jugador de la representación del Rodillo. Hay una falta en favor de la representación del Manta con un técnico universitario que en algo ha mejorado, sí. Que en algo tiene más la iniciativa, seguramente, y ahora es un tiro libre a favor del conjunto del Manta.
0: Vergés desde la derecha, Vergés siempre tiene esa habilidad en su pie como para causar daño al que se pone al frente. Joaquín Vergés desde la derecha para el tiro libre, lanzamiento libre con la pelota, el equipo local aquí está directo al marco, da un bote, la pelota se va por la parte final de la cancha para el saque de arco. 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Minuto 5, 5 minutos, señoras y señores, del primer tiempo. 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Pelota con el cancerbero Félix Zambrano. Zambrano que la va a poner, va a activar el juego. Poca presencia de público en este escenario deportivo, pero ¿sabe qué es lo bueno, flaco? Que el sol no volvió a aparecer.
2: Sí, no volvió a aparecer y más bien se siente que vendría la lluvia más adelante. No ahora, no ahora, no en estos momentos, pero sí vendría la lluvia más adelante. Un clima bastante benévolo, si se quiere, aunque cuando recién llegamos, sí, este hervía, mi querido Patricio Freire Molina.
0: La lástima por lo que están viviendo los amigos y los hermanos en Panamá. Un terremoto ayer que ha sacudido fuertemente esa tierra en la parte central del planeta. Pelota para el tiro de esquina. Mire, ¿quién lanzó esa pelota? ¿Quién lanza ese balón? Debe ser amarilla. Tiene que sacar tarjeta amarilla. Ese tipo de cosas ya hay que olvidarse, Carlos. Ese tipo de situaciones tan desagradables. Es el arquero Félix Zambrano. Va a cobrar el tiro de esquina y lanza un balón a la...
2: El antifútbol, y ahora el señor Russell Terán le saca la segunda tarjeta amarilla a un elemento. Antes había sido para Wagner Caicedo. Ahora es tarjeta amarilla para don Félix Zambrano, el portero de la representación del Manta.
0: El tiro de esquina. Armas desde la izquierda. Armas con pierna derecha. Habilitó para Cela. Esta Cela. Cela levantó el centro. Puede ser. No alcanza a cabecear. No alcanza a cabecear Julián Anaya. Entraba Anaya. Saltaba Félix Zambrano. Puesto en el juego. Pelota que va por izquierda. Lleva el encargo. Joaquín Vergés. Vergés para Troya. Va por izquierda. Troya que se mete. Ataca el Manta. Troya quiere sacar el centro. Troya. Cierra bien Edwin Mesa. Qué buena cobertura de Mesa. Pelota al tiro de esquina. 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Zampa juega pronóstico. Zampa.
2: 16º del partido, 11º para la representación del Manta. Jefferson Troya corría por la banda izquierda, buscaba el centro y allí primero aparecía Edwin Mesa.
0: A Vergés, de los tiros de esquina han nacido los goles. No quiero que esto se vuelva a repetir. El tiro de esquina lo va a ejecutar Joaquín Vergés. No creo para tanto. Aquí está Vergés. Vergés con la pierna izquierda, intenta el primer palo, la saca Cela, otra vez al tiro de esquina. 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Zanfra juega pronóstico. Zanfra.
2: Vamos a continuación al 17º del partido, es el 12º para la representación del Manta.
0: Otra vez ha estado en todas Vergés. Qué distintos son los equipos con Vergés. Centro arriba, Ayrton Morales se percata que no hay que recoger, lo ubicaba con los puños, intenta el Manta, la pelota está con Bocanegra, va Bocanegra, falta, dice el árbitro. La falta es de Mateo Ortiz para mí. Mateo Ortiz es el que hacía la falta. Tiro libre para el equipo de técnico universitario. Lanzamiento libre. 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
1: 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Patricio Freire Molina, en Ra. 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
0: La radio de toda la vida. Qué buena jugada. Joaquín Vergés intentó el pase filtrado. Menos mal. Estuvieron los hombres de técnico para recuperar pelota de Wagner Delgado. Habilitación que va para Johan Bocanegra. Johan Bocanegra en el mano a mano. Bocanegra, José Monaga. Monaga, Bocanegra. Pelota que termina saliendo de la cancha. El saco de gol. Es saque de gol, pero Bocanegra es hombre fresco. Bocanegra tiene mejor control de pelota, pero se complica de ganar.
2: Pero tiene destiempo Bocanegra. Esa pelota la tenía librecita Bocanegra. Sin embargo, se deja ganar por el jugador de la representación del Manta. O sea, un poco más de actitud es lo que se pretende. Decíamos, aparte de lo táctico, de lo técnico, aparte de la estrategia, aparte de lo que pueda desarrollarse como una figura futbolística en la cancha, señores, actitud es lo que se pide. Simplemente actitud, señor Patricio Freire.
0: Efectivamente, es lo que está faltando, lo que le viene faltando a técnico universitario desde hace rato. Saca la pelota Félix Zambrano, la botó Zambrano, Zambrano la botó. Lateral para técnico universitario, Poer, la super camioneta 2026, 10 años de garantía en Ambacar. Mesa quiso apresurar, Edwin Mesa, pero no sabe para quién sacar, es que no se desmarcan, no piden pelota, no tienen esa iniciativa, ese plus como para poder sacar ventaja. De rebote les viene para Cela, se le va larga Cela, la pelota recupera el Manta, Juan David Jiménez que la juega, pelota por izquierda para la salida de Brian Ramírez. Está Ramírez, Ramírez para las espaldas de Cuero, qué peligro, se mete el Tinangulo comete falta, el Tinangulo se ocupa más de la falta que de desarrollar la jugada. Había falta, Brambi Carlos.
2: Pero antes me parece que Carlos Cuero tiene un desatino en la parte de marca, porque al no llegar él a la número 5 le permite a que el conjunto del Manta se encuentre con dos elementos arriba y por eso es que se genera una jugada bastante peligrosa. Es decir, el no tener una marca lo suficientemente buena por parte de Carlos Cuero por poco y provoca la segunda de un Manta que sigue tocando mejor la pelota. Que en técnico universitario se ha mejorado en algo es cierto, pero no basta. No basta lo que estamos viendo en la cancha como para pensar en el gol del empate.
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1: 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Dígame el tiempo de juego, Patricio Freire Molina.
0: Con todo gusto, Daniel, 12 minutos, minuto 12, segundo tiempo, Feria Afinados, Muchurruna, 20-26, pelota por la izquierda, arranca, a ver, nada le hicieron, para mí que la verdad, la pena es un roce, pero se dejó caer Justin Alman, la falta, el árbitro está ahí señalando que fue de Cela, tiro libre para el equipo del Manta, comienza a cortarse el encuentro, comienzan a aparecer situaciones que no son tan agradables para el graderío.
2: Es que eso le conviene a la representación del Manta, enredar las acciones ante un técnico universitario que intenta, que busca. Ahora se prepara ya el número 70, el señor Mateo Castaño. Creo que esa variante también era necesaria. Lo de Mateo Castaño, lo de Johan Bocanegra. Con Bocanegra se tiene más llegada, con Bocanegra se tiene mucho más presencia de lo que se tuvo con Luis Ernesto Pillán en la primera parte de este cotejo, Patricio Freire.
0: Vamos al tiro libre, Carlos. Tiro libre para el equipo del Manta. Vamos arribando al minuto 13 minutos, falta largo todavía, mucho tiempo, falta todavía varios minutos. Técnico universitario, dicen que la fe es la última que se pierde. Técnico universitario, a ver qué va a realizar en los siguientes minutos. Va a entrar, se va el número 29. Se va a ir el número 29, Carlos Muñoz.
2: Sebastián Cela se marcha de la cancha, señores, volante de marca. Me parece que aqueja una molestia. Se marca marcha, Adrián Cela saca un volante de corte, pone un volante de avanzada, claro, el jugador Mateo Castaño ingresa para tener más contacto con Diego Armas y seguramente con Bocanegra para generar un poco más arriba de lo poco que ha tenido en este segundo tiempo, señor Patricio Freire Molina.
3: Ojalá las cosas cambien y cambien para bien. Vergés cobró el tiro libre, la pelota para Mateo Ortiz saca el remate, sin éxito, sin fuerza, el balón lo quiere el equipo del Manta, de cabeza Juan David Jiménez, el que salta es Mateo Ortiz en la derecha, Cuero, cuidado, Cuero la levanta, pelota al tiro de esquina, es preferible eso a que venga Troya y marque el gol. Tiro de esquina, Miracol, Centro de Medicina Deportiva y Terapia del Dolor, Sanfra juega, pronóstico Sanfra.
2: 18º tiro de esquina del partido, vamos al 13º en favor de la representación del Manta que sigue martillando Pachencho.
3: Troya quiso cobrar, pero Vergés dice, no, tranquilo, voy, ahí voy, el 55, llegó el pequeñín, aquí está centrando, de cabeza intentando Octavio Moscarelli, pelota por la parte final de la cancha, el saque de gol le pertenece a técnico universitario Daniel Flores Páez, pida la mejor.
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3: De cabeza, pelota que se va. Se va por la parte final de la cancha. Posición adelantada, le marcaron a Johan Bocanegra. Lo que decía Carlos, se juntaron Mateo Castaño, Carlos Cuero, Johan Bocanegra y casi la pelota termina en el arco del portero Zambrano.
2: Lamentablemente estaba en posición prohibida, tenía una muy buena proyección ese centro, estaba adelantado unos minutos, unos centímetros apenas, don Johan Bocanegra, que ahora se lanza con todo. O sea, hoy por hoy, Johan Bocanegra es el acompañante, la parte ofensiva de Wagner Caicedo.
3: Va por izquierda, el equipo de técnico universitario intenta meterse, pelota que lo alcanza Mateo Ortiz, iba dirigiéndose hacia Johan Bocanegra. Mateo Ortiz que ordena, lanza pelota para el 27, este es Jefferson Troya, le pone ideas en la mitad de la cancha, Troya va pasando para el número 5, Brian Ramírez, hace atrás el juego con Mateo Ortiz, pelota por izquierda, se mete José Monaga, Mesa que le persigue, Monaga que sigue, Monaga articula para el Tin Angulo, pelota en la derecha, ya está, Alexander Medina que trepa, centra Medina, puede ser Medina de cabeza, en una situación incómoda, estaba para llegar de cabeza, Justin Alman saca la defensa de técnico universitario, ahora Wagner Caicedo, Wagner se viene, pelota para Wagner por izquierda, está el gol, abre por la derecha, se mete demasiado, esa pelota iba directamente más para el campo del arquero que para el delantero.
2: Larga esa pelota, don Wagner Delgado, o sea, que si queremos ser sorpresivos, si queremos buscar otra alternativa, tiene que técnico universitario ser mucho más preciso, no lo es. Wagner Delgado arranca bien, bueno, perfecto, llega la pelota, pero en el momento que tiene que poner una número 5, pero tan cortita, tan exacta, la levanta mucho y claro, eso le permite tener más tiempo y espacio para que ingrese con mucha tranquilidad don Félix Zambrano, el portero del representativo del Manta.
3: Vamos llegando al minuto 18 minutos, segundo tiempo, Feria Finados Musugruna 2026, el legado que nos une del 30 de octubre al 13 de noviembre, marcador Guaitambos Tours, clase en el transporte puerta a puerta, Suiden Seguros, la aseguradora número 1 del centro del país, Avenida Los Guaitambos y Montalvo, 1 para el Manta, 0 para técnico universitario Daniel Flores en Radio Centro.
1: 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Hoy continúa, hoy y mañana, el Ecuavoley. Nos une Patricio Prey de Molina. Señal para Monarca Radio TV y Radio Guayaquil en el puerto principal.
3: Bueno, correcto, correcto, Daniel. Saludos cordiales desde el Hockey de Manta. A ver, Carlos, ¿qué es lo que está sucediendo en la cancha? Hay un hombre expulsado.
4: Tarjeta roja, mi querido Patricio Mateo Ortiz, el número 21. Lo que hizo el árbitro central como la señal de que había hablado mucho. Hizo así, como las manos, ¿no? Como cuando están hablando mucho. Entonces, le recalca que es precisamente por esta situación lo que le lleva al señor Russell Terán, el árbitro central del partido, a sacarle la tarjeta roja, señores, con un hombre menos la representación del Manta, con un hombre más técnico universitario, con esta superioridad. Vamos a ver si es que planifica, a ver si es que replantea el asunto el profesor Ismael Blanco y va a buscar el partido, Patricio, porque de lo contrario, imagínese, o sea, sin un hombre menos con el rival al frente, con un equipo que prácticamente va a ir a defenderse, ya si así no puedes ganar, ¿de qué estamos hablando?
3: Por supuesto, este es uno de los partidos que técnico universitario no lo debe perder, no lo debe perder. Mientras más se aleje del último, del penúltimo, mejor. Mientras más ventaja saque, mejor. Y técnico universitario ha colocado a gente importante en la mitad de la cancha. Entraron Johan Bocanegra, Mateo Castaño. Lo decía Carlos, primero lo básico, tener la pelota. Y técnico universitario comienza a sacar a flote las ideas y en la contundencia ofensiva, la cual ha sido ausente en las últimas presentaciones. Vamos a ver cómo se mueve. Sacan a Mateo Ortiz, para mí el mejor defensa, junto con Octavio Moscarelli. Pierde bastante, pierde mucho el Manta. Ahora le toca sacar ese plus, sacar ese agregado a técnico universitario como para buscar los goles. Es Carlos Tan.
4: Tiene que cambiar definitivamente. Yo sí le adelantaría mucho más a Johan Bocanegra. Sí le pediría que Mateo Castaño se junte con el Wagner Caicedo, claro, no en punta a punta, pero sí que trate de enhebrar jugadas importantes igual con Diego Armas. O sea, todo el camino empieza a estar expedito para un técnico universitario que deberá ir a buscar el gol de la posibilidad del empate.
3: Tres variantes se alistan en el Manta. Uno de ellos es el Glendis Mina. Glendis Mina se prepara. La pelota con el Manta. José el Tinangulo. La pelota de Brian Ramírez. Está Brian con Vergés. Pelota por izquierda. Justin Alman, Justin aguanta marca, Justin sigue, Justin persigue, pisa la pelota, casi se le va. Ventaja para técnico universitario. Estaba intentando Jonathan Mahau y viene con todo. Monaga, pelota para la cancha del rojo. Interviene Ayrton Morales, saca Ayrton, pelota para Cuero. Cuidado que se complica. Cuero. Pone la pierna Angulo, pelota fuera de la cancha. Lateral Poer. 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Mañana juega Macará frente al equipo de la Católica. 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El fútbol lo va recuperando. Brian Ramírez, está Ramírez de media vuelta. Brian Ramírez saca ese balón para la cancha de técnico universitario. Anaya pone su cuerpo, saca de cabeza. El balón viene para Mateo Castaño. Va por la derecha, interviene Bocanegra. Qué gran habilitación lo hizo para Edwin Mesa. Corre Mesa, entra Mesa, se mete Mesa. Mesa recuperó, Mesa habilita para gol. Armas, y el balón que se va fuera de la cancha. Qué buena jugada, Edwin Mesa por derecha, centro que viene y no remata correctamente el jugador Diego Armas. Pudo haber estado el empate, pero técnico comienza a crecer con su juego.
4: Es que definitivamente es el mejor momento para técnico universitario. Qué bien Edwin Mesa, llegando hasta la última línea, buscando el centro, perfecto, el centro es milimétrico, es exacto, así tiene que ser el centro, pero Diego Armas le pega como viene la número 5 y claro, taco bajo, la pelota se eleva tanto, señores, y estaba listo el gol del empate. Parece que técnico va a mejorar. Hay dos variantes en el conjunto del Manta, se prepara Glendis Mina con la camiseta número 31 y Ángel Ledesma con el número 28.
3: Efectivamente, un momento de hidratarse, momento de la pausa, lo aprovecha Daniel Flores Páez en Radio Centro.
1: 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Vamos, Patricio Play de Molina en Radio Centro.
3: La radio de toda la vida. 25 minutos, Dani. Minuto 25. Hinchas de Técnico Universitario, hacer fuerza por el equipo. 25 minutos de la parte final. Pierde Técnico 1-0. Los cambios que ha hecho Técnico Universitario están dando una situación importante, una esperanza, digamos así, una esperanza de que podrían las cosas cambiar.
4: Ahora refresca líneas el profesor Raúl Duarte. Lo saca a Joaquín Vergés, el número 55, autor del golazo, gol olímpico en el estadio Jocay. Se fue José Angulo con el número 17. Entonces, Vergés con el 55 y Angulo con 17 se marchan de la cancha. Ingresan Glendis Mina con el número 31 y Ángeles Latan Ledesma con el número 28. También refuerza la salida del Manta, que seguramente va a tener que cuidarse con un hombre menos en la cancha.
3: Aquí les seguimos contando desde el estadio Jocay de Manta. Falta sobre Juan David Jiménez. Falta que estudie en la Universidad Regional Autónoma de los Andes Uniandes. La Universidad que inspira. 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Vamos al tiro libre, Aurum. 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Se cobró el tiro libre, la pelota va para Ledesma, Ledesma de media vuelta, le pega de volea lateral, no le sale el remate a Justin Alman, cuidado.
4: Dejaron suelto a Justin Alman, que ahora tendrá más de cerca Ángel Ledesma con los dos hombres en punta, terminar atacando la representación del Manta. Pero antes, don Jonathan Majao recibe la tarjeta amarilla por parte de Russell Terán, una actitud antideportiva. Toma la pelota y lanza con fuerza, con coraje. Bueno, don Russell le sacó la tarjeta amarilla al elemento de Técnico Universitario.
3: Mateo Castaño, adelanta Castaño, armas, pelota para Boca Negra, levantaban de más la pierna, había falta, tiro libre para Técnico Universitario. Lanzamiento libre para Técnico Universitario, cuenta regresiva, minuto 27, 27 minutos, Feria Finados, Muxugruna, 2026, delegado que nos une del 30 de octubre al 3 de noviembre. Vamos al lanzamiento libre, ya está listo Técnico Universitario. Ahora sí, hay que ser muy inteligentes cuando se tenga la pelota, Carlos.
4: Se tiene que buscar ser más profundo, porque lo lamentable es que Técnico no ha sido profundo. A pesar de que ya tiene un hombre más en la cancha, lo de Vander Delgado se apagó. En la primera parte llegó en dos o tres, en cuatro oportunidades, pero en el segundo tiempo ya no llega Técnico por el costado izquierdo, Patricio.
3: Cuero y armas, armas y cuero. frente a la pelota, me parece que va Diego Armas, toca Diego Armas, pelota para Mateo Castaño, Castaño que lo prueba de media distancia, hace el remate, pelota que se va sobre el larguero, Félix Zambrano protegiendo el arco, saque de gol para la representación del Manta, Daniel Flores Páez con Sanfra.
1: Sí, señor, así señores, aquí estamos a través de Radio Centro, la radio de toda la vida. 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Patricio Prey de Molina en Radio
3: el
1: Centro.
3: Mesa se mete, ya está el portero que nos llega, Armas pone la pierna, el árbitro dice falta, se mueve de un lado para el otro Félix Zambrano, técnico universitario, atacando, y empezaron, bueno, desde hace rato empezaron los del Manta a quemar tiempo.
4: Me imagino, es que eso es lo que le conviene en estos momentos a la representación del Manta, que pone aparentemente a dos en punta, y digo aparentemente porque ellos más bien están acá, ¿no? Tratando de detenerse, tratando de aguantar la pelota, más bien Ángel Ledesma empieza a hacer un contacto para marcarle a Edwin Mesa, que está corriendo bien por la parte derecha. De hecho, él es el quien fue el que centró de manera correcta, pero lastimosamente llegó primero el portero Ayrton Morales, Pachencho.
3: Un abrazo para los oyentes de Radio Centro, la radio de toda la vida. Técnico prepara dos cambios más, Carlos. Está el 4 y el 19. Carlos Estupiñán es uno de ellos, que va a ingresar a la cancha. Salta Johan Bocanegra, la pelota ya está, intenta medias, lo hizo Stewart Mena, pelota para el Manta, el juego es de Ángel Ledesma, se mete Ledesma, Ledesma sigue, Ledesma aguanta marca, Ledesma cae, Ledesma, mano de Ledesma. Cae Ledesma y toma con la mano. Eso no es lo correcto. El árbitro tiene que marcar o señalar si es que es falta o no. Pelota que viene para Diego Armas. Diego Armas con Jonah Johan Mata. Está Jonathan Majao. Majao, pelota para Armas. Adelanta Bocanegra. Puede ser en esta. Bocanegra, pelota de Armas. Bocanegra. Johan Bocanegra, Johan Bocanegra, abre por izquierda, logra llegar a la pelota, falta, falta, falta, tiro libre para técnico universitario, minuto 31 de la parte final, Carlos.
4: Señor, a ver, Anthony Castillo se prepara, Anthony Castillo con el número 18 y también el número 4, Luis Córdoba. Se va el jugador con la camiseta número 79, ¿sí? A ver... Y se va también el número 19 del campo de las acciones. Se va Carlos Cuero con el número 79 de la cancha, señores. Ingresa lo que le había dicho el señor Anthony Castillo con el número 19 y también el número 4, el señor Luis Córdoba. Esas son las variantes que tenemos a esta hora del partido. Patricio Freire Molina, tiro libre en favor de la representación del Rodillo.
3: Vamos al tiro libre, vamos al tiro libre. Armas para la ejecución de este lanzamiento libre. Señoras y señores, técnico universitario intentando buscar el empate en el minuto 32 de la parte final de esta parte de complemento. Va para el cobro, Armas listo, autoriza el árbitro, se conforman las parejas, Armas, centra Armas, el envío de la pelota, falla el arquero, va de largo, no alcanza, pretendía Majao, pelota fuera de la cancha, lateral, lateral para técnico universitario, hay que esperar porque un jugador del Manta se dejó caer, se toma la cabeza y le paran otra vez el compromiso, otra vez detenido.
4: Eso va en contra de las aspiraciones de técnico universitario, que con las variantes obviamente quiere adelantar más líneas, el profesor Ismael Blanco primero tuvo esa actitud de tener la pelota y la ha tenido sinceramente, ya con la presencia de Castaño, del jugador Johan Bocanegra, y aparte de que tiene un hombre más en la cancha, como que facilita para que el técnico maneje un poco más el ritmo y las acciones. Sin embargo, falta todavía un poco más de profundidad, Pachencho.
3: La esperanza todavía está firme, la esperanza todavía está latente. Desde la derecha va sacando Córdoba, la pelota prácticamente ha llegado al área, llega para Mateo Castaño para Jonathan Majao, levanta Majao, va por la derecha, recuperó Castillo, que levanta Castillo. El arquero Félix Zambrano. Castillo está motivado porque sí tuvo minutos con la selección ecuatoriana categoría sub-20 en este microciclo. Este jugador que tiene talento fue llamado, trabajó con la selección y lo vemos motivado en la cancha.
4: Me no gusta, Pachencho, este que ya exagera, don Félix Zambrano. Y el otro defensor también, José Monaga, me parece que están allí, o sea, tendidos en la cancha, ya no pueden más, se tienen que aguantar un poco, le quitan ritmo, le hacen desesperar a su rival que sigue, a pesar de que está teniendo un hombre más en la cancha, sigue perdiendo un tanto por cero, Pachencho.
3: Va a mover la pelota, va a sacar ese balón el árbitro. Está reclamando el profesor Ismael Blanco y con toda razón, y es que comenzaron a cortarle el encuentro desde hace rato. Se conforma con el 1-0 el equipo del Manta. Eso le puede costar. Técnico universitario tiene que responder, hay que reaccionar. Sabemos la importancia de este compromiso. Justin Alman, Justin aguantando marca, la pelota de Brian Ramírez, va por izquierda, se mete a Troya, entra Troya, Troya está, Troya levanta el centro, viene para recuperar a Ayrton Morales, la pone a Ayrton para la salida rápida, por izquierda, contragolpea, se escapa técnico universitario, falta, y esa sí es para tarjeta, esa sí es para tarjeta amarilla, Juan David Jiménez pintado de amarillo.
4: Sí señor, Juan David Jiménez pintado de amarillo, y se preparan en la representación del Manta dos elementos, el señor Robert Urbano y también el número 4 Jefferson Nazareno.
3: Boca Negra, Castaño, técnico ataca, pelota por izquierda, el que pide pelota por ese lado es el jugador Antonio Castillo, recibe ese balón, Castillo con la pelota, arranca técnico universitario, intenta meterse, esperando allí el jugador Wagner Delgado, pelota fuera de la cancha, lateral, ¿para quién es el lateral? Para técnico universitario, variantes en el equipo del Manta, Carlos Núñez, cambios en el cuadro local, ¿quiénes se van a ir? ¿Quiénes van a ingresar? Minuto 35 de la parte final, 35 minutos, le quedan 10 minutos más lo que agrega el juez.
4: Se va Jefferson Troya, camiseta número 27 de la cancha, señoras y señores. Jefferson Troya, camiseta número 27, se va del campo de juego y también está ingresando el número 4, el jugador Jefferson Nazareno. Se fue el número 70 en la representación, o el número 25 de la representación del Manta. Ingresa el número 70, don Juan Nazareno. Las dos últimas variantes que tiene el profesor Raúl Duarte, Patricio Freire Molina, a través de Radio Centro.
3: La radio de toda la vida busca en el área, intentando llegar. Pelota para Castaño por izquierda. Castaño la tiene. Castaño, Castaño sigue. Castaño, Castaño habilitó esa pelota para Córdoba. Va a pegar Córdoba, Córdoba. Pero no saca un buen remate. Desde atrás se defiende Boca Negra, recuperó Castaño, posición adelantada, bandera en alto, el tiro libre es para la representación del Manta, 36, minuto 36 de la parte final, Feria Finados Musuruna, 2026, Daniel Flores Páez.
1: 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Patricio Play de Molina.
3: Muy bien, Daniel, mientras no pasemos correctamente la pelota, muy difícil que tratemos de empatar este encuentro.
4: El problema, Patricio Freire Molina, es que técnico universitario cae en la ansiedad, cae en la imprecisión, cae en la intranquilidad, o sea, le urge obviamente recuperar la pelota, ha tenido la número 5, pero es muy impreciso, y es precisamente por la premura, es por el apuro que tiene técnico de que llegue el gol del empate.
3: A Diego Armas para el tiro libre, lanzamiento libre, aquí está. el jugador más talentoso de técnico, centro arriba de cabeza, la busca, la pretende Majao, antes estaba Bocanegra. Mire, comenzaron a pelearse allí, comenzaron por allí a buscar ese balón. Anthony Castillo también le intentaba la pelota para Majao. Está Jonathan Majao, Majao para Castaño, Majao, abre por izquierda el cabezazo de Armas. ¿Para quién envió Armas? ¿Para quién Armas? Por eso le digo, Carlos, el problema es que no hacemos la habilitación correcta. Contraataca, Justin Alman va por la derecha, la pelota es del Manta. Intenta irse Justin Alman para la cobertura, Luis Córdoba, Sierra Córdoba, ya está, recuperando pelota técnico, ya está para la salida por intermedio del jugador Mateo Castaño. Le pone ideas en la mitad de la cancha Mateo Castaño, abre para Johan Bocanegra, Bocanegra no lo permite, cerquita Glendis Mina, sigue con el balón, aguanta con firmeza, continúa, no hay que soltar, se cae, se levanta y ya la falta de Glendis Mina y el tiro libre para técnico. Se mueve, pelota para el 70, Mateo Castaño, viene por la mitad de la cancha, Castaño articulando con Armas que proyecta la pelota para Wagner Delgado, Bocanegra y Glendis Mina que vuelve a intervenir. Le tapa Glendis, Ángel Ledesma, es Zlatan Ledesma quiere irse y el cierre por intermedio del jugador Luis Córdoba, pelota fuera de la cancha, lateral para el equipo del Manta. 39 minutos, Carlos.
4: El partido se pone picante, entra en una fase bastante complicada, hay que manejar bastante la prudencia porque técnico universitario cae en la desesperación de una representación del Manta que aguanta, que busca, muy poco genera arriba. Ya se olvidaron Ángel Ledesma, ya se olvidaron del jugador Justin Alman y solamente están defendiéndose en estos últimos minutos el partido, Pachencho.
3: Johan Bocanegra, primero está Córdoba, pelota de Glendis Mina, el juego es oscuro, el juego es inexacto, el juego es impreciso para técnico universitario. Pelota en la derecha, señoras y señores, a continuación va llegando, marca, sigue Castaño, Mateo Castaño intenta meterse, Bocanegra, el número 10, es falta, y el tiro libre es para la representación de técnico universitario. Tiro libre para técnico universitario, minuto 40 minutos de la parte final, 1 para el Manta, 0 para la representación de técnico universitario. Tiro libre que lo va a hacer efectivo Mateo Castaño.

0: pasaron, Boca Negra, queda golpeado un hombre del Manta, Boca Negra se entra arriba y en palomita que se lanza, va sacando esa pelota Juan Nazareno, vuelve a tener Boca Negra, el envío de Boca Negra, pelota que cae en el área, la complementa, la salida es de Glendis Mina, el árbitro para el juego, el árbitro tiene que parar el desarrollo del juego para que le atiendan al hombre del Manta. Minuto 41, dos variantes se alistan, una para el Manta, una para técnico universitario. Van a ser los últimos cambios, van a realizarse las últimas variantes, 41 minutos de la parte final. Minuto 41, 1 para Manta, 0 para la representación de técnico universitario. Se va Majao en técnico universitario. Se ha ido Majao en técnico. Entra el 8, se va Juan David Jiménez. Juan David Jiménez abandona la cancha. Es el cambio, la variante que se hace en el plantel del Rodillo Blanco Rojo Mateño. Estupiñán es el que entró en técnico universitario. El número 77, Carlos Estupiñán, lo tenemos en la cancha. Número 77 en técnico universitario. Y se fue del campo de juego el jugador de la camiseta número 8. Ya está en juego, pelota que viene a continuación con Castaño, pelota para Armas, intenta por la derecha, se mete, aquí está, Armas que devuelve para Castaño, mete la pelota para Wagner Delgado, quiso articular con Castillo y se le va ese balón a Mateo Castaño. Minuto 42 con 15, un remate de larga distancia por intermedio de Carlos Estupiñán, pelota por la parte final de la cancha y el saque de goles para el Manta. Daniel Flores Páez, pida la mejor.
1: 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Patricio Freire Molina.
0: 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Últimos minutos, Daniel, 43 de la parte final. Delgado se entra, dos dejaron pasar. Wagner es uno de ellos y el otro es Castillo, la pelota en los brazos de Félix Zambrano,
2: Carlos. Pero pasó prácticamente rozando esa número 5 con Ayrton Morales, que llega precisamente a conectar esa pelota, pero antes estaba Wagner Caicedo también. La número 5 tenía que pasar por ellos, solamente roce en la cabeza de Wagner Caicedo en una de las mejores y últimas oportunidades de gol que ha tenido técnico.
0: 44 minutos, minuto 44. Estamos cerca del final. Pelota por izquierda. Se mete, entra Justin Alman. Justin continúa abriendo campo, haciendo camino al andar. Cae Justin, reclama falta. La pelota es de técnico universitario. Wagner Delgado recupera prácticamente en su cancha. Wagner Delgado para darle salida. Adelanta por la izquierda. Aquí se viene el Rodillo Blanco Rojo Mateño, pelota para Armas, trabaja el 8, Armas mete la pelota para Wagner Caicedo, estaba en la marca Nazareno, la sacó, pelota para el lateral Blanco Rojo Mateño, para el cuadro Mateño, lateral poder, la super camioneta 2026, 10 años de garantía, está en Ambacar, viene Córdoba que habilita en la derecha, aquí está, intenta centrar, pone la suela, Ángel Edesma en el rebote, Boca Negra que aprovecha, Boca Negra metí ese balón para Carlos Estupiñán, el 77 se metía, comete la falta, balón que se va por la parte final, tiempo completo, 45 minutos, Carlos.
2: Y con la presencia de Luis, de Carlos Estupiñán, allí precisamente aparece más bien Johan Bocanegra un poco más retrasado, ya no es el jugador que solía lanzarse hasta la última línea Bocanegra, sino que se retrasa y le permite a que Carlos Estupiñán llegue con un extremo. 7 minutos más de edición, señor Patricio Freire.
0: Listo, don Eloy Beltrán salió con la pancarta. 7 minutos más para que esto se acabe. 7 minutos más, en 7 minutos poniéndole un poquito de empeño, de amor sobre todo. Se puede lograr el gol, se puede lograr el empate. Por la izquierda iba.

0: Transitando, buscando, abriendo cancha. Pelota para el tiro de esquina. Para técnico universitario, tiro de esquina. 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
1: Vamos al 19º del partido, 15º para la representación de técnico.
0: Va desde la izquierda, técnico universitario. Puede ser, centro que viene. Saltaba Naya, va de largo en el rebote. Wagner Delgado acomoda para Mateo Castaño. No tanto como para acomodarle. Tuvo que sufrir. Ahora sí, pelota en la derecha, va manejando Johan Bocanegra para Castaño. Castaño otra vez intenta por izquierda para Wagner Delgado. Qué gran trabajo, Wagner Delgado. Puede ser, centra Delgado, pelota que va de largo, no alcanza Félix Zambrano y está sacando Ángel Edesma. El equipo del Manta defendiendo el resultado, se conformó con el 1-1. Técnico universitario buscando la igualdad, buscando el empate. Pelota por la parte final de la cancha. Vamos jugando casi 2 minutos de los 7, están quedando 5. 5 minutos más para que esto se acabe. Daniel Flores Páez, pida la mejor.
2: 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Patricio Freire Molina.
0: 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La pelota está... falta, dijo el árbitro, falta. Falta sobre el jugador Bocanegra. Se cobra el tiro libre. Va con Castaño. Bocanegra intenta irse. Otra falta. Va con la pelota. Ahora sí, es para tarjeta. Ya desde hace rato a Ledesma. Le pintan de amarillo. Tarjeta amarilla para Ángel Ledesma.
1: Claro, Ángel Ledesma le detiene, pero con falta. Y de eso, a pesar de aquello, Johan Bocanegra aguanta, recupera la pelota, quiere seguir y ahora sí se determina un tiro libre para la representación de técnico.
0: Allá va Diego Armas, el número 8. Centra Armas, saca desde atrás. Es Octavio Moscarelli. Moscarelli, pelota en la izquierda. Se mete Glendis Mina, se multiplica. Corre por la zurda. Aquí está, arranca Juan Nazareno. El 70, Nazareno, qué buen ataque. La pelota para Michael Valencia y se cruza. ¡Qué bien! La acción por parte de Anthony Castillo, que no le permite que saque el disparo en nombre del Manta porque intentaba poner la segunda. Técnico universitario se salve en este contragolpe, Carlos.
1: Estaba la segunda, Michael Valencia no se percata que desde atrás llegaba el jugador de técnico universitario. Estaba la segunda para el Manta. Ataca técnico, los últimos minutos, señores, del partido.
0: 48-30, señoras y señores, pelota por la izquierda, arranca Castillo, centra Castillo, puede ser Castillo, se defiende el Manta, sacaban ese balón, se le encontró Mateo Castaño, Bocanegra, centra Bocanegra de cabeza y salva el portero, un remate de izquierda, pelota fuera. ¡Qué atajada espectacular! Félix Zambrano se lanza, Julián Anaya, como siempre Julián Anaya, le pone al lado más difícil, junto al palo, y el arquero espectacular para sacar esa pelota.
1: Definitivamente que sabe cabecear Julián Anaya, y después en segunda instancia lo que hace Félix Zambrano es espectacular, completamente, se lanza al palo derecho, la pelota estaba lista para ingresar, pero don Félix Zambrano desesperadamente logra sacar esa pelota, señores, un poco más, y técnico universitario de pronto, y puede llegar al empate, si es que tuviese unos minutos más, don Patricio Freire Molina.
0: Sí, señor, hemos jugado los cuatro, falta 3, para completar los 7, 3 minutos, y esta historia habrá terminado. Estadio Jocay de Manta, Manta con técnico universitario, la categoría está de por medio. Ángel Ledesma va por izquierda, se mete Ledesma, entra Ledesma, cae Ledesma. Qué mala costumbre de Ledesma, ¿no? Cae y abraza la pelota, cae y sostiene la pelota, pero esta vez sí le convenció al árbitro y va a haber tiro libre para el equipo del Manta, Carlos.
1: Pero claro, el señor Ángel Ledesma ingresó más allá de aportar futbolísticamente, o sea, debería ser el complemento adecuado de Justin. Sin embargo, él ingresó a eso, o sea, al antifútbol, al agarrón, a la caída, a provocar una falta. Y mire cómo pasan los minutos. Eso es lo que le conviene a la representación del Manta, que pasen los minutos, que generar una jugada importante del ataque del Manta sea lo mejor, dice el profesor Raúl Duarte.
0: 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Vamos al tiro libre. 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Sufriendo el doctor Javier Ochoa. Sufriendo a esta altura del compromiso. El tiro libre es para la representación del Manta. Llega a ordenar, llega a dar indicaciones Octavio Moscarelli. Ah, está Brian Ramírez también. Brian Ramírez, minuto 51. Queda uno para que termine, yo creo que un poquito más. Queda poquito para que esto se acabe. Técnico universitario ha reaccionado, pero le ha faltado. Michael Valencia me parece que va finalmente. Reclamos desde la banca de técnico universitario. Va al tiro libre Michael Valencia, el 8 del Manta, Michael Valencia, autorización del árbitro, 2 en la barrera, Michael Valencia, le pega, lo olvido, pega fuera de la cancha, el saque de gol va para la representación de técnico universitario, se nos está yendo el tiempo, Carlos.
1: Se termina, señores, cuando técnico universitario tuvo que replantear todo, es cierto, adelantó líneas, pero lamentablemente no le está alcanzando, ataque el rodillo, la última.
0: Va por izquierda, puede ser la última, Estupiñán, Estupiñán la va sacando la pelota, se le sobra a Johan Bocanegra, va por ella, Bocanegra de taco, la juega para Castaño, Castaño que devuelve, Bocanegra va, Bocanegra se encuentra con Glendis Mina, marca Glendis Mina, sigue Glendis Mina, la pelota va a salir y eso pasó, el lateral es para técnico universitario, lateral poder, pero el árbitro dice terminó, se acabó, señoras y señores, el compromiso ha terminado, final en el estadio Cocay de Manta. Qué tristeza, qué preocupación esta derrota para técnico universitario y comienza el Manta a acercarse y ahora le llevan a Bocanegra, alguien le provocó por allí, alguien lo provocó, reacciona Bocanegra, palabras van, palabras vienen, esto se ha acabado. Una situación muy dolorosa, una victoria muy triste, muy dolorosa en este escenario deportivo. Voy con Daniel Flores Páez para el cambio correspondiente. Ya estamos enseguida con Carlos Núñez Gaibor. Desde parte baja ha ganado el Manta 1-0 a técnico universitario. Y el equipo manabita sigue sumando, ganó el Delfín, se nos están acercando las llamas, se nos están acercando las llamas que arden y arden. Daniel Flores Páez, pida la mejor.
2: 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Vamos a una ligerísima pausa, cumplimos con un compromiso y enseguida tenemos ya información con Patricio Frey de Molina y desde la parte baja, Carlos Núñez.
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2: 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Vamos Patricio Frey de Molina, y en un momento tendremos llamado desde la parte baja con Carlos Núñez Gaibor. Patricio Frey de Molina en Radio Centro.
8: La radio de toda la vida, correcto, Daniel, muy bien, ya mismo vamos con la conferencia de prensa, ya mismo para escuchar a los protagonistas al término de este encuentro que la verdad nos ha dejado mal parados. Hemos quedado mal parados porque Técnico Universitario con 33 puntos no ha sumado ninguno, sí han sumado los de la parte baja de la tabla. El equipo del Delfín, que ya tiene 32, se quedó a un punto, ojo, ojo, a un punto se quedó el penúltimo, que es el equipo del Delfín, que luego de la victoria frente a Muxurruna aparece subiendo en la tabla de colocaciones. Y lo del Manta es lo que más va a doler de aquí para adelante. El equipo del Manta sumó 27 puntos, 27, está acercando, ojo con esto, se está acercando. Y quiero contarles que Técnico Universitario, su próximo compromiso, su próxima presentación es igual de visita, de visitante, se va a un estadio complicado, a un estadio difícil, debe enfrentarle al equipo del Deportivo Cuenca, y el compromiso está a la vuelta de la esquina, porque hablamos del viernes 16 de octubre a las 15:30, Técnico Universitario visitante frente al Deportivo Cuenca, fecha número 3. Y observo cómo está el tema para los rivales, porque de aquí hay que ir observando qué es lo que pasa cuando no sabemos aprovechar, cuando les tenemos al frente, cuando sabemos que hay que sacar esa ventaja, ese provecho, no lo logramos. Ahora tenemos que esperar que nos den haciendo la tarea. Mira lo que son las cosas, lo que son las cosas de la vida. El equipo del Manta tiene con el Delfín. Será el domingo a las 11:30 en esta cancha. En esta cancha, dicen los entendidos en el fútbol, los manavitas, que el que pierde este clásico, porque así lo están llamando, El que pierda ese compromiso va a descender. El que no sume, el que no gane, se quedará o se irá a la Serie B del fútbol ecuatoriano. Pero resulta que son dos los que se van a ir. Y pregunto, ¿cuál va a ser el otro? ¿Cuál va a ser el otro que va a descender? Miren qué problema, en qué lío nos hemos metido. ¿En qué situación estamos hoy por hoy? Técnico Universitario no pudo lograr una victoria y como les digo, la situación es sumamente preocupante porque este era el partido, este era el encuentro. Aquí tenían que estar todos apoyando al equipo, pero nos cruzamos de brazos y allá. Y la situación se está empeorando, la situación se está complicando. Bueno, parece que tenemos ya informe de parte baja. Vuelvo, Daniel Flores Páez en Radio Centro.
2: La radio de toda la vida. Aquí estamos, señoras y señores, correcto, Patricio Freire Molina. 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Tenemos a Carlos Núñez. Carlos Núñez Gaibor, adelante en Radio Centro.
9: La radio de toda la vida, gracias, Daniel Flores Páez. Nosotros acá, en cambio, ya estamos ubicados en el sector de la rueda de prensa, donde comparecerá ya mismo el profesor Ismael Blanco. Bueno, eso es lo que se estipula, ¿no? Que normalmente venga el técnico visitante primero y luego pues comparecerá el profesor Raúl Duarte, el payaso, que se acerca. Lamentablemente, señores, ha sido una fecha complicada, triste y preocupante para el fútbol ambateño. Ayer la representación de Musurruna cayó ante el conjunto del Delfín. Y sí, vamos a preguntar a nosotros. Distintos. Carlos Núñez de Radio Centro, mi querido amigo. Carlos Núñez de Radio Centro. ¿Sí? Estamos listos para las preguntas correspondientes y para poder estar listos. Cuando se demora un poquito el profesor Ismael Blanco, y creo que les decía, preocupante la situación del rodillo, preocupante. No se puede perder con un rival directo. O sea, el Manta es un súper, hiper, mega rival directo. Y eso es lo que creo que le tiene al equipo complicado. Lo que más me molesta de lo que vi, digo, y de lo que algunos hinchas estuvieron acá presentes, es que hubo dos tiempos. El primer tiempo para Técnico Universitario, fatal. El primer tiempo para Técnico Universitario, sin producción. Un primer tiempo para la representación del rodillo, que no tuvo esa opción de poder fijarse en los ataques. O sea, lamentablemente, las dos alas de ataque. Luis Joel Estupiñán por derecha y por izquierda el jugador Wagner Delgado, muy poco en la primera parte. Por eso es que, claro, como una de las dos alas no estaba funcionando, el técnico Ismael Blanco lo saca a Luis Joel Estupiñán, que anda abajo de fútbol. No lo siento a Luis Joel Estupiñán, que tiene que dar mucho más. O sea, creo que el fútbol de Luis Joel es mucho más fluido, es el extremo que se busca, que llegue hasta la última línea, que busque centros, que vaya al pase de la muerte. Esto es lo lamentable, ¿no? Entonces, claro, ante esta ausencia de fútbol ofensivo, lamentablemente, pues tuvo que allí ponerse en el tema del cambio con Johan Bocanegra, que mejoró la representación de técnico, sí, mejoró muchísimo en el segundo tiempo. Pero claro, no supo aprovechar el hecho de que tenía un hombre más en la cancha después de la expulsión de Mateo Ortiz. Entonces, claro, nosotros decíamos que el director técnico Ismael Blanco va a tener que replantear todo en el segundo tiempo para aprovechar precisamente la ausencia de un hombre más en el equipo rival, que sí, que se fue con todo Técnico Universitario, es cierto, que tuvo más manejo de pelota, que es lo que le había faltado, porque Técnico Universitario no tuvo manejo de pelota en el primer tiempo. Bueno, la consigna, la opción era recuperar la pelota, recuperar el esférico y de allí pues empezar a generar un poco más. Creo que con la presencia de Johan Bocanegra
1: negra de Mateo Castaño, principalmente con los dos elementos, porque luego también ingresó Carlos Estupiñán, pero con Johan Bocanegra y con Mateo Castaño creo que las cosas mejoraron ostensiblemente, creo que mejoraron pero de una manera importante, y ahí es cuando técnico universitario tiene más la pelota. El pecado capital de técnico, lamentablemente, fue, señores, el hecho de que no pudo ser tranquilo, un equipo certero, un equipo que se concentre. No tuvo concentración, o sea, caíamos en una serie de imprecisiones. Y claro, dicen que la desesperación es la peor consejera. Y le notamos a la representación de técnico universitario desesperado. Ha tenido momentos donde la pelota ya era para la representación del Rodillo, pero lamentablemente otra vez la ineficacia que le juega al conjunto del técnico universitario para la derrota. Y la eficacia de un Manta que en el primer tiempo fue superior, creo que en eso vamos a convenir todos. El Manta fue superior, sí, en el primer tiempo. Y de allí precisamente que sale el golazo de Joaquín Vergés. Desde el tiro de esquina, la pelota no es que llegó en primera instancia como una sorpresa, no, porque ya antes, recuerden ustedes, en una jugada prácticamente calcada, Ayrton Morales pudo sacar la pelota, rechazó, pero era potente, era fuerte, le iba a descolocar completamente al portero, pero ahí estuvo Ayrton Morales. Entonces, si es que decimos que Ayrton Morales fue uno de los elementos más importantes y de las figuras del partido en la primera parte, bueno, eso dice mucho, sí, precisamente de que el conjunto del técnico fue bastante liviano. Y creo que una de las principales inquietudes que vamos a tener hoy con el profesor Ismael Blanco es el por qué este técnico universitario que tiene dos historias, cuando el fútbol debería ser como un poco más regular, cuando el fútbol debería ser un poco más continuo. Es cierto, no puedes tener una máquina ofensiva durante los 90 minutos. En algún momento tienes que parar un poco, rehidratarte, dosificar energías. Pero tampoco es tan justificable que la representación de técnico tenga dos momentos tan notorios, o sea, tiene dos momentos tan evidentes. El primero cuando no tuvo la pelota y el segundo cuando con un hombre más en la cancha lamentablemente no pudo aprovechar las oportunidades. Preocupante, sí, señores. ¿Que preocupa la situación de técnico universitario? Sí preocupa. A modo de broma, conversaba con Pedro Aníbal Fernández y me decía que para él se van a complicar en las últimas fechas el conjunto de técnico y el Orense. Claro, querían, y los maravitas quieren que se salve, obviamente, la representación del Manta o el conjunto del Delfín. Ya comparece el profesor Ismael Blanco, el técnico de la representación del Rodillo. Nosotros estamos acá en directo desde el Estadio Jocay de la ciudad de Manta. Vamos a empezar entonces esta rueda de prensa con el zorro Ismael Blanco, el técnico de la representación del Rodillo, que ya se encuentra junto a nosotros y que está listo para absolver las inquietudes que se puedan tener en estos momentos. Se da la bienvenida por parte del relacionista público del Manta para las inquietudes. Bueno, escuchemos entonces a continuación las inquietudes de los colegas en torno a las alternativas que tuvo. Escuchemos a continuación.
10: Los nombres, la táctica, pero no se llega al gol, que es lo importante. ¿Cómo trabajar y corregir este aspecto que ha sido el problema fundamental desde que usted llegó? Gracias, profe, buenas tardes.
11: Creo que nos faltó el gol, los cambios, hasta tácticamente. Yo creo que el empate era justo, sabíamos que era otra final más para nosotros, con un rival que venía en ascenso, y bueno, la verdad que tuvimos varias ocasiones, no la pudimos convertir, y bueno, nosotros sabíamos que lo fuerte de ellos, tenían gente alta y ya trabajan bien las pelota parada, atacan bien, y bueno, así vino el gol. Y bueno, lamentablemente, con todo el esfuerzo que hicimos en el segundo tiempo, no nos alcanzó, ¿no?
1: Correcto, Ismael Blanco. Profe, buenas tardes. ¿Por qué este técnico universitario de dos historias? En el primer tiempo tuvo muy poca producción ofensiva. Este técnico universitario que hasta en actitud a veces nos parece, disculpe, es lo que se ve un poco displicente. En el segundo tiempo cambia, tuvo más manejo de pelota, me parece que ingresó bien Castaño y Johan Bocanegra. Pero ¿por qué ese primer tiempo tan frío del Rodillo que lamentablemente no le alcanzó luego para empatar?
11: Ahí estuvimos un poquito medio sometidos por el partido que nos jugábamos, pero creo que apenas arrancamos tuvimos una situación otra vez, acá en Manta, otra vez en el mismo estadio, tuvimos una situación de cero, mano a mano, tuvimos otras situaciones donde no la pudimos terminar bien. Y bueno, nada, la verdad que a veces el juego juega, te presiona y bueno, a veces no te deja jugar tranquilo, ¿no? Como se dice, pero bueno, después en el segundo tiempo se cambió la actitud, se cambió el esquema. Nada, tuvimos que ir a buscar el resultado y bueno, lamentablemente tuvimos varias ocasiones hasta en el tiro de palo y no quiso entrar. La verdad que creo que el equipo se merecía llevar un punto, ¿no?
1: Perfecto. La respuesta de Ismael Blanco a través de Radio Centro, la radio de toda la vida, la rueda de prensa acá desde el Estadio Jocay.
12: Después de mis compañeros de un primer tiempo del Rodillo Ambateño, yo creo que aquí las cosas hay que hablarlas claras. ¿Qué más le puedo pedir a técnico universitario? Ha jugado dos partidos en el hexagonal, ha disputado seis, ha conseguido uno y precisamente con los rivales directos. El primero el Delfín, el segundo el Manta. Técnico universitario le está permitiendo ponerse un oxígeno a los equipos de Manabí y nos estamos labrando a lo mejor nuestro propio destino. Preocupa la situación actual a sabiendas de que a lo mejor así como estamos nos vamos directo a la primera categoría B, profe.
11: Eso nos deja falta, además estamos fuera del descenso, ¿no? Así que nada, la que sí jugamos los dos partidos, lamentablemente más en casa que queríamos ganar, no se nos dio. Acá veníamos a sacar un buen resultado, que tampoco no lo pudimos hacer, lo perdimos. Nada, la verdad que lógico, nos vamos caliente, nosotros sabíamos que era otra final más, como decís, con dos equipos acá de Manta. Y bueno, nada, lamentablemente no se dio, creo que el equipo mostró, más en el segundo tiempo mostró la actitud, de ir a buscar el resultado, sabíamos que algo lo teníamos que llevar y lamentablemente esto es fútbol, no quiso entrar el balón nuestro dentro de la red, ¿no? Dentro del arco.
1: Correcto. Las versiones del profesor Ismael Blanco, el técnico de la representación de técnico universitario, aquí en la rueda de prensa, ha venido con Andrés Naranjo. Andrés, ¿cómo estás? Bienvenido a través de Radio Centro. Bueno, complicado y triste, me imagino, ¿no?
13: Sí, bueno, son rivales de los cuales no teníamos que ceder puntos, pero venimos a seguir. Tenemos la otra final, y quedó la vuelta a la página y estamos accediendo.
1: ¿Sienten que se acercan peligrosamente otra vez a los dos de abajo?
13: O sea, de cierta forma, tú sabes que jugar ya en esas instancias siempre van a ser tus rivales complicados, va a ser todos los equipos que no pasan a final. Tuviste segundo tiempo, intentamos, pero no se dieron las cosas y pues bueno, hay que seguir trabajando. Creo que el cuerpo técnico debe ir buscando la mejor alternativa para poder seguir sumando.
1: Un abrazo, Andrés.
13: A ti, amigo.
1: Gracias, Andrés Naranjo, junto a nosotros a través de Radio Centro, la radio de toda la vida, compareciendo el técnico Ismael Blanco, el zorro, lamentablemente, pues no pudo. Técnico, un hombre más en la cancha, técnico universitario con varias opciones importantes de gol, sí, tuvo opciones importantes de gol, técnico universitario. Tuvo el manejo de la pelota, lo que no había tenido en el primer tiempo y se partió el conjunto del Rodillo allí precisamente cuando tuvo un primer tiempo agradable, desagradable mejor dicho, porque no llegó, o sea, decíamos que tan bajo anda Luis Joel Estupiñán que el técnico Ismael Blanco tuvo que sacarlo para ponerle a Johan Bocanegra, y ahí es cuando técnico empieza a tener la pelota, a manejar los hilos del partido y evidentemente las cosas empezaron a cambiar. Bueno, señores, creo que es preocupante, creo que hay que pensar muchísimo en el tema de afianzarse más en el gol. Técnico llega, técnico busca, bien lo dice el profesor Ismael Blanco, la pelota pega en el palo, el Rodillo tiene opciones,
14: pero lamentablemente lo que se busca es precisamente eso, ¿no? Tener un poco más de contundencia, un poco más de posibilidades que le permitan ser mucho más compacto. Creo que lamentablemente Técnico Universitario otra vez cae en esa desesperación, en esa angustia, y la desesperación es lo peor, porque la desesperación le llevó a la representación del Rodillo a ser lamentablemente impreciso, aunque tenía la pelota, aunque llegaba, aunque empezaron a tocar más, lo de Castaño fue bueno, lo de Bocanegra fue bueno, pero hay variantes igual como la de Carlos Estupiñán que lamentablemente no incidieron de manera correcta en función de un buen resultado. Así que, señores, junto a Patricio Freire Molina, el camino es largo y culebrero. El camino directo hasta la ciudad de Ambato, Dios mediante, nosotros en este periplo desde la ciudad de Manta, con mucho gusto para ustedes. Hoy, lamentablemente, les hemos contado que el conjunto del Rodillo pues se perdió su partido ante el conjunto del Manta. Daniel Flores Páez, compañeros en Ambato, nosotros cerramos la señal desde el Estadio Jocay con Daniel Flores Páez, con usted a través de Radio Centro. Pida la mejor.
2: 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Gracias, Patricio Freire Molina. 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Ya viene Jorge Humberto Villarruel, Pablo Danilo Ortega, Nicolás Velastegui y Diego Fiallos aquí en Radio Centro, enseguida para el siguiente partido entre Guayaquil City y...
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0: Qué placer saludarlos en la tarde. Bueno, continuamos con la información deportiva. Un abrazo grande, bienvenidos. Seguimos. Ya el encuentro. Guayaquil City MLEG, listos ya para la información. Pablo Danilo Ortega en los relatos. Nico Velástegui. Comentarios de Diego Figallos y en la parte comercial. ¿Quién les habla? Jorge Humberto Villarón. Les decimos buenas tardes, bienvenidos. Iniciamos ya con lo que es la transmisión de este encuentro entre Guayaquil City y MLEG. Pablo, buenas tardes, bienvenido. Qué gusto saludarte.
1: A través de Radio Centro, un abrazo, mi querido gordo Jorge Humberto Villarruel. Los equipos están en la cancha. Ya se viene el partido entre Guayaquil City y la representación del Club Sport MLEG. Listos ya para lo que va a significar. Claro, muy poca presencia de aficionados, muy poca presencia de hinchas, ni del MLEG, mucho menos del Guayaquil City. ¿Sabe qué es la buena noticia de este partido para la apertura? No hubo necesidad de venir tomando de agüita de valeriana. ¿Por qué razón? Dos fechas de suspensión para Don Pul Gavilanes, es decir, no estará el adefesioso dentro de la zona técnica. Entonces, ahí tendremos ya un buen arranque. Ahí tenemos ya un buen arranque, porque la verdad hace tanta cosa este elemento dentro del terreno. Entonces, por esa razón es que arrancamos de esta manera. Vamos inmediatamente para poder compartir y disfrutar la presentación de las integraciones dentro del campo de juego. Saludo con Nicolás Velástegui. Bienvenido, muy buenas noches a través de Radio Centro,
2: la radio de toda la vida. Buenas noches a Pablo Danilo, a Jorge Humberto, a Diego Fiallos. Un gusto, un placer compartir con ustedes para este partido entre MLEG y Guayaquil City en el estadio Cristian Benítez. Es verdad, sin Pul Gavilanes, sin el adefesioso, sin el del tic nervioso, Pul Gavilanes. Vamos a revisar las conformaciones, mi estimado Diego Fiallos. Primero la del Guayaquil City en la portería con el número 30, Jorge Pinos.
3: Así es, buenas tardes con todos, compañeros, los oyentes, un saludo cordial. El pórtico lo defiende el experimentado, el número 30, Jorge Pinos.
2: En la defensa con el número 4, Eric Ladines.
3: Central por el sector de izquierda, el número 4, Eric Ladines.
2: También estará en la saga con el número 3, Yardely Rodríguez.
3: Lo acompaña por el sector de derecha, el número 3, Yardely Rodríguez.
2: Con la número 6, Roger Arias.
3: Roger Arias, jugador ecuatoriano de 26 años, 1.78 de estatura.
2: La número 17 para Junior Ayoví.
3: Junior Ayoví, jugador ecuatoriano de 24 años, 1.68 de estatura. El número 17, Junior Ayoví.
2: En el medio sector estará con el número 14, Dixon Arroyo.
3: El experimentado Dixon Arroyo, compasado en la MLS, en el Inter de Miami, de 34 años, 1.79 de estatura, Dixon Arroyo.
2: Le acompañará con la número 20, el uruguayo Santiago Laurino.
3: Uruguayo de 23 años, 1.81 de estatura, también militó en el equipo del Rentistas, también en la Serie B, junto con el Guayaquil City, es Santiago Laurino, número 20.
2: Pablo González con la número 80.
3: Número 80 para el jugador uruguayo de 30 años, 1.65 de estatura, militó en Macará. También en el Albion FC de su país de origen, Pablo González, número 80.
2: Jugará contra su ex equipo con la número 33, Romario Caicedo.
3: Romario Caicedo, camiseta 33, ecuatoriano de 36 años, 1.81 de estatura. También militó, ya lo decías tú, Nico, en el Club Sport Emelec. Romario Caicedo, número 33.
2: Dos jugadores adelante con la número 11, Edison Mero.
3: El goleador de este campeonato con 13 gritos de gol en este año, 28 años para este jugador, 1.73 de estatura. Edinson Mero, número 11.
2: Y el centro delantero, el punta con la número 21, Diego Dorregaray.
3: Argentino de 34 años, 1.87 de estatura. También militó en el equipo del Farense en la segunda liga. También militó en técnico universitario en Deportivo Cuenca, Diego Dorregaray, número 21.
2: Vamos rápidamente con la alineación de MLEG en la portería. Los dirigidos por Ezequiel Medrán en el pórtico con la número 12, Pedro Ortiz.
3: Ecuatoriano de 36 años, 1.88 de estatura, Pedro Ortiz.
2: Lateral por derecha, Orlando Herrera con el número 80.
3: Jean Paul Herrera, compasado en técnico universitario, ecuatoriano de 22 años. Jean Paul Herrera, número 80.
2: El capitán con la número 27, Luis Fernando León.
3: Ecuatoriano de 33 años, 1.85 de estatura, Luis Fernando León, 27.
2: Le acompaña en la saga con la número 4, Stalin Segura.
3: Stalin Segura, ecuatoriano de 26 años, 1.82 de estatura, compasado en Aucas, número 4.
2: Lateral por la izquierda con la número 3, Ignacio Guerrico.
3: Argentino de 28 años, 1.75 de estatura. altura, Ignacio Guerricón, número 3.
2: En el medio sector con la número 32, Jefferson El Gato Valverde.
3: Jefferson Valverde, ecuatoriano de 27 años, 1.71 de estatura, acompasado en Delfín. Jefferson Valverde, número 32.
2: Le acompaña Angelo Mina con la número 5.
3: Camiseta 5 para el ecuatoriano de 27 años, 1.78 de estatura, Angelo Mina, número 5.
2: Extremo por derecha con la número 11, Teodoro Arce.
3: Teodoro Arce, paraguayo de 26 años, 1.72 de estatura, es el jugador Teodoro Arce, número 11.
2: Por la izquierda con la número 19, Juan Ruiz Gómez.
3: Juan Ruiz Gómez, argentino de 32 años, 1.70 de estatura, número 19.
2: Adelante, Reyson Zaya con la número 59.
3: Compasado en el nacional ecuatoriano de 18 años, Reyson Zaya, número 59.
2: Y el centro delantero, Ronnie Carrillo con la número 9.
3: Ex Muchurruna, el número 9, ecuatoriano, Ronnie Carrillo, uno de los goleadores de este año, número 9.
2: El 11 del Emelec, están listas las conformaciones. Nos vamos a ir con Jorge Humberto Villarruel para darle arranque al compromiso en Guayaquil City y Emelec.
0: 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Y esto arranca. Arranca el encuentro. Enseguida nos vamos con el relato del abogado del gol, Pablo Danilo Ortega.
4: Pablo Danilo Ortega. 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
1: Muchas gol. Gracias, señoras y señores. Aquí estamos ya en esta jornada deportiva a través de 91.7, 1130 en amplitud modulada. Ganó Independiente del Valle, ganó el Mante. Vamos a ver qué nos depara para el cierre de esta jornada sabatina el día de hoy. Está ya buscando precisamente a Carrea el fútbol. Ronnie Carrillo va buscando con Ángel Angelo Mina. Angelo Mina para Juan Pablo Ruiz Gómez, tocando por el carril de derecha. Viene para Jean Paul Herrera, se acerca Jean Paul. Aquí está buscando también asociarse con Juan Pablo Ruiz Gómez, balón en profundidad, llegando, antes estaba ya la cobertura, quedándose Jorge Pinos con la número 5. Aquí está llena recepción, señoras y señores, en este partido ha comenzado ya la jornada. Fuerte sol sobre nuestra serranía ecuatoriana, principalmente en la provincia de Tungurahua. Hay que tomar todas las precauciones necesarias, nada más, hay que cuidarnos. Los rayos violetas están, ultravioletas están sumamente fuertes, así que hay que tomar precauciones. Está tocando ya la salida Guayaquil City, que la va manejando Daniel el Mono Viteri en la zona técnica del equipo ciudadano. Proyecta hacia territorio contrario. Aparece ya para Edinson Mero. Aquí la juega para Diego Dorregaray. Aparecía también a la cobertura. Se va quedando con el número 5. Va buscando otra vez Pablo González, cambiando de frente. Se acercaba también en esa jugada con Roger Arias. Perdía ya el control. Se va a perder por fuera de la cancha. Hay un servicio lateral, Poerra, supercamioneta del 2026, ataque el Emelec, se viene por parte del jugador en el carril de derecha, Teodoro Arce, levantaba este centro, la pelota que va rechazándose por parte del equipo ciudadano, ahí acarreaba el fútbol Luis Fernando León, que salía, permite ya para un servicio lateral, dice que le ponga una pausa nada más, ahí va a reanudar las acciones del jugador Jean Paul Herrera en la representación millonaria, viene ya de manera ofensiva, tocando por parte de Juan Pablo Ruiz Gómez, de solución para Champul. Aquí está Herrera, Angelo Mina, acarrea ya el fútbol, se acerca Mina, cerca está, abre por la derecha buscando para Arce, se le va a terminar la cancha y se va a perder por fuera del terreno para un servicio lateral, Poer, servicio de puerta, en beneficio del equipo ciudadano, Jorge Humberto.
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1: Perfecto, muchísimas gracias. Estaba Ignacio Guerrico siendo objeto de infracción, retrocede Jefferson Valverde, va en la salida con Stalin Segura, complementando con Pedro Ortiz, otra vez está Stalin, complementa nuevamente la pelota que la va perdiendo, recuperación, la quedaba por parte de Junior, yo vi buscando para Dixon Arroyo, se junta también en la zona medular del campo de juego Junior, está ya acercándose Santiago Laurino, tocando, aquí está Pablo González, cambiando de frente, se va acomodando otra vez con la pelotita, va manejando, aquí está desde el carril de izquierda, cero tiene Guayaquil City, cero tiene el Emelec, información de Radio Centro, la radio de toda la vida, hoy perdió técnico universitario y la lamentablemente se complica mucho más con el tema del descenso. Ayer ganó el Delfín a Muchurruna y se queda a un punto nada más de técnico. Y obvio, se acortaron las distancias también entre el Manta y la representación de técnicos, señoras y señores. Ahora solamente están a 6 puntos, ¿no? Nada más, 6 puntos de diferencia. Está en el acarreo del fútbol. Dixon Arroyo tocando para Junior Ayoví. Va manejando Junior Ayoví. Levanta la mira, a ver por dónde la pongo. Anticipándose Jefferson Valverde. Complemento otra vez de la recuperación. Venía Pablo González. Determina que hay una infracción, no hay una falta. 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Carril de izquierda. Va en el retroceso también sacando esta pelota fuerte ese territorio contrario. Roger Arias, antes estaba Romario. No alcanzaba a llegar. Deja Roger que se vaya por fuera. Servicio lateral que le favorece para el equipo ciudadano. Se mantiene el marcador 0-0. 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Aquí está proyectándose Junior Ayoví, levantando la mira. Junior que la tiene. No encuentra desahogo deportivo. Va buscando también con el jugador Santiago Laurino. Se acerca Santiago para Pablo González. Quiere ser el titiritero dentro del campo de juego. Ante la salida de Damián Díaz, es el que se pone como organizador. Aquí está precisamente el balón para Ángelo Mina en la recuperación. Termina despejando el equipo del el conjunto millonario para medias porque está recuperándolo otra vez del equipo ciudadano. Santiago Laurino entregaba para Dixon Arroyo. Línea divisoria del campo de las acciones. Aquí está Dixon. Proyectándose también hacia territorio contrario. No, prefiere retrocederla. Hay una salida por parte de Ladines. Ladines que va con el movimiento. Primeros minutos del partido. Diego Fiallos en Radio Centro.
3: La radio toda la vida. Y en efecto, el Guayaquil City primero quiere hacerse fuerte a través de la posesión, tener el esférico, empezar a implantar su idea dentro del campo de juego, tratar de pisar fuerte en estos primeros minutos del campo de juego. De parte del conjunto de Melec, vemos un fútbol más directo, un fútbol más rápido, aprovechando sus extremos. Por izquierda, el número 11, Teodoro Arce, y por derecha, quien ya tuvo participación, el número 19, Juan Pablo Ruiz. Vemos que ambos equipos salen a jugar el partido, ambos equipos buscan el marcador a su favor.
1: Exactamente, atención, la pelota que se va tratando, va avanzando, como avanza Universidad de Indoamérica, matrículas abiertas en carreras de grado, programas de posgrado. Un abrazo para León también, Daniel Flores Páez, acá compartiendo también la transmisión con nosotros, junto a través de Radio Centro, la radio de toda la vida. Se viene por el carril de izquierda, quiere proyectar este centro, parecía para el rechazo, termina sacando, ahí está para complementarla, también Dixon Arroyo hacia territorio contrario, la verdad que descenso. Se mueve en esta posibilidad también Juan Pablo Ruiz Gómez. Va buscando por derecha para Jambul Herrera. La toca Jambul Herrera que va con el movimiento. Va buscando por el carril de derecha. Va a levantar Juan Pablo Ruiz Gómez. Se frena. Se estaciona con el balón. Retrocediendo. Aquí hasta para Jefferson Valverde. Levanta el centro. El balón a segundo palo. Quiere llegar el remate de zurda. No alcanzaba a darle Saya una buena dirección en este avance millonario.
3: Muy fuerte ahí el centro del número 32 de Jefferson Valverde, que había pisado ahí zona de peligro. Peligro, tres cuartos de cancha, hablando por el sector de derecha, levantaba la mirada y se daba de cuenta cómo llegaba prácticamente casi en libertad el jugador David Saya. Lastimosamente, muy bombeado ese centro, no logra impactarlo de primeras y darle dirección al pórtico que lo defiende Jorge Pino.
1: Exactamente, estamos ya en 8 minutos de la parte de arranque de este partido, todavía uno se hacen daño. Información de Radio Centro, Jorge Humberto Villarruel.
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1: Y esta bochera, zona medular del campo de juego, amigos oyentes, está participando a través de la carga. Vargas, se viene el cuadro millonario. Desde el carril de zurda viene Zaya, David Zaya, para meterse en el área. Atención, el pase retrocede. Le quedaba ahí para Juan Pablo Ruiz Gómez. Logra habilitar por derecha a trompicones y todo, pero viene Ángelo Mina. Levanta el centro, Zaya conecta de cabeza buscando para Carrillo y se va a perder por fuera de la cancha. Este partido, señoras y señores, que está teniendo de a poquito, va subiendo la temperatura.
3: Y ha tenido más profundidad el Emelec. Primero en los primeros 5 minutos ya había llegado en 2 ocasiones de peligro. Ahora prácticamente acción seguida vuelve a inmiscuirse en esta acción el equipo del Bombillo. Ahora otra vez por el sector de derecha con el número 5, con Ángelo Mina, elevando el centro para otra vez que aparezca David Zaya. Termina impactando con el esférico. Le quería servir ahí un pase para Ronnie Carrillo. Lastimosamente no logra darle la dirección adecuada y se pierde por la línea final del campo de juego.
1: Y está por el carril de derecha. Vuelve la respuesta en cambio de la representación del Guayaquil City a través de Junior Yevi. Tocando para Pablo González. Levanta la mira. González distribuye. Ya abre el compás de juego. Maneja por la punta izquierda. Llegando con Roger Arias. Aquí está en la recepción. 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Una gran cartelera nacional e internacional que tendremos y para todos los géneros, mi querido Gordo.
0: Claro que sí. Folclor con los Jarcas, William Luna, recuerdos con la pandilla Bodega, sí señor, claro. y la cumbia, no hablemos más, vea, la cumbia con los mexicanos, espectacular, la verdad. Sí, para todos los gustos, así que los invitamos, para todos los gustos, sin excepción.
1: Y para los muchachos también.
0: También el domingo.
1: Ahí está el Dieguito.
0: Para eso digo, para todos los gustos, para todos, sin excepción. El domingo y el lunes hay eventos especiales en diferentes escenarios para todos los gustos.
1: Claro.
0: Hasta rock tenemos, con eso le digo todo.
1: Qué bueno, ya viene Jean-Paul Herrera, César Bollía, Ronnie Carrillo, estaba también llegando ahí el jugador, se trataba de Teodoro Arce, no alcanzaba a cerrar la pinza cuando busca permanentemente la representación millonaria aperturar la cuenta en este partido.
3: Y se entendieron muy bien en esta jugada Juan Pablo Ruiz Gómez por el sector de derecha junto con Jean-Paul Herrera, que es el lateral de mucha proyección que tiene este conjunto del Bombillo. Había llegado bien, levantó la mirada y se dio de cuenta que llegaba muy bien en la carrera el número 11, Teodoro Arce, que es extrema, que se lanza, intenta conectar con potencia y con dirección ese esférico. Lastimosamente no logra hacerlo de manera efectiva y se pierde una oportunidad más del Club Sport Emelec.
1: Y está proyectándose, atención, señoras y señores, la pelota que la va manejando en la zona medular del terreno de las acciones. Aquí estaba con Junior Yovi, el rechazo insiste todavía, daba norma de ventaja el juez central del partido. Se viene ya en el acarreo, está ya desde la punta diestra, va en la salida, participación en esta ocasión de parte de Juan Pablo Ruiz Gómez, complementando para Herrera. Herrera con Ángelo Mina, se acerca Mina, aquí está Ángelo. Marcamos ya 12 minutos de la parte inicial de este partido, el tiempo de juego de la Feria de Finados Mucho Runa 2026, el legado que nos une. Estamos ya con la cartelera, gran cartelera a nivel nacional e internacional del 30 de octubre al 3 de noviembre. Por supuesto, estaremos ya con toda la información. 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Aquí se viene el Guayaquil City. Junior Ayoví quiere rematar a Ayoví. Estaba ya en la marca, está la insegura. Sigue Junior Ayoví, atención a Ayoví, Ayoví, Ayoví, que acarrea. Ayoví se enredó, él solito perdió, se complicó demasiado. Permite la recuperación del equipo millonario. Está por parte de Ronnie Carrillo, la pierde él en cambio. Aquí se viene por el carril de derecha, avanzando también Pablo González, va a pegar al marco. La pelota que llega tranquilamente para el portero Pedro Ortiz, que se queda y atrapa. 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
1: Y está en la zona medular del campo de juego Jefferson Valverde, tocando conversando con Angelo Mina. 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Está retrocediendo también y Fernando León. Aquí hasta allá para el manejo, la juegan ahora. Se viene también en la participación por parte de Stalin Segura, tocando por la punta izquierda. Aquí hasta allá en el manejo, se quiere acomodar también con la pelotita, va con el centro, viene ya en la participación, señoras y señores, acomodándose otra vez en el fondo, saliendo con Stalin Segura, levantando la mira, viene Stalin, observa nada más Ezequiel Medrán, el director técnico del equipo del Bombillo, está en la zona técnica en cambio del equipo ciudadano, don Daniel el Mono Viteri, se viene por derecha, ya Juan Pablo Ruiz Gómez, centralizando, aquí está teniendo complicaciones, quería carriar el fútbol, buscaba también por parte de Teodoro Arce, en recuperación, la maneja también ahora desde el fondo, en la participación con Yardelia Rodríguez, complementando con Dixon Arroyo, se acerca Dixon, va a cambiar de frente, maneja por la punta izquierda, recepción de Roger Arias, tiene presión, Roger Arias que sale victorioso, está retrocediendo con el jugador Eric Ladines, la maneja Ladines, Ladines que está quedándose con la pelotita, Santiago Ladines, aquí estaba Laurino manejando también con Dixon Arroyo, la va a cambiar por el perfil de diestra, acarreando el fútbol y mire, ¿dónde tiene que retroceder todavía Pablo González para reorganizar y empezar a ponerse como titiritero de su equipo?
3: Y parece un lateral ya en estos prácticamente 15 minutos que vamos jugando, muy poco, y tiene que esforzarse mucho el número 80 Pablo González para tratar de detener el esférico e ir ordenando a sus compañeros. Retrocede mucho.

0: El siguiente relator, permítame enviar un saludo cordial para nuestros amigos del Club 9 de Octubre del Progreso de la Liga de Huachichico. Dice, hoy están en celebración 58 años. Los tetracampeones en Huachichico están de celebración. Un abrazo para el Club 9 de Octubre, 58 años de vida institucional. Un abrazo para Charlie Freire también, que nos envía ese reporte importante. Tiempo para el señor Jorge Humberto Villarruel, y enseguida viene para el relato el señor Nicolás Velástegui a través de Radio Centro, la radio de toda la vida.
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2: Radio Centro informa el tiempo de juego.
1: El tiempo de juego, minuto 16 de la primera parte.
2: Este es el marcador.
1: El marcador, 0 tiene Guayaquil, 0 tiene Meleg. Enseguida nos vamos con el relato de Nico Velástegui a través de Radio Centro.
3: Muchas gracias Jorge Humberto Villarruel. Se han jugado 17 minutos ya de la primera parte, siguen empatando 0-0. Guayaquil City frente al Emelec, dominando la pelota Junior Ayoví por la derecha. Se la deja ahora Pablo González, el retroceso buscándolo desde atrás a Yardeli Rodríguez. Yardeli dominando otra vez con Dixon Arroyo. Arroyo distribuye la pelota ahora por la izquierda, se la va entregando a Eric Ladines. Avanza Ladines, pelota ahora por el medio sector. Otra vez la media vuelta ahora de Dixon Arroyo, domina la posesión el Guayaquil City. El retroceso ahora con Santiago Laurino. Laurino se la deja a Pablo González. González ahora lo busca por la derecha a Junior Ayoví. Avanza el City. Ayoví se la deja a Pablo González. Intenta de primera González. Pelota dividida. Rechaza de cabeza. Atento estaba llegando esa pelota. Otra vez está la insegura. Sin embargo, le queda otra vez al City. Intenta Pablo González de primera. Ahí en la marca estaba llegando Reyson Zaya. Zaya se la deja ahora Teodoro Arce. Se viene Arce. Pelota larga. A ver si llega Ronnie Carrillo. Le va a quedar al final Juan Pablo Ruiz Gómez. Abierto por la derecha Juan Pablo Ruiz. Ruiz otra vez ahora con Ronnie Carrillo. Se viene Carrillo, se la deja Juan Pablo Ruiz Gómez. Le dan una pausa ahora al juego, otra vez dominando la pelota está Jean Paul Herrera. Herrera se la deja Juan Pablo Ruiz Gómez, ahora se viene el remate, intenta Teodoro Arce, la pelota le queda otra vez al Guayaquil City, tocando el balón, estaba llegando Pablo González, pelota larga, ahora el impacto de cabeza, otra vez le va quedando la pelota al Guayaquil City. Avanza Santiago Laurino, divide la pelota, se va a venir el impacto por parte de la defensa del Emelec. Ahora está Pablo González, pelota larga para Edison Mero, dentro del área está Mero, a ver qué puede hacer Mero, sigue Mero, el centro de Mero, sacó esa pelota, atento estaba llegando Stalin Segura, intenta el City, Diego Fiallos.
4: Y jugada que nace primero de la recuperación del número 80 del uruguayo Pablo González, hace bien, hace lo justo proyectando para que corra por el sector de izquierda a Edinson Mero, que ya le había caído encima la marca de Fernando León y también de Stalin Segura. Intentaba conectarse con Diego Dorregaray, pero mal ahí el entrego de ese esférico.
3: Ahora se viene el Emelec, está Juan Pablo Ruiz Gómez, se la deja Arce, está Teodoro, el remate de Teodoro Arce, apenas desviado por el vertical izquierdo que defiende Jorge Pinos, avisa el paraguayo, casi llega la primera del Emelec inmediatamente, Diego Fiallos.
4: Y quería sorprender el jugador paraguayo con la camiseta número 11 en su espalda, buen remate con pierna derecha, le habían dejado ahí un espacio libre para poder rematar, no dudó, levantó la pierna fuerte, lastimosamente le faltó dirección para hacer daño al pórtico del Guayaquil City.
3: El tiempo de juego, Feria Finados Mochurruna 2026, el legado que nos une del 30 de octubre al 3 de noviembre, 19 minutos de la primera parte. 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Jorge Humberto Villarruel, pida la mejor.
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3: Se viene el Emelec, arranca con la pelota. Zaya se la deja Teodoro Arce. Arce ahora la entrega con Ruiz Gómez. Apertura por la derecha. Se viene el centro de Jean Paul Herrera. El balón ahora le va quedando otra vez al conjunto del Emelec. Amaga nuevamente intentando la gente del bombillo. Ahí está Juan Pablo Ruiz Gómez. Tres cuartos.

0: de cancha, la entrega ahora con Angelo Mina, domina el esférico, Angelo Mina, distribución ahora por el sector izquierdo del campo de juego, la detiene muy bien, llegando a la pelota está Ignacio Guerrico, Guerrico ahora intentaba con 6, el balón se va a escapar por el costado, saque lateral, poder la super camioneta 2027, 10 años de garantía en Apacar, Miracol, centro de medicina deportiva y 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pelota, arranca ahora por la izquierda Roger Arias, avanza Arias, intenta el City, la posesión ha sido del City, Diego Fiallos.
1: Tiene la posesión pero no termina de ser profundo, muy poco ha sido lo que ha generado a nivel ofensivo el equipo capitalino. Primero decir que ha llegado un remate de Pablo González a la altura del minuto 12, de ahí en más veíamos la jugada anterior de esa corrida por el sector de izquierda de Dinson Mero y también posterior a esa acción, un remate de larga distancia del propio número 11, el jugador ecuatoriano, lastimosamente tiene la posesión, pero no en un sitio peligroso para el Club Sport Emelec.
0: Aguanta con el cuerpo Dorregaray, falta que estudie en la Universidad Regional Autónoma de los Andes, Unidad, es la universidad que inspira, falta que visite su acciones inmobiliarias, Edwin Zuca, 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
0: Le va a pegar esa pelota a Pablo González, el centro, el remate, llegaba a impactar ese balón, Yardelli Rodríguez no le pudo dar mucha potencia, mucha fuerza al cabezazo, pero avisa de balón parado también el Guayaquil City.
1: Y demuestra que es muy peligroso a través de la táctica fija y más con uno de un muy buen cobrador de tiros libres como es el jugador Pablo González, bien ahí aperturando ese centro para que se proyecte el jugador Yardelli Rodríguez, lastimosamente, buen cabezazo, le faltó fuerza para sorprender a Pedro Ortiz.
0: Dominando la pelota, Pablo González otra vez en el medio sector, la pierde, recupera bien Ángelo Mina, se viene el Emelec cerca del área, Ángelo Mina se equivocó en el pase, recupera ahora en el medio sector, otra vez dominando la pelota Yardelli Rodríguez, se la entrega Junior Ayoví, balón del Guayaquil City, cerca de la bomba central está Junior Ayoví, intenta de primera, ahí está Ángelo Mina ahora rescatando al conjunto del Emelec, se la deja corta Ignacio Guerrico, Guerrico y el retroceso otra vez para encontrarlo, desde atrás está la insegura, segura se la deja ahora otra vez a Juan Pablo Ruiz Gómez, Ruiz Gómez y la distribución por la derecha, ahora buscándolo a Jean Paul Herrera, Herrera con Juan Pablo Ruiz Gómez, ahí está Ruiz Gómez, a ver qué puede hacer en tres cuartos de cancha, dominando la pelota el conjunto de Emelec, ahí avanza el bombillo como avanza Universidad de Indomérica, matrículas abiertas en carreras de grado y programas de posgrado, dominando la pelota, otra vez está Jean Paul Herrera, se la entrega en el medio sector a Valverde, Valverde para Ruiz Gómez, Ruiz Gómez otra vez con Jean Paul, ahí está la pelota larga de Jean Paul, a ver quién llega, atento Jorge Pinos, asegurando, atrapando esa pelota como atrapa Cooperativa de Ahorro y Crédito con Futuro, somos más créditos aprobados en 24 horas, Motorrad Ambato, motos de remate a precios 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
0: 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Muchas gracias, Jorge Humberto Villalobos, dominando la pelota. Ahora en el medio sector está Angelo Mina. El cambio ahora por la derecha, avanza Jean Paul Herrera, se lanza el número 80. A ver qué puede hacer Jean Paul, la pisa, la detiene otra vez para Angelo Mina. Intervención ahora de Juan Pablo Ruiz Gómez, le va largo el control. Recupera otra vez el conjunto del Guayaquil City por medio de Roger Arias. Dominando la Static Zona Arroyo, recupera otra vez Angelo Mina. Mina se la deja a Teodoro Arce, pasear, se lo busca ahora por la izquierda Zaya, se viene el remate de Zaya, se va la pelota desviada por la última raya, y va a haber saque de meta, saque de gol, 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Sierra Oriente y la región insular, los dos equipos tienen sus momentos, pero no tienen esa profundidad que se necesita, Diego.
1: Sí, le falta el puntillazo final a ambos equipos, ya mencionábamos anteriormente las tres ocasiones claras que tuvo el Guayaquil City, ahora también destacar las situaciones que tiene el conjunto de Melec, intentando por el sector de derecha, en su mayoría con un Juan Pablo Ruiz Gómez, que también un Jean Paul Herrera que colabora mucho, aperturando los centros, abriendo la cancha, tratando de generar fútbol a nivel colectivo, y también mencionar lo de este jugador, David Zaya, un jugador muy participativo, es un jugador joven de 18 años, pero que hace, creo que termina leyendo muy bien las jugadas, le falta concretar la parte final.
0: 26 minutos de la primera parte, el tiempo de juego, Feria Finados Muchurruna 2026, el legado que nos une del 30 de octubre al 3 de noviembre, el marcador Guaitón Bostruz en el transporte puerta a 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ha estado bastante movido en esta primera parte, a pesar de que no ha habido muchas ocasiones. Jorge Humberto Villarruel, pida la mejor.
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0: Ahora se viene Rayson Zaya, el remate de Zaya en el palo, hizo el enganche hacia adentro, buen remate, se salvó el conjunto del Guayaquil City, cerquita el gol de Melec, la hizo increíble Zaya, pero tuvo mala fortuna Diego Fiallos.
1: La quiso colocar ahí al ángulo superior derecho en referencia al portero Jorge Pinos del conjunto del Guayaquil City, muy buena jugada individual del número 59 que termina leyendo bien, ahí miraba cómo Ronnie Carrillo tenía dos marcas encima, se decide por el remate individual a mediana distancia, intentaba, termina impactando en el horizontal, lastimosamente se pierde otra situación más del Emelec.
0: La pelota ahora de Angelo Mina, avanza Angelo, la domina el número 5, pelota larga ahora buscándola Juan Pablo Ruiz Gómez, avanza Ronnie Carrillo con el esférico, engancha hacia adentro, se viene Ronnie, el centro de Ronnie, ¿para quién? No va a quedar la pelota para nadie, ahora detiene las acciones otra vez Dixon Arroyo, se la entrega Junior Ayoví para Dixon Arroyo, la media vuelta, ahora de Dixon se la deja otra vez Ayoví, avanza por la derecha, la media vuelta, aguanta con el cuerpo Arroyo, la entrega otra vez para Dixon, ahí estaba Junior Ayoví, y falta que estudie en la Universidad Regional Autónoma de los Andes, Uniandes, 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Mero, la baja la pelota en el medio sector, Jefferson Valverde se la entrega, Angelo Mina se la deja ahora, Juan Pablo Ruiz Gómez avanza por el andarivel derecho, Juan Pablo Ruiz Gómez, ahí está Ruiz Gómez, se la deja ahora Jean Paul Herrera, está Jean Paul, se viene el centro de Herrera, desviado absolutamente, se tropezó, trastabilló el jugador del Emelec a los 29 minutos, siguen empatando 0-0 el Guayaquil City y el Emelec en Radio Centro, la radio de toda la vida, 91.7 FM, 1130 AM, desde atrás avanza ahora buscándola nuevamente, está por la izquierda el jugador Roger Arias, avanza Arias con la pelota tranquilamente, intenta salir el conjunto del City, pelota larga de Arias, a ver si llega por ahí Edison Mero, rechaza de cabeza, está la insegura y le va a quedar la pelota otra vez al conjunto del Emelec, dominándola está nuevamente desde atrás Pedro Ortiz, sigue dominándola, ahora Ortiz lo busca por la derecha, Jean Paul Herrera, ahí está Jean Paul, avanza Jean Paul, se la deja por el medio sector, ahora nuevamente Angelo Mina, la intervención, se la deja ahora Valverde lo busca por la izquierda a Ignacio Guerrico, sigue Guerrico, a ver qué puede hacer el Emelec en esta, la busca otra vez para Zaya, ahí está David Zaya, sigue Zaya con el pase corto otra vez para Guerrico para Zaya, dominando la pelota está David, ahí está Zaya otra vez, el retroceso, no logra encontrar los espacios del conjunto del Emelec en el medio sector, otra vez dominándola Valverde se la deja Guerrico y la busca queda con Zaya. Avanza Zaya por la izquierda, a ver qué puede hacer el Emelec. Se han jugado ya 30 minutos, vamos a marcar el tiempo de juego. Ahí está Angelo Mina, se viene Mina, se la deja ahora por la derecha. Jean Paul Herrera, el centro de Herrera, la pelota le va a quedar a Zaya. Rechaza como puede el conjunto del City. Y el tiro de esquina llega a favor del Emelec, gracias a Miracle, Centro de Medicina Deportiva y Terapia del Dolor. 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Vamos primero con Jorge Humberto Villarruel a marcar el tiempo de juego. Ya viene el relato Pablo Danilo Ortega.
2: 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Sí, señores, vamos a revisar el tiempo de juego. 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Recorridos 31 minutos de la primera parte.
3: Este es el marcador.
2: 0 y aquí 0 tiene Belén. Enseguida el relato de Pablo Danilo Ortega.
4: Aquí estamos a través de Radio Centro, la radio de toda la vida. Se acercaba la representación millonaria, buscaba el centro y estaba antes ya determinado que había una posición adelantada. Una buena carga por parte de David Zaya de corte individual, que fue o ha sido una de las más fuertes o claras opciones que ha tenido el equipo del Bombillón.
1: Y en estos 31 minutos me parece que termina siendo la más clara que ha generado el equipo eléctrico, porque hay en más ha intentado centros, pero un Ronnie Carrillo totalmente anulado de parte del número 3 de Eric Ladines junto con Yardelli Rodríguez, lo tienen bien referenciado, prácticamente ha tocado 2-3 esféricos, pero fuera del área del conjunto del Guayaquil City. Muy poco del número 9 de Ronnie Carrillo, más activo y más peligroso el número 59 David Zaya.
4: Exactamente, atención señoras y señores, va proyectándose otra vez a la carga, quería también en la representación del equipo, aquí está saliendo el Guayaquil City, la pide por parte de Eric Ladines, tocando para Jorge Pinos, este que la entrega rápidamente a ese territorio contrario, pero resuelve y recepta en esta ocasión el jugador Ignacio Guerrico. Angelo Mina le ponía complicaciones a Jefferson Valverde, que sale tranquilamente con la pelota, complementa a Luis Fernando León, y ahora para Jean Paul Herrera, se acerca Herrera que va con la número 5, está buscando para Juan Pablo Ruiz Gómez, aquí se frena Juan Pablo, levanta la mira, va tocando, atención, con la participación de manera ofensiva, se viene Herrera, quiere ir, se la raya de fondo, levanta el centro, balón en el área y estaba acercándose, pero nadie llegaba para cerrar esa pinza y se va determinando el balón por fuera de la cancha. Ahí le favorece para un servicio de puerta, servicio lateral Poer, la super camioneta del 2026, 10 años de garantía en Ambacar. Aquí estaba ya moviéndose, le quedó para Ronnie Carrillo, remate a las mallas laterales. A las mallas laterales, Ronnie Carrillo, que no aprovecha opciones como lo hacía Coco Muchurruna.
1: No, una lástima en realidad, y se pierde una oportunidad de oro. También hay que decir que estaba muy extremado, ya salió para incomodar ahí el portero Jorge Pinos, jugada que nace de la mala entrega del esférico, ahí atento el número 9 de Emelec, lastimosamente no tenía el ángulo, me parece que se termina limitando mucho, tenía para juntarse ahí con su compañero que llegaba sin marca, pero bueno, se pierde una oportunidad de oro Ronnie Carrillo.
4: Bien dice Nicolás Velasti, atrás era la jugada, pero claro, ¿sabe cuál fue el pequeño detalle? No levantó la cabeza. Y cuán importante es en el fútbol que no agachada la cabeza, hay que levantar la mira para ver por dónde se toca la pelota, pues mi querido Jorge Humberto.
2: Claro que sí, como en el básquet, uno mira, pero el balón está en la mano y tú lo boteas. Igualito es en el fútbol. No, sí. El balón está en los pies y lo tienen que mirar al resto de la gente.
4: Yo ahí sí, de básquet yo no le protesto nada al gordo. Bueno, nunca le protesto tampoco.
2: 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Pablo Daniel Ortega.
4: Muchas gracias, aquí está Jorge Pinos. Quería también acercarse, se viene por el carril de derecha, va en la salida. Está buscando también Junior Ayoví participar. Levanta la cabeza, va tocando hacia atrás. Participación de Yardel Rodríguez, Eric Ladines, pero antes, Jorge Pinos, que juega como libero, siempre le gustó ser así. Siempre tenía esa característica de ser un portero con salida o de estar salido dentro de su área, la verdad. Y recuerdo un gol que le hicieron vistiendo la camiseta de Independiente en torneo internacional. Así, por estar jugando de esa manera. Y pensábamos que iba a reivindicarse o a rectificar ese tipo de actitudes, pero no, así le gusta jugar. Al filo de la cornisa le gusta estar siempre a don Jorge Pinos. Atención, Junior Ayoví emprende carrera. La marca es de Ángelo Mina. Rosa, este esférico balón se va a perder por fuera de la cancha. Le favorece para un servicio lateral Poer. 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Este partido que tiene 36 minutos. 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Jorge Humberto.
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4: Aquí está ya otra vez el movimiento por parte del equipo ciudadano, saliendo con Jorge Pino. Se entrega por la punta izquierda. Ahí el error. Ahí está el error. Y claro, eso le da posibilidades al equipo rival. Va en la salida. Nuevamente la participación de parte del jugador Arce. Se acerca Teodoro. Aquí está Teodoro. Va buscando también el centro para el jugador Juan Pablo Ruiz Gómez. Se acomodaba también en esta pelota. Se va a perder por fuera de la cancha. Le favorece para un servicio. Aquí estaba ya acercándose rápidamente, señoras y señores. Amigos, está ya con la posibilidad a través de Radio Centro, la radio de toda la vida. Está ya en esta ocasión. Se viene. Va con el esférico por parte del equipo millonario. David Zaya acomodándose también para un servicio en beneficio del equipo millonario dentro de este partido. El tiro de esquina en Sanfra, juega pronóstico Sanfra Miracol, Centro de Medicina Deportiva y Terapia del Dolor.
1: El segundo tiro de esquina del partido se convierte en el segundo a favor del Emelec.
4: Aquí está el movimiento, señoras y señores. Viene para el cobro. Aquí está rápidamente al segundo palo. Buscaba también, ahí está la insegura en el bloqueo. Está presionando, le queda para Herrera. Levanta el centro, Ronnie Carrillo en el fondo. Aparece primero Yardel Rodríguez. Quiere despejar, la pelota se vuelve a perder por fuera de la cancha para un servicio después de tiro de esquina en Sanfra, juega pronóstico Sanfra Miracol, Centro de Medicina Deportiva y Terapia del Dolor.
1: El tercer tiro de esquina del partido se convierte en el tercero a favor del Club Sport Emelec.
4: Se va a cobrar. Atención, señoras y señores, el movimiento ya en la acción dentro de este partido. Va a cobrarse de derecha para izquierda. El movimiento y en la participación, atención, va levantando la mira Teodoro Arce. Se viene Teodoro, aquí está para efectivizar también, levanta la mano diestra. Esta es la señal convencional y saben sus compañeros cómo tienen que ubicarse. Da la orden el árbitro del partido. Se viene Teodoro, levanta el centro, pelota que va en viaje, aparece ya Ángelo Mina, recepta la pelota, tiene complicaciones, sigue, la gana ahora Ángelo. Está ya retrocediendo, bordeamos el minuto 39 de la parte de inicio de este partido. 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Aquí está Junior Ayoví en la bomba central, complementando también en la salida por parte de Santiago Laurino. Cerca estaba Pablo González, hace el carrusel, retrocede también la pelota, la va tocando por la punta izquierda. Roger Arias, que participa, se acomoda ahora. Roger, que la tiene, Dixon Arroyo, tocando para Eric Ladines. Aquí está Ladines. Mañana juega Macará entre el conjunto de la Universidad Católica. ¿A qué horas es el partido?
1: 11:30, Pablo.
4: 11:30.
1: La previa desde las 10 de la mañana.
4: Termina el programa de Don Luchito aquí.
1: Ecuador.
4: Ecuador. Y enganchamos inmediatamente. O sea, a usted le sale más la voz.
1: Claro,
4: de la voz oficial.
2: Vea, la voz oficial de aquí Ecuador es Beto Méndez.
4: Eso, de Beto Méndez.
2: Beto Méndez,
4: lo increíble. Sale, pues.
2: Beto Méndez es
4: una, pues, el gordo.
2: Claro. Una evidencia en cuanto a poesía en este tipo.
4: Sí, señor. Pero diga. Usted tiene la
2: aquí tenor. Ecuador.
4: Ve.
2: Más o menos.
4: Tuve que sacarme los audífonos para que pueda decir el gordo, porque como viene con incorporación de Orban incluido, estamos ahora 41 minutos dentro de este partido. En la jornada, entonces, mañana se viene la previa desde las 10 de la mañana. El partido Macará ante la representación de la Universidad Católica Jorge Humberto Villarruel en Radio Centro.
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4: Se viene Teodoro. Buscaba también el remate, la pelota que se va totalmente desviada, pero estaba ya el balón por fuera del terreno para un servicio de puerta, saque de arco. 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Señoras y señores, aquí se viene por el carril de diestra. Vaga enganchando también, buscaba Pablo González, aparece primero en la cobertura sacando Guerrico, le quedó atención ahí el rebote, le quedó para Debe Zaya, se acerca Zaya, vamos a ver, trastrabillaba Zaya, se interna en el área, Zaya, balón en el área, Ronnie Carrillo la mandó adentro, la guardó, gol y gol y gol y gol y gol y gol y gol.

0: señores, apareció ahí el jugador Ronnie Carrillo para lograr mandarla al fondo de las piolas. Y por fin, ha transcurrido tantas fechas y por fin celebra el arco. La termina festejando rabiar Ronnie Carrillo, que se fue como goleador del equipo de Mucho Rura. La terminó pescando, minuto 43 de la parte primera, Ronnie Carrillo en apertura de la cuenta. 1 tiene el Emelec, 0 tiene el Guayaquil City. Diego Fiallos.
1: Y qué buena jugada que se termina inventando el número 59, ya lo habíamos dicho, este extremo por el sector de izquierda, David Zaya. Muy bien, recibe el esférico a raíz de un rebote que no logra receptarlo el número 3 del Guayaquil City, no logra receptarlo bien, prácticamente le deja el balón servido para que corra por el sector de izquierda, que hace lo justo, pisa el área rival del conjunto del Guayaquil City. Mira cómo llegaba Ronnie Carrillo justo en el corazón del área, termina entregando una asistencia perfecta que termina pasando entre las piernas del número 4 de Eric Ladines del Guayaquil City, le termina llegando al pie diestro del número 9 Ronnie Carrillo, que simplemente apertura ese pie y apertura el conteo del marcador 1-0 a favor del conjunto del Emelec.
0: En este partido se aperturó la cuenta, Pedro Ortiz que guarda este balón y se queda con el número 5, señoras y señores, aparece ya y atrapa sin problemas. 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
0: Ahora se viene, señoras y señores. Aquí está otra vez Champol Herrera, el cabezazo. Ronnie Carrillo la mandó adentro. Gol y gol y gol y gol y gol y gol.

0: Carrito, Romy Carrito se le destapó, se le abrió el arco. Ahora sí llegan las conquistas del centro y haciendo parte de la fortaleza que tiene este jugador en la vía aérea, logra tener una extraordinaria definición. Y sí, lo va a agradecer a Jean-Paul Herrera. ¡Qué gran centro! Como con la mano lo vio bien ubicado, surtió la marca y la manda al fondo a guardarla al minuto 45 de la parte primera. 2 tiene el Emelec, 0 tiene el Guayaquil City. Ronnie Carrillo, el hombre que le pone el sello a la firma, aquí en Radio Centro, comenta Diego Fiallo.
1: La radio de toda la vida, y prácticamente en 3 toques termina marcando el segundo tanto a favor del Club Sport Emelec. Primero la recuperación del número 5 de Ángelo Mina, que apertura la cancha por el sector de derecha. Ahí estaba Jean-Paul Herrera, de mucha proyección, termina haciendo un centro medido, tasado para el número 9, lo eleva bien con pierna derecha y le termina ganando bien la posición al número 3, Yardely Rodríguez. En acción seguida prácticamente se eleva, conecta muy bien ese esférico con potencia, con buena dirección, el número 9, Ronnie Carrillo, a la altura del minuto 46, marca el 2-0 a favor de Emelec.
0: Muy bien, señoras y señores, hasta aquí ha llegado la primera parte, hasta aquí ha llegado el primer tiempo, final. Termina la primera parte, señoras y señores. Guayaquil City tiene 0, el conjunto millonario tiene 2 en el Cristian Benítez Betancourt. Antes de irme con Jorge Humberto Villarruel y la parte comercial, para luego darle paso a Diego Fiallo, sé del comentario, permíteme enviar un saludo cordial a don Pepe de Píllaro, a José Luis, un abrazo fuerte allá en territorio pillareño. Píllaro viejo, tierra querida, donde mi vida yo he de dejar.
2: Así, eso, ahí así, está, reza la ahí canción, está. Sí, señor.
0: Exacto, un abrazo para nuestros amigos en Píllaro. Hoy lo vi de cobertura también en diferentes actividades, siempre al pie del cañón con la información. El abrazo para el amigo Pepe de Píllaro. Jorge Humberto Villarruel, a través de Radio Centro.
2: 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Ha finalizado ya la primera parte de este encuentro, con un resultado interesante. 2 para MLX, 0 para Guayaquil City. Pero enseguida nos vamos ya con el comentario de Diego Fiallos aquí en la radio de toda la vida.
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1: La radio de toda la vida, muchísimas gracias. Y bueno, final de esta primera parte del encuentro. Y en realidad, en términos generales, antes de empezar a analizar parte por parte, un partido muy atractivo en realidad. Se ha jugado la gran parte del tiempo, se ha perdido muy poco, que es lo bueno. A nivel de espectáculo, resulta ser un encuentro bastante atractivo para la gente que se ha concitado en el estadio y también para quienes nos están escuchando y también quienes están visualizando el partido. En realidad, un encuentro bastante movido, bastante táctico, hay que decirlo también, de ambas escuadras, tanto el Guayaquil City, que hoy tiene la localía, como la visita que la cumple el Club Sport Emelec. En lo que se refiere al partido, me parece que termina siendo un resultado bastante meritorio, porque el Guayaquil City en estos 45 minutos solo logró tres situaciones claras que pudo haber generado peligro en el pórtico de Pedro Ortiz, refiriéndome al portero del conjunto de Emelec. Tres en específico: un remate de mediana distancia del número 80 de Pablo González, posterior esa corrida por el sector de izquierda de Dinson Mero, y minutos posteriores también un remate de fuera de Dinson Mero. Tres situaciones específicas que tuvo el Guayaquil City. Ah, y se me estaba yendo una cuarta: un remate de Diego Dorregaray, que me parece que era la más clara en la primera parte, un pase de la muerte de parte de Junior Ayoví, que estaba en el corazón del área prácticamente, que no logra despejar bien el portero Pedro Ortiz, le termina dejando prácticamente casi una asistencia para el número 11 Dinson Mero, que no logra rematar de buena manera. Ahí las cuatro situaciones específicas que cumple o que logra generar el equipo del Guayaquil City en los primeros 45 minutos. Claro que el Guayaquil City durante algunos tramos del partido tenía la posesión, trataba de tocar en propia cancha, pero se fidelizaba en eso. Esa era su idea prácticamente de juego en esta primera parte: tratar de hacerse fuertes primero con la posesión, para posterior tratar de hacer su juego de manera colectiva, tratar de encontrarse con los dos puntas que hoy coloca el director técnico Daniel Viteri. Hoy, ante la ausencia de Paul Gavilanes, ya lo decía Pablo en su debido momento, que tiene dos partidos de suspensión, este y el próximo partido que irá en condición de visita, que deberá de cumplir esa suspensión el director técnico ecuatoriano. Volviendo al partido, el director técnico coloca dos puntas, hablando del número 11 de Dinson Mero junto con Diego Dorregaray. A razón de esto, a raíz de esta alineación, se deduce que al colocar dos puntas se debe de empezar a alimentarlos, darles el esférico, entregarles el esférico en lugares de la cancha donde puedan generar peligro, pero lastimosamente prácticamente todos los ataques, o la mayoría, hablando de un 70% de lo que ha generado el Guayaquil City, se pierde en tres cuartos de cancha, o terminan entregando mal el esférico, o terminan haciendo centros que no terminan en el destino adecuado, en el destino deseado de parte del equipo guayaquileño. De ahí en más, vemos un equipo de Emelec que ha sido más claro, un equipo de Emelec que ha propuesto, que termina encontrándose con varias situaciones. En realidad, ya lo decíamos, el remate de David Zaya, que terminó impactando en el horizontal del pórtico de Jorge Pinos, posterior también ese error que se había dado en la defensa del conjunto del Guayaquil City, que terminó farreándose casi el jugador Ronnie Carrillo ahí al frente del arco, lastimosamente no tenía ángulo para rematar, pero dos situaciones clarísimas. Y hay más, que desde el sector de derecha, con centros bastante insistentes de Juan Pablo Ruiz Gómez, también de Jean Paul Herrera por izquierda, que ha tenido poca injerencia a nivel ofensivo Ignacio Guerrico, pero al momento de tener la marca me parece que termina siendo efectivo al cortar el juego tanto de Junior Ayoví como de Romario Caicedo, que prácticamente en esta tarde le termina ganando el duelo. Las situaciones de gol, importante primero el primer tanto que termina consiguiendo el número 9, Ronnie Carrillo. Se le aperturó el arco ya vistiendo la camiseta de Emelec. Había llegado hace varias fechas, fue titular por muchas fechas, también ha sido reemplazado, ha tenido momentos complicados, pero en esta tarde se termina aperturando el arco, y en dos ocasiones. Primero, una situación puntual en el primer tanto que lo consigue a la altura del minuto 43. A la altura del minuto 43 se encuentra con el primer tanto. Un balón bastante bombeado, que en primera instancia lo intenta encontrar el defensa del elenco del Guayaquil City, Yardely Rodríguez, termina haciendo un bote bastante pronunciado, se termina yendo por arriba del jugador del Guayaquil City, y de esta situación en específico termina aprovechándose el número 59, David Zaya, de muy buena participación. Se nota por qué lo compraron desde el Nacional, se nota porque era... porque era uno de los nombres que interesaba dentro de las canteras del equipo de la capital de los ecuatorianos, y que bueno, se terminó haciéndose de sus derechos el equipo del Bombillo, que hoy le está dando frutos. Primero, lo antedicho, el error de Yardely Rodríguez, termina recibiendo el esférico prácticamente a unos 10 metros de la línea divisoria del campo de juego, de ahí en más, arranca por el sector zurdo, termina haciendo muy bien, no tenía ninguna marca encima hasta el momento en el que pisa el área del conjunto del Guayaquil City, levanta la mirada y ahí estaba, donde tiene que estar un delantero punto, un delantero centro, un delantero 9-9 como es Ronnie Carrillo, ahí en el corazón del área, termina haciendo un pase prácticamente, un pase perfecto. Perfecto, porque pasa entre las piernas del número 4 de Eric Ladines y también no lo logra cortar en otra vez Yardely Rodríguez. Muy buen pase del número 59 de David Zaya, que termina en los pies de Ronnie Carrillo, que simplemente abre el pie y termina encajando el primer tanto a favor del conjunto del Bombillo. De ahí en más, la segunda anotación se consigue prácticamente 3 minutos posteriores al primer tanto, ya en los adicionales en 45+1. Primero, la recuperación de Ángelo Mina, también de buena participación. Es un jugador bastante que sabe pelear dentro del campo de juego, que es muy insistente y que hoy termina dando frutos. Una recuperación en la bomba central del campo de juego de este número 5 de Ángelo Mina, que termina siendo muy bien la jugada, entiende muy bien. Tenía a un Teodoro Arce por el sector de izquierda, pero con la marca encima de Romario Caicedo. Se da de cuenta de esto el jugador Ángelo Mina y termina decantándose por el sector de derecha, donde ya corría el número 80, Jean-Paul Herrera. Recibe por el sector de izquierda Jean-Paul Herrera y levanta la cabeza, vuelve a mirar cómo Ronnie Carrillo terminaba corriendo prácticamente desde la línea inicial del área del conjunto del Guayaquil City, termina corriendo hacia adentro, termina pisando el punto penal y elevándose, le gana al número 3, a Yardely Rodríguez y a Eric Ladines la posición. Muy bien ahí la jugada que se termina inventando, que termina ganando bien la posición el jugador Ronnie Carrillo del elenco de Emelec. Gana el cabeceo, se termina elevando bien, cabecea con fuerza, con buena dirección. Jorge Pinos intentaba hacer algo, pero nada, nada que hacer prácticamente ante un remate muy bien hecho del número 9 de Ronnie Carrillo, que con esto suma 12 a su cuenta personal, prácticamente por debajo del otro goleador de Dinson Mero y en paridad con Franco Pose de Macará. Así las situaciones específicas de los tantos que se consigue a favor del equipo de Emelec. De ahí en más, vemos un Guayaquil City que intenta conectar, pero que muy limitado en realidad, pero también es el mérito del cuadro defensivo que hoy ponen esta tarde el equipo de Emelec, hablando de una línea de 4 atrás con Ignacio Guerrico como lateral por izquierda, central por el mismo sector, el número 4, Stalin Segura, central por derecha, el 27, Fernando León y capitán del equipo, y lateral por el sector de derecha, Jean-Paul Herrera. Este también es un nombre destacable de la primera parte del encuentro. Con mucha proyección, se termina entendiendo muy bien con Ángelo Mina y también con Juan Pablo Ruiz Gómez, el jugador, el extremo que corre por el mismo sector, de buena proyección. Prácticamente a razón de esa proyección lo terminan nulitando los metros que puede avanzar el número 6, Roger Arias del Guayaquil City. Ante la insistente proyección que tiene Jean-Paul Herrera, prácticamente Roger Arias no puede salir a atacar porque dejaría esa línea libre. Y ante la proyección insistente de Jean-Paul Herrera y también de Juan Pablo Ruiz Gómez, prácticamente Roger Arias se ha limitado a defender. No logra proyectarse al ataque, no logra conectarse ni con Pablo González, tampoco con el jugador Junior Ayoví. Muy limitado en ese aspecto el equipo del Guayaquil City. Bien por Emelec, que termina hasta el momento, termina sumando 3 puntos más a la cuenta personal en busca de su objetivo de tratar de pelear ese cupo por Copa Sudamericana. torneo internacional, que es lo que se había propuesto el director técnico Ezequiel Medrán al momento de asumir el mando de este equipo del Bombillo. De ahí en más, un partido en realidad bastante atractivo a nivel de espectáculo, no se ha cortado, no vemos que los jugadores terminan sobreactuando las acciones. También un arbitraje pulcro en esta tarde del señor Osvaldo Contreras, dejando que se juegue, no cortando la continuidad del partido, que esto es importantísimo para que se mantenga un espectáculo prudente. Y de ahí en más vemos un Emelec bastante ordenado en realidad, que se termina dando muy bien la para de esta fecha FIFA. Estas casi 3 semanas de trabajo lo termina aprovechando muy bien el director técnico Ezequiel Medrán. De aquí en más, ¿qué le falta a Emelec? Yo creo que a razón de lo que nos ha demostrado en esta primera parte, primero haciéndose fuerte con la posesión, hablando de un 55% a favor de Emelec y un 45% a favor del Guayaquil City, tranquilamente puede buscar el tercero. Se lo ve que es superior técnicamente y tácticamente al Guayaquil City. Vemos que ha generado poco el equipo que hoy tiene la localía. En esta tarde ha generado muy poco. Vemos un Pablo González bastante limitado, no por las condiciones de este jugador, porque tiene muy buenas condiciones, más bien por todo el equipo que le termina acompañando. Ha sido muy errático y poco, y con poca injerencia en esta primera parte, el número 20, Santiago Laurino. Lo propio de Dixon Arroyo. Me parece que ha sido prudente el trabajo de corte de este número 14, con mucha experiencia este jugador, Dixon Arroyo, pero de ahí en más que no terminan colaborando de manera prudente al número 80, Pablo González, que es quien trata de proyectarse al ataque. Edinson Mero, bueno, es un delantero más volátil, no es tan posicional como Diego Dorregaray, pero en realidad le ha llegado muy poco el esférico, y al momento que le ha llegado, hay el mérito también de Stalin Segura y de Ignacio Guerrico, que lo tienen muy bien referenciado al goleador de este torneo 2026, tiene 13 tantos, es un delantero que tiene condiciones, pero que hoy prácticamente ha sido nulitado por el elenco del conjunto de Emelec. Partido bastante vistoso, un partido que parecería que nos puede entregar más emociones, más goles. Vamos a ver cómo es que se plantea la segunda parte. La segunda parte de este encuentro, en realidad muy atractivo, me parece prudente mencionar estos nombres propios que se lo ha dicho, ¿no? Un partido bastante bueno de Angelo Mina, también de David Zaya, me parece que es uno de los mejores elementos dentro del campo de juego, y solo con 18 años hay que irle puliendo a este jugador, tiene mucha proyección, y aquí también tiene otra perla el equipo de Emelec. ¿Quiénes pueden ingresar en el conjunto de Emelec de Guayaquil City en esta segunda parte? Bueno, suelen decir que cuando algo funciona no le muevas, así que prácticamente podría dejar tranquilamente el once inicial. Si no, es a razón de desgaste físico. Me parece que termina funcionando muy bien este once inicial. Ahora en el banco tiene elementos bastante interesantes, el propio Luis Fragoso, un extremo de muy buenas condiciones, el propio Luca Klimovic, Francisco Piccini, un 10, un jugador que hace y que proyecta a su equipo el ataque, muy buen jugador, lo propio de Gonzalo Napoli, Víctor Griffith, en realidad elementos muy buenos que tienen la nómina de alternantes del equipo del Bombillo, que de momento se mantienen con la ventaja 2-0. De aquí en más, el conjunto del Guayaquil City tratar de generar algo más, tratar de llegar a ser profundo, porque el esférico lo tiene, pero lastimosamente no logran plasmar esa idea de juego en la parte final del campo de juego. A ver, en la banca del equipo del Guayaquil City, decir que está Janus Vivar, un delantero punta a punta, lo propio de Manuel Palma, quizá Anderson Naula le puede dar un poco más de volatilidad al ataque, ha entrado bien en algunas situaciones. Vamos a ver cómo termina moviendo las fichas del director técnico Daniel Viteri hoy en esta tarde, prácticamente siendo el principal de la dirección técnica a razón de la suspensión de 2 jornadas de el director técnico principal Paul Gavilanes. Ya está cumpliendo la primera fecha en este partido y cumplirá con la suspensión en el siguiente partido, que irá en condición de visita el Guayaquil City. Así este partido, en realidad, creo, a mi percepción y
3: a mi expectativa que vamos, que los relatores van a cantar más goles en esta tarde. Vamos a ver, de momento el conjunto de Melec ya se encuentra en el campo de juego. Me parece que no hay variantes de la escena inicial del equipo del Bombillo. El Guayaquil City también hace presencia en el campo de juego. La segunda parte de este encuentro va a empezar. Vamos primero con Jorge Villarroel aquí en Radio Centro.
2: La radio de toda la vida, sí señora, y estaba el comentario de Diego Fiallos. Listos ya para la etapa complementaria, el marcador parcial. Guayaquil City tiene 0, el equipo de Melec tiene 2. Mientras se registran los cambios respectivos, nos vamos por Óptica Interandina. 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Bueno, ya listas las variantes, Diego.
3: A ver, hay que verificarlo. Entró al campo de juego el número 70, el jugador de apellido Mancilla. Vamos a verificar por qué jugador se termina marchando del campo de juego. Es un extremo por el sector de derecha. Me parece que pudo haber salido del campo de juego Romario Caicedo. Habrá que revisarlo. Habrá que revisar esta variante cuando el árbitro central va a marcar el inicio del partido.
2: Sí, señor, y esto arranca. Arranca la etapa complementaria y nos vamos con el relato de Nico Velástegui en Radio Centro.
4: Exactamente, arranca, comienza el segundo episodio y vamos a vivir, sentir y escuchar las emociones del fútbol en Radio Centro, la radio de toda la vida. Ahora dominando la pelota por el sector derecho, Romario Caicedo. Caicedo se la deja a Junior Ayoví. Ayoví la entrega corta con Pablo González. El balón se va a escapar por el costado, saque lateral. 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Confirmamos la variante, Diego Fiallos.
3: Salió del campo de juego el número 20, Santiago Laurino, de poca injerencia en la primera parte. Entra el número 70, Pablo Mancilla, en el equipo del Guayaquil City.
4: Ahora se viene el City, pelota filtrada, Romario, no hay falta. No hay falta, para mí no hay nada. Llegaba cortito a quitarle el balón Ignacio Guerrico al jugador Romario Caicedo, pedía penal, reclamaba. Para mí no había nada, Diego Fiallos.
3: No, para mí tampoco, había sentido ahí un pequeño impacto del número 3 de Ignacio Guerrico del conjunto de Melec. Sí, David Zaya era el número 59, entonces, que terminaba tocándole muy poco. No me parece que sea meritorio para una falta. Ahí intentaba vender esa falta dentro del campo del conjunto de Melec. El número 33, Romario Caicedo, pero es un saque de puerta.
4: Ahora se viene el City, arranca Pablo González, la hizo de primera. Otra vez dominando la Edison Mero. Mero para Mancilla, se viene el City. Mancilla otra vez el retroceso con Mero. Recupera el conjunto de Melec y falta. Falta que estudie en la Universidad Regional Autónoma de los Andes, Uniandes, la universidad que inspira. Falta que visite su acciones inmobiliarias Edwin Zucac, construyendo oportunidades. Se viene ahora por la derecha Junior Ayoví, que repitan las acciones, dice el árbitro central Osvaldo Contreras, y están tomándose el tiempo necesario. Para mí era de pronto para tarjeta, para algo más esa acción, mi estimado Diego.
3: Sí, hubiera sido meritorio. No me hubiera parecido loco que se hubiese pitado la tarjeta amarilla en contra del elemento que terminaba haciendo la falta ahí, pero bueno, me parece que simplemente se va a reincorporar a partir de este tiro libre a favor del Guayaquil City.
4: 2 minutos de la segunda parte, va a impactar ese balón Pablo González, ex Macará. Ahí está Pablo González pidiendo que se le acerquen, ahí que suban los jugadores para impactar de cabeza. Le pidió que suba uno más Pablo González, a ver qué ocurre en la táctica fija. En el balón parado se va a venir el centro por parte del uruguayo. Ahí está Pablo González, muy larga esa pelota, se va a escapar por la última raya. 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Jorge Humberto Villarruel en Radio Centro.
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4: Pelota del Guayaquil City, avanza ahora Junior Eubí, carril interior, intenta quitarle la pelota al conjunto del Emelec. Está Ignacio Guerrico. Guerrico la va a dejar salir por la última raya, va a haber otro saque de gol, saque de meta a favor del conjunto del Emelec. Trata de hacer un poco de tiempo también el Bombillo, que está ganando 2-0 en esta segunda parte, que se han jugado ya 4 minutos el tiempo de juego. 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Arranca ahora buscándolo por la izquierda, dominando la pelota, está con el esférico ahora Yardelli Rodríguez. Sigue Yardelli, la búsqueda de Yardelli ahora por la derecha con Romario Caicedo. Avanza Romario, como avanza Universidad Indoamérica, matrículas abiertas en carreras de grado y programas de posgrado. La pelota le va quedando otra vez a Romario, el centro de Romario, sacó esa pelota, atento Luis Fernando León. Ahora está Zaya, sigue Zaya, Zaya se la deja ahora Teodoro Arce, avanza el paraguayo, ahí está Arce con la pelota. Arce, falta que estudie en la Universidad Regional Autónoma de los Andes, Unidad de Universidad que inspira, falta que visite su acciones inmobiliarias Edwin Zucac, construyendo oportunidades. Y hay tarjeta Diego Fiallos,
1: tarjeta amarilla para el número 14, para Dixon Arroyo del Guayaquil City. Le terminaba agarrando, sujetando por atrás al número 11, a Teodoro Arce del conjunto de Emelec. Amonestado el número 14, Dixon Arroyo del Guayaquil City.
4: Ahora se va acercando para el cobro de la pelota parada, seguramente el dueño que ha sido Jefferson Valverde. Justamente ahí está aproximándose a la pelota. Buen partido también del paraguayo Arce, ha tenido un buen compromiso hasta el momento. Ahí está dando la orden el árbitro central Osvaldo Contreras. Está Ignacio Guerrico detrás de la número 5. Ahí está Ignacio Guerrico, va a intentar cortito ahora atrás con Jefferson Valverde. Ahí está el gato, Valverde se la deja ahora otra vez para el dominio de Stalin Segura. Stalin Segura ahora para el portero Pedro Ortiz. Ahí está Pedro Ortiz, el dominio del balón con el pie ahora de Pedro Ortiz. Pelota larga, intenta el remate de cabeza, le va quedando a Pablo Mancilla. Ahora el dominio es por parte del City. El balón se escapa por el costado, saque lateral Poer, la super camioneta del 2027, 10 años de garantía en Apacar. Intenta otra vez el conjunto del Guayaquil City. Les pide el árbitro central Contreras que reiteren el saque de costado, el saque lateral. Ahora está Pablo Mancilla. Mancilla se la deja atrás otra vez, avanzando con el balón. Está Roger Arias. Sigue Arias. Intenta ahora con el jugador Edison Mero. Ahí está Mero, la media vuelta de Mero. Sigue buscando el conjunto del City. Ahora se lanza y falta. Hay falta, falta. Y va a haber un tiro libre. 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
4: Ahora se viene el City, está Junior Ayoví. Falta. Se lanzó con todo Junior Ayoví por el carril interior, buscando llegar al área rival. Y ahora la falta fuerte por parte, no vehemente, pero sí grave, porque se iba con todo el jugador del City, Diego Fiallos.
1: Le ganaba la posición ahí el número 17, Junior Ayoví, del elenco del Guayaquil City. Se terminó decidiendo por agarrarle por atrás ahí al jugador del equipo que se mantiene en contra del marcador. Ahí el número 5, Ángelo Mina, amonestado, tarjeta amarilla.
4: Amonestados entonces están Ángelo Mina del Emelec y del City. ¿Quién está, Diego?
1: Dixon Arroyo,
4: sí. Nada más por parte del conjunto del Emelec. A ver, vamos a ver qué pasa ahora. Dixon Arroyo, ex Emelec, que ahora juega en el City, pasó por Barcelona, pasó por el Inter de Miami, también fue compañero de Lionel Messi, Luis Suárez en el Inter de Miami. Fue compañero también, en ese momento estaba Leonardo Campana, si no estoy mal, en el conjunto del Inter de Miami, de la MLS. Ha tenido un buen recorrido. Dixon Arroyo le va a pegar esa pelota a favor del City. Ahora Pablo González, el número 80, también está Dixon Arroyo. A ver quién termina impactando la pelota. Está Pablo, también Dixon. Da la orden el árbitro central, Osvaldo Contreras. Se va a venir el remate. Atención, ahí está, mirada fija la pelota. Pablo González, que ha hecho goles de tiro libre ya. Ahí se viene González, al remate en la barrera de Pablo González. Le va quedando otra vez ahora desde atrás. Avanza el jugador Roger Arias. Arias se la deja Pablo González. Ahí está Pablo. El enganche es

0: Ayoví se la deja por el medio sector. Ahora la gambeta de Pablo Mancilla. Mancilla otra vez con Dixon Arroyo. Arroyo para Junior Ayoví. Avanza Ayoví con la pelota. La intervención ahora. Tres cuartos de cancha dominando. La está otra vez el conjunto del City. No puede superar esa zona. Esa zona del último cuarto de cancha es la que le cuesta al City, Diego.
1: Tres cuartos de cancha y ahí casi siempre termina ganando la marca el número 5, Ángelo Mina o Jefferson Valverde. O en su defecto también el número 59, David Zaya, que le termina ganando muy bien la posición. Prácticamente llega a tres cuartos de cancha el Guayaquil City, intenta hacer algo distinto, intenta generar un remate de mediana distancia, intenta hacer un centro, pero de ahí en más no es profundo el elenco del Guayaquil City.
0: Ahora el impacto de cabeza de Teodoro Arce, recupera el conjunto del City, dominándola está Jorge Pinos, el portero, corta, ahora se la entrega a Yardely Rodríguez, ahí está Yardely, se la deja Eric Ladines, Ladines ahora con Roger Arias, dominando la pelota, por la izquierda está Roger Arias, acercándose al Ecuador del campo de juego, el retroceso ahora con Yardely, avanza Yardely como avanza Universidad de Indoamérica, matrículas abiertas en carreras de grado y programas de posgrado, ahora está Pablo González, distribución por la derecha con Junior Ayoví, avanza Junior, la pisa, sigue Junior, domina el esférico, ahora Ayoví se equivoca en el pase, sin embargo le va quedando otra vez a Romario Caicedo, Caicedo para Junior, se viene al City, ahí está Junior, se la deja Pablo González, el remate de González en doble instancia al portero Pedro Ortiz, salvándole al conjunto del Emelec, buena jugada, tejió el conjunto ciudadano Diego Fiallos.
1: Se entendieron muy bien ahí Romario Caicedo aperturando el esférico por el sector de derecha para que corra Junior Ayoví, prácticamente haciéndole un pase perfecto para el número 80, para Pablo González, que recibía ahí en la línea del área del conjunto de Emelec e intentaba sorprender con un remate con pierna zurda, pero atento ahí a la recepción el portero Pedro Ortiz de Emelec.
0: Sí, estaba atento Dorregaray.
1: Le ganaba.
0: Era error de Ortiz.
1: Sí, porque había dejado el rebote. Sí,
0: exactamente.
1: Había dejado el rebote, pero también ahí lo marcaron Stalin Segura y Fernando León. Atentos.
0: Correctamente.
1: También.
0: Sí, muy bien atentos los defensas del conjunto del Emelec. Amonestado el 9. ¿Qué pasó, Diego Fiallos?
1: Habrá que revisar la acción. Me parece que mucha molestia, muchas quejas, mucho boquilleo con el árbitro central, el número 9, Ronnie Carrillo, que de momento ha amonestado con tarjeta amarilla.
0: Bastante tarjetero Osvaldo Contreras, el árbitro central en el partido de esta tarde. Ahora dominándola está desde atrás el esférico Yardely Rodríguez. Se la deja al portero Jorge Pinos, avanza Pinos, ahí está Pinos, se la deja corta, ahora otra vez a Eric Ladines, ahí está Ladines, el cambio de orientación de Ladines, la va a bajar Pablo González, de cabeza Pablo, ahora para Junior Ayoví, el enganche de Ayoví, la hizo bien Ayoví, ahora en el Ecuador del campo de juego está Pablo Mancilla, Mancilla para Pablo González, ahí está González, González se la deja Romario, ahí está Caicedo, Caicedo ahora con Junior Ayoví, se le fue largo el control a Junior Ayoví, recupera ahora el conjunto de Emelec, pelota larga, la búsqueda ahora es otra vez incesante por parte del conjunto del Guayaquil City, la pelota de Dixon Arroyo, Arroyo se la deja ahora, cuidado se equivoca, vea lo del jugador este del Guayaquil City, está muy erróneo con los pases, no está muy claro como suele ser Pablo González.
1: Sí, en realidad está muy errático y no es la primera vez que le pasa en este partido, al menos en estos 57 minutos que vamos corrido del campo de juego, del tiempo, perdón, de juego, en realidad muy errático para un jugador que tiene muy buen pie y ordena a su equipo.
0: Ahora se viene el Emelec, arranca Zaya, esta puede ser de peligro, Zaya se la deja a Arce, el centro a ras de piso de Arce, el balón lo disputa con lo justo, el portero Jorge Pinos había salido y se escapa por la última raya, el tiro de esquina, mira con el centro de medicina deportiva y terapia del dolor, Luis Alfonso Chango, negocios inmobiliarios, expertos en hacer realidad tu sueño de 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Jorge Humberto Villarruel en Radio Centro.
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0: Corrigió el VAR, Diego Fiallos, no hubo tiro de esquina.
1: Sí, en efecto, hubo ese llamado de VAR, hubo la revisión correcta. correspondiente de parte del

0: cuerpo que se mantiene ahí en la asistencia de VAR y se determinó un saque de puerta a favor del Guayaquil City.
1: Exactamente, domina la pelota Pablo González, avanza González, la búsqueda ahora por la derecha con el jugador Romario Caicedo. Caicedo se la deja Junior Ayoví, ahora está Junior para Pablo González dentro del área. Pablo, la pierna arriba de González, se va a escapar la pelota por el costado, saque lateral por la super camioneta del 2027, 10 años de garantía en Ambacar. Ahora dominándola está otra vez Junior Ayoví, la gambeta de Ayoví, se la deja Romario Caicedo, avanza Romario, el centro de Caicedo, le va a quedar la pelota, no logró conectar Diego Dorregaray y ahora está impactando otra vez y llega por el costado izquierdo del campo de juego, no pudo conectar Dorregaray Diego Fiallos.
0: Y lastimosamente a un muy buen centro de Romario Caicedo, pero en esta segunda parte más claro el Guayaquil City se ha hecho con la posesión y ahora se entienden mucho mejor Romario Caicedo actuando más como un lateral y Junior Ayoví un poco más adelantado como un extremo por el sector de derecha, le ha dado mucho peso a nivel ofensivo al Guayaquil City.
1: Vamos a marcar el tiempo de juego, Feria de Finados Muxurruna 2026, el legado que nos une del 30 de octubre al 3 de noviembre, 15 minutos de la segunda parte del marcador. 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Avanza ahora Junior Ayoví, se la deja para Pablo Mancilla, Mancilla para González, ahí está González, pelota de González, muy bien, dentro del área está el centro de Arias, la sacó como pudo, con lo justo, ahí rescatando Juan Pablo Ruiz Gómez y va a haber tiro de esquina, mira con centro de Medicina Deportiva y Terapia del Dolor.
0: Es el cuarto tiro de esquina del encuentro, se convierte en el primero a favor del Guayaquil City, Pablo González ya se activa ahí para hacer efectivo este tiro de esquina.
1: Ahora se va a venir el centro de Pablo González, atención, ahí está Pablo González, se va a venir el centro por parte del uruguayo, el ex Baquerá, ahí está, mirada fija la pelota, pide la ejecución rápida a la gente del City, ahí está Pablo, se viene el centro de González, el impacto de cabeza, pelota dentro, golazo, gol.

0: ¡Qué centro de Pablo González para Diego Dorregaray! Impactó solo de cabeza. Ya venía aproximándose de gran manera el conjunto ciudadano. Un centro como con la mano para que Dorregaray lo ponga en la escuadra. No pudo hacer nada Pedro Ortiz y llega el descuento. Uno tiene el City, dos tiene el Emelec a los 17 minutos. Lo comenta en Radio Centro Diego Fiallos.
1: Y es un centro prácticamente perfecto del número 80 de Pablo González. Ya habían presentado que a través de la táctica fija genera mucho peligro este Guayaquil City. Hoy fidelizan esa idea, un centro medido para que se eleve el número 21, Diego Dorregaray, haciendo presencia en este partido, elevándose, termina ganando la posición al jugador Jefferson Valverde de Emelec. Un centro bien medido, pero muy buena ejecución también del delantero centro del Guayaquil City, Diego Dorregaray, que con su cabeza termina encajando el primer tanto a favor del Guayaquil City para marcar el 2-1 a la altura del minuto 62.
0: Y se viene con todo el City, arranca por la izquierda Roger Arias, se la deja ahora Mero para Arias, se viene al centro a ras de piso, a ver si llega Dorregaray, la sacó con lo justo, sacó esa pelota extremándose, el jugador Stalin Segura, y va a haber saque lateral a favor del Guayaquil City, poder la supercamioneta del 2026, 10 años de garantía en Ambacar. Se viene al centro González, el centro de Arias, Pablo González solo otra vez, el remate fue débil, pero casi llega la del empate del City, Diego Fiallos.
1: Empieza a pisar cada vez más fuerte el equipo del Guayaquil City, ya lo decíamos, primero a nivel de posesión, ahora fidelizando las ideas, primero con el tanto que consigue de Diego Dorregaray, ahora otra acción clarísima que se inventa el número 80, Pablo González, que empieza a despertar, empieza a mostrar un mejor fútbol en la segunda parte.
0: El impacto de cabeza del jugador Edison Mero, ahora la busca Angelo Mina, pelota del Emelec, avanza Mina, intenta con Teodoro Arce, urgente los cambios en Emelec, urgente los cambios, están cansados, apagados los jugadores del bombillo. Arranca ahora por la derecha Junior Ayoví, se viene el City, está Ayoví, sigue Ayoví, la búsqueda del 17, ahora con Romario, el centro de Romario, sacó esa pelota Guerrico con lo justo, y va a haber un tiro de esquina, mira con el centro de la medicina deportiva y terapia del dolor, tiro de esquina a favor del City, Diego.
1: El quinto tiro de esquina del encuentro, se convierte en el segundo a favor del Guayaquil City.
0: Se va acercando para el cobro, seguramente Pablo González, atención, aquí puede llegar la del empate, ha sido muy bueno de táctica fija el City este año. Ahora se va a venir Pablo González, también se acerca Junior Ayoví, subieron todos, está Mero, está Arias, está también Diego Dorregaray, le va a pegar esa pelota el uruguayo, ahí está Pablo González, el mago González, atención, se va a venir el centro, ahí está González, pelota elevada, el remate de cabeza, la sacó de manera increíble Pedro Ortiz, llegaba Arias, se salva otra vez el conjunto del Emelec, avisa el City, está cerquita el empate Diego Fiallos.
1: Otra vez con la táctica fija y vuelve a aparecer el número 80, el uruguayo Pablo González, con ese pie que parece pincel, entregando centros perfectos, ahora para el número 6, para Roger Arias, que llegaba bien al cabeceo, intentaba sorprender ahí a Pedro Ortiz, pero atento, bien posicionado,
0: bien ubicado.
1: Sí, bien posicionado, termina estirando la mano ahí el número 12, Pedro Ortiz, y apagando el fuego en el área del conjunto de Emelec.
0: 20 minutos de la segunda parte, el City tiene 1, Emelec tiene 2, en Radio Centro, la radio de toda la vida. Vamos al puesto de Jorge Humberto Villarruel.
2: 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Están revisando el VAR por ahí, Diego.
0: Exactamente, hay chequeo del VAR, mi estimado Jorge Humberto. Diego Fiallos, ¿qué pasó en esa jugada? Parece que sí, ¿no?
1: Sí, me parece que sí. Me parece que tranquilamente puede pitar un penalti a favor del Guayaquil City. Mire que es evidente el agarrón que hace el número 5, Angelo Mina.
0: A Dixon, ¿no?
1: Sí, es a Dixon Arroyo, justo justamente par de jugadores que estaban amonestados.
0: Exactamente.
1: Ángelo Mina lo agarra prácticamente desde atrás, le termina cortando la carrera al jugador experimentado del Guayaquil City. Me parece que puede ser para tiro penalti.
0: Sí, yo creo que sí, yo creo que sí. Diego Fiallo se va a marcar penal, aunque está revisando mucho Osvaldo Contreras. Está revisando de manera detenida, se está demorando. Entonces vamos a ver cuál termina siendo la decisión final del árbitro central Osvaldo Contreras, que con esto se pondría ya el empate en caso de convertir, Diego Fiallo.
1: Qué partido, ¿no? En realidad, muy buen partido a nivel de espectáculo. No ha habido paralización, pero muy buen fútbol lo que nos han presentado. Quizá el Guayaquil City no mucho la primera parte, pero en esta segunda parte se ha despertado también este ingreso de Pablo Mancilla. Me parece que le dio mucho a nivel ofensivo y mucho equilibrio.
0: Cuando el árbitro central Osvaldo Contreras marca penal, penal, penal, penal, penal para el conjunto del Guayaquil City. El agarrón fue claro, evidente por parte de Ángelo Mina para Dixon Arroyo, y le pide la segunda tarjeta, claro. Claro. Es que debería, Diego Fiallos.
1: Exactamente, debería de ser. Es una falta dentro del área y a consecuencia de que se pita el penalti, claro que se debería de
0: pitar. Y esa roja, hay agresión. No le vi quién era, pero le agarraron del cuello a Pablo González. Eso también debería ser sancionado.
1: Me parece que es el 11, Teodoro Arce, el jugador que termina ahí tocando en el cuello al jugador Pablo González. Sí, Teodoro Arce.
0: Y se arma el escándalo de gana, Diego, porque ya marcó el penal.
1: Sí.
0: No puede dar marcha atrás el árbitro central.
1: Y esperemos que no se le escape el partido al árbitro central, que lo estaba haciendo muy bien.
0: Sí,
1: hasta este momento lo está haciendo muy bien en realidad. Vamos a ver cómo controla esta situación de, en realidad, de dos equipos que generalmente tienen esto, ¿no? Tienen un buen nivel en lo futbolístico, pero que también generan este tipo de problemas.
0: Exactamente, Diego le va a pegar esa pelota a Diego Dorregaray. Atención, se va a venir el remate. Sí, lo tomaron del cuello. No sé qué vaya a pasar, si irán a revisar o alguna cosa, pero más bien creo que ya que se cobre el penal.
1: Sí.
0: Que se cobre el penal rápido, que ya marcó el árbitro Osvaldo Contreras, revisaron en el VAR. No hay nada que reclamar. De gana la gente de Melec, haciendo más escándalo después de que ya dictaminó quien está encargado de impartir justicia esta tarde, Osvaldo Contreras, el penalti a favor del City que le podría dar el empate. Nos vamos acercando al minuto 70. La gente de Melec le tiene confianza a su portero Pedro Ortiz. Ahí está pidiendo, sí, rápido. ¿Qué hacen ahí pegados los jugadores de Melec, Diego?
1: Claro, bueno, ahí también es del orden que debe de impartir el árbitro central, ¿no? Hace un tiempo que ya tomó su decisión, que se ejecute el penalti. Lastimosamente, los jugadores de Melec, también los de Guayaquil City, haciendo lo suyo, pisando el área. Me parece que es Diego Dorregaray el elemento que hará efectivo este tiro penalti.
0: Exactamente, le va a pegar esa pelota a Diego Dorregaray. Atención, puede llegar la del empate para el City y el doblete para Dorregaray, que en el primer tanto anotó con un impacto espectacular de cabeza, centro extraordinario de Pablo González. Atención, se va a venir el remate de Diego Dorregaray. Atento Pedro Ortiz, el portero del conjunto del Emelec. Va a dar la orden el árbitro central Osvaldo Contreras. Atención, se va a venir el remate. Vea, invicto en penales Dorregaray. 5 de 5.
1: Sabe
0: 5 de 5. Diego Dorregaray, goleador del conjunto del City, que ha llegado a hacer un aporte para el City. Ahora se va a venir Dorregaray, la pelota. Mirada fija, se viene Diego, el remate, gol.

0: City. Diego Dorregaray desde los 11 pasos, el remate a ras de piso pegado al palo derecho que defiende Pedro Ortiz, y llegó después de la insistencia el segundo para el City, el empate para el City. 2 tiene el conjunto ciudadano, 2 tiene el Emelec. Lo comenta en Radio Centro Diego Fiallos.
1: La radio de toda la vida, y es un remate, un penalti bien cobrado, perfecto prácticamente, que lo termina ejecutando el número 21, Diego Dorregaray, que con esto firma su doblete ahí con pierna derecha, un remate que no tiene tanta violencia, pero que termina siendo muy bien direccionado. Deduce bien el portero Pedro Ortiz, salta, se lanza, se extrema, intenta conectar con ese esférico, pero nada puede hacer. Fue un remate prácticamente pegado al poste derecho, en referencia al portero Pedro Ortiz, nada puede hacer, se queda mirando cómo ese esférico duerme en las mallas de su pórtico. Fideliza la paridad a la altura del minuto 71, Diego Dorregaray del Guayaquil City.
0: Vamos a ir primero con el puesto de Jorge Humberto Villarruel, y ya se viene el relato de Pablo Daniel Ortega, el abogado del gol.
2: 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Marcador, 2 tiene Guayaquil, 2 tiene el MLE, y nos vamos con el relato de Pablo Daniel Ortega.
3: La radio de toda la vida, señoras y señores, estamos ya justamente para este partido, para este encuentro, para el remate. 2 tiene el Guayaquil City, 2 tiene la representación millonaria. Aquí está, atención, Edinson Mero quería internarse, atención, en esta pelota, y están perdiéndose por fuera de la cancha, anticipándose Guerrico en esta acción, y se queda sentido el jugador del equipo millonario.
1: Así es, Edinson Mero me parece que aqueja una molestia en la pierna izquierda, que es el lugar donde se había terminado tocando posterior a esa acción al momento que ataca Guayaquil City.
3: Se viene el equipo ciudadano a través de Junior Jovi, balón en profundidad, está corriendo, se quiere internar, viene con peligro, va el remate, el pase hacia atrás, el partido que parecía resuelto en beneficio del equipo millonario prácticamente ha modificado algunas cosas, y esto le ha dado otro brillo, le ha dado otra posibilidad, y estamos ya para precisamente el remate, esta recta final, 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también, aquí está ya la pelota por la punta izquierda, señoras y señores, qué diferente es el equipo ciudadano, ¿eh?
1: Sí,
3: oiga,
1: sí.
3: Creo que sí presiona demasiado, Pulga Milanes.
1: Sí, muy bien, mire que la segunda parte ha sido todo del Guayaquil City, muy poco ha subido el conjunto de Emelec, y estos dos tantos que consiguen de manera seguida es muy meritorio del Guayaquil City, también por eso, a razón de esto, dos variantes en el conjunto de Emelec. Salió el número 11, Teodoro Arce, entra el número 7, Luca Klimovic, sale el número 9, autor de los dos goles, Ronnie Carrillo, y entra el número 8, Gonzalo Napoli. Dos variantes del conjunto de Emelec, tratando ya de fidelizar en estos últimos 16 minutos del partido.
3: Claro, y hasta el momento lo sorprendente, lo bueno, lo positivo es precisamente lo de Carrillo. Aquí se viene Luca Klimovic, falló en la definición, el rebote le queda para Juan Pablo. Aquí está Ruiz Gómez, el centro hacia atrás, el cabezazo, se quiere internar David Zaya, está sacando Pablo González, aleja ya el peligro, buscando también Diego Dorregaray, le queda para Edinson Mero, aguanta la marca Mero, aquí está precisamente, quiere remanejar esta pelota, le quedó para Diego Dorregaray, el remate de zurda por encima de la cabaña de Pedro Ortiz, y está acercándose otra vez el equipo ciudadano en este partido que se ha puesto bueno, que se ha puesto dinámico. El marcador lo dice, 2 para el Guayaquil City, 2 para el Emelec. Jorge Humberto Villarruel en Radio Centro.
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3: Correcto, señoras y señores, estaba ya justamente para manejarse también en el esférico. Ahora se vienen variantes también. Se va a ir Guérrico dentro del campo de juego en la representación del bombillo. Lo vemos ya trasladándose hacia la zona de variantes y se va Jefferson Valverde.
1: Sí, dos variantes, Pablo. Ya lo decía usted, el número 3, Ignacio Guérrico, y Jefferson Valverde se marchan del campo de juego. Entra el número 30, Madison Mina, y también el número 6, Víctor Griffith, del conjunto de Melec.
3: Madison, Ariel Mina está entonces, y Víctor Grifa en el campo de juego, señoras y señores. Está ya desde el carril de izquierda, va tocando, atención, está ya buscando desde el carril de zurda, balón en profundidad y está para perderse por fuera de la cancha para un servicio lateral. 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Magíster Juan Andagana, gerente general. 31 con 40, tenemos de la parte complementaria. Víctor Grifa se acerca, atención, viene precisamente para manejarse, viene Víctor, está estirando la cancha, la juega, solamente refrescó líneas, Ariel Mina, la tiene Mina, está otra vez para Víctor, devolución para Mina, otra vez para Víctor, zona medular del campo de juego, está ya en esta oportunidad, la deja pasar, se viene para Juan Pablo Ruiz Gómez, se viene Juan Pablo, va a levantar la mira, señoras y señores, acarrea también el fútbol, va en la participación, se viene para el centro, balón que ve en el área, le queda también en la participación, acomodándose otra vez la pelota, le queda por parte del jugador. Aquí está Junior Ayoví para el equipo ciudadano, quiso hacer un caño, no le salió la misma, está recuperando la Gonzalo Napoli, estira la cancha, le deja forzado, logra llegar Juan Pablo Ruiz Gómez, está quedándose con el balón. Este partido se viene y este es el cuadrangular por el cupo internacional, se lo juega también de manera vibrante, está ya otra vez, la pelota la juega, va tocando desde el carril de derecha, en la participación, quiere enganchar el centro tras Travilla y el balón, va recuperando el equipo ciudadano Jorge Humberto Villarruel.
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3: Y está ya saliendo por intermedio del jugador, aquí está precisamente Jorge Pinos para la representación del equipo del Guayaquil City, tocando para Yardelli Rodríguez en la recepción. Yardelli levanta la mira, está pidiendo Pablo González, Yardelli que prefiere tocar la pared, y Ladines, se viene Ladines, aquí está Ladines, la juega por parte del señor, aquí está ya buscando Dixon Arroyo, zona medular del campo de juego, se proyecta ese territorio contrario. Diego Dorregaray quería peinar, antes estaba Ariel Mina para despejar en el bombillo, la pelota que queda rifándola también en el medio sector, quería enganchar, va en la recuperación Dixon Arroyo, tocando también con Santiago Laurino, la tiene Laurino, va cambiándose de frente, va emprendiendo carrera, le quedó para Pablo González que participa, aquí está Junior Ayoví que la pone también en el área, está retrocediéndose Pablo González que participa con esta número 5, señoras y señores, está buscando ahora el centro, aparece para quedarse tranquilamente con la pelota también Pedro Ortiz en esta acción dentro de este partido, señoras y señores. Informa Radio Centro, la radio de toda la vida, comenta Diego Fiallos.
1: Y vuelve a aparecer con mucho peligro el conjunto de Guayaquil City, me parece que podría caer tranquilamente el tercero a favor del equipo del Guayaquil City.
3: Y está ya levantándose el centro, la pelota que va por fuera de la cancha, y un servicio, señoras y señores, de puerta, saque de arco, Textiles Ramos, distribuidora de telechins y gabardinas a otro nivel, comercial Pícora, casa del rodamiento. 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Magíster Juan Andagana, gerente general, se pone pausa en este partido. Hay un elemento que está, me parece, golpeado. Jorge Humberto Villarruel, pida la mejor.
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3: Servicio lateral se dio en beneficio del equipo millonario. Le hicieron la cuenta a Romario Caicedo, que juega ante su ex equipo. Lo propio también dice un arroyo. Está ya la participación zona medular. Pablo González, pidieron una falta, que no hay absolutamente nada. Entregando también en el medio campo Juan Pablo Ruiz Gómez, subiendo también por la derecha, y ataque el equipo millonario. Se viene por este perfil. Aquí ingresó también Zaya. El balón que queda de rechazo, insiste todavía para sacar la Junior Ayoví. Está ya en el complemento, en la recuperación. Dos elementos como campo de batalla fueron golpeados, se quedan tendidos en el terreno de juego. Señoras y señores, está la carga nuevamente. Buena participación, zona medular del campo de juego. Engancha Ángelo Mina, ya se puso de pie. Falta uno, me parece que es Luka Klimovic, el que se quedó sentido también en el área. Ser que está precisamente para acomodarse. Gonzalo Napoli entrega por la derecha, va la carga, se ven Herrera, el pase hacia atrás, está para Zaya, aguanta la marca, ya se reincorpora de a poco, parece thriller nada más. Luka Klimovic levanta el centro, balón en el área, está el rechazo precisamente del equipo millonario. Señoras y señores, está otra vez desde el perfil de zurda David Zaya. Las fuertes lluvias le tienen afectado al gramado,
4: Sí,
3: a propósito, no está un gramado compacto, se queda sentido Romario Caicedo. La falta es de David Zaya. 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
2: 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Tarjeta roja.
3: Muy bien, una cartulina roja también que se muestra, y un abrazo también queremos enviarle para el señor Paula Uquilla, para el popular
2: Paquito.
3: Paquito, un abrazo fuerte en sintonía de Radio Centro, la radio de toda la vida. Y permítame también enviar en zona de reportes en la parroquia de Atahualpa para el gran amigo Marcelo Garcés también, que ha desarrollado un buen trabajo en al frente de la parroquia de Atahualpa. Le enviamos un abrazo para él, para toda la gente, para su equipo de trabajo, y el mejor de los éxitos siempre. Muchísimas gracias, fiel oyente también de Radio Centro, la radio de toda la vida, en la parroquia Atahualpa. Señoras y señores, se viene ya para el movimiento. Víctor Griffith tocando para Ángelo Mina, busca cambiar de frente. Se viene también en la participación, y aquí está acomodándose la pelota, la tiene. Atención, va el centro, acomoda también la pelota que va en el fondo, va para el centro, levantó la pelota Diego Dorregaray, quería conectar de cabeza y está precisamente enganchando y desarrollando también este juego por la punta zurda. La va a terminar por sacar la pelota por fuera de la cancha. Estamos ya en 39 minutos de la parte de complemento, Diego.
1: Y en efecto, bueno, la tarjeta roja para el asistente del Club Sport Emelec, para el señor Johan Bedoya, también una variante en el Guayaquil City. Salió del campo de juego el número 14, Dixon Arroyo, amonestado a propósito. Entra el número 15, Kevin Zambonino, ya para los últimos 5 minutos del encuentro.
3: Muy bien, Kevin Zambonino, variante, lo propio también. Refresca líneas, nada más.
1: Sí, posición por posición.
3: Exactamente, posición por posición. Refresca, que ha sido bastante desgastante el partido. Ha sido muy extenuante también el partido. Hoy ganó Independiente del Valle, le dio la vuelta a Sociedad Deportiva Aucas. Hoy ganó el Manta, lamentablemente, técnico universitario. No nos ha ido bien a los dos equipos dentro del hexagonal por el no descenso. Ayer perdió Muchurruna. Se reunió ya el abogado Luis Alfonso Chango con Paul Vélez.
4: Y sí, todo tranquilo. Sí, hay que identificar a quienes están haciendo la casita, nada más. Eso es todo. Estamos ya, señoras y señores. La confianza sobre el director técnico ecuatoriano. Está la posición ahí en el fondo. Jorge Pinos, que se queda con la número 5. 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
4: Viene ahora detrás de esta pelota Pablo González. 41-30 que tenemos dentro de este partido, señoras y señores. Está ya el centro, el tiro de esquina. 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Piden una mano, remató la pelota que bloqueaba ahí en esta acción. Y está la insegura, parece que van a tener que revisarla. La acción continúa. La larga, David Zaya quiere evitar. No, ya, se le terminó la cancha. Se le terminó la cancha. Qué partido, la verdad, qué partido que nos ha tocado. Y quiere darle rápido movimiento
1: para que no lo revisen. Claro. Sí, porque me parece que es meritorio para una revisión de VAR. Parecía ahí estar insegura que metía la mano en la acción del remate, del cabezazo de Edinson Mero dentro del área del
4: conjunto. Habrá que ver la intención, ¿no?
1: Sí. Todo eso hay que juzgar, claro.
4: Claro, para mí la sentí pegada, pero
1: bueno, siempre es prudente,
4: digo,
1: no la
4: digo,
1: revisión.
4: Claro. En jugada rápida, ¿no? La mano pegada al cuerpo.
1: Claro, habrá que ver si es del propio jugador el que estira, si tiene esa intención. Hay que ver, vamos a ver qué es lo que determina el árbitro central con la asistencia de VAR. En este momento se está haciendo el chequeo.
4: Bueno, para eso es, ¿no?
1: Claro.
4: Para eso es el VAR, para eso es la revisión. Sí, va la revisión, dice.
1: Prudente,
4: y va
1: prudente.
4: Del un ángulo, de la una cámara, de la otra cámara, para solventar cualquier cosa. Y es lo que presionaba también Pablo González, que vayan a la revisión.
1: Sí, lo fue siguiendo al árbitro.
4: Que se retiren todos.
1: Sí, buen argumento también.
4: Claro. Claro. Está totalmente. Sí. No, sí.
1: Sí, para mí es malo.
4: Para mí es
1: malo. Del número 4 de Stalin Segura, ya después de que impacta, intenta recoger.
4: Incluso frena el trayecto de la pelota.
1: Sí. Es muy meritorio este. Tranquilamente puede ser penalti a favor del Guayaquil City. Me parece que sí. Muy meritorio. Estira completo el brazo, además.
4: Claro, y después termina como jalándole. Ahora, en realidad.
1: Es que.
4: Para mí es mano, sí. Pero hemos visto más manos más claras que esta y no la pitaron.
1: Pero
4: no me acuerdo
1: de
4: un partido con Santi León, en realidad. No, decíamos tal como ahorita, los dos. Es mano. Y terminó dando. ¿Cómo es?
1: Creo que sí.
4: El árbitro.
1: Me parece que yo también estaba en ese partido haciendo comerciales. Creo que era Aragón, si no.
4: No. El otro. El otro.
1: Quiñones, creo.
4: No, de Tez Blanca. El Toti igual. Brian Loaiza. Y fueron dos acciones en ese partido que con el Santi León decíamos penal. Y no la dio. Don Brian Loaiza. Sí, bueno.
1: Puede ser, pero para mí sí es mano clarita.
4: ¿Quién del árbitro?
1: Cabecea con el brazo estirado.
4: A ver, ¿qué va a decir? ¿Qué va a decir don árbitro central? Tiro penal.
1: Sí,
4: tiro
1: sí,
4: penal.
1: Sí. Buen ojo de Nico. Bueno.
4: Sí, tiro penal. Y hace la señal, ¿no? tiene pinta para arbitraje.
1: Sí. Hay que verlo. como Leonel Quiñones.
4: 44 minutos, 45 ya, dentro de este encuentro.
1: Qué partido, ¿no?
4: Y le explica, y le alza el brazo a don Pedro Ortiz porque quería justificarlo. Claro. Protesta también Luis Fernando León. Vamos, en la ejecución del tiro libre. La Yoya también protesta. Claro, es que no es una posición natural.
1: No, no, no. Nadie cabecea, creo, con el brazo extendido hasta aquí. No, no, no. Tenía la intención ahí de interferir la trayectoria y eso también era prácticamente gol. Muy buen cabezazo.
4: Diego Dorregaray, el ejecutante de la pena máxima, se va a acomodar. Manos en jarro, manos a la cintura. Diego Dorregaray. El goleador también que lo tuvo el Cuenca. El duelo con Pedro Ortiz, que también es atajador de penales. Señoras y señores, viene Dorregaray. Y adentro, gol y gol y gol y gol y gol y gol. El penal por gol, y intuía también en esta oportunidad Pedro Ortiz que se lamenta, pero fue mucha la potencia de don Diego Dorregaray, que de hinojos agradece y ves el pasto del Cristian Benítez Betancur, agradeciendo también por esta conquista, por este tanto. Le va dando la pala acá a la conquista y la victoria hasta el momento, 3-2, 45 minutos de la parte complementaria. Diego Fiallos en Radio Centro,
1: la radio de toda la vida, y con la misma fórmula vuelve a repetir el lugar, la pierna derecha ahí al sector derecho en referencia al portero Pedro Ortiz, que otra vez deduce, se vuelve a extremar, se lanza, intenta recibir el esférico, pero nada puede hacer. Otra vez el remate prácticamente pegado al poste del pórtico que lo defiende el portero Pedro Ortiz. Simplemente gira para ver cómo ese esférico ya estaba dentro de las mallas de su puerta. 3-2 le dio la vuelta el Guayaquil City con un triplete de Diego Dorregaray.
4: Exactamente. Hat trick para Diego Dorregaray. Decíamos, mire, la una camiseta doblete. Ronnie Carrillo. Y por el otro lado, tripleta. Gran partido para los delanteros en esta oportunidad. Jorge Humberto Villarruel en Radio Centro.
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4: Muy bien, se van a dar dos cambios, dos variantes en la representación del equipo millonario. ¿Cuánto? 9 minutos de reposición, es decir, le quedan 6 todavía a este partido.
1: Sí, sí, sí. Esta vez sí me parece que es prudente por todo lo que pasó. Ha habido dos revisiones de VAR en los dos penaltis que se pitó a favor del Guayaquil City. También se demoró en ambos cobros y ahora dos variantes en el equipo del Guayaquil City. Salió el número 15, el recién ingresado Kevin Zambonino. Entra el número 19, Anderson Naula. Ya le confirmo la otra variante, pero salió del campo de juego el 80, Pablo González. Ya le confirmo por qué.
4: Muy bien, don Pablo González, y se fue Kevin Zambonino también, ¿no?
1: Sí, Kevin Zambonino.
4: Oiga, pero ingresó recientemente nada más. Ingresó aquel muchacho. Atención, señoras y señores, el pase hacia atrás te quedó para Ángelo Mina. Este muchacho, era Lucho Fragoso. Iba a decir, pensé, me confundí por la cabellera. Regalita el pase hacia atrás, termina rechazando y se salva el equipo millonario. Se salva el equipo millonario.

0: Castillo dan para un tiro de esquina. 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
1: Se convierte en el séptimo tiro de esquina del partido. Es el cuarto a favor del Guayaquil City.
0: Va a cobrarse de derecha para izquierda. Atención, este cobro. 3 para el Guayaquil City. 2 para el Club Sport Emelec. Partidos con resultado amplio. Viene dos variantes más del Mono Viteri. Mira, casi ni le han enfocado al Mono.
1: Qué bien, ¿no?
0: En este partido.
1: Qué bien, qué
0: bien.
1: Se
0: ha aparecido con esta la cuarta o la quinta vez. Nada más. Pero en cambio al otro, pero si parece otro jugador más en la cancha.
1: Y mire que estuvo por mucho tiempo debajo del marcador. Ya Paul Gavilanes hubiera estado rabiando todo ese tiempo.
0: Y a cada rato enfocándose.
1: Claro.
0: Al técnico del Emelec dos veces lo he visto en pantalla.
1: Sí, al inicio y al medio tiempo de ahí no volvió a salir Ezequiel Medrano.
0: Exactamente. Muy bien, señoras y señores. 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
0: Viene ya para el cobro la representación del bombillo. Atención, primero las variantes, dice el árbitro central del partido. ¿Vamos a cobrar o primero las variantes? ¿Qué es lo que determina? Que no fue ni tiro de esquina tampoco, que solamente servicio de puerta.
1: Sí, puerta.
0: Es lo que determina. Dio tiro de esquina, luego que no, ahora primero las variantes, luego que ya no era tiro de esquina, que termina siendo un servicio de puerta. Protesta toda la gente del Guayaquil City. 52 minutos ya. 52 minutos y va a ingresar. Las variantes, finalmente las variantes.
1: Entra al campo de juego el número 29, Josué Quiñones. Sale el número 4, Eric Ladines. Y también, a ver, entra el número 31 y sale el número 17, el número 31 de Guayaquil City. Hablando de el jugador
0: Cabezas.
1: Sí, el jugador, a ver,
0: 37.
1: Sneider Cabezas.
0: Sí.
1: Sneider Cabezas, ahí las dos variantes del conjunto de Guayaquil City.
0: Muy bien.
1: Y salió Junior Ayoví el 17.
0: Exactamente, dentro de este partido, amigos oyentes, estamos llegando a la recta final ya de la contienda de este encuentro. Acá está, oiga, prendieron fuego.
1: Sí.
0: Prendieron fuego en el escenario deportivo, en las gradas.
1: Qué lástima.
0: Ahí abajo igual. Abajo igual. Prendieron, se prendió el fuego. Y empieza a salir también la gente en la tribuna, que es la única localidad que tiene este escenario deportivo.
2: Están quemando algo ahí.
0: Claro.
2: Me parece que las banderas, no sé. Sí,
0: bueno, ahí estaba. Cosa. Bueno, el Guayaquil City no concita hinchada. Claro, la mayor parte era del Emelec.
1: Sí, sí, sí.
0: Y no. Esto habrá que ponerlo en el informe. Y ahí, como dicen, vea, por las santas se complican la vida.
1: Qué lástima, en realidad.
0: ¿Cómo le perjudican a su equipo, por Dios?
1: Claro, es un perjuicio a su propio equipo, porque el equipo es quien va a tener que pagar la sanción. Y va a ser una sanción fuerte,
0: por
1: en realidad.
0: Supuesto.
1: Y meritorio también. Este tipo de actitudes no se puede tolerar.
0: Y la irracionalidad y la torpeza de un par de desadaptados que terminan perjudicando a su equipo. Mire, y estábamos a segundos de terminar el partido.
1: ¿Sí?
0: A segundos.
1: 40 segundos de pitado al final.
0: Nada más, pero terminan prendiendo y claro, se paraliza el partido porque no puede continuar. Hace lo correcto dentro de los protocolos para que todos los entes pertinentes puedan actuar sobre esta tontería que hicieron los hinchas, los desadaptados que prendieron prácticamente
1: fuego ahí dentro del escenario.
0: Hay fuego dentro del escenario deportivo, paralizado el encuentro. Tiempo para Jorge Humberto Villarroel.
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0: 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Vamos con la información, Pablo Danilo.
1: Ya lograron controlar un fuego grande que estaba en la parte superior de las gradas. Lograron controlar. Hay un pequeño nada más que es ínfimo en realidad al que estaba anteriormente. Oigan, en serio que no se puede concebir cómo una persona puede tener este tipo de comportamientos. Claro, hay que reconocer que no lo hacen en sus cabales.
2: Claro,
1: no lo hacen en sus cabales, porque precisamente están metidos en su organismo algo.
2: Exacto.
1: En su cuerpo tienen algo. Entonces, no, una persona con raciocinio y dos dedos de frente no actúa así.
2: Y en sus sentidos.
1: En sus sentidos completos no. Mire, abajo todavía está bastante, sí, tiene razón. Y es prácticamente ya detrás de las mallas.
2: Sí.
1: Está detrás de las mallas. La gente tiene que abandonar el escenario deportivo. Es un protocolo de seguridad. Se terminarán los 2 minutos que faltan por dos desadaptados jugándose sin público.
2: Sí, una lástima en realidad. Y una sanción, pero categórica, que va a recibir el equipo de Melec. Sí, bastante fuerte. Y muy meritorio, claro, no para el club, sino más para los hinchas que terminan haciéndole el daño a su propio equipo. Una lástima en realidad. Un partido muy bien jugado que se había quemado poco tiempo. Un partido bastante atractivo a nivel de espectáculo que se termina manchando ya en la parte final del partido.
1: Exactamente. Atención, en este partido sigue todavía paralizado. Vamos con Jorge Humberto Villarruel en Radio Centro.
0: 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Bueno, están tratando de controlar el fuego. Ha crecido ostensiblemente, mi querido Flaco.
1: Exactamente. Y están actuando todo el tema de los protocolos. Luis Fernando León, sumamente enojado, sumamente disgustado, porque claro, ¿sabe qué es lo que provocaron los hinchas? El prejuicio total para su propio equipo, que está perdiendo el encuentro.
2: Por supuesto.
1: Claro, reunieron todo el tema, me parece que terminaron reuniendo todo lo del papel que votan para alentar a su equipo, terminaron uniéndolo y lo prendieron, sí, así como una fogata.
2: Sí, una lástima. Bastante presencia de fuego se ve ahí en la parte baja del estadio. Una lástima, ya corren 104 minutos y hay que esperar a que desalojen a todos los expectantes de dentro del estadio.
1: Y un partido que estaba bonito se termina complicando. Oiga, la verdad, ya para ir redondeando esta actividad, buen encuentro terminó más allá de los resultados. Creo que de la actitud de entrada que presentaron los equipos, uno de los micro comentarios presentados por Diego Fiallos decía, ni el uno ni el otro resignado posibilidad de guardarse, de quedarse atrás. No, ninguno. Los dos fueron a buscar el resultado. No fue tan fácil de entrada, de inicio para el equipo, pero poco a poco. Y sí, creo que hay jugadores importantes dentro del campo de juego y uno de ellos, por ejemplo, para este partido ha resultado ser Diego de Regaray, más allá de los tres goles. Más allá de los tres goles. Es un jugador que imprime ese liderazgo en la cancha, sumado, ¿sabe a quién? A lo de Edinson Mero. Este jugador me atrae bastante en las características deportivas. Antes, en este mismo Guayaquil City, cuando era llanero solitario, igual terminaba haciendo goles.
2: Buen jugador.
1: Igual terminaba haciendo goles. Y de ello, ve a don
2: Osvaldo Contreras.
1: Don Osvaldo.
2: Termine el
1: Pero va a dar los dos minutos más. Ya se ha controlado la situación. Un partido, la verdad, muy atractivo que hemos terminado de observar, que hemos presenciado y compartido con ustedes, amigos oyentes. Para mañana, a propósito, arrancaremos la jornada desde las 10 de la mañana con el partido Macará ante Universidad Católica y cerraremos con el partido de la fecha, Liga Deportiva Universitaria de Quito ante Barcelona.
2: Buen partido, partidazo en realidad. El partido de la fecha, mucha expectativa y no se va a permitir el ingreso a la hinchada visitante. Solo hinchada de liga en ese partido.
1: Solamente hinchada alba.
2: Y antes también hay un partidazo, Orense Deportivo Cuenca 13:45.
1: Que es de este, no, es del grupo del hexagonal.
2: Sí, sí, hexagonal, hay que ver ese partido porque tienen injerencia en técnico y mucho rumbo.
1: Exactamente, nos convendría ahí un empate, creo yo.
2: Sí, yo también.
1: Para que, digo, por lo que nos fue mal en esta fecha, ¿no? A los equipos nuestros no se vaya mucho, tomando en cuenta de que el próximo partido será frente técnico frente al Cuenca.
2: Sí, técnico universitario de Lorenzo Cuenca.
1: Y mucho urna a Lorenzo. Viene ahora, se han reanudado las acciones dentro de este partido. Atención, señoras y señores, 107 minutos tenemos de partido en total. El centro y el rechazo de parte de Jorge Pino. Se imagina la paridad acá. Imagina el gol de la paridad en estos dos minutitos que le quedan en este partido.
2: La gente y se está queda gritando
1: ahora,
2: afuera.
1: Atención, viene desde el carril de derecha y un elemento que se quedó tendido del Emelec, Edinson Mero. El balón está rechazándose por intermedio del jugador Víctor Griffith y envía el balón por fuera para el tiro de esquina. 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Hay un jugador que se quedó tendido, David Zaya, pide que se revise también en este partido que hemos tenido absolutamente de todo. Vamos a ver qué nos presenta también. Ya sobrepasamos hace rato, Miguelito, los 100 minutos. Vamos al tiro de esquina que le favorece a la representación del Guayaquil City.
2: El octavo tiro de esquina del partido se convierte en el quinto a favor de Guayaquil City.
1: Ahora, atención, va a pedirse para el cobro. Nuevamente está ahora para detrás de la pelota, le queda por parte del jugador Cabezas. Está ya nuevamente hacia atrás, tocando para Snyder, entregando para el jugador Josué Quiñones, el portero. Atención, está por intermedio del jugador Jorge Pinos, ahora para Snyder, hacia territorio contrario. Levanta la mira el juez central y dice que hasta aquí nomás. Final, final, final, final, final. ¡Mira! el partido en este escenario deportivo, señoras y señores. Guayaquil City tiene 3, Emelec tiene 2. El análisis final de Diego Fiallos acá a través de Radio Centro.
2: La radio de toda la vida, bueno, final de este partido que se ha concitado en horas de la tarde entre Guayaquil City y el conjunto de Emelec. El resultado final 3-2, suma 3 puntos en condición de local el Guayaquil City. Lo sufrió bastante el primer tiempo, se fue con 2-0 al descanso, en realidad bastante complicado. Posterior despierta, empieza a mejorar, a presentar un mejor fútbol, un mejor escenario que se había presentado con las variantes del Guayaquil City, le termina dando la vuelta. Los anotadores en esta tarde de parte de Emelec: Ronnie Carrillo en 2 ocasiones, asistencias de David Salle y de Jean-Paul Herrera. De parte del conjunto de Guayaquil City, un triplete de Diego Dorregaray, un tanto de asistencia de Pablo González. Así que el conjunto del Guayaquil City suma 3 puntos más a su cuenta personal, con esto suma 43 puntos menos 2 en el gol diferencia, debajo del conjunto de Libertad con 47 puntos más 3 en el gol diferencia. El tercero en este cuadrangular es Leones con 40 menos 4 y el último, el Club Sport Emelec, 39 puntos menos 11 en el gol diferencia. Así la información en esta tarde. Mañana mucha más información junto con el equipo Centro Deportivo desde Chillo, Gijón, con el partido Macará de Universidad Católica, también Orense contra Deportivo Cuenca, y finalizará la jornada con Liga de Quito contra el conjunto de Barcelona. Así esta jornada de parte del cuadrangular por un cupo internacional. En la parte final, Jorge Villarroel aquí en Radio Centro.
0: Sí, señor, les hemos contado que Guayaquil City ganó a Emelec 3-2. 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Bien, hasta aquí la información de este encuentro. Victoria de Guayaquil City ante Emelec. Siga con nosotros en compañía de Radio Centro. Mañana muy temprano aquí Ecuador con don Luis Gamboa Tello. Aquí Ecuador y el fútbol. Mañana juega Macará y estaremos con información desde Chillo, Gijón. En esta parte, felicidades, buenas noches. Sigan con nosotros, sigan con Centro, la radio de toda la vida. Felicidades.
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5: Hola, ¿qué tal amigos y amigas de Discapacidad en Acción? Qué gusto recibirles en este espacio dedicado a la diversidad funcional. Les saluda el licenciado Walker Verde Soto Ruiz, persona con discapacidad, que la vive, la siente y la comparte con ustedes. Así que pues donde quiera que se encuentre, lo que quiera que estén haciendo, juntos lo vamos a hacer súper, hiper inclusivo. Los números que se pueden contactar con el equipo de producción es el 098-6601549, el 096-7862-530. También en las redes sociales estamos como Programa Radial Discapacidad en Acción, con una nueva imagen en cada una de las redes sociales, con nuevo look. Así que les invitamos a que nos visiten y puedan darnos un like. El tema de hoy son las adaptaciones curriculares contextualizadas y forma parte de algo que sí o sí se debe utilizar en el aula. Nos hemos dedicado al tema educativo porque existen muchas falencias en el mismo y básicamente el profesorado no cumple con esta adaptación curricular contextualizada. Sí, entonces no se sabe cómo logran desarrollar las habilidades y destrezas educativas los niños, niñas, adolescentes con necesidades educativas asociadas o no a la discapacidad. Es por eso que nos han solicitado un grupo de padres de familia que hablemos sobre este tema, para que hagamos conciencia en las autoridades y quienes pueden y tienen la oportunidad de tomar la decisión, actúen. ¿Ok? Así que pues de eso vamos a hablar el día de hoy, porque cuando inician clases, inician las evidencias de las falencias en la educación. ¿Sí? Los profesores no quieren trabajar los sábados, muy bien. Pero las 8 horas que por ley les toca trabajar de lunes a viernes, deben cumplirlas, y una de esas competencias es la elaboración de la adaptación curricular para las necesidades educativas asociadas o no a la discapacidad. Algo que el distrito y quienes tienen la potestad de vigilar ese fiel cumplimiento no lo hace. La UDAI no lo hace. Entonces, porque cuando se les consulta, dicen, no es mi competencia, y empieza activarse para ese sí la ruta que siempre nos envía, ¿sí? Una ruta que no termina nunca y en la que sí se va tomando en consideración un eje fundamental. Nadie tiene competencia sobre ese tema. Así que pues, por eso hoy vamos a hablar acerca de eso. Si quieres opinar, llámame al 098-6601-549.